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6: Son las 20 horas y 32 minutos.
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2: Según el termómetro, a esta hora solo 10 grados en La Serena y Coquimbo, pero ya está asomando el sol. ¿Cómo va a estar el
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7: Son las 21 horas y 2 minutos.
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8: Son las 21 horas y 34 minutos.

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1: Son las 22 horas y 4 minutos.
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2: Son las 22 horas y 35 minutos.
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8: Son las 23 horas y 5 minutos.
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1: Son las 23 horas y 34 minutos.
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10: Es la hora 0:05.
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7: Es la hora 0:33.
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1: Es la 1 de la madrugada y 2 minutos.

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5: Es la 1 de la madrugada y 32 minutos.
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5: Son las

0: Son las 2 de la madrugada y 15 minutos.
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8: Son las 2 de la madrugada y 33 minutos.
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0: Son las 2 de la madrugada y 47 minutos.
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6: Son las 3 de la madrugada y 32 minutos.
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0: Son las 3 de la madrugada y 46 minutos.
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0: Son las 4 de la madrugada y 15 minutos.
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4: Son las 4 de la madrugada y 33 minutos.
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0: Son las 4 de la madrugada y 46 minutos.
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4: Son las 5 de la madrugada y 6 minutos.

0: Son las 5 de la madrugada y 15 minutos.
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8: Son las 5 de la madrugada y 30 minutos.
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10: Son las 6 de la mañana y 3 minutos.
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0: Son las 6 de la mañana y 15 minutos.
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0: Son las 6 de la mañana y 27 minutos.
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8: Son las 6 de la mañana y 32 minutos.
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0: Son las 6 de la mañana y 41 minutos.
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0: Son las 6 de la mañana y 51 minutos.
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2: Son las 7 de la mañana y 2 minutos.
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despierta, ya es viernes, por fin estamos a viernes 19 de junio con una temperatura a esta hora en La Serena y Coquimbo de solo 12 grados, así que abrigarse porque está un poco helado y con algunas gotitas que cayeron en algunos sectores de Coquimbo y La Serena. Muy poco, pero algo de agua cayó en distintos puntos de la conurbación. Saludo a quien me acompaña hasta ahora, Don Gualo. ¿Cómo está, Don Gualo? ¿Qué me cuenta? ¿Está contento? Viernes. ¿Qué va a hacer fin de semana? ¿Salir? Va a celebrar el solsticio de invierno. Mira, bueno. Oye, les cuento que la Ruta 5, bastante poco vehículo a esta hora. Hay menor circulación, se nota porque los chicos salieron de vacaciones. Así que me imagino que hay muchos papás que se quedaron en la casa o salieron un poco más tarde a sus lugares de trabajo. Ya no tienen que ir antes a dejar a los niños al colegio. Así que están bastante más despejadas las calles hasta ahora. Ruta 5 sin problemas entre La Serena y Coquimbo. No hay accidentes, fíjese. No hay semáforos que estén sin funcionar. Está todo en normalidad, al menos en el tramo entre La Herradura y el Mall Plaza La Serena. Así que está todo funcionando con normalidad. Esperamos que esto se mantenga así en los próximos minutos. Pero de todas maneras, recuerden que vamos a estar revisando el estado de las calles junto a la unidad operativa de control de tránsito, la actualidad ahí a través de las cámaras, para ver si tenemos alguna situación que amerite comentar. Pero de todas maneras, recuerden que recibimos sus mensajes en el más 569-5853-5252, nuestro teléfono de WhatsApp, para que se comuniquen con nosotros, nos vayan contando cómo está el tránsito a esta hora de la mañana. Así que recuerden que estamos premiando el mejor despacho, el mejor saludo, el mejor mensaje en el WhatsApp. Les reitero, más 569-5853-5252. Muy fácil, para que lo dejen anotado ahí en su teléfono celular y nos escriban, nos manden sus mensajitos. Muy bien, primero que todo, saludar como corresponde. 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Así que ya hechos los saludos, iniciamos este programa en que, como ya les comentaba, a esta hora hay una temperatura relativamente baja, pero no tan baja. Tenemos, según el termómetro, tenemos una temperatura que llega, oye, bajó la temperatura,

0: ¿qué querés que te diga? 11 grados, bajó un gradito la temperatura, pero de todas maneras esperamos cielos despejados para el día de hoy en la Serena y Coquimbo. Mañana podríamos tener algo de nubosidad, pero temperaturas igual agradables, el domingo también, perdón, pero no tenemos pronóstico de lluvias. Me parece que la lluvia que estaba pronosticada para este sábado ya se diluyó completamente, así que no tendríamos lluvias este fin de semana, Walito, así que guarden las sopaipillas para el próximo mes, al parecer, porque, bueno, revisamos el pronóstico del tiempo, ¿eh? Para La Serena, hoy se esperan 20 grados, va a estar bien agradable la temperatura, bueno. Coquimbo, un poquito menos, 18 grados, Pan de Azúcar espera 20 grados también, cielo despejado, Punta de Choros, 17 grados, cielo despejado, Gabriela Mistral, 22 grados, cielo despejado, Tongoy y Guanaqueros, cielo cubierto, 19 grados, en Andacollo, cielo cubierto, 23 grados, Vicuña espera cielo cubierto, 21 grados, Pisco Elqui y Paihuano, 19 grados, cielo parcial, en la cordillera de Elqui, 7 grados, cielo parcial, y en el paso de Agua Negra, uy, menos 8 grados la máxima, mucho frío. Fíjate, ¿sabes cuánto fue la mínima en el paso de Agua Negra, bueno? Menos 24. Menos 24. Está más helado que en la Antártida, en el paso de Agua Negra. Eso se debe al núcleo frío en altura, que dejó algo de lluvia antes de ayer. Pero mucho frío ahí en la cordillera. Muy bien. Seguimos revisando provincia de Elqui, Río Hurtado, 19 grados, cielo cubierto. Pichasca y Samo Alto, fíjate que tienen una temperatura de 22 grados pronosticada y cielo parcial. Quebrada Seca, también cielo parcial, 22 grados. En Ovalle esperan cielo cubierto, 20 grados. En Punitaqui, 22 grados, cielo cubierto. Montepatri y El Palqui, 20 grados, cielo cubierto. En Rapel, 20 grados, cielo cubierto. Con Barbalá espera cielo cubierto y 22 grados. Y en la cordillera de Limarí esperan solo 2 grados de temperatura y cielos parciales. Y cerramos este reporte en la provincia del Choapa. Los Vilos espera cielo cubierto, 18 grados. En Mincha, cielo cubierto, 21 grados. En Canela, 20 grados, cielo cubierto. En Illapel, 20 grados, cielo parcial. En Huintil, cielo parcial, 19 grados de máxima. Salamanca, Chillepín, que nos escuchan por nuestra señal de aire, hoy van a tener cielos cubiertos y 19 grados de temperatura. La cordillera del Choapa hoy espera 5 grados y cielos despejados. Vamos a revisar el pronóstico para este fin de semana en La Serena y Coquimbo. En La Serena y Coquimbo tenemos mañana cielos cubiertos, máxima 18 grados, va a estar relativamente abrigado como el día de hoy. Y el domingo cielo parcial, 16 grados en La Serena. En Coquimbo, 17 grados, cielo despejado. Lunes y martes también vamos a tener jornada de sol la próxima semana. Así que prácticamente las lluvias que estaban pronosticadas para los próximos días finalmente ya se diluyeron completamente. No hay posibilidad de que pueda llover en los próximos días. Así que nada, pueden planificar su fin de semana, pueden salir, pueden hacer, ahora que los niños salieron de vacaciones, vamos a estar contándole hartos panoramas para este fin de semana de vacaciones, porque se nota que los chicos ya están en la casa. El tránsito de hecho es muy poco hasta hora de la mañana en las calles de La Serena y Coquimbo, y así lo dicen nuestros auditores. Aquí me dicen Willy Manía nos saluda muy temprano, muchas gracias Willy Manía por el saludo. Acá me dicen Rosana, Carlitos, buen día. Rosana dice, Carlitos, buen día. Y Daniel pregunta, bueno, reportando sin novedad los semáforos hoy.
1: Buen día.
0: Varios imprudentes que cruzan con rojo exponiéndose ellos y el resto. Veo por YouTube que acaba de llegar Daniel, dice Rosana.
1: Me acusaron. Oye, Rosana es la que dijo que yo era alto y moreno.
0: Sí, y puntual también. No le achuntó nada. No le achuntó nada.
1: Buenos días, Carlito. ¿Cómo estás?
0: Bien. ¿Cómo estás? ¿Qué le vas?
1: ¿Se le
0: alcanzó el Uber? ¿El Uber?
1: No, hoy día fue, debo reconocer, estoy como canítero todo.
0: Todos los días le pasa algo.
1: El reloj. ¿Te acuerdas que
0: el canito, reloj se le quedó?
1: ¿Te acuerdas que canito,
0: no le puso cuerda al reloj?
1: Cuando vino Porcel. un tiempo a hacer el happening con Ja.
0: Sí.
1: Ya, el otro día lo vi así, en estos canales de recuerdos que hay, porque el TVN igual tiene ahora un canal como recuerdos. Y Canitoto, en este caso Fernando Alarcón, un gran actor, tenía como una oda al reloj y lo tiraba así. Por ti, maldito.
0: Decía como, porque se queda tarde por culpa del reloj.
1: Estaban como repasando las grandes chivas de él. Entonces, interesante. Sí.
0: Era bueno, Javier.
1: Pero era un reloj a cuerda, así, la verdad, súper antiguo.
0: No le echó, no le puso cuerda al reloj.
1: No, hoy día no fue eso.
0: ¿Qué fue hoy día?
1: Y hoy día no fue culpa mía.
0: ¿Fue culpa del Uber?
1: En el transporte, vamos a decir.
0: El Uber se atrasó.
1: Para que no se diga más. Ya, a nadie le importa.
0: Estaba atrasado el caballero del Uber.
1: Ya,
0: sigamos. Hugo tiene la culpa.
1: Sigamos. Oye, ¿hubo manifestaciones aparte a todo esto?
0: Oye, sí, ¿hablaron con Hugo?
1: Es que yo no estaba en el noticiero.
0: Ah, no, verdad, pues. Marcela parece que...
1: Marcela, no sé si...
0: conversó con él.
1: Parece, no sé.
0: Oiga, están manifestándose por la ley Uber. Ayer fueron hasta el...
1: Oye, pero fue rechazado el reglamento de la ley Uber por Contraloría,
0: pues. Sí, pues, pero ellos quieren... Había que ya finalmente se modifique totalmente la ley Uber, porque acuérdate que rebajaba varios de los requisitos para poder trabajar en las aplicaciones. El tema de la cilindrada, el tema de la antigüedad de los autos, la licencia de conducir. Así que van a tener ahí seguramente los próximos días esta discusión respecto a la ley, porque como se rechaza el reglamento, la ley no puede entrar en vigencia.
1: Exactamente. Así a ver, que, pelea, a ver, pelea, ¿no?
0: Van a pelear.
1: Oye, Carlos, estuvimos súper noticiosos ayer. Si tú miras ahí el WhatsApp de nuestro programa.
0: Mucha noticia.
1: Igualito tiene ahí algo que nos sorprendió y que tuvimos acceso inicial con Guayacala.
0: Con música ahí, de tensión.
1: Ya, dale. O música, sí, tensión puede ser, pero interesante. Oye, me da miedo cada vez que pone esa canción.
0: No, muy.
1: Tengo miedo, ¿no?
0: No, pongamos otra.
1: Ponga algo como de persecución policial, podría ser.
0: No, sí. No, pongamos música de noticias. Ya.
1: A ver.
0: ¿Qué pasó?
1: ¿Cuál es la música? No, pero ese es como, insisto, esa música es como el noticiario de español latino.
0: También, pues si somos latinos.
1: Sí, pero muy, muy caribeño.
0: Como caribeño.
1: Esto es CNN. No, mira, sí. Esto es CNN.
0: ¿Ah? Se ve feo decir caribeño.
1: Ya, tenemos el video de los vehículos, bonito, por favor, si es posible, porque Carabineros recuperó al menos 19 vehículos por encargo por robo. Está desde ayer. Los primeros en publicar en RadioGuayacán.cl y nuestras redes sociales, con encargos por robo y apropiación indebida en la conurbación. Oye, tú lo destacabas, tú que eres más experto en vehículos, Carlitos.
0: ¿Ah? Yo lo destaqué.
1: Porque son automóviles de alta gama, vehículos desarmados, y una investigación en pleno desarrollo marcaron los operativos realizados de manera casi simultánea en la Serena y Coquimbo. ¿Eh?
0: Sí, bueno, las imágenes que tuvimos en exclusiva, no, sí, digamos que en exclusiva después se masificó.
1: Claro, pero masificaron, pero.
0: Pero se veían vehículos efectivamente de alta gama. Para que la gente lo entienda, esto partió de una orden judicial para recuperar 5 vehículos por encargo por robo, así que se hicieron las diligencias con Carabineros en una especie de galpón en Serena Golf, pero no en el complejo Serena Golf, sino claro, que en el sector de Serena Golf. Y ahí iban por 5 y encontraron 40 vehículos aproximadamente. ¿Ya? 40 vehículos, muchos que estaban desarmados. Pero lo que llamaba la atención eran vehículos de alta gama. Entre ellos, por ejemplo, dos Porsche 911. Más o menos el precio de un Porsche 911 puesto en Chile son 160 millones de pesos.
1: ¿Claro?
0: Imagínate, en esos dos autos, ahí estamos viendo, ¿ah? Dos Porsche 911. Había uno que estaba sin el motor. Ese está con motor y había otro que... Me parece que ese le habían sacado el motor. Yo no sé si esto lo desarman.
1: ¿Un BMW? ¿Estoy bien ahí? Se veía como la logo, digamos,
0: Porsche,
1: atrás.
0: Esos son Porsche.
1: No, pero.
0: Ah, sí, también había un BMW.
1: Había un BMW, sí. ¿Qué se ve ahí?
0: Pero esos son Porsche 911. Oye. Que valen. Ahí está la barca, ¿ves?
1: ¿Cuánto valen más o menos?
0: 160 millones de pesos aproximadamente.
1: Voy a comprar uno.
0: Había un Ford Mustang, por lo que vi. Jaguar, vehículos de alta gama. BMW. Se hablaba también de un Mini Cooper, que no lo veo las imágenes, pero bueno, ahí hay un Jaguar y otros vehículos más antiguos que estaban desarmados. Y también se hizo otro operativo en Maquedano, en un taller mecánico, donde se decomisaron otro número importante que serían parte de esta misma agrupación. No se informaron, al parecer, ayer de personas detenidas. Eso no lo tengo yo en el reporteo, pero se pudieron recuperar varios vehículos y otros que estaban ahí por encargo con robo, ¿eh? Cuando revisaron las patentes, muchos que estaban por encargo con robo, 19 creo, entiendo, estaban con encargo por robo.
1: Que no, solamente, mira, lo que yo tengo de la información que entregó Carabineros ayer es que en ambos lugares los funcionarios policiales encontraron una gran cantidad de piezas automotrices. Situación que obligó a mantener lo operativo en desarrollo durante gran parte de la tarde. Bueno, y ahí está el de Baquedano, ¿no? Después, porque te estamos mostrando las imágenes del sector de las compañías. Y se le recuperaron 19 vehículos, de los cuales 14 fueron encontrados en la jurisdicción de las compañías y 5 en Lago Prieto Quimbo.
0: ¿Cinco?
1: Y como tú bien dices, hablan de Porsche, Jaguar, BMW, Mini Cooper, entre otros. Hay varias diligencias pendientes, pero todavía no hay detenidos. Sí, es verdad. Tú tenías toda la razón.
0: Ahí están las imágenes que ustedes pueden revisar en nuestro YouTube. Rosana ahí la está viendo porque dice que nos tiene vigilado. ¿Sabe quién llega primero y quién llega?
1: Rosana,
0: bien. Está bien, pues sí, estamos ahí en vivo. Oye, hay más mensajes.
1: Dile a Rosana que si quiere nos podemos conocer, no tengo ningún problema.
0: Mire. Oye, me dice, los tengo completamente vigilados. Oye, mira. Nada, broma, estoy en la oficina tomando desayuno para comenzar la jornada.
1: Un abrazo, Rosana. Muchas gracias por la sintonía. Se ve que es una auditora bastante fiel.
0: Seguimos con noticias.
1: Sí, porque fíjate que ayer también nos sorprendió la situación que ocurre en Ovalle, particularmente en Sotaquía. Hay una fotito por ahí. Que, ¿ah? No sé qué me dice cuál.
0: Sotaquí. No, Sotaquí nos sorprendió cuando
1: sí.
0: Estábamos terminando el programa, perdón. El aviso de Carabineros de que se habían encontrado dos personas fallecidas en un fondo en un fondo de donde se cultivan paltas. El aviso era que habían dos hombres hasta ese momento no identificados, dos hombres mayores de edad con disparos de perdigones en sus cuerpos. Esto motivó que el Ministerio Público destinara a la Brigada de Homicidios de la PDI La Serena a ir al lugar y realizar las primeras diligencias. Después sí. Se conoció que era un hombre de 39 años.
1: 29 y 34 años, dos ciudadanos chilenos.
0: Dos chilenos sí. Que se encontraban ahí fallecidos, un guardia avisó que estaban dentro sí. Del fondo y comenzaron las primeras diligencias.
1: Porque ayer, fíjate que lo encontró un trabajador del fondo.
0: Claro. Sí. Ayer habló el comisario José Cáceres, el jefe de la Brigada de Homicidios, que había poca información, estaba muy parcelada la información, la verdad, pero lo que confirmó efectivamente es que estas dos personas estaban con heridas de perdigones y que se estaban haciendo las indagaciones para determinar cómo fue la muerte. Lo que sí pudimos reportear es que este es un sector en general que ha sido asolado por personas que roban fondos. Han robado maquinaria, han robado plantaciones de palta. Ojo, que esto lo que estamos diciendo es súper preliminar, pero lo que se presumía ayer entre los lugareños es que estas personas podrían haber estado efectuando algún tipo de robo en el lugar y que habrían sido objeto de disparos por parte de propietarios o rondines que del sector. Y eso coincide mucho con el tipo de munición, porque son perdigones, que son generalmente los que usan para cuidar este tipo de plantaciones.
1: Exactamente.
0: Porque en un principio se podía hablar de que esto era crimen organizado, y el crimen organizado en realidad tiene otras dinámicas, ¿cierto? Ocupa otro tipo de munición.
1: Sí, en general es una munición más pesada.
0: Más pesada, exactamente, claro. No perdigones.
1: Exactamente.
0: Así que bueno, pero esto está muy preliminar, se está investigando.
1: Yo no sé si te acuerdas, Wallo también se puede acordar, ¿te acuerdas una vez que en Ovalle, justamente en sectores rurales de Ovalle, yo tengo la fortuna de conocerlos, son muy lindos, incluso hicieron una zanja para evitar el robo de palta, ¿te acuerdas de eso?
0: Sí, pues.
1: Y me acuerdo que incluso nosotros lo tocábamos, estábamos acá.
0: La zanja de las paltas.
1: ¿Te acuerdas? Que habían hecho una tremenda zanja para evitar el robo de palta, era increíble, increíble.
0: Oye, ¿y sabes lo que pasa también? ¿Mm? Me contaba Wallo que tiene familiares allá.
1: En Sotaquí, pues, si él va para allá siempre.
0: Que incluso se robaron un tractor la otra vez, de un fondo. Oh,
1: un tractor completo.
0: Un tractor, y se lo llevaron.
1: ¿Cómo se lo robaron?
0: No, se lo llevaron manejando.
1: ¿Manejando?
0: Se fue. Por una sequía, ¿cierto?
1: ¿Qué?
0: Hacia abajo donde pasa el río, que está seco, por ahí se robaron un tractor.
1: Mira.
0: Y esto ha sido... Este tema de los robos lo ha advertido harto, por ejemplo, las juntas de regante, de que constantemente sufren robos también, que les destruyen, por ejemplo, los sistemas de agua potable rural, que le han robado muchísimo a los a las personas que se dedican a la agricultura, los cultivos de uva, de palta.
1: De todo. Yo he sabido también de robos de todos los sistemas eléctricos que alimentan incluso el tema de agua potable rural.
0: Exactamente.
1: Es súper complicado.
0: Exactamente.
1: ¿Sabes dónde siempre se roban? Es ahí en el sector de las sosas, que alimentan un agua potable, o sea, eléctrico, que alimenta un agua potable rural de Cerrillos de Tamaya. Y es un sector amplio, fíjate, de Cerrillos de Tamaya. Dentro de las zonas rurales, es una de las más grandes, como Sotaquí, grandes zonas rurales de Bahía. Entonces, eso complica mucho en el sector. ¿Ya?
0: Mucho bueno, robo, ¿eh?
1: Una noticia que están absolutamente en desarrollo y esperamos que se aclare rápidamente.
0: Sí, mira lo que pudimos también reportar es que eran personas que eran conocidas en el sector. Bueno, Sotaquí no es una localidad muy grande y más o menos se conocen todos. Eso es lo que se comentaba ayer. Pero bueno, hay que esperar el resultado de la investigación.
1: Exactamente. Oiga, y a propósito de armamento, antes de irnos a la pausa, Carlito, leí una investigación del OS9. Usted sabe que el OS9 es un departamento que se dedica a investigar en Carabineros. Es muy nuevo aquí en la región. Todo lo que tenga que ver con crimen organizado. ¿Ya? Y permitió sacar de circulación armas y medio centenar de municiones en Andacollo. Hay un detenido. 3 armas de fuego y cerca de medio centenar de municiones fueron sacadas de circulación en Andacollo. Gracias a una investigación desarrollada por carabineros del OS9 Coquimbo en coordinación con el Ministerio Público, un procedimiento que refuerza obviamente el compromiso de la seguridad de carabineros y particularmente de este departamento. Se desarrolló con apoyo estratégico, fíjate, del GOPE, este operativo, Carlos.
0: Sí, estamos viendo la imagen ahí, sí, en nuestro YouTube. Llenaron... Mira, una pistola con modificada, claramente, es una pistola modificada. Otras es... pistolas que habrá que determinar si son de munición real, pero también hay munición ahí en el lugar.
1: Fueron 2 casas llenadas, Carlos.
0: Por lo que veo son cartuchos de,
1: sí, de fogueo, ¿no? ¿Y sabes cómo los descubrieron? Por las redes sociales. Exhibían el armamento en redes sociales y ¡pum!
0: Mira, ahí se ve el personal del GOPE ingresando.
1: Así está, se ve. Está bien. Ojalá la gente pueda ver el YouTube, porque la verdad ahí tenemos toda la información.
0: Muy bien.
1: Ahí está el trabajo de carabineros. Me parece súper bien, obviamente, este trabajo.
0: Son las 7:28 minutos. Tenemos que ir a nuestra primera pausa comercial.
1: Tenemos más información. Estado del tránsito con Mayra.
0: Hay mensajes. Vamos a revisar rápidamente lo que dice la gente hasta ahora en la calle. Dice Bruno Enríquez. Saludos, amigos. Un abrazo. Milei permitió que los funcionarios de Fuerzas Armadas trabajen en Uber.
1: Mira.
0: Que se prepare Don Luis y disfrute lo votado, dice.
1: Están Bruno. Están comiendo carne de burro en Argentina. ¿Viste el reportaje ese? Increíble.
0: Marcelo dice: ¿y se supo algo más de los cuerpos en el fondo Sotaquí?
1: No mucho más. Está en investigación en desarrollo.
0: Sí, que estaba preguntando antes de que. Gladys.
1: ¿Qué dice nuestra amiga Gladys?
0: Nos manda un video. Dice: buen día, Carlos. Igualo. No me acuerdo cuando usted no había llegado. Desde el barrio Riquelme, sector puerto, todo tranquilo, pero mucho frío. Dice: además, semáforos apagados de Varela y Alcalde, y Varela y Portales. Semáforos apagados en Coquimbo.
1: Buen dato,
0: ¿eh? Le vamos a preguntar a Mayra.
1: Alcalde, Varela y Portales.
0: Semáforos apagados. Rosana Lorca nos manda saludos. Ya, nos vamos.
1: A la pausa. Volvemos con Mayra, Estado Cardera. Usted nos va a dar su percepción que tuvo en la mañana. Además, reforzamos lo que está pasando en Coquimbo con estos semáforos apagados. Tenemos noticias nacionales importantes. ¿Sabía usted que un gran porcentaje, Carlos, no está de acuerdo con la idea de financiar la sala cuna mediante el seguro de cesantía? A la vuelta de la pausa le digo, ¿cuál porcentaje es?
0: Vamos a la pausa y ya volvemos.
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7: Son las 7 de la mañana y 31 minutos.
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0: Faltan 20 minutos para las...
1: No, ¿cuánto?
0: Faltan no. 22 minutos para las 8. Es que estoy ya, mirando pues. El reloj que está mal.
1: Se está mal ese reloj.
0: Sí. 22 minutos para las 8 de la mañana, 22 minutos para las 8
1: está,
0: de la mañana.
1: Día está helado. Malo como su despertador.
0: Día helado, malo mi despertador. Y obviamente queremos ir revisando
1: la
0: lo
1: calle.
0: Que está pasando en nuestra conurbación en términos de tránsito. Así que ya estamos conectados.
1: Tenemos contacto a esta hora de la mañana, como es tradicional. Estamos conectados con la unidad operativa de control de tránsito con Mayra Aguilar. ¿Cómo está, Mayra? Buen día.
2: Hola, buenos días.
0: Buenos días, Mayra.
1: Me imagino muy contenta porque ya es viernes, ¿o no?
2: Sí, bueno, ya, ¿o no?
1: No, me imagino si está contenta o no.
2: Ah, sí, por supuesto.
0: ¿Ve? Nos buen descanso.
2: Los días viernes. Sí, pero me estaba justamente leyendo la información para el día viernes.
1: Ah. Oiga, ya. ¿Poco vehículo hoy día?
2: Sí, mucho menos vehículos ya, la gran mayoría de los colegios salió de vacaciones en el día de ayer, hoy hay una jornada creo de los profesores, así que se ven mucho menos vehículos. Partimos con una situación sí en la cantera, en general en toda la ruta de la cantera teníamos muchos semáforos apagados por trabajo de CGE, pero ya fue solucionado, así que totalmente normalizado el tema de semáforos en la ruta de la cantera. Tenemos, justamente estaba leyéndolo, a partir de las 7 de la mañana hasta las 9 horas, dice, lo que me habían preguntado hace unos días, el corte vehicular por la PDI, por este aniversario y el lanzamiento de bandera que hacen justamente afuera del cuartel que está en la Reina Alcalde. Así que hoy día 19 de junio, entre las 7 y las 9 de la mañana, ya debía estar suspendido el tránsito en Juan de Dios Penico, la Reina Alcalde. Ah, es la intersección esta vez, al parecer no sería todo. Pero yo creo que cortan todo, ¿eh?
1: Sí.
2: Entre Penilla y Anfión Muñoz.
0: Sí.
2: Generalmente es así.
0: Tengo la taza aquí de la PDI, estoy tomando. Estaba justo mirando.
1: Está auspiciado por PDI. Estoy
0: auspiciado por la PDI, parece.
2: Claro, por el tema de su aniversario hacen este izamiento de bandera. Afortunadamente este año cayó en día que ya los chicos y las chicas salen de vacaciones, así que no debiese estar causando mayores complicaciones.
0: Sí, pues hoy día el aniversario, entonces corte, como dijo bien Mayra, la Reina Alcalde Anfión Muñoz en esa esquina. Ah, mostremos, pues ya me están pidiendo que muestre la taza.
1: Me están escuchando de la PDI, dice que le había mandado una taza de regalo.
0: Si nos ven ahí en YouTube,
1: Mayra, gracias.
0: Está, dice, la verdad está en los hechos, dice, fíjate esta taza.
1: De la PDI. ¿Está bonita la taza?
0: Esta es como la frase de la radio cooperativa, ¿no?
1: Sí.
0: Usted tiene derecho
1: ya. A saber la verdad.
0: Ya.
1: Y la verdad está en los hechos.
0: Me acordé de eso, antiguo, ya.
1: Volvamos al tránsito, por favor.
0: Sí,
1: Mayra, ¿sabes qué me decían? Que en Coquimbo, en Varela, ¿no?
0: Varela, Alcalde y otra calle más del centro de Coquimbo, habían semáforos apagados en el centro.
2: Sí, habían varios, bueno, al menos como te digo, en la cantera. Varela, Alcalde, así me das.
0: Claro, me parece que un par más, no sé, pero me dijeron como tres calles de Enrique, puede ser, en el centro. Ahí está un mensaje, Carlos, parece de un auditor.
1: Gladys lo dijo y lo reafirma. Dice, semáforos apagados en Varela y Alcalde y Varela y Portales.
0: Ah, dos semáforos, ya.
2: En este momento estoy mirando Varela con Portales, efectivamente está apagado.
0: Ya.
2: Varela Portales en la comuna de Coquimbo.
0: Ya.
2: Varela Alcalde, no alcanzo a verlo, pero claro, si la auditora está ahí justamente ahí, debiese sí. estar. Pero Varela, al menos Portales, sí está apagado.
0: Ya. Bien.
2: Precaución ahí también en el sector céntrico de la ciudad de Coquimbo.
0: Ya pues, ¿hay alguna otra situación? Ruta 5, bueno, baja un poco la intensidad. Yo, esto es cierto, Mayra, yo ayer pregunté y claro, los niños salieron de vacaciones ayer, todos, entonces hoy día yo ya, más encima se suma que es viernes, que siempre baja algo, no sé si es una percepción. Y entonces
2: yo creo que es una percepción.
0: Sí, sigue siendo un mito.
2: Oye, Varela Alcalde efectivamente también está apagado.
1: También está apagado.
2: Varela Alcalde y Varela Portales apagados a esta hora de la mañana.
0: Cuidado la gente que está circulando entonces, porque hay Varela, esos plenos centros de Coquimbo, Varela Portales y Varela Alcalde, semáforos apagados. ¿Ah?
2: No, eso de los días viernes yo creo que es una percepción solamente.
0: ¿Seguimos con esa percepción?
1: ¿No? Es una percepción.
2: Sí, no es que sea así, lo que pasa es que a veces tienen más segregado, uno entra más tarde, uno más temprano, salen más diferido también los colegios los días viernes y tiene muchas variables. Por ejemplo, cuando cae fin de mes en día viernes, oye, para nosotros es un caótico, porque toda la gente recibe el pago el día viernes en la mañana, en la tarde se va al supermercado, se va a los centros comerciales. Claro, cuando el fin de mes cae en día viernes o jueves, realmente tenemos una congestión que se incrementa bastante.
0: Exactamente. Perdón. Mayra, entonces, más alteraciones en el tránsito, en líneas generales, no tenemos en la conurbación.
2: En líneas generales, no. Se mantiene apagado el Chañar con Balmaceda.
0: Oye, ¿qué pasa? Yo voy a hacer un llamado ya abierto a la Municipalidad de La Serena, porque ¿qué pasa con ese semáforo?
1: Sí,
0: ayer pasé la noche.
1: Mucho ya,
0: es mucho ya. Está bueno ya.
2: Ellos ingresan el reclamo, o se abre el ticket, igual como cualquier usuario. Se abre el ticket para pedir la solución a CGE y ellos, al menos donde sabemos, no han concurrido a realizar esta reparación.
1: No, pues ya.
0: Está bueno ya, ¿no?
1: Sí,
0: creo
1: pues.
0: Creo que igual es harto.
2: Lleva bastantes días.
1: Muchos días ya.
0: Vamos allá. ¿No? ¿Le escribió Henry, jefe de comunicaciones de la Municipalidad de La Serena?
1: No.
0: Para que nos responda. ¿Qué pasa? Si hay que hacerlo. Si... No, es que en realidad yo... Es un peligro siempre un semáforo apagado, creo yo.
2: Sí,
0: es un problema, bueno, es un problema.
2: Sobre todo quienes realizan el viraje, ¿eh? Quienes vienen por la avenida Balmaceda de norte a sur y deben virar ahí en calle El Chañar, se complica bastante. Así que por ahora, más que nada, el llamado a transitar con mucha precaución por ese sector.
0: Exactamente, mucho llamado a la precaución. Mayra, te quiero agradecer
1: tu tiempo. Te damos las gracias, Mayra.
0: Toda esta semana te hemos estado molestando, así que...
1: Y la próxima
2: no,
1: también.
2: No molestan de amor, bueno. Claro, esta, la otra, y la sí. Anterior. Oye, un llamado solamente.
0: ¿Ya?
2: Ya comenzamos las vacaciones de invierno a prepararse. ¿Quiénes?
0: Mayra, ahí se nos va un poquito, disculpe, se nos va el audio ahí. Ahora sí.
2: Revisar las condiciones del vehículo, revisar ¿ya? los parabrisas, revisar neumáticos, quienes van a ir a sectores... Por ejemplo, bueno, no están abriendo mucho los centros de esquí todavía, no ha caído mucha nieve, pero revisar igual si les piden el uso de cadena, de los caminos que estén habilitados, transitar con precaución, descansar para viajar, cuiden a sus familias, cuiden al resto de los usuarios de la vía para que todos vuelvan sin mayores inconvenientes y retornen a su destino, a sus casas sanos y salvos.
0: Como decía mi abuelita, para que todos vuelvan sin novedad. ¿Te acuerdas que había esa frase?
2: Sí, no es así.
0: ¿Te acuerdas esa frase? De antigua.
2: Sí, para que todos vuelvan sin novedad a sus casas después de esta vacación de invierno. Y a descansar y a disfrutar también con sus niños, con sus niñas durante estos días.
0: Muy buen consejo, Mayra. Muy buen consejo.
1: Jorge Flores le manda saludos. Dice, muy buen día, muchachos, cariños a Mayra. Qué hermoso es circular sin tacos.
0: Absolutamente.
2: Muchas gracias, saludos. Sí, muy muy lindo para nosotros también acá estos días que ya bajan la frecuencia de vehículos.
0: Oiga, acuérdense que alguna vez Mayra la tuvimos aquí en el estudio, ¿te acuerdas? Que la tuvimos acá.
2: Siempre antes me invitaba.
0: Sí, pero venga. Pero venga nomás, si nosotros no tenemos problema. En serio.
2: Me invitaban allá.
0: No, cordialmente invitada nuevamente para que la tengamos en el estudio. Serio.
2: Sí, bueno, en épocas más altas me acuerdo que íbamos como para fiestas patrias, sí. Año Nuevo,
0: una cosa así. Corta. La esperamos, pues.
2: Ya voy a ir para el 18, voy a ir a caer el día que hagan el asado.
0: Venga con la chupalla, el poncho, todo listo.
2: Por ahí. Supuesto, ¿ah? Tengo todo ahí.
0: Ya, pues, un abrazo grande.
2: Gracias, igual para ustedes. Hasta el lunes.
1: Hasta el lunes, buen fin de semana. 7:46.
0: ¿Cómo se pasa?
1: 7:46.
0: ¿Cómo se pasa?
1: ¿Qué están haciendo? ¿Qué están haciendo? Quiero saber. Bruno Enríquez me dice. Tienense una de martes de pololeo. Tengo una preparada.
0: Ya,
1: ojo, y a propósito de efemérides, vamos a tirar una de martes de pololeo. Bien, la tenemos preparada, Bruno Enríquez.
0: Un adelanto.
1: No va a ser Bonnie Tyler, pero.
0: Un adelanto. Sí,
1: estamos muy mal de salud. No, en el programa vamos a hablar de grandes soundtracks.
0: ¿Cómo
1: la
0: se llama
1: historia.
0: El programa? Se volvió el nombre. Disculpe.
1: Se llama Plano Secuencia.
0: Plano Secuencia.
1: ¿Usted sabe lo que es un plano secuencia? Es una imagen, para la gente que no sabe,
0: ¿sí?
1: Continua.
0: Exacto.
1: Un plano continuo. No, no una toma, un
0: una toma editada,
1: estática, cortada, claro, es un plano secuencia. Plano secuencia famosísimos.
0: Sí.
1: Como por ejemplo.
0: Generalmente con cámara al hombro, a veces.
1: Sí, o Steadicam puede ser, pero más que nada con cámara al hombro, claro. Hay una película que es toda un plano secuencia.
0: Exacto.
1: 1917, por ejemplo. Sí. Toda la película es solo una toma cámara, continua.
0: Una toma continua, qué difícil, ¿no?
1: Qué difícil, porque coordinar que todo te salga a la primera. Es muy difícil. Pero hay planos de secuencia extraordinario. Yo hablaba uno de. ¿Viste Boogie Nights?
0: Oye, sí. Ahí hay un plano de secuencia. Boogie Nights.
1: En la piscina. En la piscina hay un plano de secuencia.
0: Digamos, están en una fiesta. Boogie Nights habla de la historia de un actor porno. Pero hay connotados actores. Está muy bien dirigida. Es una tremenda película.
1: Mark Wahlberg hace el rol protagónico.
0: Exactamente.
1: Para mí, uno de sus mejores roles de Mark Wahlberg. Dick Diggler era el actor.
0: El actor porno, sí.
1: Heather Graham también hacía.
0: Heather Graham.
1: gran actriz. No, un montón de actores. Bueno, ahí hay un plano secuencia muy bien hecho, muy bien hecho, muy bonito.
0: Pero van a hablar de hoy día, dijiste.
1: Grandes soundtracks de la historia.
0: Grandes soundtracks de la historia. ¿Desde qué hora van a estar?
1: Desde las 18 horas.
0: ¿Hasta qué hora?
1: Hasta que las velas no arden.
0: ¿En serio?
1: Sí.
0: Están como dos horas ahí, ¿no?
1: Sí. Ya. Ah, bueno.
0: De 18 a 20 horas.
1: 18 a 20 horas. Si no alcanzaron a escuchar el programa de la semana pasada, está en Spotify como plano secuencia. Si alguien lo quiere, que le mande el link, me avisa aquí al más 569-5853-5252.
0: Déjelo fijado ahí, po, en el WhatsApp.
1: Buena idea.
0: Déjelo fijado.
1: Lo vamos a dejar fijado. Ya.
0: Tenemos harta
1: información. La digresión que tuvimos. Hay información de noticias.
0: Tenemos harta información. Fíjate aquí. Ahí le mandé a Gualito algunas informaciones. Buena noticia. Vamos a partir con una buena el día viernes, ¿cierto, Carlos? ¿O no?
1: Sí, hay que partir.
0: Día bien, hay que partir. Ya, buena noticia. Precio de las bencinas bajaría otros 200. Va. Mire, ve.
1: Se va a cumplir.
0: Se va a cumplir. Baja 200 pesos más en los próximos dos meses y se acercaría a los niveles previos a la guerra.
1: Bravo, presidente.
0: Una buena noticia.
1: Gracias, presidente. ¿Se va a cumplir la promesa?
0: Pero si estuvo por tres meses, cuatro meses. Con el costo. De una por otra, ya. Bueno, siempre pierde la gente. De concretarse esta proyección de los expertos, perdón, el IPC de julio será levemente menor a lo esperado. Si antes del acuerdo entre Estados Unidos con Irán las proyecciones eran de 0,4%, ahora se espera entre 0 y 0,3%, lo que es una muy buena noticia. Para el presente, por supuesto, del mes se anticipa un menos 0,4%.
1: Excelente.
0: Hasta 200 pesos. Ahí le mandé las noticias, pero para que las pueda revisar, Gualito. Y yo tengo seleccionada otra que le había comentado antes de la pausa, ¿se acuerda?
1: Sí.
0: ¿Se acuerda que hablamos de esto de la sala cuna universal y el proyecto, las indicaciones que presentó el gobierno?
1: Sí, me acuerdo.
0: Bueno, fíjese que el 64% en una encuesta, en la encuesta Black and White, perdón, no está de acuerdo con la idea de financiar la sala cuna mediante el seguro de cesantía. Es un alto porcentaje que no está de acuerdo.
1: Alto porcentaje.
0: Y el 37% cree que aumentará el empleo femenino con el proyecto solamente.
1: O sea la gente no está de acuerdo, no está en contra del proyecto, está en contra del financiamiento.
0: Está en contra de las indicaciones en realidad que mandó el gobierno. Ahí va a ser la interpretación completa. El gobierno mandó una nueva forma de financiamiento que involucraría sacar plata del seguro de cesantía y eso a la gente no le gusta, según esta encuesta, Placa en Juan.
1: El ministro Tomás Rau justificó la medida diciendo que no va a afectar porque hay un fondo ahí de cesantía que está es grande,
0: sí,
1: que no se va a desfondar y que es muy poco el porcentaje que se va a sacar. Entonces, es curioso que ahora se hable, por ejemplo, de flujo de caja del gobierno, de que esto se va a ir recuperando con los mismos aportes que hace la gente, ¿cierto? Porque cuando se quejaban de cómo estaba la arca fiscal, ahí no hablaban de flujo de caja. Ahí hablaban de los fondos, efectivamente, que tenía el gobierno. Entonces, cambian el discurso cada vez que hablan según la conveniencia para el gobierno. Por un lado hablan de flujo de caja y por otro lado hablan de los fondos que efectivamente están en caja.
0: Entonces,
1: a mí me parece curioso, al menos.
0: Curioso, al menos, ¿no? Sí. Bueno, la gente está opinando y puede opinar también en nuestro WhatsApp, más 59-5853-5252. Oye, fíjate que en el caso de los niños haitianos, que es un caso que ha estado con bastante repercusión pública, pero ojo, salió hablando el director nacional bastante duro, el ex director nacional Luis Tayer.
1: Dijo que habían derechamente acusaciones bastante hipócritas y que están tratando de sacar una ventaja, ¿no?
0: Ahora, yo tengo una duda. Estos niños no fueron encontrados. Pero,
1: fíjate que ayer
0: yo hago una estimación, digo, llegaron estas personas para reencuentro, es un programa de reencuentro que hay con los padres. Las personas puede que no estén ubicadas, pero pueden haberse cambiado también de domicilio, o sea, no necesariamente habían desaparecido.
1: Que eso pasó mucho.
0: Yo creo que eso.
1: Que los fueron a buscar a todos, y efectivamente encontraron a muchos, y otros que efectivamente fueron, no existía la dirección, o llegaban y no había... Nunca lo habían visto ahí, a la familia donde supuestamente habían llegado, pero también se acusaba, en este caso al gobierno anterior, de haber sido poco diligente con el tema de los papeles.
0: Sí. Fíjate que Biodío dice...
1: Aquí hay que señalar una cosa, Daniel, para que la gente lo entienda. Haití es un estado fallido.
0: Absolutamente.
1: Es un estado absolutamente fallido,
3: donde conseguir papeles para que un niño se pueda reencontrar con su familia era muy difícil. Y esto que... se votó de manera transversal en el Congreso. Sí. El mismo Congreso autorizó a que se flexibilizaran, tal como lo hicieron con ciudadanos venezolanos. En Ciudadanos Venezuela también era muy difícil conseguir los papeles para poder migrar a nuestro país. Se hizo con los venezolanos y se hizo con los niños haitianos con votación transversal en el Congreso. Oye, y eso no lo dicen.
0: Y lo estamos viendo en nuestro YouTube. En Haití, el YouTube dice, o sea, perdón, BioBio dice a nivel nacional, dice, vuelos desde Haití listados revelan alta presencia de niños asociados a adultos con distinto apellido. Pero ojo, que yo he visto también los sistemas de apellido y órdenes son complejos en Haití. No es cualquiera. ¿Y sabes por qué, Carlos, te lo digo? Por una experiencia propia. En algún momento, cuando estuve trabajando en un servicio público, tuvimos que trabajar en el tema de esta regularización, ¿te acuerdas?
3: Sí.
0: Con el Piñera 2, me parece. Y fíjate que ahí llegaban apellidos muy... O sea, era muy complejo determinar incluso si era un apellido o un nombre.
3: Claro.
0: En Haití. Entonces ahí hay que tener mucho ojo. Y con esta noticia y también con la repercusión que se le ha dado, creo que aquí hay hartas cosas cruzadas y a lo mejor... Algo de sentido tiene lo que dice Luis Teller, no sé, no le estoy dando ninguna...
3: No, mira, si aquí no hay que restar gravedad.
0: No hay que restar gravedad, pero el
3: tema... Pero también hay que ser cauteloso,
0: claro.
3: Porque ya se está hablando de que había tráfico de personas, sin ningún dato concreto, ¿ah?
0: Es un poco lo que dijeron
3: incluso ahí. Incluso algunos decían, no, que podía ser tráfico de órganos, hasta las teorías más descabelladas he escuchado. Ojo, me parece que hay que ser más prudente, porque esto podría ser... un desorden administrativo que es injustificable, pero no más allá de eso. Hay que esperar que las instituciones
0: y espero investiguen. Que no se esté hablando tampoco de copamiento con esta noticia, que también podría ser bastante grave. Ojo, ya, lo dejo ahí nomás. Oiga, otra noticia, pero esta es más anecdótica, Carlos, fíjate, a nivel nacional.
3: ¿Anecdótica?
0: Sí.
3: A ver.
0: Mira, según una noticia que publicó BioBio, uno... De cada cinco chilenos guarda dinero bajo el colchón y un gran porcentaje juega en casinos para ganar extra.
3: ¿Guarda la plata en el colchón?
0: Sí, un estudio titulado Primera radiografía del bolsillo de los chilenos, impulsado por XTV, ejecutado por Kantar, entregó una serie de antecedentes respecto a algunos bastante curiosos. Por ejemplo, uno de cada cinco chilenos, es decir, el 20% de los chilenos, guarda dinero bajo el colchón. Es como... Esto debajo del colchón es guardarlo, puede guardarlo en cualquier parte, pero no es en una banca formal, a eso se refiere, o un sistema financiero formal. Y un porcentaje considerable, un 15% en promedio, ha ido al casino, realizado apuestas deportivas, online por supuesto, o vendido cosas viejas para ganar dinero extra, fíjate.
3: ¿Está desconfiando la gente de poner la plata en el banco?
0: Imagínate.
3: Tenerla escondida.
0: Podríamos traer a la... ¿Te acuerdas que nos encontramos con una muchacha que era economista, que el otro día la que fuera? Podríamos invitarla para que nos diga, porque está muy relacionada con esto del mercado formal.
3: ¿Usted tiene ahorro?
0: Tengo.
3: ¿Y le gustaría... ¿Prefiere tenerla en el banco o esconderla?
0: No, la escondo, lo tengo ahí para... En inversión.
3: ¿Te gustaría tenerla enterrada, por ejemplo?
0: No, tengo inversión. No, ¿para qué? No, tontera. ¿No? Tontera.
3: ¿Y a usted?
0: Igual, ¿tiene ahorros ahí en Sotaquí? ¿Ah? Tenga cuidado, Sota, aquí, porque... Tenga cuidado, Sota.
3: Palta, no, ese es como oro, la palta. Oro verde.
0: No es chiste. Está bueno. Bajando la palta llegó a precio. Y decían ahí, daban consejo porque no podíais dejar como los restos de la palta en el plato. ¿Te acuerdas de eso, no?
3: Sí, pues no.
0: Era como... ahí tengo mucha plata. ¿Eh?
3: Pero el colchón encuentro poco seguro, porque lo primero que te van a revisar ahí si entran a robar.
0: Pero el estudio que hace... XTV y ejecutado por Kantar, o sea, hicieron una encuesta seria, me imagino con bastante tiempo, y le preguntaron a la gente, y la gente dijo, mira, yo guardo la plata en la... No, en el colchón, obviamente, pero en la casa, en un calcetín. ¿Qué lugares podría usted guardar?
3: Hay gente que prefiere tenerla enterrada.
0: ¿Enterrada? ¿En el patio?
3: ¿Pasó?
0: ¿En el patio?
3: Pase con...
0: Pero escuchen, preguntémosle a la gente. Podría ser en el patio, podría ser en el techo guardar la plata. Oye, ¿sabes qué?
3: No es que pase.
0: Pero es que te voy a...
3: Es que me acordé de un caso en Coquimbo de una asesora del hogar que se robó la plata de la caja fuerte de la familia y la enterró en el patio.
0: No.
3: Sí, la pillaron al tiro, sí. Alejandro,
0: ¿pero por qué te da risa?
3: Yo no quiero tener enterrado nada. Muchas gracias.
0: Bueno, muchas gracias. No entendí la talla. Oye, pero es que mira, hay gente que guarda la plata. Yo voy a contar un caso personal.
3: Caja fuerte.
0: ¿Puedo contar un caso personal? ¿No?
3: Mi padre. Ojalá que no le haya
0: enterado. No, me enteraron nada. Pero mi padre. Nos fuimos a la
3: vez. No.
0: Mi padre guardaba ahí los vestones del.
3: Ah, sí, eso era muy típico. Del en la ropa.
0: Sí.
3: Y después.
0: Calcetines también.
3: Y se te olvidaba la plata y después te ponías la ropa y te encontrabas ahí 10 luquitas.
0: No, como, no, si guardaste. Guardaste plata.
3: Guardaba turros de plata.
0: Como así el Lucas.
3: Mira, los libros guardan plata a veces la gente.
0: Mi papá tenía una mala costumbre. Yo lo quería mucho, todavía lo quiero mucho, todavía lo echo menos, pero mi papá tenía una manía de que le gustaba ir a sacar la plata al banco y meterse así el fajo billete en el bolsillo. Y dije, papá, un día te van a golpear, te van a asaltar. No hacía caso. Pero una vez lo llevamos casi obligado, porque un tiempo mi papá igual tuvo alto ingreso, entonces tuvo que, no grandes, pero tuvo ingresos así como de arriendo y cosas. Ajá. Así. Y lo llevamos al banco obligado. No, sí, es tremendo. Y porfió, dijo, no confío, estas cuestiones electrónicas no me gustan. No, terrible. Te juro, Carlos.
3: Prefería guardarla.
0: En un calcetín. Imagínate, no sé, guardar un palo con un calcetín, así, un millón de pesos. ¿Te imaginas? Una tontera. Ya, vamos a la pausa mejor.
3: Vamos a la pausa. Algunos mensajitos.
0: Ah, sí,
3: Alejandro dice: buenos días, caballero. Déjenme enviar un saludo a los funcionarios y funcionarias de la PDI en un nuevo aniversario institucional. Oye, es por eso estamos con el tazón de la PDI que nos enviaron amablemente. ¿Eh? Estamos ahí auspiciados por PDI. Tanto. Recuerden, honor, disciplina y lealtad, aunque no todos lo entiendan. Nos mando un aviso también, calle San Joaquín, llegando a Ulrich en Pista Sur, cerrado por trabajos.
0: A ver, repite eso. Buena.
3: En la calle San Joaquín, llegando a Ulrich, la Pista Sur, cerrada por trabajos.
0: Carlos, me hace el gesto.
3: Al sur.
0: ¿A dónde queda la panadería? Allá.
3: Allá. ¿Qué haces con la boca? Sí.
0: Ah, muy bueno.
3: Carlos, ¿sabes que los chilenos somos los únicos que hacemos eso? ¿Te apuntas con la boca?
0: ¿Verdad?
3: Sí. En otros países no.
0: Oiga, ¿sabe qué?
3: No se hace.
0: Cuando yo llegué a La Serena la primera vez a estudiar acá, llego con mi bolsito y todo. Y la persona así, saliendo del terminal, y dijo, oye, ¿a dónde queda? Es un gesto así. Igual que como dijiste.
3: Sí, con la boca. No, con la boca.
0: ¿Qué onda?
3: ¿Sabes por qué? Porque nos enseñaron a nosotros que apuntar con el dedo era feo.
0: Ah, ahí está la. Tiene toda la razón. ¿Por qué apuntar con el dedo es feo?
3: Tontera. Alejandro dice, yo no quiero tener enterrado nada. Muchas gracias. Lo había leído. Sí. Jorge Flores le dice, lo más seguro, el papelero del baño, pero no olvidarse. Pero ¿cómo la escondes?
0: Guardar el papelero del baño. Plata, guardar el papelero del baño. No, mucho.
3: Ya,
0: ¿alguien más? Siga nomás, porque igual tenemos que terminar.
3: JP.
0: ¿Qué dice JP?
3: Dice, manda un audio. Vamos a escuchar.
0: Vamos a escuchar el audio de JP hasta ahora en Ciudad Despierta. Buen día, JP.
3: Buen día.
4: Oye, pero no sé si se acuerden en algún momento, no sé si en el gobierno de Boric o en el anterior se habían perdido los antecedentes de muchos inmigrantes, habían borrado las bases de datos, algo así, recuerdo.
0: También había salido esa noticia, pero no me acuerdo tanto, sí.
3: Yo tampoco me acuerdo tanto. Hay que revisarlo. Germán. A ver.
0: ¿Garmendia?
3: No, esto. Sí, Germán.
0: Germán.
5: Hola, muy buenos días, Radio Guayacán.
0: Buenos días, ¿cómo estás?
5: Tengo una duda referente al combustible. Cuando el señor Kass subió el combustible, no usó este sistema que es de regulación, que es el METCO. Ahora que el combustible a nivel internacional bajó, ¿usaría el sistema METCO para regularlo?
0: Yo lo que sé, responderle a nuestro amigo Germán, ¿no?
3: Germán.
0: Yo entiendo que usaron el METCO en algún momento. Lo usaron.
3: Es que se cambiaron los porcentajes, entiendo.
0: Sí. O sea, al principio no, cuando fue esta.
3: Y después sí.
0: Esta alza, y después lo usaron para controlar, para amortiguar el mercado. Y ahora bajó 100 pesos y según estimaciones, ojo que leí la tercera y la noticia que leímos, bajaría 200 pesos más, lo que igualaría un poco lo que subió, pero hay que ver. Ver para creer, dijo Santo Tomás de Aquino. Ya.
3: Vamos a la pausa. 8 con 2 minutos. No. Por ahora no.
0: Ya.
3: Vamos a la pausa.
0: Seguimos.
3: Ah, sí. Perdón.
0: Que todos juntos,
3: Luis López, hola, atento, sí, mucho frío, muy despejado tránsito y saludos. Sí. Gracias, Luis López. Sí, y ahora sí, nos vamos a la pausa. Vamos y volvemos.
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11: Son las 8 de la mañana y 4 minutos.
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3: Ocho con doce minutos. ¿Qué está haciendo usted a esta hora? Cuéntenos acá al WhatsApp, más 569-5853-5252. Tengo saludos. Daniel nos escribe acá en nuestro WhatsApp. Dice, a ver, a ti te.
4: Ya, no entendí la talla.
3: Buen día, me reí mucho, dice, recién.
4: Ya, sí, hasta
3: ¿Usted dónde prefiere tener la plata, don Daniel? ¿En el colchón o prefiere...?
4: Enterrada.
3: ¿O prefiere tenerla enterrada? ¿Está preguntando?
4: No,
3: ¿a usted le está preguntando? Mira,
4: la lluvia.
3: Buen día. Me reí mucho recién. Último día de clases, jornada de reflexión. Saludos a todos los compañeros profesores. Buen descanso.
4: Bien.
3: A ti te pregúntele.
4: Saludos, profe.
3: A ti te pregúntele.
4: En la lluvia, ¿usted qué más le gusta acá?
3: Pero si, ¿qué quiere que le diga? Si la gente lo está comentando, capo.
4: ¿Pero qué le gusta a usted? ¿Vergotitas o vergotas?
3: La lluvia me gusta. Juan Rivera, pero qué temazo, Bad Religion, se sacaron. Oye, temazo, ¿eh?
4: Bad Religion.
3: 21 Century.
4: Estuvo hace unos meses atrás, ¿no? Bad Religion, ¿sí?
3: Sí, puede ser. Sí. Creo que sí estuvo. Sí, sí, Juan, sí. Juan, que le gusta.
4: Yo recuerdo.
3: Punk, podría comentarnos si es que estuvieron acá.
4: Yo recuerdo por ahí, tengo una.
3: Temazo de Bad Religion. Oye, vamos a comentar noticias, ¿le parece?
4: Oye, sí.
3: Porque tenemos harta información para ir avanzando. Sí. Oye, Daniel me dice, en el pañuelo lo guardaba mi abuelito Hernán, que en paz descanse, sí, pues, dice.
4: Si así era.
3: Juan Rivera dice que fue a ver a Bad Religion. Buena.
4: Buena.
3: ¿Tocaron ese tema?
4: Buena experiencia. Siempre fue una experiencia y buena inversión, fíjate, en la vida, ir a un
3: concierto.
4: De una banda que te guste, famosa. Siempre. Oiga, estimado Carlos.
3: A ver.
4: No sé si pone mucha atención todavía, porque tenemos una información que ayer nos hicieron llegar desde la Corte de Apelaciones.
3: ¿Qué pasó?
4: Fíjese que. Después ponemos la música de atención.
3: No, si esta no es de atención.
4: Ya. Esta es de noticias. Hospital de La Serena deberá indemnizar con 200 millones a madre e hijo por negligencia en parto gemelar. O sea, de gemelos. Dice, el tercer juzgado de letras de La Serena condenó al Hospital San Juan de Dios a pagar una indemnización total de 200 millones de pesos a una madre y a su hijo, luego de establecer la existencia de una falta de servicio en la atención de un embarazo gemelar de alto riesgo que derivó en graves secuelas neurológicas para uno de los recién nacidos. La sentencia determinó que el establecimiento asistencial actuó de manera negligente durante el proceso de parto al no adoptar oportunamente las medidas médicas que exigía la condición de riesgo del embarazo, retrasando la realización de una cesárea de urgencia hasta que aparecieron signos clínicos adversos, Carlos. De acuerdo al fallo, la decisión médica no se ajustó a los estándares técnicos esperables para este tipo de casos, situación que terminó provocando un evento hipóxico isquémico perinatal que dejó al menor con un daño neurológico severo e irreversible.
3: Uf.
4: Noticia compleja.
3: Y esto ya lo determinó la Corte de Apelaciones, ¿cierto?
4: Ya lo determinó la Corte de Apelaciones.
3: Tiene que haber una indemnización.
4: Tiene que haber, pero podrían
3: apelar todavía. Apelar, y muy probable que apelen.
4: Y muy probable que apelen. Ahora sí la música de atención, Carlos.
3: Vamos con música de atención.
4: Porque... ¿Qué programa hay? Oiga, al estilo de Guayacán.
3: Me da miedo esto.
4: No. Esta tendencia está publicada en nuestro medio, es exclusiva. Le agradecemos ahí a las fuentes que nos entregaron esta información.
3: Oye, si nos quieren mandar datitos,
4: mándenos.
3: Escríbanos con confianza.
4: 569-5853-5252. ¿Ya? Con confianza y absoluta.
3: Se reserva la fuente.
4: Exacto. Si quiere una denuncia, recuerde también que nuestros reporteros ciudadanos pueden ganar premios también.
3: ¿Ya? Hay premios.
4: Entradas para el cine.
3: Ojo. Ya, vamos con la atención, Gualo, vamos.
4: Ay, ya. Me pongo. me voy a acomodar bien para leer esto. Disuelven directiva regional del Partido Republicano y nombran interventor.
1: Ahora,
4: ¿por qué me dice, oye, por qué es tan importante el Partido Republicano? Porque
3: tiene que ver con la concejala, ¿no? No, no tiene nada que ver. Ay, coincidió.
4: Te voy a leer. Pero, ¿por qué hablamos de esto? Porque es el partido del presidente Kast.
3: Por supuesto.
4: Y si bien él renuncia a la militancia durante el periodo de su mandato, va a volver, obviamente, al Partido Republicano, el partido que él creó también. De acuerdo a la resolución número 3 del Partido Republicano, por ahí la tengo también, la 3, usted la puede mostrar igualito, ¿eh? De acuerdo a la resolución número 3, fechada el 16 de junio, o sea, hoy día estamos a 19, 3 días atrás, se resolvió el nombramiento de Paul Sfeir como interventor de la directiva regional de la colectividad en la región de Coquimbo. ¿Por qué?
3: Dice usted. ¿Por qué?
4: Pregunte.
3: ¿Por qué? ¿Por qué se fue?
4: Está poco atento.
3: Me están llegando mensajes.
4: Ah, perdón. La decisión se adoptó tras una renuncia de 3 integrantes de la directiva regional. Esteban Villalobos.
3: Ya.
4: Yo lo ubico, partido, porque ha sido candidato. Cristóbal Andía y Verónica Pizarro, que parece que Verónica es de, no sé si es de Ovalle, pero ahí tengo la duda, me lo pueden ratificar aquí al teléfono. Quienes presentaron su dimisión el pasado 8 de junio, o sea, renunciaron 3 personas a la directiva regional del Partido Republicano.
3: ¿Algo pasó entonces?
4: Que preside Brian, yo te voy a contar después lo que pasó, que preside Brian Salazar, que lo tuvimos ahí en una cuña el otro día. Según información a la que tuvo acceso nuestro medio Radio Guayacán, existen antecedentes al interior del partido que establecieron que, en casos de renuncias masivas dentro de una directiva regional, o sea, aquí renunciaron 3, una directiva es harto, se produce la vacancia inmediata del órgano, o sea, se disuelve la
3: directiva completa.
4: La directiva completa. Y por lo mismo, y de acuerdo con lo señalado en el documento, la directiva regional se encuentra disuelta desde el 8 de junio del 2026. La resolución está firmada por Vicente Bruna, que es el secretario general del Partido Republicano a nivel nacional. Entonces, hoy día, usted me pregunta, ¿quién es el presidente del Partido Republicano?
3: ¿Quién es el presidente del Partido Republicano?
4: No hay.
3: Está
4: cerca. Hay un interventor, que se llama Paul Sfeir.
3: Un ahí interventor.
4: Está. Interventor, me imagino que es como una medida provisoria mientras se realizan elecciones, ¿no?
3: ¿Y dónde se usa el bueno, pero... sí, po. No sé si sé lo que es un interventor.
4: No, no, pero ¿dónde se usaba eso?
3: En la dictadura, cuando se expropiaban las empresas estatales y se colocaba un interventor.
4: ¿Cómo se llamaba cuando quiebró Colo Colo, te acuerdas?
3: Síndico de quiebra.
4: El síndico, ¿no? Esa es la palabra.
3: Síndico de quiebra.
4: No me acordaba.
3: Pero ese es más que nada administrativo, porque sigue la presidencia del club y todo. No, no hay alteración de la directiva, pero
4: ¿te acuerdas
3: cuando es interventor es como que...
4: Pero ¿te acuerdas que asumía todo, hasta la vocería Juan Carlos Zaffi en Colo Colo se llamaba el interventor? O sea, el síndico.
3: El síndico.
4: Y después hizo famoso, la gente le tenía, güey.
3: Le decían el síndico.
4: Sí, el síndico. Ya. A ver, tú me preguntas, Carlos, ¿por qué esto? ¿A raíz de qué surge?
3: Pregunto.
4: Ya, por favor, pregunte.
3: ¿Por qué renuncia 3 de la directiva? No es casual, lógicamente, aquí algo pasó.
4: Algo pasó. Bueno, días antes, hay manifestaciones de uno de los principales referentes del Partido Republicano. Si tú te imaginas, ¿quién es el referente del Partido Republicano aquí en la región? Yo te pregunto.
3: Hay varios. Francisco Corral podría ser uno.
4: Ahí le apuntaste la primera.
3: Francisco Corral.
4: Que
3: un caballero, hay que decirlo, ¿eh?
4: Un caballero, consejero regional, sí. Un hombre ligado a la zona, al ámbito agrícola, hídrico. Bueno, él mandó una carta a la que tuvimos acceso ahí. Por ahí igualito está la carta que mandé, o la primera parte. Una carta dirigida a Arturo Esquilla, quien es el presidente nacional del Partido Republicano, a Brian Salazar, quien es era presidente regional del Partido Republicano, Carmen Domínguez, del Tribunal Supremo del Partido Republicano, y con copia justamente a Vicente Bruna, secretario general del Partido Republicano. ¿Ya? Bueno, él dijo, bueno, esto considera necesario, voy a tener que resumir porque es larga, son 2 hojas, ¿ya? Pero habla de varios problemas, dice, contratación de sucesión de decisiones, actuaciones y omisiones ocurridas durante las campañas electorales. No sé, situaciones que podrían afectar la unidad y gobernabilidad interna. Dice, mira, aquí esto es textual. Asimismo, resulta necesario destacar que cuyas personas perdón, que personas cuyas actuaciones contribuyeron directamente al deterioro de las rotaciones internas, a la fragmentación de equipos de trabajo y a la crisis que enfrentó nuestra región. Dice que continuaron siendo respaldadas o validadas políticamente, mientras quienes formularon observaciones críticas o manifestaciones de discrepancia fundadas fuimos progresivamente excluidos de espacios de confianza y participación. Uf. Bueno, la misma persona que firmó esta resolución que te conté que disolvía la directiva regional, que se llama Vicente Bruna, secretario general del partido, Francisco Corral, dice que a partir de una decisión de él aquí en la región, lo excluyeron de una instancia de discusión política. A Corral, digamos. Lo excluyeron a él.
3: ¿Después de la carta?
4: No, o antes. Esto fue antes.
3: Ah, ya, perfecto. Antes de la carta. Ya. Antes de la carta.
4: Dice, me excluyó de una instancia de coordinación política mediante una decisión comunicada públicamente, dice, transformando una diferencia política institucional en una descalificación personal frente a terceros. Dura acusación. Bueno, ahí relata una serie de hechos también, de problemas. Habla un poco también de su trabajo dedicado a la política. Entonces, él pone aquí el final de la carta, dice, considerando la gravedad de los antecedentes expuestos y el impacto que estas acciones tienen sobre la convivencia interna y la confianza partidaria, estimo indispensable que los hechos descritos sean conocidos, evaluados y resueltos en las instancias competentes del Partido Republicano. Disculpa, para resumir todo, amenazó con, creo yo, no sé si amenazó, pero dijo, dejo mi militancia ahí en, ¿cómo se dice cuando la
3: deja? En reflexión.
4: En reflexión. Entonces,
3: oye,
4: esto genera una crisis.
3: No, claro.
4: Compleja.
3: Me imagino que don Francisco vio situaciones que no le gustaron y decidió no mirar al lado y tomar acción.
4: Claro.
3: Y probablemente a la revisión de los antecedentes, seguramente se dieron cuenta que sí había varios puntos en su carta que eran efectivos.
4: Claro. Exactamente. Ahora, lo que me llama la atención es que la carta está fechada así el 17 de junio, posterior un poco a los hechos que estamos describiendo. Pero la crisis ya venía de antes, creo yo. Yo creo que él tiene que haber manifestado públicamente, o sea, internamente
3: su molestia, probablemente.
4: Su molestia. Esto ya es como la guinda de la torta. Ayer me encontré con Francisco Corral.
3: ¿Conversó
4: en el Congreso de Concejales reportando?
3: ¿Conversó en off o en on?
4: En off todo. Pero ya, no pude hablar mucho de esto. Lo cité, me dijo que iba a venir la otra semana. Probablemente hoy día, no lo pude contactar hoy día en la mañana. Yo en eso no tengo nada que decir, porque no se esconde un caballero.
3: No, nada
4: que decir. A veces como que le cuesta
3: correr. Pero él le tiene muy buen trato.
4: Pero está citado.
3: Yo las veces que he conversado con él, es un caballero.
4: Está invitado.
3: Sí.
4: Está invitado, yo lo invité formalmente. Me encontré también con la diputada Ana Quevera, con la diputada Linus Quieta, también la cité. Me quedamos ahí súper conectados.
3: Ah, qué bueno.
4: Así que a lo mejor. Porque nos ha costado comunicarnos con ella, fíjate. No sé qué pasa.
3: Sí.
4: Y le hice como. Ella me dijo como que no. Yo como que no me contactan, como que no me pescan.
3: No,
4: la sensación que me dijo como que no me pescan mucho. Y la verdad es que yo no he tenido contacto con nadie de su entorno.
3: La vamos a invitar.
4: No, si la invité.
3: Ah, perfecto.
4: Disculpe, me tomé esa atribución.
3: No, está bien.
4: Me pasó la tarjeta y todo, así que fue muy amable.
3: Muy bien.
4: Pero vuelvo al Partido Republicano. Esto generó toda una crisis. Ahora, muchas de las personas que aquí pueden haber salido nombradas, me conocen, pueden escribirme si quieren argumentar algo distinto, pero estos son los hechos. Yo tengo acceso a una resolución, o sea, el equipo de investigación de Guayacán tuvo acceso a una resolución del partido, tuvimos acceso a una carta de Francisco Corral. Bueno, y vamos a ver qué pasa. Ahora está intervenida la directiva, no hay directiva.
3: Si tendría que llamar a elecciones, ¿cierto? Se adelantan las elecciones, me imagino.
4: Yo desconozco los plazos.
3: Oh, por eso quería hablar. Que se nombre una directiva interina hasta el próximo periodo.
4: Por eso quería hablar con los intervinientes, porque no.
3: No desconocemos cómo funciona,
4: claro, la interna. Funciona la orgánica, qué va a pasar ahora adelante.
3: Claro.
4: Pero los hechos son estos, así que. Esa información, absolutamente, Carlos, yo creo en desarrollo.
3: Totalmente en desarrollo.
4: Ahí podrían haber renuncias de la militancia, qué sé yo.
3: Vamos a ver qué pasa.
4: Estaba complicado, revuelto el Partido Republicano esta semana.
3: Un poco.
4: Tema de la. Del robo de la concejala, en Coquimbo. Ya. Bueno, vamos a hablar de esto y mucho más.
3: Muy bien.
4: Tenemos dos invitados importantes, ¿los adelantamos?
3: Pero por supuesto,
4: para las 8:30.
3: Adelántelo nomás.
4: A las 8:30 tendremos aquí en estudio a Daniel Núñez, senador de la República del Partido Comunista. Y a las 9 de la mañana, me le podemos preguntar este y otros temas, estará el vocero, vamos a tener las dos partes ya, va a estar bueno, va a estar Darwin Cortés, vocero de gobierno, aquí en estudio. Entonces, Los invitamos, obviamente, a seguir escuchando Radio Guayacán. Vamos a tener mucho tema.
3: Y mandarnos un mensaje.
4: Y a las 9:30 tenemos a Rocío Barraza.
3: Con el va a penalizar mundial. Los guapetones del mundial.
1: Ya, no, como del año 80, ¿no?
4: Qué antiguo.
3: Nos vamos a analizar. ¿Sabe qué vamos a analizar? La campaña de Uzbekistán.
4: Me gusta.
3: Me parece.
4: Voy. Y
3: Cabo Verde.
4: Cabo Verde también.
3: La principal figura de Cabo Verde. Oye, ¿supiste el arquero de este que se hizo famoso?
4: ¿Hubo otro arquero que se hizo famoso? El de Cabo Verde.
3: Viciña, el arquero de.
4: Igual que Tim Payne. El de Cabo Verde, ¿no?
3: Sí, po. Sí. No, no. Es de Cabo Verde, ¿no? Bueno, que tenía como, no sé, como 4.000 seguidores
4: en Instagram
3: y aumentó como 10 millones. ¿Y sabes lo que hizo? Le empezaron a revisar la cuenta y había agregado como a 2.000 mujeres.
4: Oh,
3: lo pillaron. Ya, vamos a la pausa, 8:27, ya volvemos.
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6: Son las 8 de la mañana y 28 minutos.
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3: Ya, oye, seguimos con Bad Religion. La gente lo había pedido, sí. Oye, tenemos invitados.
4: Sí, tenemos a Daniel Núñez acá en Radio Guayacán. Hasta ahora ya son las 8 de la mañana con 33 minutos, senador. ¿Cómo estás? Bienvenido aquí a Radio Guayacán.
23: Muy bien, muy contento con un día bonito, luminoso. Yo en la mañana vi ahí el mar está despejado, así que helado, aunque digan que está helado, yo encuentro que el día está espectacular de luminoso, helado. Se ve un bonito ya día viernes.
4: Como a las 12, 4 de la tarde ya vamos a tener mejor temperatura, al menos que la que tenemos ahora.
3: ¿Ya? Lo que sí, la lluvia no pasó nada, que estaba anunciada para el sábado.
4: No
3: se diluyó.
4: Llevamos 2 semanas
23: en la pero misma. Yo ayer estuve en Vicuña y algo de nieve cayó en la cordillera.
3: Ah, eso es importante.
4: Eso es buena noticia.
23: Y eso es muy, muy importante, así que no perdamos el optimismo que entra en las lluvias y sobre todo entre la nieve.
4: Bien optimista el sonar de hoy. Los que no están optimistas son los de, hablábamos recién y le queremos preguntar la opinión también, son los del Partido Republicano, porque en una información a la que tuvo acceso Radio Guayacán, fíjese, tienen un problema, tienen una directiva regional disuelta. Esta semana también quedaron un poco también atravesados con la concejala que parece que se olvidó de pagar en el mall de Coquimbo, fue detenida, todo eso. Es un partido que está viviendo una crisis, y si bien, claro, es un partido que es diametralmente opuesto a lo que ustedes piensan, siempre va a generar un interés porque es el partido del presidente de la República.
23: Sí, la verdad es que uno... A ver, primero, Radio Guayacán está bien informada, porque nosotros estábamos ayer ahí en Vicuña con varios concejales, core, y a varios les llegó ahí la noticia de la intervención, esto de la renuncia de la directiva regional del Partido Republicano, incluso hablaba de militantes destacados que habían renunciado. Y después en la noche ya apareció la noticia que esta directiva está intervenida. Entonces, claro, más allá que es algo que para unos es lejano, para mí no deja de ser curioso que el Partido Republicano ha sido muy tibio en condenar este robo que hizo una concejala acá en la comuna de Coquimbo. Yo encuentro que es un escándalo mayúsculo. O sea, como una autoridad que viene a participar de un evento político, de trabajo, porque es un evento de concejales, termina sacando cosas, haciendo un robo en un mall. Y bueno, la condena debe ser unánime. Me decían que incluso trataron otros republicanos de defenderle en la asamblea de concejales. O sea, yo creo que eso realmente, los delitos que él los cometa, concejal, diputado, senador, seremi, ministro, son delitos, ¿cierto? Robar en una tienda, no, eso no se puede relativizar. Pero bueno, yo creo, Daniel, Carlos, que si uno mira lo que pasa con el Partido Republicano en la región de Coquimbo, yo veo el inicio de esta crisis en lo que les pasó con la operación Oro Rojo, para que la gente se acuerde, 2 años atrás que cayó un grupo grande, una mafia que robaba cables de cobre, y quien dirigía esta mafia era un militante del Partido Republicano de la región de Coquimbo, que había sido precandidato alcalde de la comuna de Coquimbo, y bueno, y de ahí viene una crisis, porque en ese momento incluso había estado este personaje en su departamento allá en Las Tacas con el actual presidente de la República, Kast, con un diputado Mesa en una foto, aparecen todos juntos. Entonces, claramente alguien que se hace pasar por el empresario minero, que dirige una mafia que robaba cables de cobre, que los fundía, los exportaba a la India, a Bélgica, tomó mucho poder dentro del Partido Republicano, y ahí hay una crisis de la cual yo siento que no se han repuesto hasta el día de hoy.
3: Complejo. Complejo porque efectivamente significó también que algunas figuras que eran destacadas del Partido Republicano finalmente los, no sé si, cuál es la palabra, los escondieron un poco con proyección electoral importante.
23: O sea, si no me falla la memoria, ahí cayó Andrés Guerra, que era el presidente en ese minuto del Partido Republicano y había sido candidato en Ovalle, sacando mucha votación a gobernador. Fue incluso candidato en un minuto.
4: Y que tampoco tuvo una participación en el gobierno, que lo que se esperaba también.
3: Claro.
4: De él, claro. al no ser electo, digamos.
23: Yo creo que él pagó el costo de la confianza política que le dan a este personaje, porque claramente un militante que presta su departamento en Las Tacas, sería bueno que se investigue si el departamento en Las Tacas que tiene este personaje que está preso lo compró con las platas que obtuvo ilegales del robo de los cables de cobre. Y ahí vuelve a aparecer un tema que hemos conversado, pero es bueno decirlo: la importancia de levantar a las bandas criminales, a los grupos de narcotraficantes, en forma administrativa, el secreto bancario. Porque todo lo que demuestra estas investigaciones, incluido lo que pasó con el ejecutivo del Banco Santander, incluido lo que pasó con la ejecutiva del Banco Estado, es que los grupos criminales, narcotraficantes, meten las platas al sistema legal. Yo he escuchado a un fiscal de Arica que decía: las mafias, los grupos criminales están bancarizados, o sea, usan el sistema bancario para lavar sus dinero, y si los transforman en criptomonedas, lo transforman desde el sistema financiero formal. Entonces es muy importante estas herramientas, y yo creo que ahí es donde...
4: Ahora, ¿cuál es la percepción que tiene usted del argumento que da la derecha particularmente para no abrir este secreto bancario, que tiene que ver un poco con los datos personales, con la privacidad? ¿Hay algo de cierto en todo lo que están planteando?
23: Mira, lo que pasa es que aquí se confunde mucho, que lo que nosotros discutimos, que es la ley de inteligencia económica, lo que busca es dotar al Estado de herramientas para impedir que grupos criminales o narcotraficantes, como por ejemplo el Tren de Aragua, usen el sistema bancario. Entonces, esto no se trata si alguien va a haber un caso de violencia intrafamiliar, o si va a haber un caso que alguien diga: no, mire, que hizo una estafa, no pagó los impuestos. No, acá se trata de cuando hay sospechas fundadas de parte de una unidad que se llama la Unidad de Análisis Financiero, que alguien está siendo testaferro o está haciendo acciones para beneficiar a grupos criminales. Y frente a eso, lo que nos dicen es que como todos estos grupos criminales no sacan la plata y la meten a un banco, sino que hacen movimientos entre bancos distintos en forma muy rápida y a través de palos blancos, o sea, personas que no tienen relación directa con la organización pero prestan su nombre criminal, se requiere actuar en forma veloz. Entonces, cuando alguien dice: es que aquí hay un ciudadano común y corriente, no, ningún ciudadano común y corriente se va a ver involucrado en situaciones que sean sospechosas en el sistema financiero. Ahora, o sea, alguien dice: no, es que yo soy un prestamista, entonces estoy en el mercado informal, y por... bueno, claro, ahí tú puedes estar en una línea de sospecha, pero bueno, si estás como prestamista informal, asumamos que es natural que la autoridad te investigue.
4: Entonces, está cometiendo un delito,
3: aparte. Además, está cometiendo un delito, porque está pagando impuestos seguramente.
23: Lo más probable. Entonces, la verdad es que aquí el ciudadano común y corriente no tiene por qué tener ningún temor, ningún problema. Y si alguien dice: ah, no, es que yo soy un parlamentario y no quiero que me vean mis cuentas, que un argumento también ha salido entre los senadores, bueno, los que son autoridades están expuestos y tienen que tener, demostrar y hacer la prueba de blancura una, dos, tres veces. Se aprobó en la Cámara de Diputados y en el Senado el examen de droga, imagínate. Examen de droga está bien, pero bueno, examen de que no está metido en cosas irregulares, que no hay corrupción, me parece que también es parte de lo que hay que demostrar.
3: Ahora le pregunto, ¿derechamente hay temor en los parlamentarios en que se revise sus cuentas? ¿Cree usted?
23: Yo creo que sí. Yo creo que hay parlamentarios que, no sé, tienen miedo a que les vean lo que usan la plata. Hay otros que están ya metidos en problemas legales, derechamente, de corrupción, están investigaciones en curso. La senadora ahí de Renovación Nacional en la Quinta Región tiene una investigación en curso, ¿verdad?
3: Camila Flores,
23: tenemos a un senador de la región de Aysén, Calisto, que también está con una investigación porque dicen que usó plata del Congreso para usos personales. Bueno, yo creo que ellos deberían ser los primeros en dar el ejemplo y en votar a favor de levantar el secreto bancario para demostrar que no tienen nada que esconder.
4: Pues la gran discusión acá es si esto pasa por un juez o no, y es lo que limita la agilidad y lo que han reclamado incluso, bueno, la fiscalía, los ex fiscales nacionales lo han dicho, se necesita la apertura del secreto bancario porque esto es más rápido y no requiere la aprobación de un juez. Ahí es donde también está la discusión de lo que ha planteado la derecha, o sea, que tiene que haber un juez, que se pueden agilizar procesos, pero que tiene que haber una resolución de un juez porque, bueno, otro argumento también que escuché por ahí, que no confiaban porque decía que la fiscalía tiene muchas filtraciones y se podían filtrar datos personales y todo eso. ¿Cómo evitamos eso? ¿O cómo llegamos a un punto de acuerdo? Porque al final hay que llegar a un punto de acuerdo en algún momento.
23: Claro, bueno, primero, en este caso, quien levanta el secreto bancario no es la fiscalía, es la unidad de análisis financiero, sí, que corresponde a unidad de inteligencia financiera. Esto está regido en el marco de una ley de inteligencia. Y las leyes de inteligencia tienen sanciones que son de cárcel para quienes filtran y muy duras, por lo tanto, en materia penal. Ahora, te quiero decir, Daniel, que esto no lo estamos descubriendo en Chile. Todos los países de la OCDE, excepto Chile y Australia, somos los únicos dos países que no tenemos este sistema, que cuando hay sospecha de vínculos criminales y de mafias, se puede actuar rápidamente para detectar qué está pasando con esas plata y por esa vía, por supuesto, actuar contra esta organización criminal. Se destacó mucho, yo felicito lo que fue esta operación Tokio que permitió detener a todo este grupo el Tren de Aragua, pero se demoraron 2 años. 2 años, la misma investigación que la UAF mandó los reportes diciendo que había movimiento sospechoso con el levantamiento administrativo del secreto bancario hubiese demorado la mitad del tiempo, 1 año. Eso fue lo que nos fue a decir a nosotros en la Comisión de Economía la gente de la UAF, el director Carlos Pavés. Entonces, acá es muy concreto, queremos parar estas organizaciones criminales en Chile con todos los riesgos que implica de narcotráfico, de extorsiones, o les vamos a dar chipe libre. Si los queremos parar, hay que darle más herramientas al Estado, y en eso esta ley de inteligencia económica, que además crea unidades para perseguir a estos criminales en la aduana, ojo, en la aduana y en impuestos internos, crea unidades de inteligencia. Pero ¿saben qué es lo curioso, lo que a mí me parece sospechoso? Todavía no se construye la comisión mixta para votar esto. Entonces el gobierno dice registro vándalo, urgencia, y la ley de inteligencia económica duerme. Si nosotros no hubiésemos hecho el escándalo, fui yo mismo quien lo planteó varias veces en la sala, esto no se habría votado. Entonces, yo creo que ahí hay una omisión que es muy curiosa, yo lo llamo una omisión negligente, porque hay que darle herramienta al Estado para combatir grupos criminales, que además son transnacionales, ya no son locales.
3: La prioridad de los parlamentarios llama la atención, porque se estaba legislando ayer, sí, por ejemplo, el lenguaje inclusivo, eliminar el lenguaje inclusivo. Entonces, la señal que se da a la gente, y yo leía los comentarios de la gente, con esto se acabó la delincuencia, entonces.
23: O sea, imagínate, yo hice el reclamo el miércoles en la sesión de sala del Senado, que la Cámara de Diputados hace más de 7 días que no nomina los diputados que van a la comisión mixta que ve este tema de la ley de inteligencia económica. Entonces, si estos de versión 24 eran nominados, aquí sería trabajar de urgencia, claro, y nosotros deberíamos estar la próxima semana votando, y que la ley, más allá del secreto bancario, que yo lo apoyo, pero que la ley entre a regir, porque tú le estás dando herramientas al Estado de Chile para combatir la infiltración de los criminales y del narcotráfico en el sistema financiero. Imagínate, y hoy día duerme en el Congreso y no hay ningún apuro. Esto debe ser votado el 12 de marzo, en cuanto volvimos a trabajar.
4: Ahora le quiero preguntar algo, que una percepción que usted pueda tener también de lo que pasa en el Congreso. ¿Hay mucho lobby también por esto? ¿Se ve mucho lobby? Porque aquí hay alguien que tiene un interés detrás. O sea, si alguien que no quiere abrir el secreto bancario, siempre hay intereses, ¿se ve lobby en esto? Pues siempre pasa con las farmacias, que hay lobby y todo.
23: Yo tengo que ser muy sincero. Conmigo, Daniel, no se han acercado a hacer lobby por este tema. Puede ser que estén claros que...
4: Usted puede percibir, oye, se ven unos lobistas por ahí caminando.
23: Mira, yo no lo he visto tanto. Lo que sí yo he visto es un prejuicio ideológico de la derecha a tomarse en serio este tema. Yo creo que ellos tienen miedo a atacar a los criminales que tienen plata, los que se mueven con el poder del dinero. Y los criminales hoy día son empresas criminales, se disfrazan. Y yo creo que el mejor caso es el caso Oro Rojo, porque él en la región aparecía, el que dirigía esta banda criminal que hacía los robos de cables de cobre, su fachada es que era empresario minero. Así se mostraba, y tenía poder económico. Entonces, claro, alguien dice, no, yo no lo voy a investigar porque es un empresario minero, él es una persona decente.
3: ¿Me financió la campaña, puede ser también?
23: Puede ser también, o financia el partido. Pero como era empresario minero y tenía poder económico, no va a estar metido en cosas raras. Bueno, así funcionan hoy día las empresas criminales. Gente que tiene dinero, que alcanza un estatus social que puede parecer muy respetable, pero puede dirigir una empresa criminal. ¿Y cómo lo pillamos? Una cosa es si tiene movimientos bancarios sospechosos, pues. Pero para eso hay que actuar y darle herramientas al Estado para actuar.
4: O sea, que sea más rápido, básicamente, porque lo del juez evidentemente se demora. Si la operación Tokio, entiendo que se descubrió por una fiesta en el sur. Y ahí
3: por un quíntuple homicidio, claro, que se le cayó un celular a uno de los...
0: Tienen toda la razón, pero la misma fiscalía reconoció que 2 meses antes de que hubiera esa matanza con el celular que cayó, porque mataron a 5 personas, claro, ahí, ya la unidad de análisis financiero había levantado y advertido que habían, claro, operaciones bancarias sospechosas de estos personajes involucrados.
3: Y ahí también hay una falla del Ministerio Público.
0: Claro, o sea, yo creo que sí, que lo tomó, pero te refleja que se pueden levantar alertas más tempranas, más rápidas. Pero la misma unidad de análisis financiero dice, pues si hubiese podido levantar el secreto bancario, llego a conclusiones más definitivas, más rápidas, sí, y que a la fiscalía le permita actuar con más convicción.
4: El tema es la agilidad, yo creo, Carlos, ese es el tema. No, o sea, claro, lógico, lo que queda claro de todo esto, digamos, después de...
3: Ya, oiga, yo sé que también lo teníamos en pauta, el tema del fraccionamiento pesquero. Vamos a cambiar radicalmente de tema noticioso. Ahí ilústreme, porque la Contraloría emitió un pronunciamiento, ¿cierto? Que es un tema que preocupa precisamente a los pescadores, que acá en nuestra región son muchísimos, que se ven de alguna manera afectados por este fraccionamiento, ¿no?
0: Sí. Sí, bueno, lo que pasa es que uno avanza, da luchas, cree que obtuvo un logro importante y lamentablemente hoy día sentimos que eso se puede perder, ¿ya? Y lo que ocurrió fue que la Contraloría señaló que el proceso que hizo el gobierno anterior de distribución de las nuevas cuotas de jurel, particularmente, y también de autorización para nuevas embarcaciones para que saquen jibia, fue hecho sin consulta a dos organismos que son los Consejos Nacionales y el Consejo Nacional de Pesca. Y por lo tanto se dictamina que esa distribución ya no corre. Ahora, ¿cuál es el problema? Que Subpesca lo que hizo en el gobierno del presidente Boric es algo que no había ocurrido desde el año 90. Le dio la posibilidad a 12.000 embarcaciones en todo Chile, de las menores de 12 metros, del bote amarillo, que se le llama el bote más chico,
4: claro,
0: de poder sacar jurel en forma libre. Y eso es muy importante porque ellos, cuando sacan para consumo humano, para lo que uno compra en la feria, en el mercado del mar, para lo que uno ve en una feria en Coquimbo, en la feria en las compañías, y por lo tanto mueve una economía local que además nos da un alimento sano como es el jurel. Y también autorizó a embarcaciones a sacar jibia, que hoy día es una de las actividades económicas más importantes de la pesca artesanal. Entonces, eso genera una verdadera democratización. Yo tengo pescadores que me decían, mira, ellos me decían antes del 90, yo podía sacar lo que quisiera. Bueno, hoy día logramos que usted pueda volver a sacar jurel libremente, y eso hoy día está en riesgo, y lo que hemos escuchado del nuevo subsecretario de Pesca es que señala que él considera que esto fue mal hecho, entonces tenemos el temor que se le quite este derecho. Y esto, te lo pongo un ejemplo así concreto para no ser abstracto, Caleta Peñuela. Yeah. Caleta Peñuela vive de las machas que saca. Me dicen, un mes promedio nosotros a cada pescador logramos generar ingresos por 300.000 pesos. Bajo el mínimo.
4: Muy poco.
0: Bueno, en Caleta Peñuela hay embarcaciones autorizadas ahora menores de 12 metros a sacar jibia y jurel. Las de jibia son más de 7.
4: Lo que aumentaría ostensiblemente el ingreso.
0: Porque por una embarcación van 3 pescadores. Claro. Y si hoy día esa embarcación que está autorizada sale ilegal a sacar jibia. Entonces, ¿cómo nos vamos a negar a darle esa posibilidad de desarrollo a los pescadores en Caleta Peñuela? En Tongoy son un número gigantesco las autoridades. Entonces, es un gran avance para la pesca artesanal y, bueno, por eso tenemos el temor que esto se revierta. El miércoles, la Comisión de Pesca del Senado citó al ministro de Economía, Daniel Mas, a que dé explicaciones por este tema. Así que, bueno, lo esperamos ahí en Valparaíso, Daniel Mas. Le aprovechamos de enviar el aviso aquí desde Radio Guayacana, a ver si dicen que tiene la casa por ahí por la herradura.
4: Alguien le va a decir, no se preocupe.
0: No falte el día miércoles, porque la verdad que el subsecretario Mas está muy enojado. La Comisión de Pesca no da en la cara, así que, bueno, se acordó invitar directamente al ministro de Economía, Daniel Mas, el día miércoles.
3: Muy bien. Tenemos otro tema que, a propósito de encuesta y de anuncios,
4: lo estábamos revisando. ¿Lo doy? Sí. El 64%.
3: Porque tengo preguntas a la gente, pero la vamos a dejar para el final. Ya.
4: No está de acuerdo. Bueno, esto a partir de la sala cuna, es un temazo. Porque todo el mundo dice estar de acuerdo. Se presentan indicaciones del gobierno y todos nos quedamos un poco estupefactos. Porque las indicaciones involucran, obviamente, en el financiamiento a sacar una tajadita del seguro de cesantía. Y ahora sale una encuesta de Black and White que dice que el 64% no está de acuerdo con la idea de financiar la sala cuna justamente mediante el seguro de cesantía. Y otro 37% de esta encuesta dice que cree que aumentará el empleo. El 37% solamente dice que aumentará el empleo femenino con este proyecto. Entonces aquí nos encontramos en una discusión que imagino va a volver a ser álgida, porque el gobierno arremete en el financiamiento, ha dicho que tiene que ser gradual, y hay una postura evidentemente desde la oposición de una visión suya de que tiene que ser distinto, imagino.
23: Sí, no, yo no estoy de acuerdo con sacar los recursos para la salacuna universal del seguro de santidad, entre otras cosas porque el seguro de santidad son solo 6 cuotas. Y hay gente que pasa, que es cesante más de 6 meses. Por lo tanto, no es un detalle que me digan, mire, agregué una séptima cuota, una octava, y también hay trabajadores que sus actividades laborales son altamente inestables. Mira, te voy a dar un ejemplo, recuerdo el tiro, el puerto de Coquimbo. En el puerto de Coquimbo tenemos 2 o 3 sindicatos que son de eventuales. Tienen pega cuando hay una embarcación, en este caso un barco que hace todo el proceso y desembarca en el puerto. Mientras se va el barco, se quedan sin pega. Ellos ojalá tuvieran algún tipo de cobertura al seguro de santidad mayor, y lo que ocurre es que el seguro de santidad ha generado recursos y tiene recursos importantes ahorrados. Recursos importantes ahorrados. Y uno dice, bueno, entonces mejor el beneficio que le entrega el trabajador o la trabajadora cesante. O más cuotas, o un sistema de apoyo para el que está, en este caso, sin empleo, que pueda ser de capacitación, que pueda ser de habilitación laboral. Y yo creo que la sala cuna, que es una necesidad y que todos compartimos que hay que mejorar la inserción laboral de la mujer, sin duda, con toda la convicción, bueno, que se financie con recursos del Estado. Bueno, si me dicen que el Estado no tiene plata, que se financie con recursos extra del empleador, a los mismos que con la mega reforma tributaria le están bajando los impuestos. Pero no es justo que sea plata que va a cubrir un momento tan angustiante para un trabajador como es la cesantía, si el trabajador cesante está en la incertidumbre absoluta, absoluta. Y si le podemos pagar séptima cuota, octava cuota, o mejorar el monto de las cuotas, porque estas van decreciendo. Entonces yo el primer mes, claro, cobro casi el salario, pero ya el segundo, el tercero, estoy cobrando mucho menos.
4: Sí, se cobra menos, es progresivo hacia abajo.
23: Entonces no, para nada ocupar el seguro de santidad para...
4: Ahora el gobierno ha dicho que hay fondos en el AFC para poder hacer esto.
23: Es verdad.
4: Habría fondos suficientes
1: disponible para... Disponible, y claro, que no se va a afectar con esta compensación que se le va a hacer,
4: claro, al empleador. Y la cuestión dice, ¿a quién no quieren afectar con esto? Entonces me imagino yo que los empleadores.
1: Al empleador, pues el empleador no va a pagar nada, porque cotiza adicionalmente el empleador, pero se le compensa con el seguro de cesantía.
23: O sea, efectivamente el seguro de cesantía ha ahorrado recursos, ¿ya? Pero te insisto, yo creo que ese ahorro de recursos debe destinarse a mejorar, valga la redundancia, los pagos y los subsidios por cesantía, que es el motivo de creación. Y si no hay recursos, que los ponga el Estado para hacer la cuna, y si no hay recursos, que los ponga el empleador con una nueva cotización. Cualquiera de las dos fórmulas puede ser, o mixta. Pero yo rechazo que lo que va para una protección social del trabajador o de la trabajadora se desfinancie, porque si sobran recursos, o el chanchito está... vigoroso, lleno de carne, bueno, quítale una tajada para dársela al que está cesante hoy día, que lo está pasando mal.
1: Le leo una frase textual del ministro, porque él reconoce, el ministro Tomás Rau dice, efectivamente va a haber una reducción en la contribución a las cuentas individuales del seguro de cesantía y al fondo de cesantía solidario, eso es innegable, dice. O sea, él reconoce que se va a afectar a las cuentas individuales y al fondo solidario, a las dos fondos donde se va a sacar la plata para la sala cuna universal.
23: Ah, mira, yo no había sacado la cuenta. Yo pensé que estaban hablando de sacar la plata solo del fondo común, digamos, del fondo solidario. Además quieren bajar la cuenta individual.
1: Él reconoce que se va a afectar, dice. Peor. Va a haber una reducción, es innegable, dice.
23: Bueno, con ese dato, Carlos, peor, con más convicción. O sea, esto es como la plata de la AFP, porque cuando decían no toquen mi cuenta en la AFP, bueno, tampoco quiero que toquen mi cuenta el seguro de cesantía. Si la cuenta baja, el monto de las 6 cuotas va a bajar también.
1: ¿Y usted siente que todas estas señales que está dando el gobierno, precisamente cuando estamos hablando de desempleo, cuando estamos hablando de muchas personas que finalmente no tienen cómo finalmente sobrevivir en las etapas que se quedan sin trabajo? Porque el ministro Rau también ahora está hablando de que se está evaluando una indemnización a todo evento cuando se despidan las personas. Y para ello la gente va a tener que
4: cotizar. Esto se dijo en campaña, ojo.
1: A reafirmar el ministro Rau. Dice, vamos a hacer un cambio en el sistema de indemnización a todo evento. Creemos que sería favorable. Pero expliquémosle un poco a la gente qué es lo que es la indemnización a todo evento también, porque muchos a lo mejor no entienden de qué se trata.
23: O sea, el lenguaje popular concreto y directo, y no algo que suene medio confuso para esconder, embolinar la perdiz, como dirían en el campo. Lo que el ministro ha dicho actual del trabajo es que él quiere terminar con el sistema actual de indemnización por años de servicio. Eso es lo que pretende. Y la verdad que la indemnización por años de servicio es un mecanismo al final que también opera como un seguro de cesantía. ¿Qué pasa con un trabajador que lleva 20, 30 años en una empresa, 15, lo despiden? Esa indemnización, que a veces son montos importantes, no son montos chicos, es el seguro que tiene él para poder, por ejemplo, comprarse un vehículo y taxear, o hacer Uber, o hacer un negocio, no sé, de un minimarket. Es como un pequeño aporte que le permite ordenar su vida con una escala en la cual puede pasar un periodo largo de tiempo en que esté cesante, o incluso cuando te despiden a los 50 años. No es fácil reinsertarse en el mundo laboral porque obviamente se busca un trabajador o una trabajadora más joven. Entonces, yo creo que es muy perjudicial terminar con la indemnización por años de servicio. Yo no conozco ningún trabajador, ningún sindicato que me haya dicho, mire, nos parece injusto, esto es un mal sistema.
1: Actualmente hay un tope de 11 años, ¿cierto?
23: Así es.
1: Se paga por despido, ¿cierto? Lo que está proponiendo el gobierno es que se reduzca esa cifra, que ya no te paguen los 11 años, incluso escuchar al ministro que se pague la mitad, 6 o 3 años, incluso había escuchado también algunas voces, y que además... hay indemnización a todo evento. ¿Esto qué quiere decir? Cuando uno renuncia, por ejemplo, a la empresa, también obtener una indemnización, que puede parecer fantástico, ¿cierto? Yo me voy a cambiar de pega y me van a tener que pagar una indemnización, pero la letra chica es que para obtener esa indemnización te van a bajar el tope de años, ¿cierto? Y además vas a tener que cotizar adicionalmente. Es decir, uno se va a pagar uno mismo su propia indemnización.
4: Bueno, es un tema que entiendo en Argentina. Argentina está aprobado.
1: Y él dice que esto nos pone un poco más en competitividad con los países de la OCDE, porque le gusta mucho compararse con los países de la OCDE en esos términos, pero no los términos de desigualdad económica.
23: O sea, esto es muy brutal, Carlos. Yo creo que es muy brutal. O sea, no basta con todo lo que le están regalando a las grandes empresas, a los súper ricos de Chile, con las reformas tributarias que están haciendo. Entre otras, les van a quitar el pago de contribuciones a la familia Mate, Luxi, Angelini, con las mansiones que tienen. Pero además de todo eso, al trabajador que está 10, 15, 20 años esforzándose, sacrificándose con la pega, le van a quitar la indemnización por año de servicio. Y claro, le dicen que le van a dar algo que no sabemos cómo es, no sabemos el detalle de la letra chica, pero que además se financia ya no con la plata del empleador, sino que con el salario del trabajador. Entonces, claro, por lo tanto, le disminuyen el líquido al trabajador. Entonces, claro, es muy, muy brutal. Yo creo que esto, yo no sé cómo lo pueden explicar, cómo pueden ser tan descarado en quitar derechos de esa manera. Bueno, yo espero que la gente que nos está escuchando en la radio tome conciencia de esto y reaccione. O sea, yo conozco cuántos trabajadores de mineras grandes, de empresas contratistas, que claro, cuando los echan, sacan su tajada importante y está bien, si trabajaron y se sacrificaron para eso, y con eso aseguran a veces, no sé, desde que pueden, no sé, pagar una deuda hipotecaria y tener algo para el futuro donde vivir, o emprender, para dejarle a los hijos, emprender. Y ahora van a decir que eso se lo quitan. Yo creo que realmente es muy, muy abusivo todo esto.
4: Sí. Bueno, todavía no llega al Congreso al menos, pero sí, va a llegar y va a haber discusión.
1: El ministro planteó que era uno de los objetivos del gobierno, avanzar en esto de la indemnización a todo evento y reducir los años de indemnización por despido. Tenemos algunos mensajes, pero ya nos está pillando el tiempo. Hubo algunos temitas ahí que quedaron en el tintero, pero me parece importante hablar de contingencia. A ver, Juan Rivera dice, ¿puede preguntarle qué opina al senador sobre el desvío de atención por el caso de su colega Flores a propósito del video que se filtró en algún momento?
4: Ah, con respecto al tema más...
1: De ese video que se...
4: De índole más sexual,
1: claro, digamos. Le planteé un poco que fue como una cortina de humo. Ya a mí me parece que igual es grave lo que pasó, pero...
23: Yo creo que en cualquier situación, en cualquier postura política, la intimidad de las personas es algo que debe respetar, si no puede estar sujeto a ningún tipo de uso, manipulación ni difusión, ¿no? Eso tajantemente rechazo. Todos tenemos y todas derecho a la vida íntima y privada, y eso se respeta.
4: Pero lo que pregunta el auditor, claro, la desviación de, es como un tema más comunicacional, la desviación de la atención,
1: cambiar
4: el foco de la noticia.
23: Sí, pero especular de eso.
4: Sí, pues como que
23: escapa a mis capacidades.
4: Es delicado, ¿no? Y es delicado, sí, estoy de acuerdo.
1: Don Lorenzo Torres escribe desde Baiguano.
4: Dice, Lorenzo Torres, exalcalde, sí. Mira.
1: Correcto. Hola, buenos días.
23: Saludo a Lorenzo.
1: Hola, buenos días. Saludo al senador. Dice: ¿qué pasa con Gaona y denuncias que tiene? Dice.
4: No sé. ¿Sobre?
1: No dice.
4: Eso ¿cuál es el tema? Ah, por el tema de las deudas, parece, ¿no?
1: Al parecer.
4: Sí, pero es un tema.
1: Es un tema que preguntarle al senador, ¿cierto?
23: Claro, yo bueno, primero saludar a Lorenzo allá que está en Paihuano. Bueno, claro, cada uno tiene que aclarar qué pasa con su deuda, ¿no? Yo solo digo que me han llegado muchas denuncias a raíz de que estamos hablando acá en la radio de los problemas que hay en la municipalidad de Paihuano, y creo que es un tema que también tenemos que poner atención. Yo he tenido denuncias, me han llegado mensajes al teléfono, videos, denunciando situaciones de arbitrariedad. Yo sé que hay muchos conflictos, así que estamos muy atentos porque, claro, cuando hay municipios que están lejos de las capitales regionales, que cuesta acceder, a veces hay comportamientos muy autoritarios y falta espacio para denunciar. Así que yo por lo menos aprovecho, ya que estamos hablando Paihuano, de estar muy atento a lo que está pasando allá, porque no por ser una comuna rural y alejada es correcto que hayan algún tipo de abuso, situación irregular, y hay muchas denuncias, muchas, así que yo voy a trabajar e investigarlas para sacar conclusiones.
1: Nos queda un minuto, tenemos dos temas ahí que quedaron lamentablemente en pauta, pero ahí elija usted porque está viendo ese tema de Tierra Blanca, ¿cierto? El
4: programa de concurso. Elija.
1: No, es que en honor al tiempo, en honor al tiempo.
4: Elija la pregunta.
1: Asamblea por Plan Tierra Blanca y los reportes en salud. Ahí tenemos dos temas.
23: No, mira, yo creo que la salud va a dar para que vengamos otro viernes a conversar. Sí. Es mucho, mucho
4: lo
23: que está pasando y es mucha la polémica pública, pero yo no puedo dejar de saludar lo que tenemos, estamos invitados hoy día. Yo voy hasta las 5 con un comité de vivienda en Tierras Blancas, después voy a ir a las 6 a una asamblea ciudadana que está convocando el municipio porque está la propuesta de impulsar un plan de desarrollo para Tierras Blancas, que me parece muy correcto. Pues siempre ocurre en las capitales regionales, en las ciudades grandes, que hay barrios que van quedando postergados. Y Tierras Blancas le ha pasado eso en relación a Coquimbo, tiene muy mala conectividad, hay un parque industrial, pero nos faltan establecimientos educacionales, por ejemplo, para poder capitalizar mejor ese expertise que se va desarrollando a nivel empresarial. Falta equipamiento comunitario en un sector que se ha poblado, que es uno de los sectores que crece en la comuna de Coquimbo, así que me parece muy bien que el alcalde haya tomado la iniciativa. Yo por lo menos reivindico ahí una demanda que nos hicieron ver los vecinos, nosotros se la llevamos al gobernador, que fue una recolección de firmas que se hizo, que es tener un recorrido de buses eléctricos que vaya, fíjate, que vaya de Tierras Blancas al centro de Coquimbo. Hoy día no hay micros que vayan de Tierras Blancas al centro de Coquimbo, claro. Y la gente tiene que pagar el colectivo, que además subió de precio. Entonces, son estas locuras que tenemos en nuestra región. Y yo sé que ahí la consejera regional, Valeria Chacana, me dice que existe la posibilidad desde el gobierno regional de tomar esta demanda y implementar a corto plazo un nuevo recorrido de buses eléctricos que vaya desde Tierras Blancas al centro de Coquimbo, que me parecería espectacular.
4: El gobernador dijo acá que están con el tema del fondo espejo del Transantiago. Estaban ahí viendo, por lo menos acá, lo que nos dijo por teléfono el otro día en una entrevista. Están ahí buscando la alternativa rápida para poder buscar el financiamiento.
23: Sí, yo sería más directo. Nosotros modificamos la ley de subsidios al transporte terrestre. Hoy día, a diferencia de lo que ocurrió un año atrás, el gobierno regional puede destinar recursos de los fondos regionales para la operación de buses, y entiendo que lo que está en discusión es si hacerlo por una nueva licitación, que es más lento. Una licitación de recorridos de buses pública toma un año y medio hasta que se concreta, o se puede hacer con una algún tipo de ampliación de los contratos ya existentes. A mí lo que me interesa es que sea la fórmula legal, pero más rápida posible, porque la gente está angustiada, está agobiada y necesita buses en Tierra Blanca. Así que yo espero que podamos también con el alcalde impulsar esa iniciativa y que sea parte de este plan de desarrollo de Tierras Blancas, que yo pondría también la importancia de tener algún tipo de institución de educación superior y aprovechar ahí el expertise de tener el parque empresarial de Tierras Blancas, que también se está desarrollando.
1: Muy bien. Para salud lo dejamos para...
4: No, hay un tema largo ahí.
1: Sí, no,
4: invítenme
1: a hablar de salud.
4: 30 segundos.
23: Voy a estar a las 12 en reunión con el consultivo de salud del Hospital San Pablo de Coquimbo. El tema que ellos me tienen es qué va a pasar con toda esa infraestructura cuando se cambien al hospital nuevo. Me parece un temazo.
4: Y lo otro le doy 15 segundos. No. Pero es que me pregunta el consejero regional Lombardo Toledo, que se nos fue a preguntarle por la Fundación para la Familia.
1: Justamente, también lo están preguntando.
4: Estuvo el delegado presidencial acá, dijo que
1: con la Fundación
4: iba a buscar financiamiento. Usted le dijo, miente, ¿qué pasa al final?
23: Bueno, primero saludar a Lombardo, porque cuando levantamos la alerta, el primero que acogió el llamado y fue con nosotros, que estuvo allá arriba en la parte alta, fue Lombardo Toledo, junto con Valeria Chacana. Yo realmente tengo que saludar y felicitar a Lombardo por su compromiso en este tema. Y en segundo lugar, yo lamento mucho que el delegado esté diciendo algo que es mentira. Y lo digo así con todo su letra, mentira. La ministra de Desarrollo Social estuvo la semana pasada en una sesión especial del Senado, y en la sala del Senado le informó a todo Chile que ellos van a cerrar la Fundación La Familia. Y la cierran el día 30 de junio. todos los centros comunitarios, todos los trabajadores son despedidos y se cierran. Ahora, lo que sí hay que decir, y tal vez ahí es donde el delegado confunde un poco, es que ellos dicen que van a traspasar los centros comunitarios. Pero la pregunta obvia es, ¿a quién se los van a traspasar? Porque si hay un alcalde en cualquier lugar de Chile, ayer me encontré con concejales de la comuna de Hualpén que me decía,

0: de la embajada belga. ¿Y qué responsabilidad tiene el Estado de Chile para bajar esos votados?
1: Sí, pues va a ser un centro. Es un centro que tiene harta concurrencia también, ¿eh? Sí, es importante. Nos quedó pendiente. Harto tema, ¿eh?
2: Harto tema.
1: Lo invitamos de nuevo, senador. Ahí concordamos con David para una próxima. Vamos a la pausa, ¿no?
2: 9:07. Vamos a la pausa y volvemos.

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4: Son las 9 de la mañana y 8 minutos.
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7: Estamos de vuelta haciendo este Ciudad Despierta en esta mañana.
8: Movida mañana.
7: Está saliendo el sol, movida mañana.
8: Sí.
7: Y tenemos también visita de nuestro colega, también hay que decirlo, el seremi de gobierno Darwin Cortés, que le doy las gracias acá por venir a responder las preguntas de nosotros y también de la gente que nos puede escribir.
8: Sí.
7: Más 569-5853-5252. ¿Cómo está, vocero?
9: Muy buenos días. Muchas gracias por la invitación. Bueno, acá estamos. Cada vez que me invitan, nosotros estamos aquí para responder las consultas de ustedes, de los ciudadanos, de hacer la bajada también. Así que de eso se trata, ¿no? De dar la cara, como siempre.
7: Al pie del cañón, como dice Lolo. Viene a dar cara el seremi.
8: Tuvimos al diputado, al senador Núñez.
7: Sí, pues de todas maneras.
8: Tuvo el senador Núñez y vino a responder todo lo que dijo el señor Núñez. A la vuelta.
7: Muy bien.
9: No, no, no falta la verdad.
8: Vamos, una parte, claro, al tiro.
7: Falta
8: una
7: la verdad, es usted.
8: Hay que hacer equilibrio. ¿Eh?
9: Hay que cuando hacer se equilibrio. Trata de mentiras para allá, mentiras para acá, bueno.
8: Hay ya. Que hacer equilibrio. Hay que hacer equilibrio.
9: Eso es importante en el periodismo.
8: Sí, no, el periodismo siempre. Y Radio Guayacán.
9: Se carga para un lado, no va la cosa no, tambalea. Bueno.
8: Radio Guayacán se caracteriza por eso, Seremi. Y le quería partir de inmediato preguntando. Se lo preguntamos al senador Núñez también, porque de alguna u otra forma los afecta como gobierno. Son temas, me imagino, internos de los partidos, pero la crisis del Partido Republicano en la región es compleja, con la renuncia de gran parte de la directiva, el tribunal supremo del partido que opta por la disolución de la directiva de acuerdo a los antecedentes anteriores, porque tres personas renuncian, y nombra un interventor. ¿Cuál es la visión del gobierno, del partido del presidente, y obviamente esta crisis que está viviendo en este instante?
9: Bueno, primero decir que Brian ha hecho un gran trabajo, yo lo conozco, hemos estado en distintas reuniones, conversaciones, fuera y dentro de la política, y lo encuentro una persona muy dedicada al servicio social. Ese es un punto. Lo que pase internamente, bueno, ya es resorte de ellos verán la situación. Ojalá que se solucione pronto, que se reactive nuevamente la directiva y podamos tener una directiva sólida y que acompañe también al gobierno, que acompañe al presidente de la República, José Antonio Kast, porque de eso se trata, ¿no? De trabajar en conjunto, de tener buenos elementos, de tener buenas personas, que les guste la política, que les guste trabajar, que les guste tener la pasión por solucionar los problemas, no solamente de hacer la politiquería barata, sino que también enfocado en lo que realmente la ciudadanía quiere, que es mejorar la calidad de vida de las vecinas y los vecinos. Y en eso he estado plenamente concentrado, por lo menos lo que lo conozco a él, se nota que ha estado trabajando arduamente en ese sentido. Los temas internos, bueno, lo tendrán que resolver ellos.
8: Claro, porque esto aporta también, la disolución de esto, Seremi, es a puertas del famoso comité político que estuvo ahí en entredicho.
9: Que levantaron ustedes.
8: Claro, levantamos nosotros, vino para acá el delegado, dijo no, el comité político va, que no sean ansiosos, le dijo a los presidentes de los partidos, que está bueno, contento también de que estén dispuestos a trabajar por el gobierno, pero... ¿cuál es la sensación,
7: Seremi? Dijo, si están tan ansiosos, le vamos a exigir el doble de trabajo. Dijo,
8: un poco en broma, en serio, digámoslo. Claro. Ahora, claro, el delegado se va a enfrentar a un escenario también de una discusión que va a ser compleja. Hizo llamados públicos de ambas partes, hay que decirlo. Ambas partes se hicieron llamados públicos a trabajar y todo esto. Va a haber algo de tensión. Ahora, ¿qué es lo que espera usted de este comité político?
9: Bueno, hay que partir diciendo que este comité se lanzó a través de la prensa, a través de me parece que del Mostrador. Ahí José Vergara hizo un reportaje sobre el asunto y de ahí nace el tema. La verdad que nace desde el punto de vista periodístico. Hay conversaciones. El delegado siempre ha tenido muy buena relación con los presidentes de los partidos. Él se llama, reúne, conversa, en fin. Pero no se había dado esta instancia de comité político ya mucho más formal, donde van las instituciones y donde se conversan los temas realmente que le interesan a los presidentes de los partidos, que son otra mirada más interna. No es solamente lo que uno vocifera y dice hacia afuera en los medios o el trabajo en terreno, sino que también lo que tenga que ver con la política interna y cómo se articula eso y tener toda una visión y un relato acorde a lo que quiere decir todo este comité. Ya hay comité, ya está la fecha, está la hora, está el lugar, no se los voy a decir.
8: No,
9: por lo menos ya el asunto está andando. Así que bueno, tema que levantaron comunicacionalmente lo tomó el delegado. Y
8: ojo que el tema comunicacional, pues, para ser súper claro, porque como Radio Guayacán nosotros levantamos la crítica de los partidos y eso no es algo que nosotros hayamos intentado. Nosotros preguntamos de algo que ya se venía dando y que los mismos partidos van filtrando. Por eso le preguntaba, porque no debió haberse hecho antes esto. Porque yo recuerdo Piñera 1, Piñera 2, Bachelet 1, Bachelet 2, Boric. Todos los gobiernos de la región hicieron rápidamente un comité político y comenzaron a trabajar. Porque una reunión de una hora y media a la semana, a lo mejor, o bimensual, no sé. Pero no debió haberse tomado antes esto directamente, antes de esperar esta crítica y el fuego amigo, como ustedes decían en alguna oportunidad.
9: Bueno, el fuego amigo es bastante complicado, no es el más peligroso de todo. El punto acá es que tenemos un gobierno que partió de emergencia con una situación bien compleja a nivel internacional, bueno, con el alza de los combustibles, afortunadamente está bajando la benzina, y bueno, estamos enfocados en entregar ayudas sociales, enfocados en entregar a la ciudadanía lo que ellos esperan. Lo del comité político se fue retrasando y claramente en algún momento alguien iba a levantar un poquito la ollita a presión y iba a salir todo esto, el vapor, ¿verdad? Pero bueno, en algún momento tienen que llegar las cosas y en eso ya se solucionó, se está trabajando y vamos a tener el comité político pronto.
7: Seremi, le doy espacio ahí para que pueda tomar un cafecito.
8: Denle el tiempo.
7: Mientras le hacemos la pregunta, porque efectivamente respecto al comité político me da la impresión que esto también ha afectado un poco el desempeño de los Seremi y lo reconocía de alguna manera el delegado, que hay Seremis que tienen poca visibilidad o que hay un diseño comunicacional que es necesario afinar, ¿cierto? Sobre todo en carteras que el presidente Kast presentó como importantes o relevantes en su mandato, ¿cierto? Que el tema de la seguridad, el tema de la inmigración, el tema de la economía, usted lo señalaba, va a bajar las bencinas, pero fue uno de los golpes más importantes que tuvo este gobierno, precisamente el bolsillo de la gente. Y ahí han hecho algunas cosas, ¿cierto? El tema del bono del gas, el tema de que anunció el presidente del bono por hijo, pero me parece que eso todavía no se ha trascendido, al menos acá en la región de Coquimbo, a través de los representantes ministeriales, que son los seremi de este gobierno. ¿Usted siente también que la demora de la conformación del gabinete político ha afectado un poco a que los seremi salgan un poco más a los medios a comunicar las políticas del presidente Boric, o cree que esto todavía está en un proceso de afinación que ya se está solucionando? ¿Cómo lo ve?
9: Yo veo que el proceso de instalación ya se terminó. Tenemos los seremi absolutamente desplegados. Ayer estaban todos subiendo los videos del 100 días. Todos los seremi están trabajando en terreno con sus equipos y con un tremendo despliegue a nivel de toda la región de Coquimbo, de las 15 comunas, de las 3 provincias. Nosotros tenemos gabinete casi toda la semana, dependiendo de la agenda, cómo esté la situación, las visitas, subsecretarios, ministros, en fin, presidente, o eventos más grandes como lo que hemos tenido últimamente, el Congreso de Alcaldes, concejales. Ajá. Pero el punto acá central es que el proceso de instalación ya se terminó. Ahora hay que trabajar, hay que demostrar. Todos los seremi aparecen en los medios de comunicación. Algunos tienen aspecto mucho más técnico, no vamos a estar hablando todo el día de temas técnicos. Yo sé que a ustedes les interesa más la contingencia, el día a día, la nota diaria, ¿verdad? Pero bueno, hay algunos seremis que sí son mucho más técnicos, que tienen otra visión, que aparecen en otro estilo de medios de comunicación, no tanto radiales, ni en la tele, ni en la prensa escrita, pero tienen otro enfoque, la verdad. Pero poco a poco se van a ir mostrando, se van a ir desarrollando en sus respectivas áreas. Pero claro, lo que pasa es que este gobierno partió con una alta expectativa y eso también generó este tipo de situaciones. Pero yo les pido calma, que estamos trabajando, están todos ahí haciendo su trabajo y en ese sentido no nos perdemos en ningún momento. Vamos a estar todos los días enfocados en dar lo mejor de sí para mejorar la calidad de vida de los vecinos.
7: Hay una instrucción del ministro Alvarado de salir más a comunicar. Él lo dijo en algún momento, ¿eh? Dijo, vamos a sacar a los ministros a recorrer las regiones, los seremis también van a tener que salir a explicar las políticas del gobierno. ¿Hay alguna instrucción ahí específica del ministro Alvarado?
9: Por supuesto, nosotros nos reunimos hace ya una semana, más o menos unos días atrás, con el ministro por Zoom. Nos explicó detalle a detalle lo que quieren en el aspecto comunicacional y también del gobierno de interior.
7: ¿Y qué es lo que quieren?
9: Bueno, quieren mostrar más, quieren que los seremis salgan a explicar las medidas, porque tenemos muchas medidas sociales. Lo que pasa es que a veces son muchas las baterías de cosas, hay que salir a responder a los parlamentarios que dicen una cosa, hay que también entregar la bajada del gobierno y lógicamente...
7: ¿No sientes que han sido víctimas del propio copamiento que hizo en algún momento el gobierno, que hicieron muchas cosas y al final todas estas cosas que están haciendo ustedes sociales se pierden dentro de todo lo que hace el gobierno? Todos los proyectos que se van presentando y esas medidas que usted me menciona que pueden parecer muy importantes se van perdiendo en la maraña informativa, ¿no?
9: Puede ocurrir eso, sí. Puede ocurrir eso cuando hay una batería de información y generalmente el medio de comunicación se queda con lo más sensacionalista, ¿no? Con lo que da más sangre periodísticamente hablando. Pero por lo menos ahora sí hemos podido nosotros, acá en esta misma radio, he venido prácticamente toda la semana a los distintos programas, haciendo la bajada también del proyecto de reconstrucción, de reactivación económica. Hemos estado hablando del cupón de gas, hemos estado hablando del bono por hijo, hemos estado hablando del cupón de los pescadores, el ayuda social también a los taxistas, a los colectiveros, al transporte mayor. Bueno, son una serie de medidas que ha estado entregando el gobierno, pero al final, ¿con qué nos quedamos? Con que otras noticias se toman la pauta, pero por lo menos nosotros hemos estado realizando la pega todos los días.
8: La pauta también se la ha tomado a nivel nacional lo que es el secreto bancario. Fundamentalmente, después de la Operación Tokio, un tema que evidentemente ha golpeado porque habla de cómo el crimen organizado está en nuestro país y cómo también utiliza la banca formal para poder realizar la sacada de dinero básicamente del país o para poder tener, digamos, acceso al dinero. Esto ya tiene una discusión en el Congreso, fue dos veces votado, va a pasar a comisión mixta y todo un tema, pero esto básicamente seremi toca con dos puntos o con dos sectores que tienen que ponerse de acuerdo. Uno, como es el que pertenece usted, el oficialista, que dice que no está de acuerdo con que se abra el secreto bancario con una vía administrativa, y obviamente quienes dicen que esto debiera ser más rápido, que la unidad de análisis financiero debiera tener un acceso más rápido para poder descubrir, porque si no se demora mucho y el crimen organizado sigue actuando impunemente. Entonces, ¿cuál es la visión que tienen ustedes hoy día? ¿Se van a llegar a un punto de acuerdo en algún momento?
7: Esa es la pregunta que todos nos hacemos, ¿no? Ojalá se llegue a un punto de acuerdo. Por ahora la opinión del gobierno es clara y certera. Hay que seguir la ruta del dinero, hay que cortarle los líneas de financiamiento al crimen organizado, pero eso se tiene que hacer de manera judicial y eso está en la ley. Entonces, el tema administrativo puede generar otro tipo de situaciones mucho más complejas, se puede desvirtuar el tema administrativo, pero por ahora la visión del gobierno tiene que ver con que eso lo tiene que ver un juez y se tiene que perseguir el dinero, se tiene que perseguir el crimen organizado, pero de manera ordenada, concreta y responsable, y no entrar en temas administrativos, porque si no después se abre un abanico de situaciones.
8: ¿Pero cuál es el miedo hoy? Porque la vía administrativa, claro, efectivamente hay una unidad de análisis financiero, recién el senador Núñez nos decía, oye, pero si aquí, no sé, se filtra algo, hay penas bastante altas de cárcel y todo, para este tipo de situaciones que está consagrada en la ley, el proyecto de ley que está actualmente en el Congreso. Entonces, ¿cuál es el miedo de abrir esto y de agilizar la investigación?
7: Es que no es el miedo, es el tema de desorden administrativo que se puede desvirtuar aquí. Aquí el asunto y la línea es clara. Si se persigue el dinero, se persigue el crimen organizado, se persigue a los delincuentes, a quienes usan la banca, para eso está un juez que levanta el secreto bancario y se hace la investigación como corresponde.
8: ¿Qué es lo que tenemos actualmente? Es la ley.
7: Es la ley.
8: Demoroso, sí.
7: Depende de la investigación.
8: Pero en general es demoroso. O sea, si la operación Tokio, si no hubiese habido esta situación que tú hablabas, Carlos, de quíntuple homicidio, o de las fiestas famosas donde se descubrieron algunos mensajes, no hubiese, o en este teléfono que se perdió, no hubiésemos descubierto.
7: La justicia tarda, pero llega. Para
10: ser justo, hay que decir que la UAF había advertido a la fiscalía, claro, respecto al entonces, tema. Entonces también ahí hay un problema que tiene que ver con el Ministerio,
8: claro,
10: Público.
8: El tema es cómo agilizamos. ¿Ustedes están por la vía judicial?
7: Vamos por la vía judicial.
8: Y la oposición va a seguir, obviamente, pujando por la unidad de análisis financiero y al agilizar la vía administrativa.
10: Perfecto. Nos quedan pocos minutitos para seguir hablando con el vocero Darwin Cortés, que está amablemente con nosotros. Vocero, ¿cuáles van a ser las próximas líneas de trabajo del gobierno regional acá? Hay varios temas que le interesan a la gente. El tema de las desaladoras, el tema del transporte público también, ¿cierto? Que también ha estado bastante entredicho. Nos estamos preparando para el invierno. Uh-huh. ¿Qué le han encargado a usted de difundir? ¿Qué cosas tiene que salir a comunicar?
7: Lo primero es que podamos llegar al 100% de la activación del cupón de gas. Hasta el momento llevamos el 60% de la activación, ya se comenzó a pagar a partir del día de antes de ayer, el 17 de junio, y tenemos plazo hasta el 30 de junio para activar esto. Es por eso que yo le pido la ayuda y reitero a los vecinos, a las vecinas, a los adultos mayores, a los hijos, a los nietos, que se metan a la página web cupondegas.gov.cl, activen esto. Nosotros hemos estado realizando distintos operativos.
8: ¿Quiénes pueden acceder? Disculpa.
7: El 80% de la registra social de hogares, que es mucha gente, porque antes siempre se entregaba al 40%
8: o al 60%
7: máximo, claro. Ahora se entrega al 80%, por lo tanto tenemos un margen de personas que nunca antes en su vida habían recibido beneficios sociales y ahora los tienen, que son 340.000 hogares acá en la región de Coquimbo, y por eso necesitamos que lleguemos al 100% para que todas las personas lo puedan activar hasta el 30 de junio. Nos queda una semanita y unos días más, es por eso que reitero el llamado para que nadie se quede fuera de este beneficio, que son 27.000 pesos, ideal para comprar el galón de gas. Si queda un remanente, lo puede mantener hasta el 30 de septiembre. Y por supuesto, hay que abrigarse, hay que cuidarse en este invierno y el llamado a vacunarse también.
8: ¿Cómo van a evitar? Porque me parece que otro medio de comunicación lo vi, lo puedo buscar, pero se hablaba de que están vendiendo el cupón de gas. De manera, ¿va a haber alguna forma de poder ir detectando? ¿Van a funcionar por la denuncia ciudadana? ¿Cómo va a operar el gobierno para controlar esto también?
10: Hay un plazo, ¿cierto?, para ocuparlo una vez
8: que... No, a septiembre, dijo. Pero
7: 30 de septiembre.
8: Pero el tema es saber si... Porque hay gente que maliciosamente está vendiendo este beneficio.
7: Mira, nos faltan los sinvergüenzas que se aprovechan del sistema. Nosotros los llamamos a respetar este asunto. Este es un beneficio social de gas. No compre, no venda. Usted... Si necesita, porque llega a mucha gente, 80% del registro social de hogares. No aceptemos este tipo de situaciones que al final le estamos avalando la sinvergüenzura a un delincuente o a alguien que esté ahí vendiendo o incluso fotocopiando o falsificando este tipo de cupones. Así que nosotros llamamos a la responsabilidad, a que la gente utilice este beneficio, porque es para casi 7 millones de chilenos a lo largo de todo el país.
10: Sí, es difícil controlar en realidad.
8: Sí, es difícil de controlar porque lo venden por internet, claro, sí. Marketplace de Facebook.
7: Y además que lo puede hasta estafar.
9: Así que mejor así no meterse también, en ese tipo también, de
8: cosas. Hay que hacer el llamado, yo creo que es importante igual.
9: Puede hasta perder su platita.
8: Esto es una tarea de todos, así que hay que hacerlo directamente.
9: Sí, es un llamado a tomar conciencia, a no caer en ese tipo de ventas irregulares.
7: Seremi, para terminar, porque se nos acabó el tiempo, en el Congreso de Concejales se dijo que venían las autoridades nacionales, finalmente se bajaron, yo sé que usted es difícil que me lo responda, pero se hablaba de que hubo una instrucción presidencial de que no vinieran las autoridades nacionales.
9: Yo consulté eso al subsecretario y me dijo que no era cierto.
8: Subsecretario de Interior, ¿no?
9: Subsecretario...
8: O Sejigov.
9: Sejigov.
8: Ah, ya, perfecto.
9: Y me dijo que no, me parecía una fake news eso. Porque ya. Además yo estuve allá junto con Catherine Montalegre, que es la directora nacional de la División de Organizaciones Sociales. Uh-huh. Ella hizo una presentación, habló por más de una hora con todos los concejales del país, uh-huh, explicando las organizaciones sociales, los beneficios, todos los proyectos, los fondos, lo que significa también la DOS a nivel nacional. Así que por lo menos en la jornada que yo estuve se compraron bastante normal los concejales, escucharon atentamente, estuvieron ahí haciendo las consultas, las preguntas, las inquietudes que tienen los concejales del norte, del sur, del centro, de todo el país. Y que claro, a veces nos quedamos con la noticia sensacionalista, ¿no? Que bueno, en fin.
8: ¿Por qué no vinieron entonces? Disculpa, Salami.
9: Bueno, pueden haber tenido agendas distintas, esto es muy volátil, muy muy rápido el día a día, pero por lo menos las personas que estaban convocadas del gobierno para hacer las presentaciones y donde yo estuve con Catherine Montalegre, que es la directora nacional de la ODS, se funcionó de manera muy normal y al final tuvimos una muy buena retroalimentación de los concejales.
7: ¿Por qué se descarta que porque se habían portado mal los concejales? Si es que no iban a venir los
8: porque estaban, supuestamente, la ministra de la Mujer, Judith Marín, está subdere también.
7: Sí, me parece
8: que hay alguien más. Pero
7: se hablaba de la Contralora, pero la Contralora funciona por otra vía.
8: Sí. Pero
9: no, la Contralora es otra cosa.
8: Autónoma. Sí. Pero en el caso del Ministerio, usted niega rotundamente que haya habido una instrucción de que no viniera.
9: Por lo menos no llegó ninguna instrucción a nosotros.
7: Ya, perfecto. Muy bien. Muchas gracias, Seremi, por haber venido, haberse sometido aquí a nuestras consultas y, como siempre, lo puerta abierta acá para cuando quiera venir a comunicar lo que está haciendo el gobierno.
9: No, muchas gracias a ustedes. Yo vengo... hay que venir preparado con ustedes, porque la cosa no anda al lote.
8: Así es la cosa, ¿no?
9: El periodismo incisivo, responsable. Pero bueno, me gusta eso de tener las dos miradas, un lado y del otro, y por lo menos explicarle a la gente lo que estamos haciendo. Así que muchas gracias por el ejercicio que hacen.
7: Por supuesto, muchas gracias, Seremi. Nos están pidiendo canciones, pero tenemos que ir a la pausa directa.
8: Volvemos con Rocío.
7: Volvemos con Rocío, vamos a hablar de deporte. Vamos a la pausita directo, abuelito. Vamos y volvemos.
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19: Son las 9 de la mañana y 36 minutos.
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0: No, no entendí nada.
1: Ya, ¿quién vamos. Entendió?
0: No, no, no.
1: Pero hable, pues.
0: No, no.
1: Oh. Ya, nos dejó metido. 9 de la mañana con 43 minutos, 9 con 43 minutos. Vamos a hablar de fútbol en un momento más, pero tenemos mensaje.
0: Hay un mensaje. Ahí
1: usted edite, porque si es muy largo. Chiquillos, les pedimos por favor que los mensajes no sean tan largos, porque a veces nos da el tiempo. ¿Ya?
0: Camilo.
1: No es porque no queramos sacarlo. Vamos con ese mensaje.
2: Buen día, jóvenes.
1: Buen día.
2: Al parecer, es todo lo que. Todo al revés lo que dicen. Lo que dice el vocero, la persona que está hablando, no recuerdo el nombre.
1: Darwin Cortés.
2: El entrevistado. Como comentaba el otro día, como dueño del futuro crematorio que tiene, va a tener Vicuña. El proyecto me lo rechazaron sin ninguna base. No se pudo hablar con la CDMI. La persona que trabajaba, que estaba como fiscalizador, con el tema del cambio de gobierno, ella no trabaja ya en la Secretaría Regional de Salud. Y me asignaron otro fiscalizador. Y esta persona viene y me rechaza el proyecto teniéndolo un 95% con toda la documentación al día, sin ningún motivo.
1: Ah, sí, había escrito
2: esto. Es una inversión alrededor de los entre 500 y 600 millones de pesos por ir a un crematorio.
1: Él reclama. Bueno, mezcló un poquito las cosas. Dice, bueno, habla un poquito como lo que entiendo yo, Carlos, como criticando un poco la visión que tiene el vocero de gobierno Darwin Cortés. Que dice que es como todo lo contrario de lo que dijo el otro. Claro, evidentemente tiene visiones contrapuestas con el senador Núñez. Y dentro de esa visión, él está reclamando de que tiene un proyecto que no le han dado, digamos, la posibilidad de poder tenerlo. Eso, lo que entendí yo. El proyecto es crematorio.
0: Esta música nos indica que...
1: Está muy bajo la música. Ahí sí. ¿Con quién vamos ahora?
0: Que estamos con nuestra colega, ¿no?
1: Colega, sí. Pues. Claro que es colega.
0: ¿Estamos? No, sí.
1: ¿No llega todavía? Ya, vamos a insistir.
0: Ya. Tiene.
1: O la llamamos por interno para ver si se puede conectar, Juanito, por favor. Tiene el número ahí, ¿no? Por favor. Ya.
0: Ya.
1: Dígame, Carlos.
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1: ¿Dónde?
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1: Ah, me suena eso.
0: A comer.
1: Qué rico.
0: Algo rico.
1: Muy bueno. Voy.
0: ¿Quiere comer algo rico?
1: Por supuesto.
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1: 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Pero siempre pido italiano yo. Como que me gusta más lo italiano. O sea, el italiano no tiene nada, pero...
0: Lomito italiano.
1: Lomito italiano, churrasco italiano.
0: Churrasco, pero el barro... ¿No?
1: Ah, ¿sabes cuál me gusta mucho? El que le dicen brasileño.
0: ¿Te gusta el brasileño?
1: No.
0: Ese no, que... lo conozco. No.
1: Ese es como barro Luco con palta.
0: Barro Luco.
1: ¿La agregan palta al Barro Luco?
0: El brasileño.
1: Qué buenísimo.
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1: Sí, pues. El chacarero no tanto. No soy tan fan del chacarero. Me gustan los productos verdes, pero no soy tan fan del
0: chacarero. A mí tampoco me gusta tanto el chacarero.
1: Pero no me gusta como conjunto, ojo, no es por eso. Es que a veces vienen los productos verdes como muy afilados, así, no sé, por mantener. Claro, es difícil pedir caliente, pero. Pero bueno, ahí estoy.
0: Ya.
1: Pero me gusta. 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Cheque. Una cazuela, qué sé yo.
0: Una parrillada, por ejemplo.
1: También, pues. Hoy día no está para cazuela, yo creo que hoy día está para otra cosa.
0: Con una chorrillana, estilo Valpo.
1: Ay, qué rico.
0: Con el huevito frito arriba.
1: Bueno, sí, pues eso es lo rico.
0: Chorreando.
1: Claro que la chorrillana tradicional, esa es con huevito revuelto con la cebolla.
0: Sí, pero es que es más rico con el huevo frito.
1: ¿A usted le gusta más con el huevo frito?
0: Sí. ¿Y a usted cómo le gustan los huevos?
1: ¿A usted le gustan los huevos salados?
0: ¿Pero cómo le gustan los huevos a usted?
1: De todo. Todas las formas. Te juro.
0: De todas las formas le gusta.
1: Soy muy buen consumidor de huevos. Incluido ya. 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
0: 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Muy bien.
1: ¿Estamos conectados ya?
0: Ya, ahí llegó está el momento.
1: Por fin.
0: Y esta música nos indica
1: ahí te fuiste.
0: Que vamos a hablar del mundial.
1: La canción es muy antigua, Carlos.
0: ¿No está nueva del mundial?
1: No, de ahora no, pues, de México 86. México 80. Ya, pero ponla nomás, está buena, está buena. Ahí está Rocío ya. Ponla, dale.
0: Se le puse a México, pero no sé por qué.
1: México. ¿Cómo está Rocío? Muy buenos días.
3: Todo bien, ¿y ustedes, muchachos? ¿Cómo están?
0: Andamos. Muy bien, muy bien.
1: ¿Cómo andás haciendo ejercicio hoy día, no?
3: Sí, por supuesto, tempranito ahí haciendo deporte.
1: ¿A qué hora sales?
3: Entreno a las 8 de la mañana.
1: Claro, difícil. Difícil. Oye, Rocío.
3: Pero se puede.
1: Sí, obvio. Hay sorpresas en el Mundial durante esta semana, después de la última vez que hablamos. Hay sí. Partidos interesantes también para el día de hoy.
3: Sí, y ya tenemos al primer clasificado dentro de los 16 mejores, que es precisamente México, que le ganó a Corea. Ya está clasificado, fue el primero de su grupo con 6 puntos, le sigue Corea del Sur con 3 puntos, así es que ya tenemos al primer clasificado. Recordemos que en esta fase avanzan los 2 primeros y los 3 mejores de cada grupo también va a ir a una clasificación, porque tenemos más partidos y también hay más equipos participando. Y tú y lo decías, hoy día tenemos partidos bien interesantes, por ejemplo, lo que pueda pasar entre Escocia y Marruecos. Marruecos que se enfrentó a Brasil y que pudimos ver que puede aparecer, ¿no?, como uno de los equipos que vaya avanzando a la siguiente fase. Estados Unidos también se enfrenta hoy con Australia. Estados Unidos que tuvo un buen debut, que goleó a Paraguay.
0: Le pasó por encima a Paraguay. Yo vi el partido, le pasó por encima a Paraguay.
3: Sí. Fue impresionante. Fue bastante. Y también, bueno, hoy juega Brasil que se va a enfrentar con Haití. Es esperable que Brasil logre destaparse el día de hoy, porque no se enfrenta a una selección de renombre, una selección que sabemos por su contexto país, no ha tenido una buena competencia, no ha podido ser local en su propio estadio. Entonces es de esperar que hoy Brasil logre mostrar su juego bonito y que logre quitar las dudas que quizás planteó en su debut. Pero yo insisto, o sea, se enfrentó a un Marruecos que ha estado en los últimos cuartos de finales de las Copas del Mundo, que tiene un buen presente en su fútbol formativo. Así es que ese empate ante Marruecos para mí no fue una decepción de Brasil, sino que más bien hay que entender que Marruecos también es una selección de competencia. Es parte de lo que viene hoy. También se enfrenta a Turquía con Paraguay a las 11 de la mañana para los futboleros y también, como yo les decía, Escocia con Marruecos,
0: a las 6.
3: Estados Unidos con Australia y Brasil con Haití son los partidos que tiene el día de hoy.
1: Una pequeña corrección, Rocío, 11 p.m. me sale acá, Turquía-Paraguay.
0: Turquía-Paraguay. 11
1: p.m. En la noche, sí, tarde, ¿ah? ¿Eh? Eso no es para los madrugadores, sino que para los que están ahí con un combinadito esperando el partido, ¿ah?
3: Sí. Para el inicio del fin de semana.
1: Exacto.
0: ¿Eh? Como decía Rocío, ayer Canadá goleó a Qatar 6-0 y México a Corea 1-0, ¿ah? ¿Eh? Ganaron la ranchera, le ganaron al K-pop.
3: ¿Ah? Ayer también.
0: Donde el cocorrido le ganaron. No.
1: Corta. Ya.
3: Ayer también tuvimos el partido de Inglaterra con Croacia. Que bueno, pudimos ver un partidazo ayer en lo que fue en la tarde. Muy buen partido.
0: ¿Y qué momentazo? ¿Qué momentazo al final del partido? No sé si lo vieron, cuando colocaron Wonderwall y toda la hinchada empezó a cantar Wonderwall y los jugadores también como que se emocionaron y empezaron a cantar. Fue muy, muy bonito ese momento ahí en el estadio.
3: Fue un muy buen partido, ¿eh? Sí. En lo futbolístico tremenda calidad, son equipos que también van a estar lo más probable avanzando de fase porque tienen un muy buen juego, y fue creo que uno de los buenos partidos que hemos tenido en estos últimos días. Así es que sigue el Mundial, fin de semana también cargado de fútbol, está interesante. Por supuesto siguen las críticas también al tema de los costos de las entradas, principalmente en México, pero es parte de lo extra futbolístico. Si hablamos en materia futbolística, ha estado interesante este Mundial y también se ha podido apreciar el nivel futbolístico. Ahora no se puede hablar de equipos débiles, de equipos que vengan solo a participar y que rápidamente se vayan. Lo hemos visto en Senegal, por ejemplo, en varios equipos, República Independiente del Congo, que lo empata con Portugal. O sea, son equipos que están compitiendo, hay un alto nivel futbolístico y eso también es interesante en esta Copa del Mundo. Oigan, y también parte la Copa Chile, ya trayéndolos al ámbito nacional, parte la Copa Chile, este torneo que tiene modificaciones porque ahora no te da clasificación directa a un torneo internacional, sino que, ¿cómo funciona? Van a poder avanzar, o sea, el ganador de la Copa Chile va a tener que posteriormente disputar un duelo, si se puede llamar como final, con el que salga tercero en la Liga de Primera, ¿ya? Este duelo va a entregar torneos internacionales. El que gane este partido va a clasificar como el Chile 3 a Copa Libertadores y el que salga vencedor, que salga vencido en este duelo, va a tener un cupo para Sudamericana, ¿ya? Para ir a disputar torneo previo Sudamericana. Entonces, esta Copa Chile ahora no te entrega un acceso directo, pero sí te da pase a disputar este duelo que se va a...
1: Es como un cuarto de pase, Rocío, ¿eh? Un cuarto así de... Sí, eso decían, que la Copa Chile, no había mucho incentivo en la Copa Chile, decían, de hecho.
3: No, y también es una copa que te exige mayor uso de jugadores sub-21. Entonces, si bien uno puede verlo como claro, no te está dando un pase directo a una copa internacional, pero también te permite rodaje, algo que ha sido valorado. Recordemos que ahora para este año se incorporó la Copa de la Liga, que al principio también había sido criticada, no se justificaba mucho para algunos clubes, pero finalmente ha sido valorada. ¿Por qué? Porque al tener más juegos, al tener más minutos de partidos, les ha permitido tener un mejor rodaje futbolístico, que es lo que hemos visto, por ejemplo, con Coquimbo Unido. Entonces, esta Copa Chile yo creo que va a ser una instancia para darle minutajes a los sub-21, para dar descanso también a los jugadores que puedan aparecer titulares. De hecho, para mañana el partido de Coquimbo va a tener mucha variación de jugadores, va a Cepeda, por ejemplo, en el mediocampo, va a tener harta mixtura y eso también le permite a los planteles ir dando rodaje a sus jugadores. Así es que mañana parte, en el caso de Coquimbo, es parte del grupo A, donde está con Deportes Iquique, San Marcos de Arica y Deportes Limache, y en el caso de Deportes La Serena, es parte del grupo C, donde va a enfrentar a Deportes Antofagasta, Cobreloa y Cobresal. Coquimbo parte mañana a las 12:30 horas en el Sánchez Rumoroso, donde se va a enfrentar a Deportes Iquique, un Deportes Iquique que no viene muy bien en el ascenso, que viene además de tener recientemente cambio de técnico, asumió Hernán Peña hace un par de semanas, así es que está con una nueva mano futbolística. Ayer hubo conferencia de prensa que fue organizada por la NFP, donde habló Hernán Caputo, Hernán Peña, y dieron cuenta también de lo que va a significar este duelo, donde van a tener mixtura de jugadores. Y en el caso de
1: La Serena, Coquimbo.
3: Sí, para cerrar lo que viene para Coquimbo, porque son hartos partidos seguidos, es este sábado y el próximo martes rápidamente se enfrentan a Deportes Limache, también acá en el Sánchez Rumoroso a las 15 horas, y el 27 de junio a las 5 de la tarde va a visitar a San Marcos de Arica, y el 1 de julio se va a enfrentar nuevamente con Limache en la condición de visitante a las 16 horas. O sea, ¿Rocío? Son hartos partidos.
1: Sí. Sí. No, le iba a comentar hartos partidos, pero aparte de eso, Coquimbo está jugando de día porque están reparando, modernizando las luces del Estadio Francisco Sánchez Romoroso. Y eso, por eso Coquimbo mañana juega a las 12:30, horario misa, como decían antes, ¿se acuerdan?
3: Sí, sí. Sí, muy bien, tú lo mencionas, se están arreglando y se están incluso modificando algunas partes de las luces. Recordemos que Coquimbo tiene que cumplir con el estándar de la Conmebol para albergar el duelo del 12 de agosto ante Platense. Entonces, están aprovechando esta para de la Copa de la Liga, donde sí hay mayor exigencia, donde sí ya hay una programación, están aprovechando esto para poder hacer las reparaciones y modificaciones en la iluminación del Estadio Francisco Sánchez Rumoroso, así es que por eso, claro, están jugando al mediodía. Igual, buen horario, ¿eh?, para ir, horario de mediodía, para aprovechar, ir en familia, después sale, se puede ir por su sándwich de pescado a disfrutar de la tardecita, así que está interesante también ese horario. Oigan, en el caso de La Serena, La Serena comienza este 21 de junio, va a visitar a Deportes Antofagasta también a las 12:30 y como local va a ser su estreno el miércoles 24 de junio ante Cobresal a las 16 horas. Recordemos que el Estadio La Portada de La Serena también tiene problemas en su iluminación y es por eso que tampoco se le están programando partidos después de las 17 horas porque tienen ahí que ver también el tema del alumbrado.
1: Ya.
3: Cuatro días más tarde
1: ¿ya?
3: se va a enfrentar también en el Estadio La Portada ante Cobreloa también a las 12:30 horas. Y posteriormente van a visitar a Cobresal el 1 de julio, cerrando ya su participación en esta fase de grupos el 5 de julio, cuando reciban nuevamente a Deportes Antofagasta a partir de las 12:30. Eso es lo que viene en esta Copa Chile, que es el torneo que se va a estar disputando mientras tengamos Mundial. Recordemos que hay para de la Copa de la Liga. Y también, por supuesto, hay para de torneos internacionales porque se está desarrollando la cita mundialera, pero el fútbol chileno no para acá y se viene con toda esta Copa Chile que, como yo les decía, si bien no tiene un acceso directo a una Copa Internacional, sí o sí el que gane va a poder disputar al menos Sudamericana y, por supuesto, si logra vencer en este duelo final, podrá ser el representante del Chile 13 en la Libertadores.
4: Oye, Rocío, quería preguntarle algo.
1: Dale.
4: ¿Vamos a elegir los guapetones al mundial o no?
0: Ya no se hace eso, ¿cierto?
4: No, quería preguntarle. A propósito, a los dos les quería preguntar porque Ronaldo Nazario puso un punto respecto a si Messi era el mejor del mundo y dijo, dejémoslo de cosas. ¿Por qué no decimos que Messi es el mejor de la historia? ¿Qué les parece las declaraciones del gordo, fenómeno?
1: No estoy de acuerdo. Yo no.
4: ¿Y qué es mejor que Messi, entonces?
1: Es que hay varios contextos que analizar respecto a lo... Porque para mí... Maradona y Pelé fueron...
4: Pero lo dice el gordo.
1: Sí, no, está no, bien, pero... No sé, yo
3: lo he dicho uno de los mejores también,
4: ¿eh? Sí, pues lo hizo uno de los mejores.
1: Yo lo he dicho en contexto. Recuerda que Pelé no había tarjeta roja, había una serie de circunstancias que...
4: Oye, como agarran a patada Pelé,
1: sí. Sí.
4: Y usted, Rocío, ¿cuál es
3: el...? Yo concuerdo con Daniel, creo que son contextos, o sea, sin duda que Lionel Messi es de los mejores de la historia y es innegable. Sus cifras, los récords lo dicen también, pero creo que... Las épocas son distintas, la misma tecnología del fútbol ha cambiado, la misma dedicación que ha tenido Lionel Messi desde muy pequeño, donde él se pudo ir a Europa y poder tener un fútbol de élite desde muy pequeño, también te permite, obviamente, ser quien es hoy en día.
1: Sí. Un equipo que jugaba para él. Acuérdate que Maradona se fue al Napoli, en Italia.
4: La medicina deportiva ha avanzado mucho.
3: Claro, y el fútbol se adecua mucho a Messi y eso también es parte de la cualidad que tiene él y que logran ver sus entrenadores que hacen todo un funcionamiento en torno a él. Lo vemos hoy en la selección de Scaloni, que la selección de Argentina juega para Messi y funciona muy bien. Entonces creo que no sé si lo pondría como el mejor de la historia indiscutible. Para mí también creo que Maradona tiene lo suyo, Pelé... el mismo Ronaldinho, el mismo Ronaldo, o sea, creo que todos en sus cualidades fueron únicos y no podría quedarme solo con uno.
4: No me nombró Cristiano Ronaldo, Rocío, no le gusta.
3: Sí, Cristiano también.
1: Polémica.
4: Música, atención.
3: Cristiano Ronaldo sin duda, o sea, además el nivel futbolístico que tiene hoy para ser un jugador sobre 40 años y estar con ese nivel de elite también es algo que lo convierte en único. Por eso te digo que no me podría quedar solo con uno ni citar a Messi como el mejor de la historia porque creo que todos los que te he nombrado y quizás se me queda uno en el tintero cumple con ser uno de los mejores. Y en lo personal, en el fútbol chileno, para mí, Marcelo Salas, que ustedes saben, es mi ídolo, así que lo puedo dejar fuera.
1: Oiga, a propósito de eso, Yo, hay música de tensión, ¿por qué? No. Porque usted no se olvidó de un partido de Copa Chile en el cual yo quiero apostar con usted.
5: Oh.
1: El domingo 21 de junio a las 17:30 horas juegan Universidad de Chile y Santiago Wanderers. Yo, todos sabemos que usted es hincha de la U, yo soy, todos saben que yo soy hincha de Wanderers.
4: Punto seguro para el
1: Chincho. ¿Apostamos o no apostamos?
4: 3 puntos para la U.
1: 10-0 para la U. No. Podrían decirlo, pero yo tengo confianza. Ojo.
3: Mira, tenemos pronóstico reservado porque van a tener mixtura. La Copa Chile te obliga a tener mayor número de jugadores sub-21. Y recordemos lo que es la sub-20 de Wanderers.
1: ¿Viste?
3: Pronóstico reservado para aquel encuentro.
1: Campeones de Libertadores. La sub-20 sí, Wander. Muy buenos jugadores. Así que ojo, ¿ah? Ya dejémoslo reservado. Sí, no apostemos.
3: Va a estar bueno. Va a estar muy bueno.
1: Apostemos en la vuelta en playa ancha. Ahí apostamos, ¿ya?
3: Bueno, no hay problema.
1: Un abrazo, Rocío. Muchas gracias. Que estés muy bien.
3: Muchas gracias. Que estés muy bien.
4: Gracias, Rocío. Nosotros nos vamos también. Son las. Nos pasamos. 10:04. Nos vamos directo porque si no, se enoja Paulita. Que estés muy bien. Chau, chau.
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0: te indicamos la hora.
1: Son las 10 de la mañana y 8 minutos.
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¡Qué buen tema para comenzar nuestra jornada, amigos, amigas! Bienvenidos a su matinal de Radio Guayacán, juntos por la mañana. En esta jornada, ya que amaneció tanto ventosa en la conurbación La Serena-Coquimbo, pero que ya a esta altura nos está favoreciendo el día, ya salió el solcito. No sé si en toda la conurbación, pero aquí en el sector de Gabriel González Videla ya estamos con solcito, así que bien. Y además, contentos porque es viernes. Seguramente sintieron que bajó un poquito el flujo de vehículos temprano en la mañana, porque muchos colegios ya están con sus vacaciones. Cuéntenos también a nuestro WhatsApp si van a tomar días libres para estas vacaciones de invierno de los peques. También es un temazo para muchos papás que trabajan y tienen que continuar trabajando. Es un tema ver con quién se quedan los niños en casa, principalmente cuando están más pequeñitos. Así que nos puede escribir al más 569-58-53-52-52. Y recuerde que nos puede seguir en nuestras redes sociales, @guayacancl, para que pueda estar bien informado de la actualidad regional, nacional y también muchas veces internacional. Porque, por ejemplo, noticias con respecto a la firma de acuerdo de Estados Unidos e Irán ya provocó, digamos, el impacto en el mercado internacional, la baja de aproximadamente 100 pesos en la bencina, ya se reflejó en la jornada de ayer. Así que vamos viendo cómo vamos recuperando también esos cerca de 500 pesos que ya por bencina, por litro de bencina, que hemos estado pagando los últimos meses. Oiga, hay hartas informaciones. Solamente comentarles una que viene desde el Congreso con respecto al lenguaje inclusivo y no sexista que se había estado implementando más fuertemente en el gobierno anterior. Y es que el Pleno de la Cámara de Diputados y Diputadas aprobó un proyecto de resolución que pide al presidente de la República, José Antonio Kast, eliminar el uso del lenguaje inclusivo en servicios públicos. Esta iniciativa, impulsada por la UDI, solicita específicamente que el mandatario instruya a todos los ministerios dejar sin efecto aquellos actos administrativos que impongan el uso del lenguaje inclusivo en los diferentes servicios públicos, y con ello que se ordene por decreto el correcto uso del idioma castellano, prohibiendo cualquier distorsión gramatical en razón de género, etnia u otro tipo de clasificación identitaria. Esto tiene que ver con un tema, como lo señaló en su momento el mismo ministro de Hacienda, Jorge Quirós, que hasta altura ya parece vocero de gobierno, que de, bueno, algunas de las medidas que está implementando el gobierno tienen que ver con un cambio cultural, una lucha cultural. Y bueno, esto está dando pie precisamente en lo que fue aprobado en el Congreso, la eliminación del lenguaje inclusivo. ¿Qué va a implicar esto? No sé, que en oficio, no sé si se ocupe chilenos y chilenas, ciudadanos y ciudadanas, ya no va a ser utilizado en los oficios o documentos públicos de la administración central. Vamos a ver qué pasa con esto. Y en otros temas también del ámbito político, ayer en la tarde lo estábamos conversando y lo entregamos esta información a través de nuestras redes sociales sobre esta crisis que está pasando el Partido Republicano acá en la región de Coquimbo. Porque el partido del presidente de la República, particularmente, acá desde hace rato se venía señalando de que no había una buena coordinación, qué decir, que no se hacían vocerías para nada del Partido Republicano, ni siquiera para comentar aspectos que atañen a su propio gobierno. Y el pasado 8 de junio, 3 integrantes de la directiva regional renunciaron. Y por consiguiente se da por terminada la constitución de esta directiva,
y se declaró un interventor, se designó un interventor. Bueno, nosotros estuvimos preguntando a uno de los más reconocidos militantes del Partido Republicano en la zona, el consejero regional Francisco Corral, quien además también sonó al inicio de la instalación del gobierno de José Antonio Kast, que era uno de los nombres más potentes que se mencionaban para ser el delegado presidencial. E incluso yo se lo consulté a varios consejeros y consejeras regionales que veían con buenos ojos la figura de Francisco Corral, la forma de trabajo, lo que hacía, lo que había hecho ya en términos de gestión, y que tenían una buena opinión de él como próximo delegado, lo que finalmente no ocurrió. Fue una jugada maestra la que hizo acá en la región de Coquimbo el senador Matías Walker para finalmente instalar a Víctor Pino, exdiputado de Demócratas. Este partido ya que queda como movimiento porque no logró los resultados electorales para poder seguir existiendo como partido. Y bueno, Francisco Corral nos comentaba que está en proceso de reflexión luego de los acontecimientos que han ocurrido durante los últimos meses al interior del Partido Republicano, dijo. Y considero que existen situaciones que ameritan una evaluación responsable, así como conversaciones y aclaraciones previas con militantes de la región y autoridades nacionales antes de emitir declaraciones públicas o adoptar una decisión. Esto en respuesta a nuestra solicitud particularmente sobre un pronunciamiento, una opinión sobre lo que estaba ocurriendo al interior de la directiva regional acá en nuestra región de Coquimbo. Relevante, por supuesto, que es el partido del presidente de la República y que, bueno, a este andar ya queda sin directiva y obviamente van a haber resultados por parte del interventor que fue designado para intervenir acá en la región de Coquimbo, el Partido Republicano. Así que varias cositas están pasando en el ámbito político y en otros temas además. Pero nos vamos a ir a la pausa porque ya nos pilló la hora 10:24 de la mañana. Nos vamos a compartir un poco de buena música y vamos a volver con más temas, conversación, datitos que a usted le interesa. Vamos y volvemos.

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7: Son las 10 de la mañana y 29 minutos.
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0: 10:37 de la mañana, estamos de vuelta. Qué buen tema, Carlos. Está buena. ¿Cómo
1: se llama? Down Under, de Men at Work, banda australiana.
0: Buen tema.
1: Es casi como, este es como casi el segundo himno nacional de Australia.
0: Este es como de los 80.
1: Sí, ochentero, totalmente.
0: Ochentero.
1: Vinieron a Viña hace poco, hace un par de años, ¿no? Sí. Y esta canción es como tradicional de los australianos, ¿eh? Porque además que está basado como en una canción tradicional de Australia, la melodía.
0: Ya.
1: Entonces por eso se ha adoptado casi como un muy representativa de los australianos. Down Under, ¿sabes qué quiere decir Down Under? A los australianos le dicen que viven Down Under, porque como en el mapa viven como abajo. Entonces Down Under hace referencia a la ubicación geográfica del mapa de Australia.
0: Ya. Mira.
1: Datos.
0: Carlito, que tiene todos esos datos musicales.
1: No, pregunte por qué sé estas cosas.
0: Me gusta. Oiga, vamos a pasar a conversar. Ya tenemos conectado a nuestro próximo invitado porque se va a realizar una nueva plaza del bienestar. Y por eso vamos a conversar con Luis Azócar, agente territorial de Caja La Araucana. Luis, ¿cómo estás? Bienvenido.
2: Hola.
3: Hola, buenos días, Carlos y Paola. ¿Cómo están ustedes?
0: Muy bien.
3: Muy grato estar en el programa Juntos por la Mañana en Radio Guayacán.
1: Muchas gracias.
0: Gracias. Oiga, bueno, cuéntenos, antes de ir a lo que convoca, que es, digamos, qué es lo que se va a encontrar la gente en esta Plaza del Bienestar, ¿no es la primera versión que ustedes realizan?
3: No, estamos comenzando un plan que hemos hecho durante el 2026. En distintas ciudades del territorio a nivel nacional. Entonces, en honor a este mes, el día 25 de junio, vamos a desarrollar el evento Plaza de Bienestar en la Plaza de Armas de Serena, uh-huh. Desde las 10 de la mañana hasta las 18 horas, invitar a todos los ciudadanos, y vecinos y vecinas, mejor dicho, de la Serena y obviamente de la región de Coquimbo.
0: ¿Qué se va a encontrar la gente en esta Plaza del Bienestar? ¿Cuál es la idea? ¿Por qué se le puso así también el nombre?
3: Sí, se le puso en virtud a nosotros como Caja La Araucana, entendemos que el bienestar de las personas de una manera bien integral. Y hemos hecho encuestas con nuestro público en general, nuestros afiliados, y de ahí nace un poquito la necesidad de apoyo al bienestar social. Y dentro de ese apoyo, la Plaza de Bienestar, probablemente tal, muestra los distintos ámbitos donde nosotros como Caja estamos presentes, principalmente en temas de salud, a través de una serie de preventivos que vamos a realizar totalmente gratuitos, en términos de preventivos de exámenes visuales, auditivos, exámenes de cardiológico, entre otros. Y obviamente también estamos con la orientación de laboral, ahí acompañado con la UMIL, de la última municipalidad de Serena, y también va a una serie de ámbitos de recreación y de educación. Ahí tenemos sorpresitas que son importantes, ahí tenemos un planetario, el cual genera un poco la información de la creación del universo. Y
0: ¿Un planetario?
3: Etapas, un planetario móvil de 6 metros de diámetro. Oh,
0: sí, esto va a ser como una especie de una carpa, un domo, de...
3: Sí, es un domo. Yeah. Ese es un planetario. Es un domo compuesto ahí que obviamente invitamos ahí a distintos jardines, colegios. Entendemos también que es justo en el periodo estival, así que invitamos a toda la familia, porque esto dirigido, vuelvo a repetir, un poco a la ciudadanía de La Serena y obviamente abierto a la comunidad. Así que esperamos que se acerquen, que disfruten y apoyar en los ámbitos que son bastante importantes para la comunidad.
0: Ya, hay prestaciones que de salud, como nos señalabas, atenciones oftalmológicas, dentales, telemedicina.
3: Sí, exactamente. Ya. Va a haber en términos de prestaciones contra demanda espontánea, uh-huh. Y que obviamente van a ser, van a pasar por un ciclo dentro de lo que es el ámbito de bienestar que tiene Caja La Araucana, que está mostrando a la comunidad.
0: Correcto. Bien,
1: servicio gratuito, entonces hay disponibles para quienes se acerquen a la plaza.
0: Esto es todo gratuito.
1: ¿Sí?
3: 100% gratuito.
0: Ya.
3: Ustedes vamos a estar al frente de la gobernación, en un espacio casi de 1000 metros. Es toda la explanada que reúne desde inicio de carrera y termina en Mata, uh-huh. Por el lado de calle Prat. Así que ahí los vamos a estar esperando. La idea, obviamente, van a ingresar al receptor, se van a acreditar y van a tener ahí una experiencia con todos los ámbitos de bienestar, vuelvo a repetir, con un flujo donde la persona puede interactuar a las distintas necesidades. Y a su vez sumamos el apoyo al registro civil, servicio ciudadano, va a estar también la UMIL, va a estar la UCAM con información, va a estar también SENAMA, entre otros grandes participantes. Así que, y incluso apoyando a los emprendedores locales, también tenemos un espacio también de un stand de proveedores locales.
1: Sí, justamente estaba viendo también que van a ofrecer apoyo y orientación laboral, apoyo en empleabilidad, o sea que no es solamente salud.
3: No solamente salud, como bien dices, nuestra misión como caja es un poquito es generar, estar presente dentro del ciclo de vida de las necesidades que tienen todas las personas que estén afiliadas a la caja, obviamente, y también mostrándolo a la ciudadanía de Serena para tener una mayor relación de lo que es Caja La Araucana y qué es lo que entrega a la comunidad, que es el bienestar social.
0: Esto tiene que ver, como tú señalabas, y así es el nombre de la actividad, Plaza del Bienestar, porque bueno, el bienestar de las personas es multifactorial, no tiene que ver solamente con la salud propiamente tal, lo físico.
3: Exactamente, mira, la idea de la plaza o el centro de creación de plaza es que en un solo lugar tengas todos los ámbitos que necesites dentro de tu ciclo de vida, y por eso hablo un poco de las prestaciones de salud, la orientación laboral, actividades educativas y recreacionales, de una manera de acercar a la comunidad todo lo que es necesario para el ciclo de vida que uno tiene.
0: Ya, correcto. Luis, por último consultarte, tu salud más cerca, ¿esto tiene que ver con telemedicina?
3: Sí, mira, te cuento, este programa que impulsamos como caja es una alianza entre el ámbito público y privado, con un fuerte enfoque territorial, porque entre comillas busca acercar a las personas que están un poco más lejanas, como tú lo dijiste, telemedicina, que no tengan la oportunidad de tener una consulta directa, acercarle la disponibilidad de tener ese beneficio. O sea,
0: y más rápida muchas veces.
3: Y más rápida.
0: Claro,
3: más
0: porque uno tiene que a veces esperar a poder conseguir una hora, y hay veces que la emergencia es el mismo día.
3: Exacto, la idea es, entre comillas, acercar a la comunidad lo que necesitan en términos de la parte de salud, una salud preventiva, una salud consultiva totalmente gratuita, para, en este caso, para el afiliado y tres personas más que él defina. Así que generándole un ámbito de cercanía, porque obviamente, sobre todo en niveles territoriales, como en nuestro caso, en la cuarta región, hay lugares que, entre comillas, no tienen la capacidad, la disponibilidad de tener un médico inmediatamente presencial. Claro. Entonces, esta es una solución importante para la comunidad y los afiliados en las distintas localidades que están dentro de la zona.
0: Sí, la telemedicina llegó para quedarse, porque sí, ha tenido también súper buenos resultados en el sistema público en términos de poder atender las consultas de forma más eficiente, ¿no? Reiterémosle, Luis, conversamos con Luis Azócar, agente territorial de Caja La Araucana. ¿Cuándo va a ser, en qué horarios van a estar atendiendo en esta Plaza del Bienestar?
3: Bueno, la Plaza del Bienestar va a estar desde el día jueves, todo el día, desde las 10 de la mañana hasta las 18 horas, en el sector de Plaza de Armas, ubicado por el lado de la calle Arturo Prat, entre Carrera y Mata, y obviamente, vuelvo a repetir también y destacarlo, que totalmente gratuito, y abierto a toda la comunidad, o sea, viene abierto a todos los vecinos y vecinas de La Serena, y la idea es que se acerquen, que vengan en familia. Este es un evento bastante importante, que la idea es acercar todos los beneficios, que son súper importantes el ciclo de vida de la familia, y estar presente y estar dispuesto. Nos vamos a atender, nos vamos a estar esperando a todo el equipo de La Araucana y todas nuestras alianzas, y también, entre comillas, ahí generamos una alianza con la municipalidad en términos de poder hacer este tipo de eventos, y súper importante y abierto, que es lo más importante. O sea, la comunidad lo necesita y estamos dispuestos a entregar lo mejor para que conozcan lo que es las distintas etapas de y los distintos ámbitos para poder tener esta relación comunidad y Caja La Araucana.
0: Muy bien, Luis, muchas gracias por conectarte con nosotros. Esperemos que sea un éxito esa Plaza del Bienestar el próximo jueves 25. Que estés muy bien.
1: Muchas gracias.
3: Muchas gracias, Paola. Muchas gracias, Carlos. Espero que, y sé que son una audiencia, los radio oyentes, es una radio bastante conocida acá en la zona, así que yo creo que nos están dando una línea muy directa para esta invitación y esperarlo. O sea, vengan el 25, lo vamos a estar esperando desde las 10 de la mañana.
1: Perfecto. Muy bien. No, muchas gracias.
3: Todo tipo de apoyo de parte de Caja La Araucana.
0: Que esté muy bien, Luis. Chao, chao.
3: Muchas gracias a todos. Chao, muy amables. Chao. Que te vaya muy bien. Chao.
1: Igual. Buen fin de semana. 10:49.
0: Así es. Nos vamos a ir con música.
1: Karina dice: cariños a Daniel Silva, le dice. Qué bueno escucharlos. Y manda corazones. Bruno Enrique.
0: Qué pesado. También el Gualo se te escucha hasta acá, Gualo, ¿ah? El Porque no, pues los chiquillos tienen sus admiradores también, pues.
1: Creemos nuestros fans.
0: También tienen, vamos a tener que crearte un fan club y a Daniel Silva también.
1: Así es.
0: ¿Sí?
1: Sí, pues.
0: Sí.
1: Ya.
0: Vamos a crearle un fan club a los chiquillos.
1: Vamos a la pausa.
0: Vamos con música.
1: Sí, son las 10:48, nos vamos con música. Nos vamos a ir, ¿sabe con qué nos vamos a ir? Con In Excess, Devil Inside. Vamos a la pausa y volvemos.
0: Buen tema, vamos.

0: Hacemos una pequeña pausa comercial y ya volvemos, porque estamos juntos por la mañana en Guayacán FM.
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6: Son las 10 de la mañana y 56 minutos.
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0: 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Ya estamos de vuelta a cumplir nuestro compromiso de estar juntos por la mañana en Guayacán FM.

0: Buen tema. Me gusta.
1: Buen tema.
0: Me gusta la música hasta ahora. Qué bueno.
1: Temazo.
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1: Así es. 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
1: O un sándwich.
0: Me gustan las chorrillanas marinas también.
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0: marinas? 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
1: Ya.
0: Y con los surtidos de mariscos, con camarones, con ostiones, con... Oye,

0: sociales que estaban reportando también la aparición de este fenómeno acá en la costa. Buena. Y
1: todavía no hemos podido ir a verlo.
0: Y todavía no vamos. Y ya llegó aquí, derechamente.
1: Va a llegar aquí afuera de la radio y no la vamos a ver. ¿Alguien la ha visto? Para ver si vale la pena.
0: Aquí en La Serena.
1: Me dicen que sí, que es muy bonito. No, en general.
0: Ya.
1: Y si alguien la ha visto en La Serena también, po.
0: Sí.
1: Preguntemos a la gente.
0: Ya pues.
1: En el más 569-58535.
0: ¿Ha visto el fenómeno de la bioluminescencia? ¿Qué le ha parecido? Escríbanos a nuestro WhatsApp.
1: Si alguien lo ha visto. Oye, déjenos ahí el mensaje para ver si vamos en la noche. Oye, y entre otras noticias que han ocurrido, te das cuenta, bueno, el gobierno cumplió 100 días y ya han implementado una rúbrica que es que ya se nota un cambio de mano.
0: Ah, ese es el eslogan.
1: Es como el eslogan. Chile ya se siente diferente, ¿cierto? Y esa es como la impronta que ha querido darle el gobierno a estos 100 primeros días.
0: Queda la duda, ¿en qué se siente diferente?
1: Claro, entonces, porque este gobierno partió con...
0: Ahí tal
1: este, la duda, ¿no? Este gobierno partió con muchas expectativas, ¿cierto? Y al parecer, entre los logros del gobierno y el panorama adverso que indica la encuesta, me parece que hay una desconexión ahí. Habrá sido que se generó mucha expectativa de la gente, que esto iba a ser muy rápido. El mismo presidente, quizás en la campaña, fue demasiado enfático en decir que a contar del primer día vamos a estar haciendo una zanja, vamos, los inmigrantes se van a ir, y vemos que no ha pasado mucho de eso. Entonces, que van a bajar los delitos. Entonces ahora como que quieren, al menos es el mensaje comunicacional que se pretende implementar, es que Chile ya se siente diferente. Entonces sería bueno igual que le preguntáramos a la gente si es que efectivamente sienten que se han ido cumpliendo las promesas del gobierno que se hicieron en campaña, y si es que efectivamente sienten que Chile ya es diferente ya. Porque hay varios...
0: ¿Se siente diferente? Yo creo que sí.
1: La pregunta es para bien o para mal.
0: La pregunta de fondo es precisamente, ¿se siente diferente para bien? ¿Se siente diferente para mal? O algunos pueden pensar que no, que estamos igual. A lo mejor es una... Todo tiene que ver con las percepciones, ¿no?
1: Sí, pues. Sí.
0: De la ciudadanía. Pero claro, tal vez ustedes pueden comentarnos, mire, sí, está diferente, como dice el gobierno, pero...
1: Hay más seguridad, no sé, mejoró mi empleo, me subieron el sueldo. Ahí sería bueno que la gente, porque esas eran las promesas de este gobierno, ¿eh?
0: Ya.
1: Oye, y lo que plantea para los próximos 100 días el gobierno es lograr la aprobación de la mega reforma. Y así lo dicen los distintos personeros de gobierno. Por ejemplo, el subsecretario Lagos dice que tenemos mucha expectativa de la aprobación del proyecto de ley de reconstrucción. Creemos que en ese plazo se va a aprobar este proyecto y esto va a ser una muy buena noticia para las familias, especialmente para esos 944.000 chilenos que buscando un empleo no lo encuentran. Creemos que ahí no solamente hay un tema económico de personas que ven dificultado llegar a fin de mes, sino que hay un tema de expectativa de vida o de proyectos que se ven frustrados. Por eso creemos que en estos próximos 100 días se va a dar esa realidad, dice el subsecretario Lagos.
0: Sí. Que yo escuchaba algunos de los analistas en televisión que señalaban el a propósito de la baja en las encuestas por el nivel de aprobación del presidente, y algunos señalaban de que debiera haber un giro en el relato, en ser más esperanzador.
1: Sí, porque empezó muy pesimista. El país está quebrado.
0: Pero es que
1: está peor de lo que lo encontramos.
0: Pero hace unos días nomás el presidente como que no escuchó esos análisis y se mandó otra frase para el bronce. Dijo que se vienen meses complejos para Chile en materia de empleo.
1: Tiempo difícil, dijo.
0: Entonces, uno queda como, más preocupado. Entonces, si el gobierno sigue en este tema de la emergencia, sigue en el tema de que hoy el gobierno nos dejó mal y bla bla, y no va a subir las expectativas de la ciudadanía ni la confianza tampoco, que ya ha caído bastante.
1: Sí, pues. Vamos a lo que dice la gente aquí. Fernando Madriaga dice, 100 días, dice, parecen como 100 años, dice.

0: de base de pura fe, según el gobierno, sobre todo para la reforma, se siente bien porque hoy estamos mejor que mañana, dice. ¿Qué te parece? La ironía. Bruno dice, la mega reforma es lo mejor para las familias de Chile, dice acá Bruno, ¿eh? Mira. Pero para las 7 familias, dice. Hace la aclaración. E Isabel Margarita dice, claro que se siente diferente, lleno de incertidumbre, especulaciones y de no saber si realmente dicen la verdad en sus anuncios. Dicen una cosa y luego sale a la luz que no corresponde a los dichos. Imagínenlo de hoy con el tema de los niños haitianos. Trata de personas y luego sale la comunidad haitiana a decir que los niños están con su familia. Sí, yo creo que se trató de inflar muchísimo este tema de los niños haitianos, sí, de manera muy artificial o al menos de manera un poco imprudente. Obviamente hay un desorden y no quiero restarle gravedad al tema y a las alertas que había puesto la Secretaría de la Niña y todo, pero se empezó a hablar de que aquí podía haber tráfico de personas,
1: de
0: que los niños no están ubicados.
1: Tráfico de órganos.
0: Tráfico de órganos. Y hemos visto que varios, los mismos municipios han ido ubicando a los niños que ingresaron a nuestro país. Efectivamente hubo un relajo en la obtención de los papeles, pero teniendo en consideración que Haití es un estado fallido, en donde es muy difícil que los niños puedan conseguir papeles en regla para ingresar al país, y eso no fue antojadizo del gobierno, sino que se hizo con aprobación del Congreso. Se votó de manera transversal para que estos niños entraran un poco con papeles, me imagino, temporales. Lo mismo pasó también con muchos ciudadanos venezolanos que también ingresaron con, porque también era muy difícil poder obtener papeles para los ciudadanos venezolanos. Acuérdate que teníamos solamente relaciones consulares con Venezuela. Entonces, creo que se infló demasiado esta burbuja. Sin restarle gravedad al tema, efectivamente puede que haya mucho desorden y alertas que no se atendieron en su momento, pero se creó un relato que a la luz de los días se ha ido, sí, desinflando un poco.
1: Sí, sí, sí, es un tema. ¿Qué es lo que yo veo de positivo esto? Que se clarifique bien, principalmente lo que tiene que ver con el bienestar de los niños. Ayer se dio a conocer que se habían encontrado a 7 de los niños que venían en ese vuelo y que los niños estaban bien, estaban con su familia, que no había ningún inconveniente. Entonces, hasta el momento vamos bien.
0: Yo creo no que se ha detectado de ninguna situación ninguna, de trata de personas, ni de tráfico de órganos, nada.
1: Pero creo que
0: hasta el momento,
1: de todo este escándalo que se presta para sacar cuentas políticas, etcétera, yo creo que lo principal aquí es que las autoridades puedan verificar el buen estado de los niños. Creo que es lo más importante en todo esto.
0: Es lo más importante.
1: Lo demás, que los papeles, que no venían sin papeles, que no sé qué, ya. Pero allí hay algo que tiene que ver con la seguridad y la integridad de los niños. ¿Están bien los niños? Ya, perfecto. Después, tomen las acciones que ustedes estimen convenientes, como fiscalización, llevar a la Contraloría, interpelar al exdirector de Migraciones, o acusación constitucional de por medio, porque es factible que eso también se dé. Pero lo importante antes que todo.
0: Tengo que pasar un aviso, Paola, no se vaya, porque quiero que escuche.
1: Me tengo que ir.
0: ¿Cómo se va a ir?
1: Tengo clase.
0: No, pues. ¿Es que voy a tener que dar cara solo yo?
1: Sí, pues. Es capaz. Yo confío en ti.
0: Tengo un aviso. Oye, Para los niños que están de vacaciones, Paola, porque salen los niños de vacaciones a propósito. Sí, pues salen, salieron muchos ayer. ¿Y qué hacen los papás, por ejemplo, para entretener a los niños?
1: Tienen que recurrir a los abuelitos.
0: ¿A los abuelitos?
1: A los, claro, que se queden unos días con los nietos, no sé. Ahí, lo complicado es para aquellos que no tienen redes de apoyo. Pero hay permisos, ojo, hay legalmente las personas que tienen un contrato como corresponde, y si son padres de menores, pueden solicitar sus vacaciones, no solamente tomarlas en verano, pueden tomarlas en esta época. Legalmente lo pueden hacer y no se les puede negar.
0: Ah.
1: ¿Sabía ese datito, no?
0: No.
1: Se lo paso a todos los amigos que tienen, obviamente, un contrato formal, que pueden hacer precisamente la solicitud de una semana o dos semanas, dependiendo de la cantidad de días, para pedir poder estar con los niños durante esta época del año. Se tiene que pedir, sí, con anticipación. A esta altura ya los niños salieron de vacaciones.
0: Oiga.
1: Pero un buen dato, ¿no?
0: Sí, y tengo otro buen dato. Paola, escuche, mire. Juegos literarios para niños y niñas de 7 a 12 años están invitados a participar en el taller Juegos Literarios para Niños y Niñas, una experiencia donde los cuentos, poemas y libros se transforman en juegos, arte, movimiento y narración oral. A través de actividades creativas y participativas exploraremos la naturaleza desde la imaginación, la expresión artística y el juego, utilizando también materiales reciclados para crear nuevas historias y mundos posibles. Las fechas y horarios son miércoles 24 de junio de 11 a 13 horas, el jueves 25 de 15 a 17, el martes 30 de junio de 11 a 13, el miércoles 1 de julio de 11 a 13. ¿Dónde es? En Casa Red Fem, que está ubicada en el Museo Lillo 648 La Serena, aquí muy cerquita de la radio. Imparte la compañía de narración oral Carolín Cacao y su maleta cuentera. Inscripciones y con su maleta cuentera, pues suena como de otro ámbito. Inscripciones y consultas, anoten cuentascarolincacao@gmail.com o al más 569-3270-6883. Oye, tengo varios que podrían participar, pero contando cuentos, efectivamente, que tienen una buena maleta cuentera. Los vamos a mandar ahí a que vayan a participar como profesores, ¿o no? Oye, todos los materiales están incluidos, ¿eh? Consulten directamente por disponibilidad de cupos y detalles de la inscripción para estos talleres de juegos literarios. Niños y niñas, experiencia donde los cuentos, poemas y libros se transforman en juegos, arte, movimiento y narración oral. Ya, 11:20. ¿Le cuento algo a usted? ¿A ustedes le gusta el grupo Heart? ¿Sí? De las hermanas Wilson. Son buenas, ¿no? Buenas las hermanas Wilson. Que se hicieron muy populares en los años 80 y 90. Ellas comenzaron antes, obviamente, pero esa fue como su época que tuvieron muchos éxitos. Hoy está de cumpleaños Ann Wilson, una de las dos hermanas Wilson. Ella nació un 19 de junio, de 1950 en San Diego, California, Estados Unidos. Ella ha sido miembro de Heart junto a su hermana menor Nancy y crearon la primera banda de hard rock liderada por mujeres con numerosos álbumes entre el 76 y el 2016. En total, Heart ha vendido más de 35 millones de discos en todo el mundo. Y a Ann Wilson particularmente, la revista Hit Parader la ubicó en el puesto 78 de los mejores vocalistas de heavy metal de todos los tiempos. Y además, en el 2013 fue incluida en el Salón de la Fama del Rock and Roll como miembro de Heart. Así que vámonos con un clásico de este tema. Es bueno, bueno, bueno. Se lo recomiendo. ¿Sabe cuál es? Alone, una tremenda balada. Y ahí van a poder apreciar la capacidad vocal de Ann Wilson. Así que con eso nos vamos a esta pausita con Alone, The Heart. Vamos y volvemos.

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8: Son las 11 de la mañana y 27 minutos.
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Ahí pasaban las hermanas Wilson a propósito del cumpleaños de Ann Wilson. Oye, qué gran banda, qué gran capacidad vocal. Hay un video, no sé si lo han visto, cuando se le hace este homenaje a Led Zeppelin, a los miembros sobrevivientes de Led Zeppelin en el Kennedy Center Hall, donde se le entrega un reconocimiento a Led Zeppelin, y las hermanas Wilson, junto con un coro y en la batería con el hijo de Bonzo, del baterista de Led Zeppelin, tocan una versión de Escalera al Cielo, Stairway to Heaven. Espectacular, espectacular, de verdad, de verdad. Y se ve ahí que está Robert Plant y Jimmy Page, están como súper emocionados con esa versión de Stairway to Heaven. Buenísima, así que háganse un favor y búsquenla, está en todas las plataformas y la pueden encontrar. Oiga, y a propósito de plataformas, les quiero contar que hoy tenemos una cita. ¿Sabía usted? Tenemos una cita con lo mejor del cine, la música y con todos estos datos que yo sé que a ustedes les gustan. Para terminar la jornada de viernes, iniciar el fin de semana, nos vamos a encontrar a las 18 horas junto con Gonzalo Matamala aquí en Radio Guayacán en Plano Secuencia. Así que para que pongan ahí la alarma, el reloj, y puedan interactuar con nosotros, porque tenemos regalos, tenemos desayunos para sortear ahí con los amigos de San Pastel, tenemos entradas para Cinemark y harta sorpresa. Vamos a estar hablando de soundtrack de películas, vamos a estar hablando de música también, así que sintonícenos ahí a contar de las 18 horas después de Pelota al Piso, después de Rocío Rodrigo Sánchez. Vamos a estar ahí nosotros cerrando este fin de semana con algunas recomendaciones también para ir al cine, como por ejemplo, ¿viste la película de He-Man? ¿No? ¿No te gusta He-Man o no te gusta la película? ¿No fuiste de He-Man, Walo? ¿Y qué te gustaba? ¿He-Man o los Thundercats? ¿Te gustaban los Thundercats? ¿Cuál Thundercat era tu favorito? ¿Pero Snarf te gustaba? ¿Leono? ¿O te gustaba Chitara? Ah, todo bueno. Ya, oye, yo fui a ver la de He-Man. Entretenía, a mí me gustó. Hay algunas cosas que le hubiese sacado y otras cosas que hubiese mejorado, pero en general es una buena película. Le faltó mucha promoción. Yo no tenía idea que estaba esta película de He-Man. Súper poca promoción, y eso ha hecho que no esté bien en los box office en las primeras semanas de exhibición, pero yo creo que va a remontar, porque injustamente se ha culpado a Jared Leto, que Jared Leto que hace el papel de Skeletor, como que tiene una maldición, que todas las últimas películas donde ha actuado Jared Leto le ha ido mal. Por ejemplo, Morbius le fue mal. Hay otra película anterior también que también lo tiene como protagonista, que también le fue mal. Y ahora están diciendo, oye, Jared Leto hace Skeletor, le está yendo mal a He-Man. Pero yo creo que hace un gran Skeletor. Hace un muy buen papel, muy bien logrado, con esa mezcla entre villano y también cómico, porque esa era como la impronta que tenía Skeletor, que era como malo, pero de repente se mandaba una frase así como muy chistosa, tenía una actitud bien bufonesca, y eso era como lo entretenido de ese personaje. Así que se la recomiendo, vamos a estar analizándola hoy día en la tarde. Oye, para el final tengo algunos mensajitos. A ver, Isabel de Margarita nos opinaba acá y nos decía, el tema es que están tirando mucho bombazo a propósito del gobierno, ¿cierto? Y catástrofes, comillas, bencinazo, para desviar atención a lo que realmente importa, y que cumplan las famosas promesas. Y le dice a Paulita, Paulita se fue, pero dice, Paulita, como mi jefe, yo confío en ti, y al final te dejan con todos los cachos. Ah, por mí, lo decía. Pablo Suárez dice, Saúl, saludos desde Coquimbo, Pablo y Carlos. No, solamente Carlos. Les deseo que tengan un excelente día viernes y buen fin de semana. Gracias. Fernando Madariaga dice, eso lo hacen para desviar lo importante del momento, como por ejemplo la mega reforma, dice. Y respecto a sus niños, Fernando dice, los míos salieron ayer. Oye, me dice, tiene un dejo de Rush esta canción de Heart. ¿Cuál, la anterior? ¿La Crazy on You? Puede ser, ¿eh? Yo junté ese álbum de los Thundercats, dice Fernando Madariaga.
hasta me gané una figurita de Tigro. ¡Qué recuerdos! ¿Te gustaba Tigro? El que tenía el látigo, era bueno. Otro que gustaba, Pantro, que era como el que manejaba el tanque felino. Oye, yo me sé todos esos monos. Son de mi época. Si le preguntaba a la Josefa, por ejemplo, nuestra alumna en práctica, si conoce He-Man, estoy seguro que no tiene idea qué es lo que es He-Man. O qué es lo que son los Thundercats. ¿O no? Pregúntele ahí que está a la Josefa, si conoce a He-Man. Yo creo que no. ¿Está ahí o no, la Josefa? ¿Conoce He-Man? ¿Lo tiene? ¿Qué? ¿Lo tiene idea? Estamos viejos. Ya. 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Pero ojo, porque tengo dos avisos que darles antes ya de entregar esta versión de Juntos por la Mañana. Hay un aviso de viento fuerte con componente general, dice acá, nos está avisando la gente de la Armada. La Capitanía de Puerto Coquimbo informa a la ciudadanía del sector marítimo portuario que, a contar de esta fecha que se indica, se pronostica las siguientes condiciones meteorológicas. Inicio de viento fuerte este sábado a las 0 horas, es decir, hoy día a la medianoche. Hasta el martes 23 vamos a tener viento fuerte y esto va a generar marejadas desde Taltal hasta Los Vilos. Sábado, domingo y lunes, y esto ya debería declinar efectivamente durante el día lunes ya en la tarde. Así que la Armada hace un llamado a la comunidad a que se actúe con prudencia y cautela, respetando las normas de seguridad establecidas, evitando el tránsito por sectores rocosos. No desarrollar actividades náuticas y deportivas sin la autorización, de manera de evitar accidentes que pudiesen afectar a las personas. Ojo, porque hay mucha gente que va a aprovechar seguramente este fin de semana y el próximo de vacaciones para ir a ver la bioluminiscencia, que se dice que ya llegó a La Serena. Van a ofrecer quizás viajes en bote, en lancha. Ojo, porque va a haber viento fuerte y marejada. No se arriesgue, no arriesgue su vida ni la de sus hijos. Yo me abstendría al menos este fin de semana por las condiciones de marejada. Hemos visto accidentes lamentables. Hace algunas semanas tuvimos una persona fallecida en el sector de La Higuera, que estaba haciendo pesca con condiciones de marejada y que lamentablemente cayó a los roqueríos. Así que ojo, tengan respeto ahí por la naturaleza. Es muy bonita, pero también hay que saber respetarla. Tengo otros dos avisos. Oye, me están llegando todos los avisos a esta hora. Bueno, ¿qué hago? ¿Sigo el programa? Ya, me dicen acá, nuestra amiga Esther, me dice, Carlitos, por favor, pasa el dato, hay a esta hora una bioferia con emprendedores en el Coliseo Monumental de La Serena, celebrando el Día del Yoga, y obvio, estoy yo, dice, con frutos secos. Así que si quieren ir a disfrutar de esta bioferia, ahora, en el Coliseo Monumental, vayan. Dice, para que me conozcan, dice Esther. Mira, no, para que me vayan a ver, dice. La pueden seguir ahí en @losolivos.g. Están hasta las 18:30 horas. Me puso hasta las 6 y media, pero me imagino que son 18:30 horas. Saludos a mis fans, dice Esther. Podría habernos hecho un despachito, Esther. ¿No se quiere conectar? Para que nos muestre un poco. Avíseme, tiene 30 segundos para decidirlo.
Acá me dicen, lo mismo, visítenos en el día del yoga, hoy en el Coliseo hasta las 17:30 horas. El día del yoga. ¿Cuándo el día del yoga? ¿Es hoy? Me parece que hoy, justamente. O el 20. Me parece que el 20, el día del yoga. Ya. Así que a contar. ¿Es solo hoy día, Esther? ¿Esto? ¿Solo por hoy? ¿O continúa mañana? Déjenos ahí el datito. Bueno, día del yoga. Va a haber yoga en vivo ahí en el Coliseo. Hay emprendedores, así que entretenido. Hasta el domingo, me dicen. Domingo 21, día del yoga. El domingo, el día del yoga. Pero la actividad, quiero saber si es solo hoy o hasta mañana. Llama en redes. Ya, vamos a ver ahí. ¿Qué nos dice? Habrá yoga gratis para los visitantes, me dicen acá. Muy bien. Ya, hoy son las 11:51 minutos. Ya, teníamos ahí una cosa pendiente, pero parece que ya no va a poder ser. Sí, es que teníamos un contacto, pero lamentablemente se extendió la actividad que tenía la autoridad. Pero hicimos todo lo posible para poder tenerla, pero lamentablemente hay que entregar para la noticia. ¿Hay noticia o no? ¿Cuálo? ¿O está atrasado Daniel Silva? Ay, ¿cómo lo...? Me decía ahí, no estoy listo todavía, rellena. Me decía Daniel Silva. Pero hay noticia, ¿no? O Daniel Silva se le perdieron las cuñas, ya. Bueno, hice lo que pude, Daniel. No puedo rellenar más, lo siento. Va a tener que dar cara, ¿no? Ya, nos vamos. Oye, gracias a todos quienes estuvieron en la sintonía de Radio Guayacán. Recuerden que tenemos una cita hoy a las 18 horas con lo mejor del cine y la música, datos interesantes, recomendaciones de películas, de series que no han visto y que yo estoy seguro que las van a sorprender. Así que a contar de las 18 horas viene Plano Secuencia con Gonzalo Matamala y tenemos regalos y concursos. Oye, me dicen que la feria es solo por hoy la feria que se está haciendo en el Coliseo, me dice Esther. Así que es la oportunidad de que la conozcan en vivo y en directo. Ahí dice saludos a mi fan. Ya, nos vamos. Vienen las noticias, don Walu. Sí, hay noticias. Así que nos vamos porque son las 11:53. Que estén muy bien. Los veo hoy a las 18 horas. Un abrazo a todos. Chao, chao.

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2: Son las 11 de la mañana y 55 minutos.
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17: Muy buenas tardes, bienvenidos a nuestra edición central de Está Pasando Noticias en este día viernes 19 de junio. Vamos de inmediato a revisar los principales titulares de esta jornada, comenzando con este homicidio. Dos personas chilenas que fueron encontradas al interior de un vehículo. Dos hombres chilenos de 29 y 34 años. Las lesiones atribuidos a una persona que ya fue detenida por la PDI, los antecedentes remitidos a la Fiscalía Regional y al equipo ECO que está trabajando junto a la Policía de Investigación. Estaremos revisando este tema, ya que además los vecinos de Sotaquí están sumamente golpeados por esta situación que lleva años aburridos de robos en los predios. Incluso sospechan de más personas asociadas a este tipo de delitos. También estaremos con un contacto en directo con Carabineros en Peñuelas, que ha recuperado al menos 19 vehículos por encargos por robos y apropiación indebida en la conurbación. Automóviles de alta gama, vehículos desarmados y una investigación que está en pleno desarrollo. Y estaremos revisando también la crisis en el Partido Republicano, que resolvió la disolución de su directiva regional en la región de Coquimbo. Se designó a Paul Sfey para intervenir a esta colectividad. Vamos a la pausa. Quédese con nosotros en Está Pasando Noticias.

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5: 12:05, comenzamos las noticias en Radio Guayacán. 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Una cálida mañana en La Serena, 17 grados es lo que nos informa CeasaNet. Agradables temperaturas para toda la región de Coquimbo. En el Valle del Elqui máxima 24 grados durante esta jornada. En el interior del Limarí o Valle 21 y en Combarbalá 22 y también en Illapel, Salamanca 23-24 grados, temperaturas que se van a mantener durante este fin de semana. Atención a las heladas, aumenta la temperatura durante el día, pero en la mañana mucho frío, así es que cuidarse. Tendremos temperaturas durante este fin de semana de 1 y 2 grados, especialmente en Limarí y en Choapa. Vamos a comenzar ya de lleno las informaciones con este homicidio ocurrido en la localidad de Sotaque, en la comuna de Ovalle. La PDI ya ha señalado que hay un autor detenido que va a ser puesto a disposición de la Fiscalía, y Daniel Silva, que nos acompaña con toda la información. ¿Cómo estás, Daniel?
6: Hola, Marcela, muy buenas tardes. Conmoción en Sotaquí con respecto a estos dos cuerpos encontrados al interior de un predio agrícola en el sector de Sotaquí, comuna de Ovalle. Las víctimas corresponden a dos ciudadanos chilenos de 29 y 34 años, antecedentes preliminares dados a conocer por la PDI durante la mañana de este jueves. Fue que un trabajador del fondo encontró ambos cuerpos entre plantaciones de palto, dando aviso a carabineros. La investigación la tomó la Policía de Investigaciones y también dirigidos por el equipo de crimen organizado y homicidios, en este caso el fiscal Eduardo Yáñez, quien entregó las primeras versiones respecto a este caso y las diligencias preliminares que están realizando en la capital de la provincia del Limarí. Lo escuchamos.
7: Con quienes se investiga la dinámica del hecho, las causas del mismo, y se continuarán realizando diligencias a fin de acreditar el eventual

0: La diligencia pertinente, el empadronamiento, toda la diligencia en presencia del fiscal de la causa, logrando finalmente identificar al presunto autor. Estos antecedentes fueron entregados al Ministerio Público y posteriormente continúa la diligencia de entrevista, se realizan peritajes, se recuperaron armas de fuego y todos los antecedentes van a ser dados a conocer por el fiscal de la causa.
1: Las palabras de José Cáceres, quien es el encargado de la Brigada de Homicidios de la Policía de Investigaciones. Pero hay una historia que, como Radio Guaycán, investigamos en el lugar, porque los vecinos están preocupados por los constantes robos a predios agrícolas y, por supuesto, por la seguridad de este sector muy cercano a la cabecera comunal, que es la comuna de Ovalle. Vamos a escuchar el testimonio de una vecina respecto a los constantes robos y que son personas bastante conocidas en el lugar y que realizan hechos delictuales permanentemente. Escuchemos.
2: Como habitantes de la localidad, nosotros conocemos quiénes son los que se andan metiendo a los predios a robar frutas, verduras y sobre todo paltas en esta época. Los dueños de predios están aburridos de trabajar todo el año en la producción de sus productos y que después les roben en cantidades grandes. Los nombres de las personas que fallecieron. No, nosotros no sabemos el nombre verdadero, pero sabemos el apodo. Y la verdad es que yo creo que son más personas las involucradas. Yo creo que andaban un grupo mayor, porque se le veía en las noches a orilla de carretera preparándose para entrar a robar.
1: El testimonio de una de las vecinas, quien también complementa, que espera que las autoridades policiales puedan dilucidar este caso y, por supuesto, entregar mayor certeza a los vecinos de que puedan vivir con un menor grado de delincuencia en la localidad de Sota, que escuchemos a esta vecina.
2: Y ojalá que con esto que pasó, que ya era la muerte, la crónica de una muerte anunciada, porque en algún momento iba a pasar que los productores se aburren de hacer la denuncia y en realidad nunca tienen ninguna respuesta. Uno de los muchachos que murió tenía un prontuario, ya había entrado y salido de la cárcel varias veces y nunca y estuvo en la cárcel súper poco tiempo. Entonces, todos nosotros conocemos cuál es la realidad, los ubicamos de vista, digamos, no, yo no sé su nombre, pero ellos ya tenían antecedentes, están acostumbrados a andarle robando a los pequeños productores, que en realidad no es un fundo, yo creo que es una parcela, por lo que se ve. Y eso, ojalá que esto sirva para que no, para que caiga gente, caiga más gente, encuentren a los otros involucrados y se haga justicia.
1: Las personas que fueron encontradas en este predio en Sotaquí recibieron impactos balísticos de perdigones por escopeta, una dinámica que está investigando tanto el equipo de crimen organizado y homicidios como también la policía de investigaciones. Y abre, Marcela, un debate respecto a la protección de estos predios y lo complejo de este tipo de situaciones, particularmente en la comuna de Ovalle y las comunas aledañas. Recordemos que hace un tiempo algunos productores de palta hicieron una zanja para evitar, evidentemente, el robo permanente de sus predios.
3: No tan solo en Sotaquí, hay varias denuncias también en la comuna de Punitaqui por robos reiterados que han sido también informados a las policías y que terminaron en este caso con una tragedia, la muerte de dos personas, pero que da cuenta una realidad a la que ya los agricultores se han habituado.
1: Y los vecinos están acostumbrados, ya conocen incluso, la vecina decía claramente que ellos identifican a los delincuentes que cometen estos delitos, pero que no hay ninguna acción policial pertinente.
3: Presunto autor ya identificado, la policía de investigaciones va a, con orden del fiscal, a formalizar, hacer el control de detención y posterior formalización. 12 horas con 13 minutos. Vamos a cambiar de tema porque ya nos acompaña en estudio la senadora de Renovación Nacional y presidenta de esta colectividad que se encuentra en la conurbación La Serena Coquimbo participando de este Congreso Nacional de Concejales. La vamos a saludar primero, senadora, ¿cómo está? Muy buenas tardes.
4: Muy buenas tardes, muchas gracias por la invitación y por esperar también que llegara, que estábamos ahí terminando de exponer el Congreso.
3: ¿Cuáles son los principales ejes que se logran identificar en este encuentro de concejales antes de preguntarle sobre las polémicas que también se han desarrollado durante estos días?
4: Bueno, claramente los concejales son la primera mano del,

0: Estado son las primeras autoridades que están más cerca de los vecinos y de las vecinas, por su rol, por su espacio comunal, pueden estar mucho más cerca que muchos del resto de los que participamos en lo público, de las problemáticas particulares de cada barrio, de cada zona o de los vecinos. Y por ahí hay mucho de necesidad de reglamentar mejor, de darle mayores facultades, de que esas todas esas conflictos sociales que conocen, que escuchan, donde hay falta, donde hay falta de Estado, puedan llevarlo al Consejo de buena manera. Hoy día particularmente, yo estaba ayer y hoy día exponiendo con ello, hoy día me tocó exponer de un proyecto de ley que firmé esta semana, que nace de los concejales, que es precisamente para que tengan mayores facultades, nuevas facultades, y también para que puedan fiscalizar de buena manera. Y aquí yo creo que hay un punto esencial, que es que necesitamos que toda la función pública se haga de mejor manera, se haga con la máxima probidad, y en eso que los concejales también cuenten con las herramientas para fiscalizar a los alcaldes, muy importante.
1: Senadora, y estas situaciones que ocurrieron esta semana, una concejala que fue formalizada por hurto, discusiones ahí en la inauguración, pifias al presidente de la República en esta inauguración, fiestas también ahí que fueron publicadas en redes sociales. Estas acciones empañan la credibilidad en la política. ¿Se conversó también en el ámbito del Congreso?
0: Y yo te diría que es lo típico que pasa en la función pública, que pagan justos por pecadores, por un incidente, por la irresponsabilidad de uno, por la intolerancia de dos o tres que terminan en un acto de violencia que se tiene que siempre condenar y además extirpar de lo público. La verdad es que terminan todos empañados, algunos que funcionan con exceso, en esto yo misma se los decía hoy día en la mañana, espacios de camaradería, de conversar, de conocerse. Para los concejales muchas veces salir de su comuna es muy difícil, oportunidades como esta las tienen muy pocas veces. De hecho, hoy día les preguntábamos y más de la mitad de los que estaban presentes la primera vez que asistían a un congreso como este, que claramente tengan espacios donde puedan conversar, conocer a los de el otro extremo del país, es muy importante, pero que siempre se en la justa medida, con responsabilidad y honrando el cargo que uno tiene.
2: Senadora, ¿cómo ve la realidad de la región cambiando un poco el foco? Bueno, no tanto porque estamos acá, pero cambiando el foco en el sentido de lo que ha pasado, por ejemplo, con la conducción política que se ha criticado incluso desde el nivel regional en Renovación Nacional hacia el delegado presidencial. Hoy día, recién, la próxima semana vamos a tener comité político dentro de esta situación, lo que pasa en el Partido Republicano hoy día, que tiene una directiva disuelta a nivel regional y hay un interventor. ¿Cómo ven este escenario en la región para el gobierno y en particular para Renovación Nacional?
0: Lo primero es que no se sientan mal como región, esto nos pasa en todo Chile. Y yo lo digo de esta manera, el gobierno del cual nosotros apoyamos como partido, como Renovación Nacional, queremos que le vaya bien, porque queremos que al país le vaya bien, pero ha tenido los ripios típicos que tiene un gobierno nuevo de un partido que no le había tocado gobernar. Le pasó al presidente Piñera 1, le pasó a la expresidenta Bachelet en su primer mandato, le pasó al gobierno del presidente Boric, el Frente Amplio. Cuando es un partido nuevo que no le ha tocado ser gobierno, las instalaciones siempre son un poquito más largas, son más complejas, presentan problemas que a todos les pasan. Cosas como el Comité Político Regional son instancias muy importantes de coordinación. Así como nosotros tenemos la nacional, a la que a mí me toca participar todos los días lunes, también nosotros siempre pedimos que esas se repliquen en regiones, porque hay realidades locales que los interlocutores locales tienen que ser capaces de abordar y de sacar adelante. A mí me pasa, yo soy senadora de una región, yo soy senadora del Maule, y siempre que estamos hablando de la región, dice, bueno, ¿quién impulsa un plan regional? ¿El gobernador? ¿El delegado? ¿Cómo conversan las autoridades locales? En mi región también me pasa lo que hay aquí, que tanto el gobernador como el delegado son del gobierno, y por lo tanto ahí se tiene que generar una sinergia, y en las que sean de oposición, de alguna manera también se tiene que generar esa sinergia, y de cómo buscamos el desarrollo local con hoy día todo, y me he pasado también en el Congreso de Concejales, todos requerimos mayores facultades, todos lloramos por la descentralización, pero para que eso sea de verdad tenemos que tener la capacidad también de coordinarnos regionalmente y de tomar esas decisiones. Así que yo siempre se lo digo al gobierno, a mí me tocó toda la instalación de Piñera 2, desde, yo era jefa de gobierno interior, y a mí me tocaba coordinar con los intendentes y gobernadores, intendentes de esa época, gobernadores provinciales. Y nosotros teníamos mandato desde que apenas instalamos el gobierno, se hicieron los gabinetes regionales, porque es la manera de que uno también le da autonomía a la región para resolver sus temas.
2: Ahora, ¿cómo viene esta situación del Partido Republicano? Sé que es un poco reciente, pero la ven con preocupación. Solo el partido, usted mismo lo dijo, el partido que está gobernando, pero en la región tiene una directiva disuelta, hacía poco andar del gobierno. Es un traspié que me imagino que a ustedes igual les afecta internamente la relación.
0: Claramente, cuando uno de los partidos que apoyamos al gobierno, o los partidos cuando nos ha tocado ser coalición con partidos como la Unión Demócrata Independiente o Evópoli, tiene algún fallo en su organización interna, complica el trabajo regional, porque tú no tienes un interlocutor válido. Hoy día entiendo que hay un interventor, que es lo que corresponde bajo los estatutos. Más o menos todos los partidos tenemos esas reglas, sí, bien similares. Es muy importante que los partidos estén fuertes, que los partidos tengan una orgánica, que funcionen como corresponde, porque ahí es donde se tienen que canalizar las distintas visiones que tenemos sobre la política. Y por lo tanto, bueno, el Partido Republicano va a tener elecciones, entiendo, durante este año.
2: El 8 de agosto parece que tienen ahora.
0: Bueno, la UDI también está en proceso de elecciones. Nosotros tuvimos elecciones a principios de este año, salvamos antes ya, tengo 2 años por delante. Yo vengo recién electa, llevo casi 2 meses en el cargo de presidenta, y la verdad es que nosotros tenemos una historia de elecciones, nosotros tenemos costumbre de las elecciones, nos peleamos, tenemos problemas muchas veces, hay reclamo al Tribunal Supremo, pero una vez que se zanja, somos capaces de salir adelante y de trabajar todos juntos. A los partidos más nuevos como al Partido Republicano probablemente están en ese proceso de aprendizaje.
1: Pero aquí el delegado presidencial le dijo a los partidos regionales, la UDI, ARN, que no se pusieran ansiosos, que porque parece tener muchas ganas de estar en el gobierno. No se pongan ansiosos, le dijo Víctor Pino a estas colectividades, pero tampoco, por otro lado, están poniendo seremis con nombres y con currículum que sean potentes. De hecho, a nivel nacional, 24 seremis para afuera. ¿Cómo aporta en este sentido Renovación Nacional, dándole también más profesionalismo a la gestión pública?
0: Nosotros se lo hemos dicho mucho al presidente José Antonio Kast. Nosotros tenemos cuadros con experiencia, hemos estado en 2 gobiernos ya. Yo particularmente, que me tocó estar en la instalación, como les contaba, del segundo gobierno del presidente Piñera, también tuvimos episodios de seremis caídos, porque efectivamente es un número muy grande a nivel nacional, son más de 300. Coordinar siempre entre los ministerios y las autoridades locales es una complejidad, pero ahí está el esfuerzo político, y nosotros queremos estar a disposición y que ojalá toda la experiencia que tenemos la puedan tomar, tanto la experiencia en las personas, en los liderazgos, pero también en las ideas. Hoy día, en los distintos proyectos de ley que se van presentando por el Ejecutivo, nosotros hemos tratado de imprimir nuestro sello, un sello de preocupación hacia la clase media. El invierno está siendo difícil de pasar para las familias, y creemos que ahí tiene que haber un sentido de compromiso social y de compromiso de apoyo hacia las familias que más lo necesitan.
1: Estamos conversando con Andrea Valladares, senadora de la República y presidenta también nacional de Renovación Nacional. Hoy día, durante la jornada, el presidente José Antonio Kast participó ahí del aniversario 93 de la Policía de Investigación, y que aprovechamos de enviarle un cariñoso saludo. Habló del crimen organizado, que este es un adversario implacable. Incluso ahí citó algunas palabras del expresidente Piñera: tenemos un enemigo hábil que cuenta con recursos y está dispuesto a todo. ¿Qué pasa con el secreto bancario entonces? ¿Por qué el gobierno y el Congreso no está dispuesto a todo también para combatir el crimen organizado?
0: Yo creo que aquí hay una cosa bien importante que explicar. No es que estemos en contra del alzamiento del secreto bancario. De hecho, el alzamiento del secreto bancario en Chile existe. La diferencia que tenemos de fondo es quién lo autoriza. Hay una parte del Congreso que quiere que lo haga un funcionario administrativo del gobierno de turno, de la unidad que funciona, que finalmente es el gobierno de turno, la administración de turno. Y nosotros creemos que, además de que el requerimiento tiene que venir de esa unidad, que en el fondo es la unidad de análisis financiero, la conocida UAF, tiene que tener una autorización de un juez. ¿Por qué? Porque los funcionarios pueden cambiar. Los funcionarios no siempre son los de carrera. Si tuviéramos una carrera profesional, un estatuto que en esta unidad pudiera darle todas las herramientas, estaría bien. Y creo que además es siempre importante el control de 2 poderes del Estado, sobre todo cuando se trata de las personas. Ahora, hay varias ideas que nosotros hemos puesto sobre la mesa y que esperamos que sean las que caminen, porque efectivamente esa unidad, la UAF, la unidad de análisis financiero, tiene que tener todas las herramientas para perseguir al crimen organizado. Y hoy día, si usted, nosotros le hemos pedido la estadística, no se ha negado ningún alzamiento de secreto bancario parte de un juez, ni se han demorado más de las 72 horas que tienen. ¿Saben lo que pasa? Que la UAF no tiene la suficiente capacidad.
1: Ya, ahí está el taco.
0: Entonces. Ahí está el taco. Ellos mismos lo han dicho. Ahí. Nosotros proponemos fortalecer en funcionarios. Hay un informe que debe generar la base para poder generar la solicitud de alzamiento, que ese informe probablemente sea más rápido de construir. A lo mejor tenga criterios más objetivos y solo un par de objetivos o de un par de alertas de lo que se necesite para poder generar en el fondo la búsqueda de mayor información dentro de las cuentas, que sea más acotado, que sea más rápido, que tenga tanto reglas objetivas ese informe, como que tenga mayor capacidad la UAF de generarlo, y también que se acorte el plazo. Yo creo que un plazo de 24 horas para el alzamiento bancario, que el juez en 24 horas lo pueda levantar, que a lo mejor pueda hacer la solicitud de fiscal por teléfono, como se hace en los casos de flagrancia cuando están investigando algo. Entonces, hay varias cosas que podemos generar en que sea mucho más rápido y finalmente obtengamos lo que necesitamos, que son las herramientas para perseguir al crimen organizado.
1: Ahora, en otro caso de connotación nacional, senadora, esta situación que está ocurriendo y que convocó ayer a los tres poderes del Estado en La Moneda, y es la situación que denunció la Contraloría a través de un informe preliminar. Se está esperando el informe correcto para la próxima semana, pero hoy día fue el mismo ministro de Seguridad, Martín Arrau, quien se refirió a la situación señalando que no hay un listado de menores con denuncias asociadas a presuntas desgracias. ¿De qué estamos hablando entonces, senadora? ¿Hay o no hay un problema grave asociado a la niñez y a la situación de estos niños haitianos, la ingreso a nuestro país, o fue en realidad información mal recabada por parte de la Contraloría?
0: Yo creo que sí hay un tema que mirar. Lo que hoy día necesitamos es saber finalmente qué ha pasado con estos niños, dónde están. Hay números de niños que no han sido encontrados por esta muestra que hizo la Contraloría en este preinforme de ingreso vía esta visa de reunificación familiar. Eso es lo que saltó la alerta. Uh-huh. Pero hay varias cifras de atrás que yo creo que hay que revisar y que tenemos que determinar dónde están las responsabilidades y cuáles son los casos y acotarlos. El número total de visas entregadas a menores desde el año 2022 a la fecha son 18.000. 18.000 menores que entraron a Chile por reunificación familiar. En el año 2025 todavía están paradas, que no se dieron, 8.000 más. Es un número muy grande. ¿Cuántos son las familias y dónde están? ¿Cómo llegaban esos niños? Habían,
1: por ejemplo, ¿estamos hablando solo de países como Haití o de diferentes...?
0: No, estoy hablando solo de Haití.
1: Ya.
0: Estoy hablando solo de casos de menores haitianos pidiendo reunificación familiar. Visas ya tramitadas, 18.000, y ahora además 8.000 que están detenidas desde el 2025, porque fue lo que encontró el Servicio de Migración hoy día, que efectivamente no se encuentran a las familias. En los vuelos detectados del año pasado tenemos irregularidades o anormalidades, como un adulto con 34 niños. Claramente hay algo ahí que saber. ¿Por qué ese adulto trae a 34 niños? ¿Cuál es la relación de familiaridad? ¿Quiénes son? ¿Dónde van? ¿Están los padres esperando en el aeropuerto? Son demasiadas instituciones. Yo lo decía la semana pasada, hicimos una sesión especial en el Congreso. Bueno, esta semana, el día miércoles. Yo decía, ¿cuántas instituciones son parte del procedimiento? El consulado. Recordar que además Haití es un estado fallido, donde no existen documentos claros de identificación de esos menores. ¿Cómo nos podemos nosotros certificar?
1: En ese caso, senadora, tratándose de menores de edad, tratándose de una situación tan delicada, ¿por qué entregar esta información preliminar y no esperar el informe final que dé certeza efectivamente de lo que está sucediendo? ¿Por qué no haber esperado? Se va a entregar la próxima semana.
0: Claro.
1: Y no causar esta alarma pública.
0: Esto es lo típico, o sea, es parte del procedimiento regular de Contraloría de entregar un preinforme sobre las cosas que está estudiando y luego un informe final a un par de semanas. Es parte de los procedimientos que tiene Contraloría.
1: Lo entiendo, pero estamos hablando de menores.
0: Así, está bien, pero es parte de lo que ellos tienen, sí, que...
1: La diferencia.
0: Es el procedimiento que tienen para poder generar la fiscalización con cada una de las entidades. Ahora, aquí habían alarmas y alertas hace mucho tiempo, por lo tanto esto se debió haber abordado mucho tiempo antes, y de verdad el volumen que requiere es muy alto y por lo tanto se debió coordinar con las distintas instituciones, el Defensor de la Niñez, el Servicio de Mejor Niñez, mismo Migraciones. Hay casos que reportaban distintos parlamentarios transversalmente de menores que fueron tramitados igual su visa de reunificación familiar cuando el padre falleció entre medio. ¿Dónde está ese menor hoy día? Que su papá, que era el que lo estaba esperando en Chile. Hay casos muy concretos que no se sabe hoy día qué han pasado con ellos, y creo que
1: ¿Como Renovación Nacional han recibido información directa al respecto de la comunidad haitiana?
0: Nosotros hemos recibido, no de la comunidad, sino de personas que viajaron o estuvieron en el aeropuerto. Bueno, durante el año pasado a mí me tocó conversarlo mucho con el exdiputado de esta región, Juan Manuel Fonsalía, que él estuvo muchas veces levantando este tema, porque además hay un ingreso nuevamente de un número importante de ciudadanos haitianos al país. Que recordemos que en el año 2018 nosotros tuvimos que hacer un proceso de regularización de ellos y además permitir que regresaran a su país, ya que muchos no se habían podido insertar, y por lo tanto como Estado tenemos que abordar cuando hay una migración así de numerosa de un país en específico hacia Chile.
1: ¿Por qué no entregar directamente al Ministerio Público esta información?
0: Bueno, ahí cada uno de las autoridades tiene que tomar cada uno de sus caminos. En el caso nuestro hemos estado en conversaciones con el Servicio de Migración para que nos cuente efectivamente cuáles han sido las acciones que ellos han tomado y cómo han tratado esta información. Aquí respecto a la niñez, tenemos distintas instituciones que debieron haber sido parte de los procesos y haber alertado, probablemente para haberlo visto antes y no llegar a este espacio de conmoción pública y haberlo o regulado o advertido o investigado en tiempo como correspondía.
2: Y un tema, senadora, más allá, más global respecto a la política y particularmente a la instalación del gobierno en general. Con un golpe fuerte, con el famoso vencinazo que hemos conocido, hoy día con una estabilización de acuerdo a las últimas informaciones internacionales que podría tener incluso la baja de vencina a 200 pesos más los próximos días o los próximos meses. ¿Costó esta instalación del gobierno? Bueno, lo hablaba a nivel regional, pero hablando a nivel más global respecto quizás a muchos problemas tanto relacionados con lo que tiene que ver con el costo de la bencina, el costo de la vida de la gente y también, obviamente, la salida tan rápida de dos ministras de Estado.
0: Yo creo que la salida de las dos ministras de Estado hizo bien para tomar el rumbo. Creo que eran dos ministerios que claramente tenían ruido y se desviaban del trabajo final que tienen que hacer los ministerios. En el fondo estaban en otra discusión y no concentradas en lo que tenían que sacar adelante en sus carteras. Como le decía, este es un gobierno que en la instalación ha tenido los ripios que uno ha podido ver en otras instalaciones de gobierno. Yo creo que hay ciertos escenarios que no estaban, que no se conocían a cabalidad. La situación fiscal en la que estaba el país, de hecho, el Ministerio de Hacienda ha tenido que hacer un trabajo bien exhaustivo ahí. Lo de las bencinas, hubo una situación similar en el valor del precio de los combustibles por efectos internacionales al principio del gobierno del presidente Boric, y él sí tuvo recursos para poder enfrentarlo y no se tuvo que eliminar el MEPCO, sino que se pudo compensar porque el presidente Piñera había dejado ahorro. Hoy día estamos en una situación que Chile no tiene ahorro. De hecho, tuvimos que volver a endeudarnos para terminar, solo para cubrir el presupuesto de este año, para que no se tengan que seguir recortando programas ni parte del presupuesto. Entonces, estamos en una situación fiscal muy compleja.
2: Ahora, que sin ha embargo, sido muy los duro. Costos han sido similares. Los costos en el plan que ha hecho el gobierno para compensar esta subida de las bencinas, al final costó lo mismo que a lo mejor haber aplicado el MEC.
0: Al revés, pues, en menos. lo que se ahorró fueron 4.000 millones y aún así se tuvo que pedir 6.000 millones de dólares.
2: No, pero eso es lo que está pidiendo hoy día el gobierno, pero me refiero a la decisión final política de este gobierno de no aplicar el MEPCO, pero sí aplicar una serie de beneficios como el Vale Gas y todo eso. Eso tenían costos similares, la última información que tuvimos con
0: Es un poquito menos.
2: Pero es casi igual, digamos. No era un costo, digamos. Tan disímil de la aplicación del MEPCO.
0: El MEPCO son como 4.000 millones de dólares
2: y los beneficios eran más o menos lo mismo.
0: Hay 200 millones de dólares en el transporte público, hay 50 en la parafina, con 200 más en el gas y en el último bono deben ser como 100
2: tal
0: millones
2: los
0: más.
2: Pescadores también, hay varios más. Sí.
0: Yo creo que llegan a una cifra como de la mitad o menos de lo que costaba el impacto del precio del combustible. Entonces, finalmente, hoy día tenemos una situación que se traspasa a las familias y a las personas. Y en eso, obviamente, estamos en un... Yo lo digo así, vamos a pasar un invierno duro y yo soy de la idea que incluso nos sigamos metiendo un poquito la mano al bolsillo y busquemos más ayuda, porque creo que queda un margen para seguir apoyando a las familias.
1: ¿Queda todavía margen,
0: yo espero, yo senadora? Creo que sí, y que hay que hacerlo.
1: Porque hay varias familias que no reciben beneficios y que están ahí en así la es. Cuerda floja.
0: Hoy día, por ejemplo, el bono para hijos, para las familias con hijos menores de 18 años, que sea hasta el 80% del registro civil de hogares, yo creo que es una muy buena medida. Porque siempre hay una clase media que queda fuera de estos beneficios y que muchas veces se ve tan afectada como, obviamente, los más vulnerables. La plata no alcanza y finalmente
1: con los dividendos,
0: hay que cumplir con todas las obligaciones.
1: Así se complica es. Mucho la cosa. Ojalá que tengamos más margen. Senadora, le agradecemos que nos haya acompañado aquí en Radio Guayacán.
0: Muchas gracias a usted. Muy buenos días, tarde ya.
1: Y buen fin de buen semana. Día.
0: Eso.
1: Andrea Valladares, senadora de la región de la región Maule. Del Maule.
0: Maulina.
1: Sí, Maulina.
0: Pues yo estuve aquí de delegada presidencial para el
1: nos
0: COVID.
1: Nos acordamos.
0: Sí. Así que le tengo mucho cariño a la región de Coquimbo.
1: Nos vamos, gracias por acompañarnos. Volvemos en un ratito más con Carlos Ruiz, que se encuentra ahí en Carabineros en Peñuela, porque van a entregar un informe completo respecto de los vehículos que fueron hallados el día de ayer en el sector de Serena Golf y también sector de Baquedano en Coquimbo. Vehículos de alta gama que fueron hallados, algunos con encargo por vehículo. Así que vamos a una pequeña pausa y regresamos.
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1: Doce horas 36 minutos, regresamos a las noticias en Radio Guayacán. Nos vamos a Peñuelas porque Carabineros ha recuperado al menos 19 vehículos con encargo por robo, apropiación indebida en la conurbación, muchos de ellos de alta gama, automóviles que fueron desarmados y una investigación en pleno desarrollo. Carlos Ruiz está ahí y nos va a informar. ¿Cómo estás? Muy buenas tardes.
9: Buenas tardes, Marcela. Efectivamente, estamos acá en la prefectura de Coquimbo, acá en la unidad policial de Carabineros que está aquí en Peñuelas, donde ya va a comenzar este punto de prensa, donde van a dar a conocer los detalles de esta recuperación de vehículos en lo que se ha denominado una operación que abarca tanto la Serena y Coquimbo, ¿cierto? Estos vehículos que fueron encontrados en un sector, en una especie de garage en el sector de Serena Golf y también otros 5 en un taller en el sector de Baquedano. En unos momentos más va a comenzar este punto de prensa, vamos a estar ahí en vivo con el audio respecto a lo que comente el coronel Escobar, prefecto de Coquimbo. Así que vamos a situarnos ahí con Josefa, que está con el micrófono ahí listo para las consultas, Marcela. Así que estamos esperando ahí que los colegas se puedan acomodar, pero esa es la información por el momento. Esto parte de una querella de varios dueños de vehículos, 3 dueños de vehículos que habían determinado que la misma persona operando como un mecánico los engañaba respecto a que iba a realizar trabajos en sus vehículos y finalmente terminaba quedándose con el dinero de los trabajos y quedándose con los vehículos. Ese es más o menos el modus operandi, pero lo va a explicar de mejor manera el prefecto Juan Escobar, que ya está ahí revisando los antecedentes para poder dar a conocer a la prensa local y también a algunos medios nacionales que han llegado para conocer detalles respecto a esta noticia. Marcela, escuchemos lo que dice y lo que llamaba la atención, lo que decías tú, Marcela, vehículos que estaban ahí de alta gama. Vimos dos Porsche 911, vimos un Ford Mustang, vehículos marca Jaguar, vehículos BMW y además otros vehículos que eran enviados por estas personas, vehículos que quizás no eran de tanto valor económico puestos en el mercado, sino que tenían valor más sentimental, que eran vehículos que se dedicaban a ser reparados como hobby. Vamos a escuchar lo que dice el coronel.
0: Vamos a esperar ahí que comience este punto de prensa. Mientras tanto, Carlos, tú me das el vamos, pero contar que los funcionarios policiales encontraron una gran cantidad de vehículos y también muchos de ellos desarmados la tarde de ayer en distintos sectores de la conurbación. Vamos.
9: Ahí me avisan si se escucha, por favor.
0: Se escucha perfecto, así es que ahí sí acercamos un poco más el micrófono.
2: Claro, falta escuchar al comandante.
9: Con la finalidad de que lo acompañáramos a dos lugares, dos domicilios o dos bodegas en donde se encontraban vehículos que habían sido, cierto, denunciados por apropiación indebida. Es en este contexto que Carabineros llega al lugar. Primero llegamos al sector de las compañías, en donde hay una bodega con 34 vehículos, 33 vehículos más una retroexcavadora, y además de partes y piezas de vehículos. Taller, cierto, que no está con ningún tipo de permiso, no hay ninguna autorización municipal tampoco para el acopio de vehículos en este lugar. Y en este lugar se encontraron 14 vehículos que estaban con denuncia por apropiación indebida. Eso quiere decir que estos vehículos estaban con un encargo vigente. Luego nos trasladamos hasta la comuna de Coquimbo, en donde se ingresa nuevamente a una bodega que tampoco tenía permiso municipal y que estaban acopiados 12 vehículos. Dentro de esos vehículos también se encuentran vehículos que tienen apropiación indebida y hay un vehículo Mini, de marca Mini, ¿cierto?, que mantiene una denuncia por robo. También mantienen cargo vigente estos vehículos. Por lo tanto, el día de ayer en la tarde se tienen que identificar esta gran cantidad de vehículos, que son más de 40 vehículos los que se encuentran en estos dos lugares. Se tiene que verificar sus placas patentes, ¿cierto? También su número de chasis y también a las partes y piezas que se encuentran en el lugar. Por lo tanto, este fue un trabajo bastante largo. Sin embargo, logramos dar cuenta que se recuperaron 17 vehículos, como les señalo. También un trabajo técnico por parte de la sección de encargo y búsqueda de vehículos, quien realiza todas las diligencias y los peritajes de los vehículos, y que fue en colaboración con con esta orden de ingreso que mantenía el receptor judicial, que era de un tribunal civil. Aquí hay víctimas que recuperaron sus vehículos, que habían sido estafadas en algunos de ellos, ¿cierto?, por dos personas que están en la querella. Por lo tanto, Carabineros hoy día da cuenta de un procedimiento exitoso que partió con el apoyo, ¿cierto?, del receptor judicial y que permitió la recuperación de 17 vehículos.
10: En este hecho, acá no hay un robo con violencia, en las cosas así, hay una protección de los vehículos. ¿Por qué no hacer esa distinción para que la gente lo entienda?
9: Bueno, tal como usted señala, si bien es cierto, hay un vehículo que tiene un encargo por robo vigente, quiere decir que ese vehículo estaba o en la vía pública o estaba siendo conducido por una persona al momento que se sustrae. Hay otros que tienen la figura de apropiación indebida, es decir, yo entrego este vehículo o en un taller a reparar o en una automotora a que se ha vendido de buena fe, sin embargo este vehículo luego no me es devuelto. Entonces, como yo no tengo la propiedad del vehículo, por lo tanto lo que se hace es hacer una denuncia por apropiación indebida y Carabineros genera un encargo también de este vehículo. Es muy similar a la figura del robo, sin embargo acá solamente no existe ni fuerza en las cosas ni violencia en las personas. Claro, la querella es por estafa, por lo tanto aquí hay distintos tipos de defraudaciones. Lo importante es que el vehículo que en algún minuto le encargaron o para la reparación o para la venta, no le fue devuelto ni el vehículo ni el dinero que se generaba o se generaría por la venta de estos vehículos.
11: El judicial que se encuentra en desarrollo, no hay detenidos todavía,
9: ¿verdad? No, también Carabineros de Chile estaba realizando una investigación paralela con el Ministerio Público con algunas de estas personas que son las querelladas
12: y con estos mismos locales. Estos locales ya, algunos de ellos ya habían sido incluso durante el año 2023 y el año 2024, Carabineros había ingresado a estos lugares. Y también habíamos tenido la recuperación de distintos tipos de vehículos. Por lo tanto, eran lugares de interés en la investigación de Carabineros y del Ministerio Público. Son bodegas. Son bodegas en donde se realiza algún tipo de trabajo mecánico, pero si usted ve la estructura hoy día, no tienen permiso de un taller, son bodegas donde están acumulando vehículos y hacen algunos arreglos, pero no está hoy día formalizado como un taller mecánico.
11: ¿Los comercios que están investigando son comercios totalmente establecidos en la región?
12: No son automotoras establecidas. En algún minuto fueron entregados de buena fe para la venta, y como les señalo, hoy día hay una sentencia de un tribunal civil que estableció, cierto, la devolución de estos vehículos, y la querella era por el delito de estafa.
9: Ahí lo escuchaban, Marcela, efectivamente, cómo era el modus operandi de estos sujetos. Se aprovechaban de la buena fe de las personas que realizaban el trabajo de realizar o una venta o bien reparaciones a sus vehículos. No se le entregan el vehículo ni tampoco se les devolvía el dinero, por eso las querellas son por estafa y apropiación indebida.
13: Perfecto, Carlos, te agradecemos el contacto. Las imágenes las vemos en nuestras redes sociales. Son 19 vehículos por encargo vigente, de los cuales 14 fueron encontrados en la jurisdicción de las compañías en La Serena y 5 en la comuna de Coquimbo. Entre los automóviles localizados destacan las marcas de algunos: un Porsche, un Jaguar, un BMW, un Mini Cooper, entre otros. ¿Hay vinculación con otras regiones, Carlos?
9: No, son al menos en esta etapa investigativa solo La Serena y Coquimbo.
13: Perfecto, te agradecemos entonces también ahí a Josefa Robles, que está acompañando este punto de prensa entregado por Carabineros en el sector de Peñuelas. Una situación relevante, en pleno desarrollo la investigación, y hasta el momento no hay personas detenidas.
2: Sin detenidos hasta el momento.
13: 12 horas 45 minutos, vamos a cambiar de tema, volvemos a la política. Un día, una semana interesante que revisábamos recién con la senadora Andrea Valladares, pero también aquí en lo local ha sido relevante la crisis que se vive al interior del Partido Republicano, que decidió la disolución de su directiva regional.
2: De acuerdo a una resolución número 3 al que tuvo acceso el equipo de investigación de Radio Guayacán del Partido Republicano, fechada con 16 de junio, se resolvió el nombramiento de Paul Efer como interventor de la directiva regional de la colectiva en la región de Coquimbo. Esta decisión se adoptó tras la renuncia, fíjate, de 3 integrantes de la directiva regional: Esteban Villalobos, Cristóbal Andía y también Verónica Pizarro, quienes presentaron su dimisión el pasado 8 de junio. Según la información a la que tuvimos acceso, existen antecedentes al interior del partido que establecen que estos casos de renuncias masivas dentro de una directiva regional, cuando ocurre esto, se produce la vacancia inmediata de dicho órgano. Por lo mismo, y de acuerdo a lo señalado en este documento, la resolución número 3 del Partido Republicano, la directiva regional se encuentra disuelta desde el 8 de junio de este año. La resolución está firmada por Vicente Bruna, secretario general del Partido Republicano, Marcela. Nosotros conversamos con Brian Salazar, quien hasta el 8 de junio era presidente regional del Partido Republicano, y nos cuenta su visión respecto a esta situación. Él plantea que todo está dentro de los conductos regulares, pero que reconoce obviamente que hay diferencias importantes al interior de esta colectividad, la colectividad del presidente José Antonio Kast. Escuchemos.
14: Además, ya existe una elección interna que está convocada para el próximo 8 de agosto, por lo que serán los propios militantes quienes democráticamente elegirán nuevas autoridades. Por lo tanto, yo, si me preguntan a mí, yo asumo con tranquilidad. Los partidos políticos son instituciones y tienen mecanismos para enfrentar este tipo de situaciones. Los cargos son transitorios y lo importante es que exista continuidad y la estabilidad. Obviamente, con respecto a esto, fueron semanas complejas, y sería poco honesto decir que no existieron diferencias o distintas miradas. Evidentemente las hubo, pero también creo que eso es parte de la vida interna de cualquier organización humana y política.
2: El expresidente Brian Salazar, del partido, presidente, perdón, regional del Partido Republicano, en conversación con Está Pasando Noticias, en una situación que él reconoce como compleja durante esta semana. Francisco Corral, uno de los principales representantes del Partido Republicano, consejero regional, envió una misiva a la directiva nacional y a la regional lamentando todas las situaciones, incluso responsabilizando al secretario regional de sacarlo de una reunión de coordinación política, algo que lo tiene en un periodo llamado reflexión. Nos envió una declaración bastante breve que voy a dar lectura. Estoy en un proceso de reflexión luego de los dos acontecimientos que han ocurrido durante los últimos meses al interior del Partido Republicano. Considero que existen, dice Corral, situaciones que ameritan una evaluación responsable, así como conversaciones y declaraciones previas con militantes de religión y autoridades nacionales antes de emitir declaraciones públicas o adoptar una decisión. Brian Salazar, expresidente regional del Partido Republicano, se refirió justamente a la situación de Francisco Corral. Lo escuchamos.
14: Yo no creo que existan buenos ni malos. Yo creo que hubo distintas miradas solamente y distintas evaluaciones. En política, las diferencias son legítimas y forman parte de la vida democrática. Más allá de las tensiones propias de este proceso, creo que todos quienes participaron lo hicieron pensado que estaban contribuyendo al proyecto desde sus convicciones. Y precisamente por eso hoy corresponde actuar con serenidad, aprender de lo ocurrido y obviamente permitir que la institucionalidad haga su trabajo.
2: Aprender de lo ocurrido y que la institucionalidad haga su trabajo. Las palabras de Brian Salazar ante este verdadero escándalo que está viviendo en esta región el Partido Republicano. Hay opiniones desde otras miradas, por ejemplo, la del senador Daniel Núñez esta mañana en Ciudad Despierta. Él lo relaciona, esta crisis del Partido Republicano, como su génesis desde que se descubre que parte de sus integrantes, incluso el propio presidente Kass, el anterior integrante de la Comisión Constitucional, como Andrés Guerra, como cuando fueron descubiertos con uno de los líderes de la Operación Oro Rojo, que se dedicaba al robo de cables. Desde ahí siente el senador Núñez que viene la crisis del Partido Republicano. Escuchemos.
15: Si uno mira lo que pasa con el Partido Republicano en la región de Coquimbo, yo veo el inicio de esta crisis en lo que les pasó con la Operación Oro Rojo, para que la gente se acuerde, 2 años atrás, que cayó un grupo grande, una mafia que robaba cables de cobre, y quien dirigía esta mafia era un militante del Partido Republicano de la región de Coquimbo, que había sido precandidato alcalde de la comuna de Coquimbo. Y bueno, y de ahí viene una crisis, porque en ese momento incluso había estado este personaje en su departamento allá en Las Tacas con el actual presidente de la República, Kass, con el diputado Mesa en una foto, aparecen todos juntos. Entonces, claramente alguien que se hace pasar por empresario minero, que dirige una mafia que robaba cables de cobre, que los fundía, los exportaba a la India, a Bélgica, tomó mucho poder dentro del Partido Republicano, y ahí hay una crisis de la cual yo siento que no se han repuesto hasta el día de hoy.
2: Senador Daniel Núñez, quien da algunas explicaciones respecto de dónde viene la génesis de la crisis del Partido Republicano en la región. Mientras el vocero de gobierno aquí a nivel local, Darwin Cortés, señaló que no es materia del gobierno inmiscuirse en la orgánica interna de los partidos, pero sí de un apoyo bastante tácito al expresidente regional Brian Salazar. Escuchemos.
16: Brian ha hecho un gran trabajo, yo lo conozco, hemos estado en distintas reuniones, conversaciones, fuera y dentro de la política, y lo encuentro una persona muy dedicada al servicio social. Ese es un punto. Lo que pase internamente, bueno, ya es resorte de ellos verán la situación. Ojalá que se solucione pronto, que se reactive nuevamente la directiva y podamos tener una directiva sólida y que acompañe también al gobierno, que acompañe al presidente de la República, José Antonio Kass, porque de eso se trata, ¿no? De trabajar en conjunto, de tener buenos elementos, de tener buenas personas, que les guste la política, que les guste trabajar, que les guste tener la pasión por solucionar los problemas, no solamente de hacer la politiquería barata, sino que también enfocado en lo que realmente la ciudadanía quiere, que es mejorar la calidad de vida de las vecinas y los vecinos.
2: Las palabras del vocero regional de gobierno, Darwin Cortés, respecto a esta crisis que está viviendo el Partido Republicano, y claro, que tiene un foco de interés, Marcela, porque es el partido del presidente de la República.
1: Y además están citados a comité político la próxima semana.
2: Ahí vamos a tener más pelea seguramente durante la semana.
1: Disolución de directiva, hay un gobierno interino ahí que está...
2: Un interventor en realidad.
1: O un interventor, claro. quien está actuando ahora, renuncias también de militantes, salida de su presidente regional Brian Salazar, el nombramiento, como tú decías, de este interventor y una pugna en el gabinete. ¿Salió ahí el vocero sí. a señalar que él conocía?
2: Hay una defensa bien acérrima.
1: Sí, pero esto es una crisis interna de partido. Aquí el gobierno no tiene nada que pronunciarse respecto a una crisis al interior de una colectividad de la cual el vocero tampoco pertenece.
2: Claro, ellos manifiestan una preocupación evidente por lo que están viviendo, porque también han habido críticas, como dijo hoy día en la mañana también Darwin Cortés, respecto al fuego amigo, cuando RN y la UDI salieron a criticar muy duramente que el delegado no tenía un comité político. Entonces, y tenemos este comité político ya conformado para el 26. Se demoraron, ¿cuánto? Más de 100 días en conformar esto. Lo dijo también Andrea Valladares acá, claro. Es parte de los fallos de iniciar este gobierno.
1: Pugnas de poder y quiebres de facciones locales también ahí, que es un tema muy conversado desde que asumieron el gobierno.
2: Exactamente, y sobre todo en el Partido Republicano. Se habla de las dos almas del Partido Republicano. Una
1: más popular.
2: Claro, y la otra que lidera un poco más Francisco Corral, digamos, que manda esta carta y se pone en un estado de reflexión, Marcela, respecto a su militancia.
1: Un mal momento además para que se generen este tipo de crisis, porque además hay presión por una agenda legislativa bastante recargada y que donde además el gobierno debe mostrar que su partido, el que está gobernando, se maneja de manera alineada y además disciplinada.
2: Tengo la sensación, Marcela, que a nivel regional al menos las dos almas del Partido Republicano, una de ellas está pujando por la poca representatividad que tienen en el gobierno en este instante. En el gobierno local, me refiero a la delegación, en los espacios de poder, las seremías. Y yo creo que ahí es donde se producen estas pujas complejas, porque si tú empiezas a mirar el escenario y el mapa político de los seremis, por ejemplo, la UDI, encabezada en este caso por el senador Sergio Gaona, logró gran parte de los cupos quizás más importantes. El MOP, vivienda, varios cupos que evidentemente son sectores clave, claro. Son carteras clave y yo creo que por ahí va esta pugna que seguramente va a continuar y veamos si...
1: Pero con las estas palabras, peleas van a perder.
2: Claro, pero veamos si las palabras del delegado Pino tranquilizó el ambiente, porque si no se va a enfrentar a un comité político que está ardiente.
1: Pino le dijo a la UDI, a Renovación Nacional, que no se pusieran ansiosos y se pusieron ansiosos.
2: Y que ojalá trabajaran más. Entonces, claro, van a llegar con ganas de trabajar, pero también le van a pedir explicaciones por sus dichos.
1: Ya. Gracias, Daniel. Nos vamos. Gracias por acompañarnos en esta edición central de Está Pasando Noticias. Hay anuncio de altas temperaturas, ¿sabes? Para las regiones de Atacama y Antofagasta. Temperaturas en los valles interiores van a bordear los 35 grados. Algo de ese calor podría llegar incluso al Valle de Elqui.
2: Un veranito.
1: Temperaturas altas a mediodía, un pequeño veranito, claro. Pero las mínimas van a ser muy bajas, bordeando los 0 grados, 1 grado.
2: Guardamos, o sea, la harina.
1: Diferencia.
2: Guardamos la harina, el zapallo de nuevo.
1: Sí.
2: Nada de lluvia.
1: Hay un sistema frontal que se está monitoreando para el próximo fin de semana.
2: Ya, pero yo ya no creo.
1: Pero así.
2: Ya no creo, Marcela. Esta es la tercera vez.
1: El tercer fin de semana con lluvia.
2: La tercera vencida, dice Marcela.
1: Pero el SEASA dijo que este niño Godzilla, como le han puesto, podría arremeter con fuerza en el mes de agosto. En el año 97, cuando además la región de Coquimbo sufrió el terremoto, ¿te acuerdas?
2: Sí,
1: que
2: me fue acuerdo. Exactamente.
1: Antes de ese terremoto se fijó una zona de catástrofe por lluvia.
2: Mire.
1: Y fue en el mes de agosto.
2: Oh, cayó.
1: Y ahí el niño estaba súper activado, como lo vamos a tener, incluso menos como lo vamos a tener ahora.
2: Si usted me permite un paréntesis, a mí me tocó reportear con Carlos Ruiz, hablando de época universidad, el año 97, en la desembocadura del Elqui, fue terrible.
1: Fue ese año en que se cayó el teniente.
2: ¿Te acuerdas que llegaban hasta animales, claro, de todo llegaban en esa evacuación del Elqui?
1: Hay que prepararse porque una de las condiciones del niño es que llueve en muy poco tiempo una gran cantidad de agua. Entonces, pero todo eso se está todavía monitoreando. Para la próxima semana, el otro fin de semana, podría caer algo, 26, 27, 28, que es fin de semana largo además. Así que esperemos, porque todo viene bien para nuestra región de Coquimbo. Gracias por acompañarnos. Que tenga un lindo fin de semana. Chao, chao.
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2: Son las 13 horas y 32 minutos.
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7: Son las 14 horas y 2 minutos.
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2: ¿Cómo están, amigos? Muy buen viernes. Comenzamos aquí Conexión Guayacán 98.9 con nuestro amigo Francisco Fuensalida para hablar de interesantes temas. ¿Cómo estás, Francisco?
3: Muy buenas tardes, Félix. Bien acá, pues, hartas noticias esta semana.
2: Bien movido.
3: Bien movido, entretenido, siempre con cositas que podemos compartir acá en Conexión Guayacán.
2: ¿Redes sociales para que te puedan escribir?
3: Abogado Fuensalida, ahí en Instagram me han estado escribiendo por algunos temitas que ya hemos anunciado y otros de, siempre vemos temas de ley del consumidor, ¿no? Temas de mercados regulados ahí que podemos ir conversando.
2: Oye, buenísimo. Ha estado bien movido el tema del CAE y otros temas más. Ahí hay temas interesantes, hay hartas cosas. Hay algunas dudas que vamos a estar comentando, así que nos pueden escribir al WhatsApp más 569-634-95059 en redes sociales o en nuestra transmisión de YouTube con Francisco Fuensalida. ¿Qué te parece esto? Obviamente siempre es caso a caso, no podemos dar así como un análisis general y que le caiga como anillo al dedo a cada uno, pero es importante revisar sus casos, ver en qué está y lo otro, que estas deudas no prescriben.
3: O sea, ¿podemos comentar eso? Está todo en discusión, ¿eh? Porque jurídicamente esto ha dado lugar a varias interpretaciones.
2: Porque algunos dicen, oye, tengo la deuda, pasaron más de 5 años, está prescrita. Pero no es así.
3: Claro.
2: En el caso del CAE.
3: Por eso digo que está todo discutiéndose. Los tribunales de justicia están actualmente con varias causas, ¿no? Hay cortes de apelaciones que han fallado a favor de algunos deudores y otras que han fallado en contra, ¿no? Entonces, lo importante acá primero es llamar a la calma, porque claro, tener una deuda con el fisco es algo complejo. Es algo complejo porque estamos viendo que efectivamente la tesorería...
2: El fisco está, no se olvida.
3: El fisco, claro. El fisco cobra y el fisco cobra agresivamente o intensamente como lo ha estado haciendo esto desde que partió esto, ¿no? Son miles de ciudadanos y ciudadanas de nuestro país que están siendo en algunos casos víctimas de la el embargo de sus fondos de cuentas corrientes, y eso es algo que no sucede prácticamente en ningún otro ámbito, ¿no? Entonces, por ejemplo, hablemos a propósito del caso Kioto, ¿no? De este tema de los fraudes bancarios, sí. Un funcionario, y toda la discusión que se ha levantado sobre el secreto bancario. Pues bien, ahí
2: queda la duda porque, por ejemplo, en grandes fraudes de la Polar, de otras cosas, colusión, no hay investigación tan directa ni meterse en las cuentas, pero en esto, que si bien es una deuda que hay que responder de inmediato.
3: Entonces, es el fisco el que está cobrando, ¿no? Sí. El fisco con todo su poder, digamos, y lo importante acá es, como decía, en primer lugar, llamar a la calma. Nadie se va preso por deudas en este país, gracias a que Chile ha suscrito tratados internacionales hace ya harto tiempo.
2: Menos mal, porque capaz que este gobierno hubiera dicho orden de arresto para todos.
3: Yo creo que hubiese sido terrible, y qué bueno que existan estos tratados internacionales justamente para que la actividad del Estado no sea tan intrusiva, ¿no? De meternos preso por una deuda.
2: Y disculpa que te interrumpa, y es raro porque la visión de quienes gobiernan hoy día es la libertad, el libre mercado, la libertad de las personas, un Estado más débil, menos presente, menos intrusivo. Pero por otro lado, en la práctica, cuando están en el gobierno, hoy día es un Estado omnipotente, con muchos poderes, que se puede meter a tu cuenta bancaria, independiente que obviamente hay que ser responsable con las deudas, pero que se mete. Entonces, como desde la ideología a la acción, hay una brecha grande y un cambio.
3: Del dicho al hecho, mucho trecho. Sí, bueno, en realidad esto es una acción, como decíamos, del Estado, ¿no? ¿no? La está ejecutando el gobierno por una decisión en que pretende atribuirse interpretativamente algunas facultades, y justamente eso es lo que se está cuestionando hoy día en los tribunales de justicia. Así que lo primero que decirle a las personas que están en esta condición, que ingresen al sitio web de la tesorería y consulten efectivamente cuál es su deuda, ¿no? Hay distintos casos, digamos, hay tantos casos como personas, cada caso tiene sus particularidades y hay distintos caminos. Dos caminos, los más conocidos: el primero es, una vez que me llega la notificación de la tesorería, tengo un plazo de 10 días para entrar en esa discusión que se da ante la tesorería y, por ejemplo, decir, ¿sabe qué? De todo esto que usted me está cobrando, yo ya he pagado una parte importante, entonces usted no me puede cobrar todo el dinero. Y eso se llama una excepción de pago parcial, por ejemplo, de la deuda. Y podrán alegarse otras cosas, y el plazo es de 10 días desde que yo recibo la notificación. Es fatal. O sea, termina ese plazo y ya no puedo hacer más. Y el segundo camino, que también ha estado bien activo y que ha dado lugar a un millón de trámites judiciales, es el asociado al recurso de protección, ¿no? Y el recurso de protección me entrega un plazo de 30 días en que yo alego la afectación a garantías constitucionales, a derechos constitucionales. Okay. Por ejemplo, la propiedad de mis fondos, ¿no? Sí. La plata es mía, y tanto es así que esto ha dado lugar a que incluso la propia tesorería haya dado inicio a un trámite para pedir la devolución del dinero embargado por la misma tesorería, cuando es inferior a un umbral
2: De
3: 2.300.000 pesos, 2 millones y fracción, ¿no? Entonces, ahí en el plazo de 12 días, la tesorería resuelve si es que corresponde que me devuelvan o no ese dinero. Y entonces también esa es una especie de concesión que ha surgido a raíz de todo esta discusión que ha habido con el tema del CAE. Y el último tip, si uno puede considerarlo de esa manera, es que las personas que tengan una posibilidad de hacer un abono o de realizar un pago, se acerquen también a la tesorería a formular un convenio de pago. Ahora, puede suceder que desafortunadamente yo no tenga dinero para abonar, ¿cierto? Tampoco tenga dinero en mi cuenta corriente, y en ese caso la deuda se va a mantener. ¿Ya? Sí. Y a esa deuda se le aplican intereses, se le aplican reajustes, que solo hace que la deuda, lamentablemente, siga creciendo. Entonces, en la medida que tengo posibilidades de abonar, aunque sea poquito, acercarme para tratar de abonar, porque lo cierto es que hay una deuda, ¿no? Eso es innegable. Y en su momento hubo una pretensión de que esto no fuese cobrable, ¿cierto? Se habló de la condonación del crédito con aval del Estado, y lo que se ha dicho ahí es que distintas posiciones políticas en la discusión que hubo de esto en el Parlamento fue que, en consecuencia, esto no fue aprobado. Se ingresó un proyecto de ley para que esto se le diera un tratamiento, pero no prosperó. Así que en la práctica lo que tenemos es que, lamentablemente, hay que pagar esa deuda de la manera que sea posible, pero, por supuesto, siempre teniendo presente que existen medios jurisdiccionales, existen acciones judiciales o acciones administrativas ante la misma tesorería.
2: Antes, durante y después. Antes, buscar convenios de pago; durante, en el caso del tema de los sueldos; y después también con temas de recursos de protección o otros temas, obviamente evaluando según el caso, según la deuda, porque hay fondos solidarios, hay CAE.
3: Exacto,
2: hay muchas cosas.
3: Lo has dicho en el súper bien, Félix, como distinguir en qué momento estoy y qué puedo hacer, ¿no?
2: Porque puedo prevenir, porque como esto ha ido por regiones, si soy de la región de Coquimbo, ya vi lo que pasó en otras regiones. Entonces, claro, si voy a tesorería o incluso virtualmente con mi clave de tesorería, puedo generar un convenio, me voy a evitar que me embarguen y que genere algún problema que quizás va a ser más grande después.
3: Exactamente, exactamente. Distinguir bien ahí cuál es el momento, como decías tú, qué es lo que puedo hacer, qué posibilidades reales tengo de ir aliviando esa carga, o también qué posibilidades tengo de defenderme judicialmente, ¿no? Con un recurso de protección o con una impugnación ante la misma tesorería. El plazo en la tesorería, dijimos, 10 días, y el plazo en tribunales de justicia, en las cortes de apelaciones, vía recurso de protección, 30 días para formular mi recurso de protección. Así que buenísimo, ahí ha tocado la semana.
2: Abogado Fuensalida, ¿te pueden escribir en Instagram?
3: Por supuesto, toda la disposición. Me han escrito durante la semana haciendo algunas consultas, y siempre el llamado también a informarse, ¿no? A ver redes sociales, quizás contrastar, no quedarme con lo que me dice un abogado que parece todo fantástico.
2: No te preocupes.
3: Claro, claro.
2: Y después,
3: tranquilo, papito.
2: Embargado total. 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Nos vamos a unos consejos comerciales y ya regresamos.

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3: Son las 14 horas y 32 minutos.
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15: Ya estamos de regreso aquí en Conexión Guayacán 98.9. Estamos con nuestro amigo abogado Francisco Fuenzalía, que nos va a acompañar todo el programa. También nuestros amigos de FanFain, Constanza. ¿Cómo estás? Bienvenida.
16: Hola, feliz, bien, gracias.
15: Y nuestro amigo Joan Bravo, ¿cómo estás? Bienvenido.
17: Hola, sí, bien, muchas gracias. Hola.
15: Productora general de FanFain, Festival Familiar de Invierno, y productor general de Fame Chile, que tiene tremenda programación. Y ahora se viene con todo este sábado, lanzamiento con, a propósito del Día Mundial del Yoga, esta mañana de yoga, luego para compartir y para acompañar en familia clases de K-pop. Exacto. Con el show de las guerreras K-pop, y después para finalizar, para grandes y chicos, con todo lo que es la magia del rey del pop, Michael Jackson, y con esta presentación que viene de lujo. Cuéntanos cómo se viene este festival, y además con grandes obras.
16: Sí, bueno, como dice Feli, ya partimos mañana en el Faro desde las 10 hasta las 5 de la tarde con todos los espectáculos que Feli ya mencionó. En nuestra red ya pueden ver más detalles. Los espectáculos en el Teatro Municipal partimos el 24, 25, 26, 27. Tenemos Hansel y Gretel, tenemos Moby Dick, tenemos varios espectáculos bien surtidos, así que va a estar bien interesante para que vayan con toda la familia.
15: Oye, buenísimo. Joan, cuéntanos, más de 15 años de trayectoria, Fin Chile, y en alianza también con diferentes compañías que traes tú desde diferentes lugares del país, para llegar con un festival en su quinta versión que agrupa a la familia y que además es gratuito. Entonces es una tremenda oportunidad para quienes buscan un panorama, cultura, entretención y además aprendizaje.
17: Sí, bueno, primero que nada saludar a todas las familias de La Serena, Coquimbo, La Higuera, que nos visitan, igual a toda nuestra programación de Fame Chile. O sea, más allá de tener este festival, contamos también con diferentes programas donde estamos con funciones prácticamente todo el año en el Teatro Municipal de La Serena, además también de entregar capacitación en gestión cultural, en artes escénicas. Entonces, felices, partimos ayer con este punto de prensa en la Plaza de Armas, que estuvo muy linda la convocatoria. Estuvimos ahí también con varias autoridades que nos acompañaron, fueron parte también ellos de poder invitar a la comunidad a ser parte de este festival que busca que las familias puedan disfrutar de la cultura en estas vacaciones de invierno. Y así como decía Constanza, que ella es la directora del festival, yo soy fundador de Fame Chile, director de la organización Fame Chile. Estamos felices de poder entregar este beneficio a todas las familias y que puedan, así como decía, disfrutar de la cultura. Grandes compañías, que donde estas compañías también son parte de una selección, de una convocatoria que nosotros hacemos a nivel nacional. Participan más de 70 compañías que quieren participar en nuestra programación. Así que nada, felices y contentos de contar con este tremendo panorama para las familias en estas vacaciones de invierno.
15: Constanza, ¿cómo lo hacemos para ir? Si bien es gratuito, obviamente hay aforos ahí específicos para las funciones. Exacto. Y lo importante es poder retirar presencial y virtualmente los tickets. ¿Cómo lo hacemos?
16: Sí, bueno, primero las redes de Fame Chile por Instagram, ahí bueno hay un link que los deriva a Portal Ticket, o también puede ser directamente por Portal Ticket, y ahí están todas las funciones, que son 8 funciones en total. También tenemos puntos de difusión. Bueno, no sé si se pueden nombrar.
15: Sí, obvio. ¿Sí?
16: Espacio Meraki, Terraza, El Faro. ¿Dónde más teníamos? Bueno, está el Holandés Errante también. Está Full Fantasy, la radio. Hay varios puntos donde pueden retirar sus invitaciones. También está el stand de FanFain en la Plaza de Armas, donde está el QR y pueden escanear y les manda directamente para retirar las invitaciones.
15: Oye, buenísimo,
16: así
15: tremenda.
16: Que tenemos por varios lados la propaganda.
15: Tremenda oportunidad para disfrutar. Y vienen grandes obras familiares, Constanza.
16: Sí, bueno, hay una compañía que ya viene por quinta vez, que es muy cotizada, que a la gente le gusta mucho, que es Oválgame Dios Nicanor, que esta vez viene con Hansel y Gretel. Ellos hacen espectáculos de lengua de señas y oral simultáneamente, y también con música en vivo. Así que eso es bien importante. Y bueno, viene Astronauta, una obra muy bonita de la compañía Teatro La Poesía también, que habla como de la soledad. Es preciosa.
15: Oye, muy buena. ¿Joan?
17: Sí, bueno, y dentro de la inauguración que tenemos mañana, invitar a todas las familias a que asistan a esta inauguración. Vamos a estar con yoga familiar a partir de las 10 de la mañana. Después tenemos esta clase de K-pop y terminamos también con las guerreras K-pop para después a las 17 horas cerrar con este show de Michael Jackson, que es tributo a Michael Jackson, de Momentum Crew, que son una agrupación de danza que son bien reconocidos a nivel nacional. Así que esperar a todos y a todas a que puedan asistir a esta programación que ha traído Fame Chile en este festival FanFame, con mucho cariño para todas las familias de La Serena.
15: Oye, tremenda oportunidad para disfrutar y compartir. Recordemos las redes sociales y página web, Joan y Constanza.
17: Sí, las redes sociales en Instagram, fame.chile, ahí pueden también acceder al bio y ahí poder acceder a todas las invitaciones. Y ahí también están en las publicaciones toda la programación, de qué trata cada obra. Están las compañías también que están invitando por intermedio de ahí, de los videos, de los reels también. Está también, hay algunas imágenes de Michael Jackson, también hay una fotito de lo que se vivió ayer en el punto de prensa. Bueno, y también mencionar a nuestros colaboradores, la Seremía de Cultura, también la Seremía de Ciencias, que está con nosotros, el CORE también regional, que está colaborando con nosotros, la Municipalidad de La Serena, la Radio Guayacán también, que es nuestro media partner. Y bueno, agradecer a todos nuestros colaboradores, también como Terraza Restaurant, que están con nosotros, y todos los puntos de difusión que nos ayudan a difundir la cultura y nuestras actividades en sus territorios. Así que invitar, pedirle a las mamitas, a los papás, que salgan con sus niños, que puedan ver cultura, que puedan fomentar también la cultura desde pequeñitos, para que puedan ellos también tener una conciencia de la importancia que es el teatro, las artes, la música, la danza en sus vidas. Así que ahí los invitamos a que sean parte de esta quinta versión de FanFame.
15: Oye, tremenda oportunidad para disfrutar y compartir. Vamos a seguir profundizando esto con Constanza Fellenberg y Joan Bravo de Fame Chile. ¿De cambiar la belleza? ¿Sí? Y vamos a saludar también a Edith Díaz, ingeniera comercial de la Universidad de Talca, corredora de seguros, fundadora de Alma Corredora de Seguros, quien se ha desarrollado también en diferentes áreas, desde el área comercial, la docencia, la supervisión, con más de 15 años de experiencia en la industria financiera. Y nuestro amigo Javier Julio, ingeniero comercial, magíster en la Universidad Católica del Norte, con más de 12 años de experiencia asesorando a empresas en finanzas. Es fundador también de Alfa Centauri, y actualmente gerente de Asoinco también, que hemos compartido ahí varios días aquí en Conexión Guayacán. ¿Cómo estás, Edith? ¿Cómo estás, Javier?
12: Muy bien, gracias por estar nuevamente acá. Muy agradecida de esta instancia, esta oportunidad, y de hacer comunidad, que es lo importante. Bueno, y junto a Javier, ver temas que sean acorde a lo que está pasando, lo que vive la gente, que después lo vamos a hacer un poquito con lo que hablaron ellos. Me hizo, inmediatamente, hablar de la salud financiera y salud mental.
15: Buenísimo. Javier.
14: Sí, bueno, hoy día estamos de este otro espacio, de este otro sombrero, yo hoy día como profesional, y la idea es hablar sobre temas financieros. Entonces, tenemos empresas justamente con Edith que son muy afines de asesoría financiera, y también somos afines energéticamente, en el sentido de vibramos
12: de
14: hacer comunidad, y esta asesoría un poco más humana. Eso, y por eso la idea, cuando Félix nos invita y nos dice qué podemos hacer juntos, surge esta idea junto a Edith de hablar sobre salud financiera. Pero no dar eso así como un detalle, cosas así, sino que hablar un poco, por ejemplo, nosotros estábamos hablando sobre temas que arrastra eso, como la ansiedad, el estrés y todo eso.
12: El absentismo laboral, la baja productividad, que son cosas que en el fondo te afectan en el día a día. Entonces la idea es que, mediante esta conversación que tengamos con Javier, ir abordando todos estos temas para que la gente también se sienta acompañada y vea que no es la única. O sea, a todos nos pasa, a todos los niveles, empresarial, individual. Y cómo tomar herramientas que nos permiten abordar esto, entre ellos yoga, que es maravilloso, a ver esta realidad y poder tomar decisiones y soluciones para poder sentirse mejor.
15: Buenísimo. Edith, en ese sentido, quienes nos están escuchando, emprendedores y personas, ¿cuál es el ámbito de acción que los pueden contactar?
12: Bueno, en mi caso, en mi cuenta de Instagram, que es Atma Corredora de Seguro. Ahí tengo los links de contacto, toda la asesoría obviamente gratis, me pueden contactar, los puedo guiar, asesorar. Obviamente para ayudarlo en la mejor, que puedan tomar la mejor decisión desde la perspectiva de cuidado y patrimonio.
15: Buenísimo. Javier, desde el ámbito salud financiera y seguros, cuéntanos algunos detalles.
14: Sí, bueno, nosotros también lo pueden seguir en alfacentauri.as, esa es la página de Instagram de Alfa Centauri. Y nosotros, bueno, nos dedicamos, justo estábamos con una empresa recién viendo algunos temas de asesoramiento financiero, pero también bastante integral, temas de proyecto, temas comerciales y varios temas más que es lo que hablamos constantemente. Y también le invito a seguir esa página que también tenemos en Instagram, que es alfacentauri.as. Y bueno, y mi Instagram personal, que también se ha vuelto medio también profesional, que es _Javier Julio.
15: Buenísimo. Edith, para quienes nos están escuchando, por ejemplo, ¿cuál es el foco? Hablamos hace un par de semanas de los seguros. ¿Qué otra asesoría podemos ver quizás en ese ámbito? ¿Qué cosas asegurar?
16: Claro, lo que pasa
15: es que más allá del auto, que uno siempre sabe que el auto tiene que asegurarlo.
16: Es que, claro, más allá del auto es obviamente ver como todo un global. Salud, el futuro, el ahorro, cómo impacta el ahorro en nuestras vidas, cómo impacta la preocupación o la sensación de estrés por cubrir enfermedades graves. Entonces, para eso podemos cubrir con seguros de salud, más allá del tema del auto, que es lo más conocido por todos. El ahorro, APV, accidentes personales, o sea, hay muchas cositas y pequeñas coberturas de valor, en el fondo, que parten desde valores muy bajos, que nos permiten aquietar un poco la mente y esa ansiedad de estar por lo que nos podría pasar, por este miedo de qué pueda pasar. ¿Qué pasa si me accidento? ¿Qué pasa si fallece alguien? ¿Qué pasa si se enferma un hijo, o mi esposo, o mi hermano? Entonces, todas estas cosas que nos van aumentando este nivel de estrés en la sociedad hoy en día, la idea es entregarle como cositas que nos vayan, pildoritas que nos vayan un poco calmando estos niveles, y para poder obviamente mejorar la calidad de vida, ser más productivo, estar más presente y consciente en el ahora, y no tanto en la mente y con los miedos que nos genera esta inestabilidad financiera.
15: Sin duda. Javier, desde el ámbito financiero hay mucha inestabilidad. Hablábamos con Francisco todo el tema de deudores del CAE, que se les persigue mucho, pero que también hay muchas alternativas en cuanto a pagar y otros temas. A veces el desorden financiero también involucra a lo que comentaba Edith, situación familiar, mental, psicológica. Entonces, no es solamente tener una deuda, sino también todo lo que es el trasfondo detrás.
14: Bueno, yo tengo la vida pasada, antes de esto siempre digo lo mismo, fue otra vida, pero yo pasé más de 10 años en la banca empresa, entonces me tocó ver de todo en ese mundo. Y por algo quizás ya no estoy ahí, pues estoy desde la otra vereda, me cambié de escritorio, ya no soy el que da los créditos, sino el que asesora al otro lado, estoy a favor del cliente, apoyándolo. Y una de las cosas que se veía siempre era el miedo a preguntar. Hay un desconocimiento importante con la banca. Entonces nos dejamos estar, y eso también nos provoca ansiedad. Hay otra cosa súper importante, yo también hago clases de educación financiera en la universidad. Me ha tocado que, por ejemplo, las personas, los chicos, los estudiantes que vienen de familias empresarias, se han criado hablando de plata, de dinero en la mesa. Pero los demás que no tenemos papás empresarios, o comerciantes o lo que sea, nos cuesta mucho hablar de plata. Entonces yo creo que es un tema sumamente importante, y eso también baja la ansiedad, porque baja la ansiedad conocer más los instrumentos financieros que tenemos, de ahorro, de crédito, los seguros, tener todo eso ordenado, obviamente.
15: La PYME tiene una debilidad importante en ese tema, Javier. Hay mucho crecimiento, desarrollo, pero a veces se desconoce las herramientas de bancarización, las herramientas también de revisión y de orden también tributario y de ordenamiento también de las finanzas propias, de diferenciar de la empresa de la persona.
14: Pasa mucho con los emprendimientos. Acá en la región tenemos muchas empresas familiares que van creciendo, crecen, pero al final, no sé, por ejemplo, la persona que es dueña de la empresa paga con su tarjeta de crédito o financia también la empresa.
15: Se mezclan las cosas.
14: Se mezclan las cuentas corrientes. Entonces,
15: y después el enreo.
14: Sí, es terrible.
15: Sacar ahí esa madeja de lana.
14: Sacar esa madeja.
2: Nosotros no
14: pasamos. A veces sí pasa.
15: Ve, aquí nos conectamos todo, porque a veces uno dice
16: que las cuentas son súper importantes. Sí.
15: Aquí nos conectamos todo y todos los temas están vinculados, aunque no parezca. Y lo vamos a vincular con Francisco Fuenzalía, que fue director de CERNAC, y que también hay muchas alternativas desde el ámbito jurídico para la defensa también de pymes y también responsabilidades de pymes, que de repente el pyme compra algo y, claro, es empresa. tiene los mismos derechos que un consumidor. Y ahí también hay un tema relevante que tú lo has planteado en muchas oportunidades acá, y también sí, es bueno ponerlo en la mesa.
18: Hay un estatuto que se llama Estatuto ProPyme, que justamente regula el tratamiento que frente a la ley tienen las empresas cuando se comportan como empresas. Porque una persona que tiene una empresa cruza dinámicamente esas fronteras, pasa a ser consumidor, también es proveedor, entonces se requiere que conozca en detalle cuáles son las obligaciones en cada caso. Yo diría que lo importante acá es educarnos, y justamente la pega que hacen ustedes es fundamental. O sea, a veces el lenguaje técnico como que a todos nos abruma, y es bueno bajar esto a un lenguaje claro, un lenguaje sencillo. En el derecho también sucede que los abogados hablamos con conceptos difíciles como para mostrar talento intelectual, ¿no? Y nada más alejado de eso. O sea, justamente hoy día el enfoque... Claro, o hablar en latín, por ejemplo, a veces hablan palabras en latín y dicen, ¿qué está diciendo? Entonces, bajar un poquito, un par de peldaños, porque efectivamente ustedes que trabajan con el riesgo financiero, ¿no? Saber administrar ese riesgo financiero para alguien que está emprendiendo es fundamental. O sea, sí, porque lo más conocerlo, o sea, porque yo parto con un emprendimiento ya, y celebro que partí, constituí mi empresa en un día, qué sé yo, empecé a ver los fondos, ¿cierto? Pero por cualquier circunstancia, entre ellas hemos hablado a veces incluso las funas, como que personas a las que tú les vendes un producto que está ahí súper embalado y el producto tiene un problema, después te tienes que ver con un consumidor que te puede exponer públicamente, y una súper buena idea de negocio se terminó porque hubo un mal relacionamiento ahí con un consumidor. Pues entonces eso te puede hacer perder el encanto del hermoso acto de emprender. Una buena idea, como decía, se puede perder por una cuestión que era completamente administrable. Entonces es súper importante educarnos, informarnos, ¿cierto? En el caso de las deudas que estábamos hablando, ya lo decíamos antes en la primera parte, nadie se va preso por deuda en este país, y a veces uno se atrapa, como dicen los jóvenes hoy día, sí, me atrapo porque tengo una deuda y no le quiero contar a un familiar. O no le quiero contar a mi mamá, a mi papá, ¿cierto? Porque me da vergüenza. Y el problema que genera ese silencio es que no solamente me produce un problema a mí, incluso de salud, me puedo deprimir incluso, sino que también esa deuda solo va a ir creciendo. Entonces, si yo no sincero mi estado financiero, me puedo equivocar, tengo derecho a equivocarme, pero a lo que tengo que prever es que hay opciones para arreglar eso. Por ejemplo, hoy día las personas pueden hacer un procedimiento de reorganización concursal, que se llama, que se hace ante la Superintendencia de Insolvencia y Reemprendimiento, que es un órgano que existe, que es público, y que con abogados me ayuda a reorganizar mis deudas. ¿Para qué? Para que yo siga siendo sujeto de crédito y no quede en estos listados negros, ¿cierto? O en esta especie de DICOM. Y así poder reorganizar mis deudas y no quedar con mis papeles manchados, porque si el día de mañana tengo el anhelo de comprarme, no sé, un auto, una casa, si le debo al banco no sé cuánto y no le pagué,
14: sí, ahí, o sea, ahí lo que no sé si puedo afectar tu negocio ahí, pero el tema de existe en la Seremía de Economía dos personas que te pueden ayudar y gratis.
18: Por supuesto, es público. A eso es público. Me estoy refiriendo. ¿A qué la Superintendencia es la Superintendencia de Insolvencia y Reemprendimiento,
14: que está aquí en la Seremía de Economía. Entonces, todas las personas que tengan problemas de
18: problemas
14: pueden ir a consultar y es gratis.
18: A eso voy, que perdamos el miedo a veces cuando tenemos una deuda y vamos a la Superintendencia. Es decir, si no le quiero pagar a un abogado, por supuesto que están los entes públicos para asegurar esto. Lo importante es perderle el miedo a la deuda.
16: Oye, eso es que quería colgar de eso que dijiste, que lo encuentro súper importante y es súper real, y es lo que pasa hoy en día. La gente tiene miedo a hablar, tiene miedo a comunicarse, y hoy en día, bueno, por estadísticas todos saben que Chile es uno de los países que sufre más estrés a nivel latinoamericano. Dentro de eso, un 33% de la gente tiene licencias laborales por estrés y temas mentales. Entonces, la gente, ¿qué pasa? Que se aísla y cree que es la única que está con ese problema. Entonces, con eso, ¿qué generamos? Tal como comentaste, que la gente se cierre y en lugar de buscar soluciones, la situación generalmente empeora.
12: Entonces, la idea es entender que hoy en día no es un tema particular. Hay un tema de salud a nivel nacional y de hecho ya es parte de todo, o sea, es social, porque por algo se están tomando muchas medidas, como la ley Karim y muchas otras que vienen también, para entendiendo que esto afecta la productividad y sostenibilidad de los negocios en el futuro. O sea, no es solo que yo me enferme, sino que tenemos una sociedad que está enferma, que está preocupada, que está endeudada, y necesitamos bajar un poco esa información a las personas, al individuo, todos, transversalmente. Esto no es solamente el empresario, que obviamente los motivos son distintos, pero nos afecta a todos. Entonces, lo bueno, como dijiste tú, es mostrar y tener, ojalá, esta ventana de que la gente sienta que hay soluciones, que puede hablar y tener una mirada distinta de lo que le está pasando para ir buscando obviamente soluciones y salir de este agujero en el fondo que muchas veces se ven las personas.
15: Oye, buenísimo, nos vamos a ir a... ¿Sí?
17: Sí, no, no, con respecto, bueno, está súper interesante todo lo que están señalando y también la asesoría que están desarrollando. Bueno, nosotros igual como organización funcionamos también con la figura como tipo empresa, porque sí, también tenemos que llevar, claro, sí, tenemos que llevar una estructura económica bien ordenada para poder nosotros desarrollar nuestros proyectos, porque también tenemos mucho trabajo y de hecho Constanza, ella hace, bueno, trabaja con todo lo que tiene que ver con la administración financiera, sí, también tiene que rendir por SIDREC, claro, sí, tenemos un equipo, sí, contable, y es todo un tema,
3: es todo un tema
17: el asunto financiero, y yo siento que es como, sería como muy importante quizás a lo mejor ahí tener una vinculación más adelante, ya, super, para poder hacer quizás a lo mejor una exposición en relación cómo las organizaciones culturales o de repente incluso artistas se pueden ordenar también con sus finanzas, porque nosotros como FEIN, como organización, también somos un emprendimiento cultural. O sea, nosotros estamos constantemente trabajando proyectos, viendo de qué manera nos financiamos, que es un desafío. Para nosotros, de hecho, es mucho más desafiante que para una empresa, porque nosotros vendemos, o sea, no es que vendamos, sino que ofrecemos nuestros servicios artísticos, y de cierta manera el mercado que nosotros tenemos igual es complejo. Es muy complejo, también está muy, muy, muy castigado en relación a cómo las instituciones ven la cultura, no la ven de repente como que sí hay que invertir. Generalmente hay muchas municipalidades que no tienen una gran inversión en cultura para poder también generar esa oferta hacia los artistas para que puedan tener quizás espacios laborales. Entonces, desde ahí quizás a lo mejor si les interesa y poder generar un vínculo para hacer algo positivo, así como en relación a
15: claro. Vamos a hacer esa conexión. 3 de la tarde nos vamos a unos consejos comerciales junto a Diagno Salud, Atención ISAPRE, FONASA y Particulares, Big Bang, el parque que te cautiva con dinosaurios, ovnis y meteoritos y mucho más para compartir este verano. 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Ya regresamos.

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11: Son las 15 horas y un minuto.
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0: De regreso con nuestros amigos de FanFay, Festival Familiar, con Joan Bravo. Sí. Y vamos a mostrar también ahí algunos videitos de lo que viene. Recordemos la invitación, Joan, para este sábado, que se va a estar presentando actividad de yoga familiar, actividad de K-pop y actividad también de tributo a Michael Jackson.
1: Sí, bueno, vamos a estar en el Faro Monumental, que es un espacio muy lindo, ícono de La Serena. Nos encanta el Faro, hemos hecho también muchas actividades ahí. Estuvimos hace un año con Full Fantasy, con esta exposición de estatuas vivientes en el Faro Monumental, y un espacio hermoso. Entonces, es ahí donde queremos nosotros hacer esta inauguración, donde a las 10 de la mañana vamos a partir con este taller de yoga familiar. La idea es que vengan la familia y puedan disfrutar del yoga con sus niños, que pueda venir papá, la mamá, la abuelita, quien quiera puede disfrutar del yoga. Y luego a las 12 tenemos la clase de K-pop para todos los jóvenes, adolescentes, los que quieran venir a disfrutar de una clase de K-pop, también de esta compañía de MDC Dancing, que ellos también son bien reconocidos a nivel nacional, pueden venir a poder disfrutar de esta clase de K-pop. Y también ellos van a cerrar con una presentación final y de cierre con las guerreras K-pop. Así que invitarlos a ello. Y a las 17 horas tenemos el cierre final con un tributo a Michael Jackson con Momentum Crew.
0: Así ahí que ahí estamos viendo en nuestra transmisión de YouTube, Joan, lo que es la presentación de este tremendo festival en su quinta versión. Ahí estamos viendo lo de yoga, la invitación que nos hacen nuestras amigas. Esto va a partir a las 10 de la mañana.
1: A las 10 de la mañana partimos con el yoga, luego a las 12 tenemos K-pop y a las 17 horas tenemos el show de Michael Jackson. Y luego ya nos saltamos directamente al Teatro Municipal de La Serena, donde vamos a estar con 8 funciones imperdibles. Vamos a estar ahí con 2 funciones diarias a partir del miércoles 24 de junio hasta el sábado 27, con 4 compañías nacionales, compañías que vienen de Santiago, de Concepción. Hay una que también es de acá, de Coquimbo. Así que invitarlo a presenciar estos espectáculos, que son de compañías profesionales que vienen a entregar todo su trabajo, todo su amor también por las artes escénicas.
0: Oye, buenísimo. Para seguirlo en redes sociales y para sacar entradas.
1: Sí, por Portal Dick pueden sacar las entradas. Ahí también en redes sociales, en fein.chile, pueden ir al bio y ahí pueden acceder al retiro de invitaciones. Acá también en la radio, los que quieran venir a buscar invitaciones, Feli, ahí le estamos dejando una buena cantidad de invitaciones para que las entreguen. Ahí para que las entregue a sus colaboradores, a sus amigos y a las familias que están cercanas a la radio. Pueden venir a acercarse y poder llevarse invitaciones para poder ir al Teatro Municipal. Y también en la página de Fein Chile, www.feinchile.org, también ahí está toda nuestra programación. Contar también que se nos viene después en agosto el programa Escena Constante, con Viernes de Comedia. Vamos a tener ahí a comediantes muy reconocidos. Vamos a estar con funciones también a partir de agosto hasta noviembre en el Teatro Municipal, con comedia todos los meses. Así que felices de compartir la cultura en familia y que sean parte de toda la programación que tiene Fein Chile en la región y también a nivel nacional.
0: Oye, buenísimo, tremenda oportunidad para compartir, para seguirlo en redes sociales y para disfrutar desde este sábado y con funciones dobles también durante la semana que viene en el Teatro Municipal, ahí en Benavente 980.
1: Eso.
0: Oye, buenísimo. Nuestro amigo Javier.
2: Sí, bueno, hacer la invitación de... estaba viendo acá la página de alfacentauri.as. 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Pero principalmente, más allá de eso, la invitación es a hacer las consultas que necesiten relacionadas a temas financieros. Y ahí los esperamos entonces para que tengamos

0: escucharlo y darle respuesta y ir aprendiendo todos en comunidad. Así que importante eso, y agradezco esta instancia de poder estar acá con ustedes.
1: Buenísimo. 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
1: Ya, buenísimo.
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1: Ya. Oye, tremendo. ¿Y nuestro amigo Javier Julio?
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1: Oye, buenísimo, tremenda oportunidad para poder buscar asesoría, apoyo en esto y mucho más. Francisco,
3: sí, yo les voy a hacer un spoiler ahí, dale. Porque hay un tema que se viene en diciembre, de hecho, y lo teníamos ahí en la pauta del programa, que tiene que ver con los datos personales. Sí. En diciembre parte la nueva ley de datos personales. Sí. Ahora, partamos por decir qué es un dato personal, porque yo digo, mi RUT es un dato personal, mi nombre es un dato personal, ¿cierto? Y es lo que identificamos siempre en los sitios web, por ejemplo, que donde yo cotizo, ¿cierto? Voy a vitrinearlo, me quiero comprar algo, y las empresas me piden una serie de información. Pero dato personal no es solamente esto del nombre, el RUT, sino que también las intenciones de compra de las que yo dejo rastro en internet, por ejemplo. Siempre te piden algunas páginas, sobre todo páginas extranjeras, definir qué información quiero yo aceptar, esto de las cookies, ¿no? Sí. Y toda esa información de marketing que las empresas utilizan.
0: Claro, pincha gratis, pero en el fondo lo que están tomando son tus datos.
3: Exacto, exacto. Y hasta el día de hoy, con la ley que existe hoy día, que se llama sobre la vida privada de las personas, esto va a ser superado en diciembre por una ley que se llama de protección de datos personales, y que justamente la gran novedad, además de la creación de una agencia de protección de datos personales que va a tener, entre otras cosas, la facultad fiscalizadora y sancionatoria, no solamente para el sector privado, ojo, sino que también para el sector público.
1: Es importante, es muy...
3: A la ley... Sí. O sea, son multas que parten en, creo que, ciento y tantos millones de pesos. Ahora, también hay algo importante acá.
1: Disculpa que te interrumpa. Incluso si te roban información que tú estabas almacenando,
3: por supuesto,
1: y tú no tenías la precaución, hay una multa asociada.
3: O sea, justamente lo que se espera acá es que las empresas tomen los resguardos necesarios para administrar la información que yo les estoy entregando, y que según esta ley, me tienen que pedir expresamente autorización. O sea, hasta el día de hoy se entiende por la ley que yo otorgo como un consentimiento tácito, ¿no? A que se administre esta información, y es así como de repente aparece una empresa que me manda un mensaje texto, un correo electrónico a la que yo jamás he ingresado. Una empresa que jamás he ingresado y me está vendiendo neumáticos, y yo resulta que me dedico, no sé, pues, a los apiarios.
1: Yo no puedo pedir darse de baja de esta
3: Así es, así es. Sí, existe en esta ley esto que se llama derecho al olvido.
1: Eso, y está muy bueno porque, por ejemplo, ya, yo saqué una tarjeta de una casa comercial la bajé, la di de baja, no tengo deuda, puedo pedir que borren también mi historial de compra e información, porque también ese historial también lo usan, oye, aquí esta persona compra harto celular o mucha tecnología, le vamos a promocionar, o las típicas, oye, quiere cambiarse de compañía, esto.
3: Exacto, y

0: incluso los motores de búsqueda, el sí, Google, ¿cierto? Todo eso está construido sobre la base de grandes bancos de información. Sí. Y acá lo que viene en diciembre va a ser un desafío no solamente para las grandes empresas que ya se están preparando para esto, sino que especialmente para las pymes. O sea, cualquier pyme, la ley aplica para todos, no hay discriminación, solo que aquellas pymes que al tiempo de inicio de la vigencia de la ley ya estén constituidas van a tener una especie de periodo de ventana en que la Agencia de Protección de Datos va a poder sustituir una sanción en dinero por ejemplo, una amonestación escrita, el ingreso a alguna instancia de capacitación, justamente porque tarea, si yo descargo...
1: Tarea para la casa, entonces. Sí. Habrá algún seguro que venga en esa materia.
0: Y ahí va a la segunda parte del spoiler.
1: Eso podríamos tratar el próximo viernes, aprovechando que estamos todos los viernes también con Francisco y complementamos también el panel en algo que viene muy potente y que a veces desconocemos y por un lado, para los pequeños y medianos pueden quedar ahí.
2: Hay otra cosa que se viene, que a propósito de spoiler, sí, que es la banca, hay un cambio importante en la banca, que ahora el momento, bueno, se viene pronto ya el reglamento de la nueva ley, donde van a poder todas, si cualquiera que va a pedir un crédito, va a tener que dar un informe, y en ese informe ya van a estar todo, o sea, el auto en forum ya va a aparecer.
0: Exacto.
2: Va a aparecer todo, va a aparecer todo. Entonces, y vas a tener que aceptar, o si no, el banco no te va a poder evaluar.
0: Exactamente.
2: Y va a aparecer toda tu deuda.
1: Pero ojo que la ley. Estuve leyendo la ley, Francisco. ¿Y qué habla la ley? Que, por ejemplo, hoy día la sistematización de los bancos, que yo digo ya voy a sacar un crédito y me ven mi perfil acá, hoy tuvo deuda acá, ya. No cumple con el perfil. Ahora tú puedes pedir que un humano evalúe eso y que no una máquina, y que te entregue la información por qué te están rechazando el crédito, y que no sea por un sistema de inteligencia artificial automatizado. Entonces, está muy relevante, Félix, lo que viene
2: eso, ahí. Félix, siempre se ha podido. Eso por ley, nosotros cuando evaluamos a un, si por ejemplo yo voy al banco y me evalúa y entra a riesgo, porque a mí habían clientes que me lo pedían, entonces yo tengo que ir a riesgo y riesgo tiene que meterme una carta, y la carta tiene que decir el porqué al rechazo del crédito.
0: Claro.
2: Eso siempre ha existido. Lo que pasa es que el cliente no tiene esa información.
0: Es una cosa, como dicen, para bailar tango se necesitan dos. Es del proveedor y también es del consumidor.
2: Pero o sea, esa carta, y yo no vi ninguna carta específica, eran puras cartas genéricas.
0: Lo que pasa es que
2: la respuesta dice no cumple con las condiciones crediticias de la institución.
1: Entonces, claro, como tú dices, el banco lo aplica, pero hoy día que hay tanta IA, seguramente deben tener un sistema más automatizado que dice, oye, aquí está en este perfil, en este rango, no califica. Y ahí, como dices ahora, muy bien, yo como consumidor, como ciudadano, oye, yo no creo que me evalúe una máquina, está esta ley, este sistema automatizado, ¿por qué me rechazan a mí?
0: O sea, el problema no es usar la IA. La IA llegó para quedarse, esta conversación está súper zanjada. El tema es cómo la usas y cómo en este caso, el cliente financiero sabe que la voluntad del banco o de la institución financiera no está sustituida por un algoritmo. Algoritmo que a su vez puede estar usando, y volvemos al tema anterior, con datos personales, información financiera.
3: Yo creo, a mi persona, es que esto ya existe, que ya funciona de esa manera.
0: Claro, pero ojo.
3: Los sistemas de información están tan integrados hoy en día que, de hecho, no sé, tú te metes a Google o a cualquier página, buscas con un root y puedes saber cuánto auto tiene una persona. Y si tiene auto o no. O sea, yo digo, ¿por qué esa información no debería estar?
0: Lo que pasa es que con la ley de datos
3: los
0: personales
3: se alimentan de esa información.
0: Pero es que hay un punto.
1: Pero esta ley concuerdo plenamente, pero esta ley va a otro lado. Que si tú vas a sacar un crédito automotriz, no te tienen por qué evaluar por otras razones. Eso es lo que va a esta ley.
0: Pero, entonces, perdón, y complemento.
1: Que tú nos has autorizado que entregues mi informe. Por ejemplo, ya yo tengo deuda en la tarjeta CMR, por poner un ejemplo, y voy a sacar un crédito automotriz. No tienen por qué la empresa automotriz ocupar tus datos de otras entidades. Ahí es donde está el tema. Y ahí es donde aplica la ley.
0: Claro, ahora, siempre eso, que yo. Que eso, de ahí, ese es el disculpa. Punto. Siempre que yo haya autorizado. Y esa es la clave de la ley. El consentimiento tiene que ser
1: explícito.
0: Explícito, específico, libre y voluntario. Sí.
3: Pero eso es opuesto a lo que está pasando hoy en día.
2: Pasa que justamente yo estuve el año pasado, en diciembre, estuve en un banco, en la Casa Matriz en Santiago, donde hablábamos de esto. Y lo que se decía, claro, ¿qué dijo el banco? No voy a decir qué banco fue, pero decía, ok.
1: Vamos antes a despedir a nuestro amigo Joan Bravo de Fame Chile, agradecerle y nos vemos el sábado con tremenda presentación.
4: Sí, bueno, primero que nada, muy interesante la conversación.
1: Y no también... va a haber ni manejo de datos personales.
4: No, pero voy a llegar a sacar cálculo a la casa, sí, voy eso. A ver qué estoy gastando más sí, y ver qué seguro voy a contratar. Así que, felices por el espacio, muy interesante la conversación y seguir invitándolos para la programación de FanFest en este Festival de Teatro Familiar de Invierno, y agradecer también a Radio Guayacán por todo el espacio y también y toda la difusión que está dando hacia la cultura, porque también acá Radio Guayacán no solamente difunde nuestras actividades, sino que también difunde todas las actividades culturales que se desarrollan tanto en la comuna como en la región. Agradecer a eso y también dejarlos invitados a que puedan seguir participando de Fame Chile.
1: ¿Y el sábado vamos a estar ahí cubriendo?
4: Sí, el sábado vamos a estar ahí con la radio.
1: Haciendo yoga, bailando K-pop y todo eso. Ya, un abrazo, Joan.
0: Chao, nos vemos.
1: Ahí, dale,
2: sí,
1: Javier.
2: Sí, lo que pasa es que, claro, cuando dices de libre, eso ahí tengo algo que decir.
1: Yo tengo lista la roja aquí para el debate. Tengo lista
2: la roja para el debate. Pero el banco dice, o la institución financiera, pongámosla al otro caso, es que si tú no aceptas eso, no te puedo evaluar.
1: 100% de acuerdo. Y ahí es importante lo de la ley, porque claro, como usuario, hoy en día, antes de esa ley, estoy obligado. Tengo que entregar mis datos, tengo que evaluarme, porque si no me dicen, si no, vaya para allá, porque aquí estas son nuestras políticas. Pero lo que yo entiendo, y ahí Francisco me puede corregir, esta ley viene a modificar eso y a decir, oiga, usted no puede tomar esa decisión, tiene que tener libertad porque él no entregó sus datos libremente. O si los entregó, tiene la posibilidad de retractarse y pedir que los eliminen y que no lo evalúen con ese sistema.
0: Exacto.
1: Ese es el cambio del paradigma.
0: La clave es que yo soy dueño de la información, no el banco, no la institución. Yo soy el dueño, son mis datos.
1: Incluso
0: y mi comportamiento en un sitio web, por ejemplo, es información que es propiedad mía, no es propiedad suya. Por lo tanto, si usted quiere usar mi información, me tiene que pedir permiso. Y ese permiso que yo le voy a dar va a ser específicamente para ciertas cosas. Por ejemplo, para que usted me mande ofertas de otros productos que sean similares, ¿cierto? O para que me envíe oferta de todos los productos.
2: Claro.
0: Entonces...
2: Claro.
0: Es el cambio de paradigma de la ley, es que yo soy el dueño de la información.
1: Está muy buena la discusión de lo que viene con esta ley, porque incluso habla de incluso habla de la portabilidad de la información. Sí. Por ejemplo, si yo soy cliente de una X compañía telefónica y me voy, pido la portabilidad de mi información para que no la sigan ocupando, enviándome promociones, otras cosas. Entonces, eso también es relevante. Y por eso también es importante este espacio, que podamos informar y, como dice Edith, cómo se aplica. Porque claro,
3: yo creo que eso es importante.
1: Está la ley, pero si no aplicamos nuestro derecho,
0: ahora queda fíjense, ahí. Fíjense que esto tiene está inspirado en el modelo europeo, en particular en España, de donde solemos copiar muchas cosas, algunas con no muy buen resultado, pero esperemos que este no sea el caso. Incluso allá hay empresas que están adecuándose porque venden... Son empresas chilenas que venden en el extranjero, por lo tanto, tienen que adecuar su estructura de venta a la normativa europea, por ejemplo, los que venden en España. Lo importante acá es que, y esto es una cuestión institucional, la Agencia de Protección de Datos, que tenía que ya tener nombrado su director, su consejo, ¿no? Esto no prosperó en el Congreso, se rechazó la propuesta que se hizo para que se integrara esta Agencia Nacional de Protección de Datos Personales, y hoy día estamos en una especie de vacío, porque la ley tiene que comenzar a regir en diciembre de este año, pero no tenemos a los consejeros. Y los consejeros, como tú decías, Edith, son los que tienen que comenzar a diseñar institucionalmente cómo se va a llevar a cabo esto, porque no solamente la agencia va a fiscalizar y va a sancionar, sino que además va a fijar la política pública en esta materia. Puede dictar instrucciones, puede establecer normativas, ¿cierto? Entonces, es una materia que sí o sí va a exigir consenso político, algo parece más o menos escaso por este tiempo, para que esta institucionalidad exista y ejerza, como decías tú, ese rol de ir adecuando a nuestra realidad, porque si trasladamos legislación extranjera tal cual está, probablemente no vaya a resultar. Entonces, nuestra realidad es distinta, por ejemplo. Hay una cantidad de pymes impresionante que manejan, por ejemplo, un Excel. Ya. Yo manejo mi Excel, ¿cierto? Tengo información de cómo se comportan mis clientes, porque ahí, por lo general, después veo cómo mandarle la devolución de un producto cuando me piden garantía, etcétera, etcétera. ¿Cierto? Información para la compra. Y eso resulta que con la nueva ley tienen la obligación de hacer un tratamiento de esa información. Primero, la pregunta fundamental, ¿cómo obtuvo esa información? ¿La obtuvo de una fuente lícita o la obtuvo de un banco de datos de no sé quién que se la vendió? Si usted obtuvo esta información de un banco de datos que le vendió la información y que no conoce el origen o la trazabilidad, que se llama, usted no puede usar esa información. No la va a poder usar a partir de diciembre. En cambio, si usted le pide permiso a este cliente y le pregunta, yo quiero que me mande información sobre productos de venta, quiero que me mande información sobre cuando cambien determinados stocks, ¿cierto? Ahí sí, ese consentimiento va a ser libre y según la finalidad, como decía, preguntarle, yo quiero usar la información para esto y para esto, se evalúa la licitud y se puede utilizar, pero un montón de información que hoy día está circulando de todos nosotros y no se va a poder seguir utilizando. Estoy en un curso.
3: Que te interrumpa, pero es que tengo mucha duda y creo que mucha gente que está escuchando también la va a tener. Esto, yo te escucho y digo, qué maravilla, siento que esto debería haber sido hace muchos años atrás, pero creo que ha pasado todo lo contrario. Ahora, esta, voy a informar de la ley porque reconozco que no la he leído, así que daría para la casa, revisarla. Esto tiene que ver un poco con Anthropic, llevando un poco en los contextos que están pasando a nivel macroeconómico.
0: No necesariamente.
1: Viene de
0: no
1: antes,
0: necesariamente.
1: Porque una ley, hay una discusión mucho.
3: O sea, de año, pero me refiero a que hoy en día es como, yo creo que se ha posicionado tan fuerte esto del manejo de los datos, que ha presentado como empresa, lo tiene, que ha llegado, bueno, entonces saben que estuvo en Argentina, se va a instalar un par de meses, estuvo también en Chile. Puede haber, no sé, tengo que informarme.
0: Sí, desarrollo y la ley,
1: Francisco, es diferente porque la ley tiene una trayectoria de mucha más data anterior para que se aplique y se ponga en marcha en diciembre de este año. Y por otro lado, este gobierno se ha reunido con empresas para bajar. De hecho, la ley miscelánea hablaba, y de hecho hubo reclamos de Anatel, de Archi, de muchas instituciones, de entregar datos libremente. O sea, el gobierno con este proyecto de ley que estaba viendo en el Congreso, y que entiendo que han bajado varias de estas cosas, hablaba todo lo contrario, de entregar más datos y dar más facilidades para que las empresas vinieran a invertir y ocuparan la data de acá. Todo lo contrario de lo que dice esta nueva ley que se va a aplicar.
0: Mira, acá hay que recordar que esto partió con una reforma constitucional hace ya, estamos en 2026, el 2018 se incorporó una garantía constitucional a los datos personales. O sea, yo tengo el derecho a que se protejan mis datos personales. Hubo un desarrollo en la Constitución, pero que ahora con esta ley tiene una regulación. ¿Sí? Una regulación más concreta, más específica, y estas ideas generales que hemos estado conversando para entregarle a los auditores, personas que están en el ámbito del emprendimiento, ¿cierto? O que quieren en lo sucesivo tomar un seguro justamente para protegerse frente a vulneraciones o ataques a sus bases de datos, por ejemplo. Y eso va a generar no solamente responsabilidad frente a esta agencia, sino que también responsabilidad civil. O sea, pensemos en grandes empresas, grandes retail, por ejemplo, que manejan una cantidad interminable de datos, podrían incluso estar expuestas a juicios colectivos, ¿no? Demandas, claro. Las conocidas demandas, o sea, colectivas.
1: Oye, entonces, tremendo tema. Sí, próximo viernes vamos a hablar de esto y más. Y además, para dejar una pildorita ahí, se habla en el Congreso de que las redes sociales se manejen y se ingresen por clave única para evitar también todo el tema de menores de edad en el uso de tecnología y redes sociales. Pero ahí también hay un riesgo que en la clave única también ha sido hackeada y muchas cosas. Entonces ahí, por un lado, avanzamos y por otro lado lo que pasa ahí queda ahí también en discusión.
2: Mucho cuidado ahí porque hay un tema político también de fondo. O sea, si no hacen seguimiento con la clave única a lo que damos me gusta, a lo que comentamos, no va a poder comentar nada.
3: Pero por ahí no debería.
2: O sea, sí, pues tiene una buena intención. Pues, tiene una buena intención la ley, pero, o sea,
4: ¿quién lo regula?
2: Pero ¿quién lo regula?
1: ¿Quién lo regula? ¿Cómo viene el manejo de datos? ¿Cómo se aplica? Eso y más el próximo viernes, Javier Julio. Muchas gracias.
2: Nos vemos el otro viernes. Vamos a estar todos los viernes a las 2:30 junto a Edith. Así que ahí lo invito a seguirnos en las redes sociales. Y bueno, ya estamos conversando. Y la idea es crear comunidad y nos entre todos ahí aprendiendo sobre salud financiera.
1: Muchas gracias, Edith.
3: Oye, gracias por la invitación, gracias por esta instancia y el espacio, y sigamos haciendo comunidad, compartiendo conocimiento, que creo que es súper importante ir informando a la gente y dándoles tips y herramientas para que puedan también funcionar en su día a día y llevar su vida de manera un poco más tranquila.
1: Buenísimo, nos quedamos con Francisco Fonsalía y saludamos a nuestra amiga de las Guerreras Hermosas. En el siguiente bloque vamos a profundizar, hay una tremenda actividad solidaria de una comunidad muy fuerte. Hagamos la invitación previa antes de irnos a la pausa.
5: Sí, bueno, invito a todas las personas que nos sigan en guerrerahermosa.cl, en nuestro Instagram, e invitarla a nuestra gran zumbatón el día sábado 20 de junio.
1: Buenísimo.
5: Desde las 2:30.
1: ¿Dónde va a ser?
5: En el Coliseo.
1: En el Coliseo. Al regreso volvemos con eso y más. 3:34, nos vamos a unos consejos comerciales y ya regresamos.

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6: Son las 15 horas y 34 minutos.
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14: Guayacán, con nuestro amigo Henry, que nos va a comentar de algunos eventos que vienen esta semana. Corremos el micrófono un poquito para allá, con Agencia Boom, que tiene una completa cartelera con muchas actividades. ¿Cómo estás, Henry?
15: Hola, muy bien, gracias. Por acá muchas mujeres también. Todo bien por acá.
14: Cuéntanos.
15: Disfrutando la serena, pasamos allá a la playita un ratito.
14: Eso.
15: Llegamos un poquito apurados. Y bien, acá estamos con los shows que se vieron para este fin de semana en el nuevo Vive Centenario.
14: La Carlita, sí.
15: La Carlita, claro.
14: Para
15: este
14: disfrutar,
15: show,
14: humor y mucho más.
15: El show que la gente está esperando. Quedan muy poquitas entradas, muy pocas posiciones, nos estaban comentando en la mañana. Y esto será a las 20:30 horas del día de mañana. Y continuando la próxima semana, el día jueves, con Stefan Kramer. Ahí pues el humorista. Sí, viene un show bien grande, en plena gira. Estos artistas están de gira por el país. Y bueno, están visitando La Serena por esta fecha. Y el día sábado vamos a estar también en Coquimbo, en el salón de eventos de Casino Enjoy, con el tributo a Pink Floyd, que también se viene buenísimo.
14: Oye, vamos a estar regalando entradas y mucho más ahí para que estén atentos. ¿Redes sociales de Agencia Boom?
15: Boomagencia.cl está como, lo pueden buscar como boomcl-bajo, pero igual lo pueden buscar en boomagencia.cl y bueno, en todas las plataformas que estamos a través de los equipos de influencers, que son alrededor de 50 personas que están mencionando, y también las páginas de la productora Rebeldía. Ahí también hay información del evento de Carlita. Y también con Stefan Kramer y el tributo a Pink Floyd también de Bryce Damans.
14: Oye, eso. Tremendo. Se viene gran panorama y tenemos información ahí en conexiónguayacán.cl y también concursos en nuestras redes sociales. Vamos a profundizar eso y más con Henry de Agencia Boom. También nuestra amiga de Guerreras Hermosa, que tiene una tremenda actividad de una zumbatón. También por la causa de las Guerreras Hermosas.
16: Sí, nosotros somos Corporación Guerrera Hermosa, mujeres que estamos en el proceso de cáncer de mama y sobrevivientes del cáncer de mama. Por lo tanto, para nosotros es súper importante promover actividades deportivas, de participar con la comunidad y que nos apoyen en esta actividad, que es el sábado 20 de junio, desde las 2:30 hasta las 5:30 de la tarde en el Coliseo, a tan solo 2.000 pesos la entrada. Y con grandes premios, premio mejor outfit, la más prendida, al número de la pulsera. Así que tenemos muchas sorpresas para que las pasemos muy bien ese día.
14: Oye, buenísimo, tremendo. Y otro panorama interesante, Día Mundial del Yoga, y nuestra amiga Carmen trae una tremenda actividad en esa misma línea. ¿Cómo estás, Carmen?
17: Bien, ¿y tú, Félix?
14: Cuéntanos.
17: El sábado 20 vamos a estar en la delegación municipal de la Avenida del Mar, desde las 9 de la mañana hasta las 11, celebrando el Día Mundial del Yoga. Va a haber yoga, baile, breathwork y cuencos.
14: Oye, buenísimo. ¿Cómo se pueden inscribir? ¿Solo llegar?
17: Es solo llegar, llevar una mantita para la relajación, que ahí baja un poquito la temperatura, y un mat de yoga o una toalla.
14: Oye, tremenda oportunidad. ¿Cómo te seguimos en redes para saber más de esto? No es la única actividad, siempre estás haciendo varias actividades también en esta misma línea, Carmen.
17: Sí, maga-soul de alma y -cl.
14: Oye, buenísimo. Cuéntanos por qué se celebra el Día Mundial del Yoga y que cada vez también agrupa más personas y da también una instancia para compartir, para cuidar el espíritu, conectarse mucho más.
17: Desde el 2015, si no me equivoco, la ONU lo declaró como algo muy importante, y desde ese día se empieza a celebrar. Aporta ahí a la salud mental.
14: Oye, buenísimo. Buenísimo. Nuestra amiga también que
17: nos... Nosotras, por otro lado, también pertenecemos a la agrupación de pintores.
14: Con ese.
17: Y es pintores de la Comuna de La Serena, y estamos mostrando la exposición La Ruta de las Estrellas.
14: Ah, qué lindo. A ver, cuéntanos de aquello.
17: Sí, hermoso. Exposición pictórica hasta el 26 de junio, y acá dejo a Silvia Giria, la presidenta.
14: ¿Cómo estás? Bienvenida.
18: Hola, buenas tardes. Muchas gracias.
14: Linda actividad.
18: Por recibirnos. Sí. Mire, nosotros somos una agrupación que estamos cumpliendo 37 años en la ciudad, como en La Serena, como agrupación. Han pasado muchos artistas por nuestra agrupación, han fallecido, entre ellos el último que falleció, Daniel Palomino, era de nuestra agrupación. Entonces ahora estamos en una muestra muy linda, porque estamos involucrándonos con el valle, con las estrellas, con todo lo que significa el romanticismo del valle y todo. Y ahí, en este momento, son 17 expositores y 20 y tantas obras. Nos abrieron las puertas en la delegación municipal del centro, que es una sala patrimonial, es decir, una casa patrimonial.
17: Casa
18: Giliberto. Y nos acomodaron un salón especialmente para que nosotras mostráramos esta, porque les llamó mucho la atención el tema. Así que ojalá que ustedes tengan la voluntad de invitar a mucha gente. Necesitamos que vaya.
14: Recordemos la invitación.
17: Es hasta el 26 de junio, Casa Giliberto, Delegación Municipal del Centro en Cienfuegos, horario de lunes a jueves de 8:30 a las 2, de las 3 hasta las 5:30. Los viernes cierran a las 4:30 más temprano, y también creo que es una super instancia para que lleven a los niños que están hoy día empezando las vacaciones. Exacto. De invierno.
14: Buenísimo.
17: Es una exposición pictórica, hay acrílico y óleos y técnica mixta.
14: Oye, tremendo.
17: Y está muy hermosa.
14: ¿Alguna red social para conectarnos?
17: Sí, abrimos hace poquito esa red, que es artistas-plásticos-4 en número romano.
14: Oye, tremendo. Y nuestro amigo Henry, panoramas también para grandes y chicos, es lo que nos trae Agencia Boom, para disfrutar, reírnos y compartir. La alegría es muy importante. Por ejemplo, mañana sábado Carlita, el próximo fin de semana Stefan Kramer, un tremendo, ambos en el Vive Coquimbo, en el Vive Centenario,
15: Centenario.
14: En el Vive Centenario. Y además Brian Damans en el Casino Enjoy.
15: Sí, una cartelera bastante amplia, que estamos acá en La Serena, muy contentos, muy felices de volver también. Estamos con show casi en todo el país, en gira, que estuvimos con Rodrigo Villegas, que también lo vimos comentar por acá, con Aska Sumatra, también ustedes fueron. Y mañana, que es el show en el Vive Centenario de la Carlita, esta influencer que saltó a la fama como influencer y finalmente hoy está haciendo stand-up comedy y es bastante conocida.
14: Y con alta interacción con el público ahí para compartir, para disfrutar, no solamente reír, sino también ahí contar varias historias.
15: Me dijeron que no fueran los hombres, que nos trataban bastante mal, parece. Así que eso me dijeron, pero no sé cómo será el show, en verdad. No.
14: Hay que sentarse atrás, viene atrás.
15: Claro, viene de gira ella, como les digo, anda con sorpresas también, viene hay muy fuerte este evento y será mañana. Las entradas, aún quedan entradas disponibles, no muchas, pero quedan.
14: Ya.
15: Y Stefan Kramer también, que la viene a romper acá en la región de Coquimbo, con su show, el último que, de emergencia, donde...
14: ¿Toda la contingencia?
15: La contingencia, sí. Claro, donde al presidente y a todos.
14: Altos jugadores también del Mundial también ahí dentro, sí, de sí, algunas sí, cosas sí, ahí sí, por sí, ahí también, sí. ¿Alguna sorpresa?
15: Sí, bueno, viene de Monticello. Antes de ayer también estuvo en Santiago en otro evento grande y finalmente termina en Movistar Arena y el jueves estará acá en La Serena y el día sábado estaremos con el tributo a Pink Floyd, que también están de gira, ya es una gira que termina en Colombia. Ellos vienen hace 2 años que no estaban acá en La Serena y estará buenísimo también, es un concierto, yo lo recomiendo totalmente, yo digo como 2 veces. Soy fans de Pink Floyd desde muy chiquitito y la última vez los vi en un concierto en San Pedro de Atacama, sí, por allá. Y es un concierto que es con pantalla gigante, es inmersivo, entonces es bien bonito, el sonido es idéntico a Pink Floyd. Así que están todos invitados, todas las personas que están escuchando la radio, acá los locutores, ustedes también, para que puedan ir. Y las entradas también están a través de la página de brinesdiamonds.cl. Ahí está. Oye, todo.
14: Tremenda oportunidad, harta actividad para compartir, para disfrutar. Y también nuestras amigas de Guerreras Hermosas, esta Zumbatón, con entrada muy económica, premios, concursos y también ayudando a esta noble labor y esta agrupación que también genera un tremendo trabajo. Me acuerdo que en el verano estuvimos apoyando a una de sus socias, sí, que estaba buscando la operación, finalmente
17: sí, fue justamente
14: logró operarse, así que buenas noticias ahí y también apoyando a muchas otras mujeres que necesitan ese apoyo, contención, sí, desde lo emocional, desde el acompañamiento, pero también muy relevante desde lo médico también.
17: Desde
14: ahí.
17: Lo médico, sí. Nosotros, bueno, nuestra gran labor es desde lo médico, luchar por nuestro remedio, nuestro tratamiento, que estén al día, ¿cierto? Que se cumplan nuestros plazos GES y ahora con la alerta sanitaria oncológica que ha resultado bastante bien. Y también, bueno, si ustedes nos siguen en nuestra página de Instagram, ahí hay una campaña porque somos receptoras de cabello de la cuarta región, de una gran colaboradora que ya hace cintillos de cabello para personas con cáncer de mama a nivel de todo el país. Así que la región, si quieren donar cabello, ahí están las indicaciones y lo pueden acercarse a nosotros a través de nuestra página de Instagram, que ya hemos tenido 3 donaciones y estamos muy orgullosas por eso, porque también nuestras guerreras se han beneficiado de este tema, que es bastante importante para nosotros cuando empezamos a perder nuestro cabello y sentirnos igual bonitas y todo.
14: Oye, maravilloso.
17: Así que nos apoyen con eso, sí, y también con nuestro Zumbatón el 20 de junio a las 2:30 en adelante.
14: En el Coliseo. ¿Redes sociales?
17: Tenemos página web, www.guerrerahermosa.cl, y también en nuestro Instagram, lo mismo, Guerrera Hermosa. Y ahí está nuestro WhatsApp directo para que se comuniquen con nosotras.
14: Oye, tremendo. Y nuestro amigo Francisco Fuenzaldía, que nos acompaña cada viernes. Próximo viernes vamos a hablar de todo lo que son derechos cibernéticos, protección de datos, lo que viene, lo que está y lo que se discute, que son temas relevantes.
19: Está todo en desarrollo, ¿eh? Yo quiero antes de destacar qué increíble cómo el tejido social de la región de Coquimbo está muy vivo, vibrando. Hay espectáculos musicales, hay quien quiere hacer yoga, va a hacer yoga.
14: Hay gente que dice, no hay panorama, no hay que hacer nada.
19: Claro, entonces, ¿cómo quedarse
14: mira,
19: en la casa?
14: Un selecto grupo de lo menos 10 panoramas aquí de
19: impresionante.
14: Lo que hemos
19: esta tarde. Sí, sí, o sea, si yo quiero entretenerme en la región de Coquimbo, digamos, tengo clarito dónde ir.
14: Entretenerme, cultura, tema solidario, hay para todos.
19: O sea, por supuesto, primero, además, felicitar a todas ustedes y también destacar que a veces, claro, las lucas están medias flacas, ¿cierto? Pero qué bueno invertir una poquita plata en cultura, ¿no? Nos falta, siempre decimos, nos falta cultura. Bueno, a veces puedo hipotecar un gasto de una comida, ¿cierto? Prepararme algo en la casita y invertir esas luquitas en cultura, porque la cultura es un valor, y, digamos, no tiene precio, no podría decir. Y acá tenemos todas las expresiones culturales posibles en este panel, y eso como primera cosa. Y segundo, como tú decías muy bien, Félix, la próxima semana vamos a estar hablando esto de los datos personales más en detalle. O sea, estos datos que me sacan de las páginas de internet, donde yo a veces aprieto porque quiero seguir navegando, ¿cierto? Pero estoy entregando una cantidad de información impresionante a gente que también lucra con eso, ¿no? Y ya sabemos que vienen leyes en diciembre de este año que van a obligar a todas esas empresas a pedirme permiso por la información. No por toda la información, sino por alguna, información que se usa con fines, por ejemplo, de marketing. Y no solamente decíamos órganos privados, sino que también órganos públicos. El Estado también va a estar obligado a hacer una administración de mi información, y eso es porque la tecnología llegó para quedarse, pero lo que se trata es que nosotros como ciudadanos y ciudadanas estemos bien resguardados de nuestros derechos para que nuestros datos no sean mal utilizados y empleados para fines distintos. Ya estamos viendo un montón de problemas que se están teniendo con estas filtraciones de grandes bases de datos, claves personales, ¿cierto? Y por lo tanto, todas las empresas y también el Estado, como decía, tienen una responsabilidad a partir de diciembre muy importante, y también nos interesa, por supuesto, que los auditores y auditoras y teleoyentes de Conexión Guayacán estén al tanto de los últimos detalles de esta legislación que llegó para quedarse, Félix.
14: Oye, tremendo. Y les dejo una invitación que nos manda también nuestra amiga Fabiola. Nuestra amiga Fabiola, encuentro deportivo de rugby en el marco de la celebración del mes del orgullo LGTQ+. Oye,
19: ¿tenés tanto? ¿Cómo? A ver, no.
14: LGTBQ+. Ahí eso, sí.
19: Ahí está.
14: Águilas versus Fénix. Águilas de Santiago, Fénix de Coquimbo, sábado 20, evento gratuito. Instagram, Fundación Sueños y Huellas de Chile, y nuestra amiga Fabiola nos deja esta invitación también antes de despedirnos para que puedan saber y participar a quienes les gusta el rugby y colaborar.
20: En el marco de las celebraciones del mes del orgullo LGBTQ+, este sábado 20 de junio a partir de las 14 horas se llevará a cabo un gran encuentro deportivo de rugby 10 en las canchas del Parque Urbano Tierras Blancas Coquimbo. El evento es totalmente gratuito y abierto a toda la comunidad. Contará con el atractivo partido entre Fénix, locales de Coquimbo, y Águila de Santiago. Dos destacados clubes de rugby de la comunidad LGBTQ+, que promueven el deporte como un espacio de inclusión, respeto, diversidad a nivel nacional. Esta jornada es coorganizada con la Fundación Sueños y Huellas Chile, organización que suma activamente para fortalecer el tejido social, apoyar la visibilidad de las personas LGBTQ+, en el ámbito deportivo y fomentar el lazo entre equipos de distintas regiones del país. Se invita cordialmente a todas las familias, amigos, vecinos a asistir y llenar las graderías de colores y apoyar esta gran fiesta de inclusión. Nos vemos el sábado en Tierras Blancas.
15: Buenísimo.
14: Hay información y actividades para todos. Así que nos comenzamos a despedir. Guerreras Hermosas, redes y actividad.
21: 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Grandes premios y sorpresa. Las esperamos a todas.
14: Muchas gracias. Carmen.
22: Expo La Ruta de las Estrellas, Casa Giliberto, hasta el 26 de junio. Insta Artistas Plásticos, artistas-plásticos, cuarta. Y para el Día del Yoga, el sábado 20, desde las 9 de la mañana. Y mi Insta Maga-Soul-CL. Y ambas son entradas liberadas.
14: Buenísimo. ¿Esta exposición con el de allá?
18: Más que nada, invitar que los papás lleven a los niños. Estamos muy deseosos de que el niño empiece desde chiquito a apreciar el arte.
14: Buenísimo. ¿Y las redes, Carmen?
22: Artistas-plásticos-un número 4 en romano.
14: Oye, buenísimo, tremendo. Henry de Agencia Boom, también que nos acompaña aquí y que podemos disfrutar de grandes espectáculos que vienen a partir de este día sábado y también con humor, música, entretención y mucho más.
15: Mucho más. Las entradas para mañana están en el portal ticket.cl. Ahí están las entradas para el show de mañana. Los demás están en braindamas.cl. Y toda la información que deseen con los panoramas de la región y del norte están en boom.cl en la página, ahí en Instagram, agenciaboom.cl. ¿Ya?
14: Y aquí ¿cuál? En guayacán.cl.
15: Y en Guayacán también. Les vamos a dejar 12 entradas para que ustedes puedan regalar para el concierto de Pink Floyd, el tributo a Pink Floyd. Y para Carlita, que Félix va a estar a través de sus redes sociales ahí regalando dos entradas dobles para que puedan ir a disfrutar. Los que no alcanzaron a comprar sus entradas van a poder participar en las redes sociales de Félix y de la radio Guayacán. Buenísimo. Muchas gracias por la invitación. Vamos a estar de nuevo por acá. Así que gracias, que les vaya súper bien a ustedes también, a sus panoramas. Gracias, gracias.
14: Así que atento, nuestras amigas de Guerreras Hermosas, este 20 Coliseo Monumental de La Serena desde las 14 horas. Nuestra amiga Carmen con el yoga, Día Internacional del Yoga, desde las 9 de la mañana sí. En la Avenida del Mar. La exposición de nuestra amiga en la delegación del centro, en Casa Giliberto. Y también nuestro amigo Henry de Agencia Boom. Mañana sábado, Carlita, ahí en el Vive Centenario. Próximo fin de semana, Stefan Kramer y también sí. Brian Damans también, que vamos a estar regalando entraditas para que estén atentos.
15: Oye, voy a mandar un saludo especial
14: ¿ya?
15: al productor general de Rebeldía, que está enfermito, así es que no estuvo en la clínica estos días y no va a poder venir acá a la región, así que les mando un saludo. Ahí está complicado un poquito salud, pero está ahí muy trabajando con estos conciertos que son de Stefan Kramer con la Carlita acá buenísimo. En La Serena.
14: Y el próximo viernes vamos con todo con Francisco Fuensalía. Muchas gracias, Francisco.
19: Gracias a ti, Félix. Siempre un gusto estar en Conexión Guayacán.
14: Y atentos que ya viene Luces Literarias. Quédense en sintonía de Radio Guayacán 98.9. Nos vemos el próximo lunes. Chau, chau.

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1: Son las 16 horas y un minuto.
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13: 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Somos Lucía Volados, Paula Godoy y Carolina Godoy. Y te damos la bienvenida a este nuevo episodio. 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Bienvenidas y bienvenidos a un nuevo episodio de Luces Literarias, episodio ya 47, Lucía. Solo estamos hoy Carolina y Lucía. Le mandamos un saludo a Paula, que seguramente nos debe estar escuchando, así que por favor, se tienen que poner al día con los libros del Club de Lectura. ¿Cómo vas tú, Lucía? ¿Cómo va la semana?
14: Yo estoy atrasada porque tenemos tan buenos invitados que me dedico a leer los libros de nuestras invitadas.
13: Sí, me imagino que esta mega lista ya
14: sí,
13: hoy se expande.
14: Y tenemos que publicarla, porque yo creo que la gente está pidiendo la mega lista.
13: Así es, porque recuerden que todos y todas nuestros invitados son parte de nuestra mega lista, ya sea con sus libros nuevos, con los libros que recomiendan leer, o con su libro favorito o algún libro que les marcó.
14: Sí, y hoy día tenemos un programa muy especial, con dos invitadas maravillosas que las une su encanto personal, su trayectoria y además el amor por la comunidad.
13: Así es, porque en el marco del 21 de junio, que no solo es el Día del Padre este domingo, también es el Día de los Pueblos Originarios.
14: Así es.
13: Y va a ser el día más corto del año. A diferencia de que en el hemisferio norte es el día más largo del año.
14: Sí, y un día es una noche mágica eso.
13: Así también me llegó por aquí, bueno, que lo vamos a conversar más adelante con nuestra segunda invitada. Pero primero tenemos que presentar a nuestra primera invitada porque yo creo que con solo decir el nombre ya sabemos quién es, pero esperemos que nuestros auditores adivinen quizás, porque quizás les sonará Amores de Mercado, Preciosas. Pero aquí ya estamos para conocer el lado de la escritora María Luisa Pinto Solari, una destacada actriz, dramaturga y directora de teatro chilena, quien cuenta con más de 40 años de experiencia y se ha desarrollado en cine, teatro y televisión, logrando consolidar una exitosa carrera artística. Es madre de Tomás, quien nació con parálisis cerebral, y esta experiencia la inspiró a escribir el libro Cartas para Tomás.
14: Y son estas cartas que vuelan 30 años después y se reeditan por Editorial Caledonia. Bienvenida, ¿cómo estás,
13: Malucha? Aquí estamos con Malucha Pinto, Luces Literarias.
15: ¿Cómo están? Chiquillas guapas.
13: Muchas gracias, pero ¿y qué lo dice?
14: Hoy estamos recordándote, Malucha, tantos momentos que tenemos contigo desde mi generación, desde que estabas en Sábado Gigantes con la gran Coca Guasini, Gonzalo. Y bueno, pero aquí venimos en el lado, como bien decíamos, estas cartas que han volado tanto. Yo me emocioné, te juro que me desperté a las 3 de la mañana y terminé el libro.
13: Bueno, su libro, Cartas para Tomás, fue publicado por primera vez en

0: vidas, Malucha?
1: Bueno, fue muy interesante en realidad volver a encontrarme con el libro. Primero porque no lo leí hace mucho tiempo. Segundo porque lo leí con el Tomás. Lo leímos juntos de nuevo. Y claro, el Tommy ahora tiene 38 años y él también tenía mucho que decir de estas páginas que se iban sucediendo una tras otra. Y me di cuenta que el libro tiene evidentemente una dimensión que es familiar, que es la historia de cómo una madre habita y cómo un hijo y una madre habitan de manera distinta esta tierra, ¿no? Cómo se van conociendo, cómo se van encontrando, los distintos momentos por los que van pasando. Pero también adentro del libro, eso lo sentí esta vez, hay un llamado profundo a construir sociedad desde nuestra fragilidad, porque en el libro se exponen ambas fragilidades, las de la madre, las del niño, ahora ya no es un niño, ahora es un señor grande con las incipientes canas de una comunidad, y de cómo nos encontramos unos con otros, unas con otras, desde ese espacio. Cómo pasamos de una cultura, de un paradigma de la competencia a un paradigma profundo y amoroso de la colaboración. Creo que eso es lo que está escondido en ese libro finalmente, y de cómo esta historia deja de ser privada y pasa a ser pública, porque es la historia de muchas, muchas, muchas y muchos, muchos, muchos chilenos y chilenas. Y entonces, tanto volver a leer el libro.
0: ¿Y cómo fue la recepción? Porque esto fue esta semana, el lunes partiste en La Católica. Cuéntanos, yo vi un montón de fotos que nos mandó nuestra amiga Javi Blanco, de Editorial de la UC, y ahí había mucha emoción, se traspasaba la foto, fíjate. Un momento magnífico, yo creo, para ti, de poder volver a compartir con Benito Baranda, entre otros.
1: Sí, fue muy, muy, muy transformador, muy importante. Por un lado, ahí frente a la librería de la Universidad Católica, que abrió sus puertas para esta presentación, que fue muy amorosa y generosa, llegaron miles de personas en realidad. Se llenó mucha, mucha gente de distintos momentos también de mi vida y de la vida del Tommy. Eso fue muy emocionante. Luego la presentación de Arturo Infante como editor de Editorial Catalonia, que conoce esta historia desde el principio hasta ahora, que hizo todo un análisis hermoso desde su corazón de lo que fue el libro en ese año 1996 y de lo que es ahora el libro. Después Benito Baranda, efectivamente, Cristina Dorador, la prorectora Marianne, maravillosa, todos hablaron de lo mismo finalmente. Y que tiene que ver justamente con la interdependencia, con la comunidad, con la colaboración. Y por otro lado, también tuve la sensación tan fuerte y emocionante y tan transformadora para nuestras cabezas, que Tomás, desde su total inmovilidad, si ustedes quieren, él ha movido el mundo a través de todos nosotros, a través de mi persona, que he ido escribiendo teatro con este tema, de mi hermano Aníbal, que ha hecho música con este tema, de compañías de teatro que han tocado este tema. Él finalmente, y sigue haciéndolo, pone su voz en el país, pone su voz en la tierra, trayéndonos y desafiándonos a esta nueva manera de mirar la vida.
0: Y Malucha, en estos años, aparte de tantas ediciones que se ha hecho de tu libro, también lo que ha provocado el impacto que ha tenido, de además de ser un libro parte de la lectura en los colegios, y además yo creo que también ha sido un dar a conocer ese enfrentamiento que tiene

0: ese golpe de realidad para muchas familias, de no, de sentirse acompañada en lo que le ha tocado vivir. Yo creo que ahí hay un tema de inclusión muy importante, Malucha, que tú aportaste con Tomás, con tu familia, porque tú también mencionas a tu hijo, las hijas de tu primer matrimonio, o del segundo, perdón. Pero más allá de eso, ¿cómo está lo que tú decías de involucrar, pero a la vez también desnudarse, yo creo?
1: Sí. Mira, cuando escribí el libro, no tuve ninguna noción de esto, te lo digo sinceramente. Yo ya había publicado un libro de poesía que se llama Saumerio, y en esa perspectiva yo quise publicar de nuevo y me encontré como con este material humano. Y me pareció un súper buen material literario y yo lo trabajé como un libro. Y en este libro entonces había un personaje, que era un personaje de una madre en el fondo. Y siempre cuando uno escribe intenta entrar en espacios de absoluta verdad y honestidad. De algún modo me desapegué de ese personaje. Lo trabajé como un personaje que estaba fuera mío. Y claro, realmente yo creo que uno de los valores que tiene el libro es que es muy honesto, porque habla de una experiencia que no siempre es heroica, que a veces es tremenda, que a veces tú rozas el cansancio, las ganas de morir, la no aceptación, el querer que las cosas sean de otra manera, la ira que te provoca, en fin, o sea, es un libro que recorre todo lo que nos pasa en estas grandes experiencias que nos regala el universo en el fondo, donde mostramos nuestros lados más oscuros y nuestros lados más luminosos. Y creo que esa es una de las grandes valores del libro. Por lo tanto, acompaña muy bien a toda la gente que está viviendo este tipo de experiencias, que a veces las vive con mucha culpa, ocultando muchas cosas, sintiéndose obligado a estar siempre bien, a estar siempre lleno de fuerza, a estar siempre generoso, y no siempre es así, evidentemente.
0: Claro.
1: Entonces, eso es algo que después me di cuenta, que ha colaborado realmente con muchas y muchas familias.
0: Y al no sentirse culpable por esas emociones, yo creo que eso es tremendamente verdadero y a la vez también humano.
1: Totalmente.
2: Y yo que creo completo que se trabaje en estas emociones complejas, como mencionabas, el miedo, la ira, la culpa, que poco se habla y no con cualquiera se habla también. Y exacto. Me gustaría quizás como volver al presente, porque hoy en día también se habla mucho de inclusión. Y a través de igual este libro y de tu experiencia, ¿qué crees que nos falta aprender como sociedad respecto a la diversidad?
1: Uy, mira, cuando leí el libro, o sea, cuando volví a leer el libro, la energía de Tomás fue la que me invitó a una mirada más positiva, sinceramente. Como a ver que en estos años han pasado muchas cosas, que en ese momento, el año 96, todavía había muchas familias que vivían esta experiencia como algo vergonzante. Muchos niños eran escondidos, no eran reconocidos, no salían públicamente. Y hoy eso se ha abierto muchísimo. Tenemos una ley de inclusión, tenemos colegios que se abren a la inclusión con todas sus bemoles, con todas sus dificultades, ¿no? Quizás con comunidades educativas que no están totalmente preparadas para ese desafío, pero está la propuesta, está el desafío, ¿no? Uno ve ahora en los colegios niños que van en silla de ruedas, niños con síndrome de Down, como parte de la comunidad, porque para que tengamos inclusión en Chile, eso parte en las escuelas, eso parte en los jardines infantiles, eso parte en las salas cuna, donde en ese espacio educativo estemos todos, toda la diversidad que somos, que es enorme. Ahí empezamos a poder a entender y a descubrir cómo se construye en diversidad. A mí, yo tengo dos nietas que estuvieron en un colegio inclusivo, y ellas hablan de niños, no hablan de niños con síndrome de Down o con TEA o con neurodivergente, no, ellos hablan de compañeros y compañeras nomás, y lo tienen ya incorporado en su sangre, en su cuerpo. Eso es súper importante. Ahora, todo el financiamiento real a la educación pública es precario, los espacios educativos son precarios y todos lo sabemos. Hay un tema de infraestructura, hay un tema de real preparación para los profesionales que van a enfrentar este desafío. ¿Para qué decir los honorarios de los profesores y profesoras, de los asistentes de la educación? O sea, enfrentar el tema de la inclusión significa realmente que un Estado se compromete profundamente con lo que estamos hablando, con un Chile diverso, con un Chile que camina hacia un paradigma distinto. Y de eso estamos lejos todavía, súper lejos. Creo que nos hemos acercado a que en los espacios laborales haya la apertura a que las personas en situación de discapacidad puedan trabajar. Nos estamos empezando a acostumbrar a eso. A veces empresarios prefieren pagar la multa antes de abrirse y adecuar los espacios laborales para que hayan personas en situación de discapacidad, pero ya hay empresas que se abren ese espacio. O sea, mira, aquí hay un tema cultural finalmente. Nunca vamos a tener inclusión si no nos abrimos a un espacio cultural, y la cultura pasa por ahí, pasa por los colegios, pasa por la educación, pasa por políticas públicas que financien películas, obras de teatro, música que vaya sembrando desde el cuerpo, desde las emociones, este tema, instalándolo realmente, en que los alcaldes entiendan que esto tiene que ser trabajado en las comunas, en que las cuidadoras tienen que tener un apoyo radical para ejercer su labor, que no solo es una labor familiar, femenina y privada, es una labor pública, es una labor del Estado. Hoy he hablado como loro.
2: Indudablemente, y qué importante lo que mencionas, es que igual no solo también desde la educación, sino que también las familias, que son quienes los primeros que nos muestran el mundo también. Y en ese sentido también me gustaría preguntarte, con esta también relectura que hiciste, ¿cuál crees que es el mensaje más importante que permanece vivo en Cartas para Tomás?
1: Yo creo que fundamentalmente el libro habla de una frase que conocemos, pero que en mi caso dejó de ser una frase, que es: aquí nadie se salva solo. Somos una especie que necesita caminar juntas, que necesita entender que nos necesitamos todos y todos, que cada una y cada uno de nosotros tiene un valor incuestionable. Tomás, si sigue vivo hasta sus 38 años, es porque hubo una comunidad que lo vio, que lo valoró, que lo apreció y que lo puso en un lugar igual al del resto. Por eso, Tomasito, le vale la pena la vida, le vale la pena estar aquí. Y eso debería ser una sabiduría y una conciencia plena en la sociedad completa. Aquí no sobra nadie. Y no es solo una frase. Efectivamente, para que no sobre nadie hay que apoyar profundamente a todos los que pertenecemos a este país y a este mundo. Yo creo que yo me quedo con eso de estas cartas para Tomás.
2: ¿Y qué mensaje más importante? Sí. El sentido de comunidad, que se nos olvida muchas veces, y somos seres gregarios, nos necesitamos los unos a los otros.
1: Absolutamente. Sí. Lo demás es una fantasía del sistema. Así. De que aquí el más fuerte es el que llega, que nos podemos, esta cosa tremenda del self-made man, ¿no? Aquí nos necesitamos y nos tenemos que colaborar todos.
0: Malucha, y después de 30 años, ¿te han dado ganas de continuar una segunda parte de Cartas a Tomás? Con toda la experiencia, con todo este movimiento que ha generado?
1: Bueno, piensa que Cartas para Tomás se convirtió en una obra de teatro que dirigió Andrés Pérez primero, una obra, un espectáculo grande. Después con Aníbal Pinto, mi hermano, hicimos este monólogo musical que lo estamos dando hace 20 años, que ahora hemos creado una nueva modalidad que es Cartas para Tomás íntimo, en que vamos a una casa, vamos a una junta de vecinos, vamos a una pequeña comunidad a darla en una modalidad completamente distinta, y generamos estos conversatorios muy profundos entre pocas personas. Es muy bonito. Y ahora estamos preparando Cantos para Tomás con la Orquesta Sinfónica de la Universidad Católica y con el Coro Filarmónico, y con la Orquesta La Antena en el Norte.
0: Acá, nuestra orquesta. Nuestra orquesta de acá de la región de Coquimbo.
1: Exactamente.
2: Una gran orquesta que recibió un gran premio en Australia el año pasado y van de nuevo ahora a representar a la región, a Nueva Zelanda.
1: Estamos trabajando con Daniel Flores
2: sí.
1: para ir a dar estos cantos para Tomás allá en Coquimbo, en Ovalle, en La Serena. Estamos en esta... Este es un nuevo vuelo. Sentimos que desde el arte, yo soy artista, evidentemente, pongo este tema desde mi lenguaje, que es el lenguaje de la sensibilidad, de las emociones, poder encontrarnos con las comunidades y seguir conversando sobre este tema. De hecho, también hice otra obra de teatro que se llamó Colibrí, que era la historia de Jerónimo, que era un chico con parálisis cerebral, que se preguntaba en la obra si valía la pena vivir o morir. Fue una obra hermosa, traducía por completo al lenguaje señas, la dimos por muchos lugares, y estableció diálogos con muchas comunidades también de personas en situación de discapacidad. Es un tema para mí, es una bandera de lucha, soy una activista de la inclusión realmente, porque he sido tocada, he sido enriquecida por tener a Tomás. He tenido el regalo de tener a Tomás en mi casa, al lado mío, durante 38 años. Y sé lo que eso significa y todo lo que puede significar para un país abrirse a esta experiencia.
2: Malucha, y mencionaste algo muy importante que quizás nuestros auditores no conocían, que Cartas para Tomás pasó del libro al teatro. ¿Qué descubriste de esta historia haberla representada sobre un escenario que quizás esta misma dimensión que tú comentabas de cuando hiciste el libro, viste cómo este personaje, cuando lo escribías, cómo fue verlo quizás representado en un escenario?
1: Muy potente, es muy potente realmente. Me ha impresionado mucho la capacidad de conmover que tiene este monólogo, de cómo mover a la gente, moverla desde su espacio de confort, en el fondo. Es una obra que tengas o no tengas un hijo o una hija en situación de discapacidad, te conecta muy profundamente con la maternidad, con la educación, contigo mismo, con tus propias zonas de fragilidad, de discapacidad, porque todos somos, todos tenemos discapacidades y fragilidades. Entonces, la obra tiene esa maravilla, la música es un viaje poderosísimo, hermoso. Entonces, ha sido muy, muy, muy impactante eso. Siento que somos una sociedad que necesita volver a sentir. Estamos secos, hipnotizados, dormidos.
2: Planos.
1: Una entre las redes sociales, entre los celulares, y entre el terror a sentir, a que se nos descuajeringue algo, y lo que necesitamos es descuajeringarnos un poco para encontrar otras respuestas frente a tiempos tan complejos y tan difíciles de abordar.
2: Qué bella reflexión, Malucha Pinto, en Luces Literarias. La invitación a volver a sentir, la invitación a leer Cartas para Tomás, que lo pueden adquirir a través de la editorial Catalonia. Uh-huh. Muchas gracias también a Mariana Ales por enviarnos una copia y por otorgarnos esta bella entrevista también junto a Javiera Blanco. Y también quisiera leerte algunos saludos de nuestros auditores que están muy felices también de contar con tu presencia acá, Luces Literarias. Fran Torrealba dice, qué linda reflexión y mensaje, nadie se salva solo. Saludos desde Santiago, saludos desde Coquimbo, escuchando Luces Literarias. Martín, Caterina, desde La Serena, Kiara. Y nosotros muy felices, lamentablemente el tiempo vuela en la radio.
0: Ya la veremos en la nueva
2: Ya la veremos porque acá recibimos esta gran noticia
0: para
2: de...
0: que nos firme el libro.
2: Exacto, de este multiverso que se nos junta desde la Orquesta PAC y también la presencia de Malucha Pinto con toda su obra. Así que estamos atentos a tus
0: tremenda
2: redes sociales.
0: Novedad,
2: tremenda novedad, se sacó Luces Literarias. Estamos atentos a tus redes sociales, atentos a las redes sociales de la Orquesta
0: del PAC
2: de Pedro Aguirre Cerda, acá de la región de Coquimbo. Y Malucha Pinto, muchas gracias por tu tiempo, tus bellas palabras y tus reflexiones.
0: Y tu presencia y testimonio. Muchas gracias.
1: Muchas gracias a ustedes por este espacio, por sus preguntas y por tener ganas también de abordar y de entrar en estos temas. Muchas, muchas gracias.
2: Muchas gracias, Malucha. Nosotros gracias vamos a una pausa y ya volvemos acá en Luces Literarias por Radio Guayacán 98.9.

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4: Son las 16 horas y 34 minutos.
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0: damos vuelta a la página y volvemos a Luces Literarias por Radio Guayacán FM. 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Y varia gente quedó bien motivada con la novedad que recibimos de Malucha Pinto. Ya Cecilia Borges, escuchando y trabajando, ¿cuándo viene la obra? No sabemos cuándo, pero sabemos que viene, así que vamos a estar atentos a las redes sociales de Malucha y de la orquesta de Pedro Guerra Cerda. Y por supuesto que lo replicaremos a través de nuestras redes sociales Luces Literarias CL. Y bueno, yo al principio de este programa les comentaba que este día domingo, bueno, en estos días ya estamos despidiendo el otoño. Se nos viene el solsticio, se nos viene el día más corto del año en este hemisferio. Y para ello tenemos ahora a Carolina Herrera Rojas, autoridad ancestral, diaguita, investigadora, cantora, meica, educadora y gestora cultural. Su trabajo ha estado dedicado a preservar y difundir la memoria, la cosmovisión y el patrimonio inmaterial del pueblo diaguita. Hoy conversaremos sobre su libro Cantos y Cuentos Diaguitas, una obra que acerca a niños y niñas a la riqueza cultural de nuestros pueblos originarios a través de relatos, cantos y enseñanzas inspiradas en la naturaleza. Bienvenida, Carolina.
1: Hola, ¿cómo están? Muchas gracias por la invitación. Muy contenta de estar acá después de como más de un año.
2: Sí, acércate más, Carolina, porque no para vemos. Que te vean en YouTube, porque si no van a pensar que está tu espíritu nomás.
1: Entonces me tengo que traer el micrófono.
0: Claro. Pero no se preocupen que Kevin en los controles hace la magia del cine.
2: Ajá, muy bien, Kevin. Ahí sí, Carolina.
1: Sí, muy agradecida por la invitación. Muy contenta también por estos días que se nos viene el nuevo sol, que se ha ido enraizando y arraigando en una costumbre muy bonita de celebrar la preparación de este solsticio para todos los pueblos que nos convocamos en este nuevo renacer, esta renovación de la madre tierra, la naturaleza, sus elementos, y también los seres humanos que estamos un poquito a veces perdidos de esta conexión y transformación del universo.
2: Y además tú vienes haciendo todo este mes de junio, desde el 8 de junio has ido a colegio, desde tu otra área educadora, y hoy día también estabas en la Universidad Santo Tomás, haciendo con los alumnos, con todo el plantel educativo.
1: Bueno, el compromiso también más importante es que debemos ser palabra, conciencia y acción, ¿no es cierto? Entonces, cuando somos invitados a reivindicar y revitalizar nuestras memorias, no podemos decir que no, así que estamos a full, como se dice, en los colegios, con las infancias, con las adolescencias. Estuvimos en el Colegio San Lucas, donde nos comprometimos a que lloviera, y en la noche estaba lloviendo, así que la directora me llamó para decir que habíamos logrado la misión. Ayer en un colegio en Andacollo, muy, muy bello, en Chepiquilla, con 12 alumnos de la zona rural de Andacollo. Entonces el camino de responsabilidad ceremonial continúa, y bueno, y ahora estamos acá pues en la radio con ustedes.
2: Y podemos partir con esta rogativa, porque además yo te explicaba que en nuestra emisora pues no pudimos hacer un saludo como corresponde a la directora de Radio Guayacán, que pasó a la historia como la primera mujer directora de la ARCHI, que es la agrupación de radiodifusores de Chile. Así que también para que en este nuevo mandato de esta gran mujer, como lo es la rectora de la Chile, la nueva rectora, y nuestra buena amiga de la época de la universidad, Marisol Durán, que pasa a ser la nueva rectora del CRUCH, de todos los rectores de la universidad. Así que un homenaje a todas esas grandes mujeres, ¿no es cierto?
1: Y el nombre de esta directora de la radio, maravillosa.
2: Solange.
1: Entonces vamos a pedir a los ancestros y ancestras que nos convocan, a nuestros mismos linajes de abuelas, abuelos y antiabuelos, ¿no es cierto? Que hagan su tejido a través de nuestra palabra en este lenguaje que no es la lengua original de nuestros ancestros, pero sí llevamos su vibración y su frecuencia a un elevado sentir, para que Solange y todas las mujeres representativas hoy día en el mundo, destacadas mujeres que están liderando estos puestos en las universidades, en la radio y acá mismo, podamos nosotros entrelazar una fortaleza social para que la humanidad vuelva a sentir esta transformación como algo propio, como un proceso de identidad genuino, como también el amor y el cariño de nuestros ancestros que han luchado para que cada uno de sus hijos y de sus descendencias sean personas no solo dignas, sino que también sean personas iluminadas en la protección, en la salud, en la integridad. Así que mis palabras que llegue a cada uno de los radioescuchas, para que esa vibración hermosa del corazón del pueblo de Ayita y de todos los pueblos sea felicidad este 21 de julio.
2: Así que sea. Y que cada uno de nuestros oyentes replique también estas rogativas de abundancia, de comunidad, de celebración, ¿no es cierto?
1: Sí, hemos levantado estas mesas de ofrenda que son inspiraciones contemporáneas en lo que podría ser también todo lo que hacían nuestros ancestros. No podemos imitar la majestuosidad que ellos tenían por el tremendo virtuosismo que hacían a través de la creación iconográfica, el textil, la alfarería, la misma metalurgia, ¿no es cierto?, en términos de joyería o todo lo que era la forma de vida de estos asentamientos. Tampoco queremos romantizar que sea solamente la belleza, sino que también un esfuerzo profundo en una cosa muy acuciosa que nos dejan los ancestros, que es la forma delicada del desarrollo de todo lo que es lo creativo, las sabidurías, los saberes, el saber alimentario, que justamente es el tema más profundo que estoy levantando en mi trabajo día a día. Entonces a ellos nosotros les debemos esta forma obsesiva de perfección también. Cuando nos volvemos estos perfeccionistas acérrimos es porque venimos de esa herencia.
0: Carolina, y porque estamos en Luces Literarias y fomentamos el goce lector, me gustaría también entrar, ¿cómo nació la idea de crear este libro Cantos y Cuentos de Aguitas?
1: La necesidad nace de encontrar mucha ausencia de literatura infantil en torno al pueblo de Aguita. Encontrábamos cosas maravillosas del pueblo aymara, del pueblo quechua, Licanantay, Coya, ¿no es cierto?, de la zona austral, Selkman, incluso de los Cahuéscar, y por supuesto del pueblo mapuche, que tiene una vasta trayectoria en términos literarios, con toda su lengua viva, sus costumbres tan bonitos, todo lo que es la admiración a nuestros pueblos. Y justamente había una creación muy, muy escasa de lo que eran, acerca de lo que eran las costumbres, pero también mitos y leyendas de nuestra zona. Entonces yo dije, bueno, ya hay un acervo en todo esto de reconocer flora, fauna, el yastay, que es el guanaco blanco. Entonces dije, no quiero hacer algo así, quiero hacer algo diferente. Y decidí postular a un proyecto de CONADI el año pasado, 2025, con 6 cuentos y 5 cantos de autoría, y que relevan también todo lo que es la flora, la fauna, pero el respeto a la madre naturaleza de forma integral. Y ahí también el reconocimiento a lo que es las comidas típicas que nosotros comimos desde chicos, nuestras crianzas, y tengo un canto y un cuento del cocho. Así que los que comieron cocho y se criaron comiendo cocho, hay un canto y un cuento para el cocho.
2: Mira. Oye, ¿y cómo ha sido la recepción de este libro?
1: Ha sido maravillosa porque la hemos llevado a las infancias de primero a sexto básico, que era la necesidad que tenía la asignatura de lengua e interculturalidad, que está impartido por el Ministerio de Educación. a través de una ley que dice que el desarrollo de la asignatura debe establecerse desde primero a sexto básico. Entonces, dentro de los cuentos, hay cuentos para chiquitos desde su primera etapa de entendimiento de lo que es nuestras culturas originarias, más bien de cantos y de dinámica, y otros que ya tienen pensamiento crítico, como es el valor a la madre naturaleza, al equilibrio, al cuidado de los humedales, del borde costero, de los ríos. Entonces, abordo un cuento que parte con el canto de la madre tierra a los elementos, al agua, a la tierra, al fuego y al viento, que son los elementos significativos del equilibrio de la madre tierra. Entonces, después colaboro también con un diseño muy interesante, que es el culebrón. Yo creo que todos conocen el culebrón, ¿cierto? Sí. Entonces, el segundo cuento es La cantorita y el culebrón, y que pronto lo tendrán en las redes, porque estamos preparando los cantos y también alguna imagen para que sean didácticos a través de relatos que van a ser voluntariados de hermanos míos, y van a ir contando los cuentos y cantando los cuentos. Bueno, también canto los cuentos, porque yo igual le pego un poquito al canto.
0: ¿Y podríamos escuchar alguno de manera brevemente acá en Luces, sí, Literarias?
1: Hay uno que fue el primer canto que hice. Lo hice justamente cuando empecé a impartir la asignatura. Y yo dije, acá no hay un canto a lo que es la flora. Entonces, la flora es muy desconocida para el mundo, para la sociedad, porque nosotros como pueblo de Aguita sabemos que el algarrobo es nuestro árbol sagrado, sabemos que estamos rodeados de chañares en algunos sectores como el Molle, ¿no es cierto?, el Tambo, Vicuña, pero hay un árbol muy despreciado y llevado a un estado casi de extinción, que es el churque, mal llamado espino. Y que con eso se ha sobreexplotado para hacer carbón y comer asadito para el 18, pero nunca se ha estipulado que es un árbol que aporta nutrientes a la tierra y también establece una comunicación y una red para proteger a los árboles que están a su alrededor. Entonces, el churque me nació una cosa muy potente, porque yo sentí que ese árbol era un árbol que dignificaba el proceso de transmisión de las semillas, caía esta vainita negrita y daba una flor amarilla. Entonces, el canto dice algo así: semillas.

0: Estamos a capela porque esto lo hago con un tamborcito. Pero esto es una inspiración en las coplas, en las bagualas, las vidalas, que son cantos que tienen nuestros hermanos argentinos y que acá se han transfigurado un poco más bien en canto al humano, parecido a los romanceos, o al canto a lo divino también, que se hace en los campos. Entonces se tiene esta métrica como de construcción de coplas. Y me fui inspirando en todo ese, para que los niños conocieran que este árbol tan, tan como olvidado, que no encontraban hasta feo, me decían, ¡opa, es tan feo el turque! Y es un árbol tan noble porque mantiene un sustrato de equilibrio para que crezcan otros árboles debajo de él y los protege, incluso puede dar la vida por esos árboles, para que todo el nutriente que está debajo de su copa, en el subsuelo y en la superficie, esté lleno, pero de altos nutrientes, para que se fortalezcan los bosques de algarrobo, los bosques de chañar, los bosques de lucumillo incluso, porque tenemos una floración endémica como el lucumillo, ¿no es cierto? Entonces el churque se va dando desde el borde costero hasta la alta cordillera. Entonces es un árbol de transversalidad. Eso les puedo contar.
1: Qué bonito. ¿Y cómo ves tú la recepción de los niños a volver al origen? Algo que... a reconocerse dentro de los pueblos originarios. Antes, que por siglos hemos negado como culturalmente en nuestro país.
0: Pasa que con los niños, a diferencia de los adultos, ellos son altamente receptivos. Hoy día lo hablábamos con los jóvenes, ¿no es cierto?, en la ceremonia de la Universidad de Santo Tomás, que hay un proceso muy duro de nuestra sociedad de 4 siglos de despojo. Y lamentablemente La Serena también ocupa un lugar de transformación y transculturación de lo que son nuestros procesos de identidad diaguita. Habiendo una población mayoritariamente de nuestra cultura diaguita, primeramente ocupada por el proceso de conquista, entonces se invisibiliza todo lo que es la identidad, la cultura riquísima, de alta perfección, y entonces en esta anulación también hay un proceso muy duro de evangelización, con todo el respeto a quienes hacen esta valoración. Entonces se pierde esta conexión con lo sagrado, con los ritos, con el cantar al sol, a la luna, ¿no es cierto?, a la madre tierra, en la siembra, en las cosechas. ¿Y qué pasa con los niños? Que para ellos es absolutamente natural. Aman cuando les contamos que nosotros vamos a cantarle a la papa, vamos a cantarle al maíz para que pueda brotar, que aparece su colita porque está esperando que venga el frío del invierno, y que ese frío les va a resultar la energía vital para despertar después en primavera, florecer y ser fruto en el verano. Entonces los niños de verdad disfrutan la niñez, la infancia, gozan con los cuentos, con los cantos, con las mitologías, ¿no es cierto?, también, pero para ellos es un proceso natural, es como que lo traen en una conciencia avanzada, y ha sido un gozo también poder estar en las aulas con más de 500 niños, en lo que he podido, más, yo creo que unos 600, 700 niños que yo pude estar trabajando en los colegios desde el 2022, a cuando se imparte la asignatura oficialmente, que es el 2023, 24 y 25.
2: Carolina, y como representante de la comunidad diaguita, ¿por qué es importante que las infancias conozcan las culturas originarias desde temprana edad?
0: Hay una responsabilidad por parte de la comunidad educativa en términos de sociedad, porque el Estado tiene una deuda con los pueblos originarios que no ha saldado. Hay un reconocimiento tardío a los pueblos originarios a partir del 2003, y luego el 2007 se reconoce al pueblo diaguita como el noveno pueblo originario. Y entonces la responsabilidad no es solamente por parte del Estado ni la institución educativa, el Ministerio de Educación, sino también la responsabilidad es parte de las comunidades. Entonces nosotros estamos obligados a preparar a nuestros educadores tradicionales como embajadores en las salas, para que los niños sientan que es una autoridad quien les está hablando, así como un profesor es una autoridad y un maestro tiene una, una alta dignidad, y la presencia de su palabra y de su, su conciencia educativa también es la formación de un ser humano para el educador tradicional, y en el caso de las comunidades, nosotros enviar a este embajador, a esta persona o embajadora que va a representar ese vínculo de identidad. Es la identidad de este pueblo, de este territorio, de esta zona geográfica, donde hay más de 153.000 personas en Coquimbo y en La Serena identificadas y autodeterminadas como diaguitas.
2: Qué interesante, Carolina, porque yo creo que muchos de la región desconocemos eso, y qué importante la labor que tiene la comunidad de Guita de seguir fomentando su reconocimiento, y por eso en espacios como Luces Literarias es importante también contar con tu presencia.
1: Y lamentablemente se nos hizo muy cortito.
0: Llegaron los libros.
1: Acá están, ahí se los podemos mostrar a los que están en YouTube, Cantos y Cuentos de Aguita. Así que,
2: Carolina, así es, para quienes nos escuchan también, sí, recibimos unas copias de el libro que estamos hablando, de Carolina Herrera, sobre Cantos y Cuentos de Aguita, que también tuvimos la suerte de que uno de ellos los cantó en vivo. Y si quieren revivirlo, también pueden escucharlo a través de Spotify, Luces Literarias CL, y por supuesto a través del canal de YouTube de Radio Guayacán, y que prontamente este capítulo va a estar arriba. Bueno, Carolina, antes de cerrar, por supuesto, ¿algún consejo, algún
1: mensaje,
2: o de qué manera quizás deberíamos prepararnos para el solsticio?
0: Pueden prepararse como sientan. Hay una libertad dentro de nuestro pueblo porque nuestras formas rituales son muy simples. Podemos colocar un pañito en algún lugar que conectemos con la Madre Tierra, en nuestro jardín, colocar semillas para recibir al nuevo sol, ofrendando lo que tenemos. Somos muy buenos para coleccionar piedras, somos muy buenos para coleccionar no sé, hojitas de jacarandá, les gusta mucho, ¿no es cierto? O lo que hay acá en nuestra tierra, conchitas, mazorcas de maíz, es que las encontramos, ¿no es cierto? Porque ya ahora sabemos que vienen de Arica, no es lo que sale acá en la zona. Y podemos ofrendar una mesa con comida, que es parte también de mi labor como cocinera patrimonial, o podemos colocar agüita, una vasija con agüita, una vasija de greda. Acá, esta zona de Gabriel González era una zona vasta de ceramistas, llena de gente que muy creativa, como Víctor Paz, que estaba en Cisternas con las Cuatro Esquinas, un poquito más allá, el maestro Castillo, que estaba también en Cisternas, ¿no es cierto? Don Eduardo Melo, que estaba en Gabriel González con El Pirata, que era un restaurante. Entonces, esta es una zona que habla de una memoria alfarera. Y cuando tocamos una vasijita, también estamos componiendo la articulación de los cuatro elementos. La vasija es la tierra, es compuesta con agua. El calor, que es el fuego, hace que la vasija se funda, y quedan tres elementos compactados, pero dentro de una cavidad vacía que puede contener aire. Entonces tenemos los cuatro elementos en una vasija. Y una vasija casi siempre es del porte de una mano, que tiene es una forma de contenedor para el alimento que debemos comer, que es la forma de nuestro estómago. Entonces, hacer esa conexión para este día 21, recibir el nuevo sol, recibir la bendición de la transformación de la madre tierra, la madre naturaleza, toda la flora y fauna está pendiente, los pájaros, los mamíferos, estamos invitados a escuchar las nubes y también a conectar a una lluvia respetuosa para una lluvia respetuosa para nuestros campos, para nuestros ríos, nieve para nuestras montañas y bendición para cada casa. Así que mi corazón les envía eso a sus hogares, al buen vivir, al retorno al respeto, a la buena palabra, a pensar diferente, pero sobre todo la tolerancia.
2: Y a formar comunidad, aquí es donde se interconectan nuestras invitadas, y qué maravilloso programa hemos vivido el día de hoy. Muchas gracias, Carolina, por estos consejos, por esta sabiduría que vienes a traernos aquí a Luces Literarias. Y ya saben que este día 21 no solo es el Día del Padre, sino también el solsticio y el día más corto del año. Nosotros acá nos despedimos. Muchas gracias siempre a quienes nos escuchan a través de YouTube, Pablo Suárez, Cecilia, Francisca, Paula, y a todos quienes también nos escuchan a través de la sintonía de Guayacán FM 98.9. Esto fue Luces Literarias.

0: estarían o en apoyar, por ejemplo, la...
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3: Son las 17 horas y 2 minutos.
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19: Bienvenidas, bienvenidos, edición de día viernes, último día de la semana, 19 de junio. Revisamos rápidamente los titulares. De 10 a un mínimo a 20 diputados, ahí sí. Interpelación previa a la acusación e infracciones evidentes y comprobables proponen diputados de amplio abanico de centro a derecha y también a izquierda para poner fin a lo que llaman temporada de acusaciones constitucionales.
20: El gobierno reconoce que se ha detectado la venta de cupones de gas entregadas por el propio gobierno para paliar el mayor costo de los combustibles tras la decisión de traspasar íntegramente el costo del aumento de los precios del petróleo a la ciudadanía y los derivados también.
19: Y la Corte Suprema abre cuaderno de remoción contra 56 jueces, entre ellos la presidenta de la Corte de Apelaciones de La Serena, Gloria Negrón Ibera, por haber abandonado el país con licencia médica.
20: Otra vez Donald Trump. El presidente de Estados Unidos llega a acuerdos con Irán, pero genera un complejo momento diplomático ahora con Italia. El mandatario de Estados Unidos aseguró que la primera ministra Giorgia Meloni le suplicó por una foto. Me dio pena, aseguró. Meloni, por su parte, se declaró atónita.
19: Brasil aplica la ley antimafias contra las casas de apuestas en línea. Ordena embargar los recursos asociados a las casas de apuestas clandestinas para destinarlos a los fondos nacionales de seguridad pública. Y en Chile les cobramos impuestos.
20: Oye, fíjense que un estudio de la Universidad de Colorado asegura que los hombres que se fotografían con un gato en las aplicaciones de cita tienen mucho menos posibilidades de recibir buenos comentarios o deditos para arriba. ¿Qué opina usted?
19: Ahí revisábamos los titulares.
20: Oye, de los gatos vamos a hablar al final. Yo estoy sumamente complicado con ese tema. Oye, mira, el primer temita tiene que ver con esto de las acusaciones constitucionales. Recordemos que hoy día se está viendo en la Cámara de Diputados la acusación contra Nicolás Grau, el ministro de Economía, lo cual ha generado hartas complicaciones incluso dentro de la propia coalición gobernante. No sé si llamar la coalición, porque efectivamente no es una alianza de gobierno, bien ganamos nosotros, vengan para acá, porque necesitamos una base de apoyo en la segunda vuelta y estamos todos juntos en el gobierno. Pero
19: son simpatizantes.
20: Sí, pero se ven grietas, esta pelea pública, por ejemplo, entre el diputado Romero, que no es precisamente el tipo más sensible del mundo, que es del Partido Republicano, con la ex candidata Evelyn Matthei, donde la candidata estaba apoyando una secretaria para el Congreso que perteneció al gobierno de Gabriel Boric. Y Romero le pone ahí quinto lugar, ¿no? Hace dedo en la llaga y Matthei muy ácidamente le recuerda que el hombre está No sé si denunciado, pero sí acusado.
19: Tiene acusaciones.
20: Del uso o que se le entregaron más de 11 millones de pesos en horas extras no justificadas. Entonces,
19: y bueno, le respondió por Twitter.
20: Sí, le respondió por Twitter. Y después Romero le dice ahí que sea la florcita, no, el pastelito y qué sé yo. Y Matei dice, bueno, la verdad es que está buscando sus minutos de fama. Pero eso denota claramente, comillas, esta derechita valiente y esta derechita

0: Hay discordancia, están llegando a algunos acuerdos, o sea, pero las rencillas están.
1: Yo creo que los ministros políticos están de alguna manera intentando que esto no se produzca, no se ahonde en la práctica, porque también nosotros leímos algunos de los chats internos.
0: Uy, sí.
1: Eran durísimos. Ahora, son temas internos, de verdad que en el WhatsApp uno de repente
0: pero denosta,
1: se pasa a 10 pueblos, digamos, pero es el WhatsApp.
0: Denosta el sentir de militantes de un partido, sí, como RN, donde dicen, o sea, ¿hasta cuándo nos van a ningunear? Los trata de secta al Partido Republicano.
1: No,
0: o sea,
1: al Partido Republicano, no. Al Partido Social Cristiano.
0: Sí, claro. Entonces, bueno.
1: Oye, mira, ¿qué plantea este proyecto de ley? Estaban diputados como el diputado Chalper, como Coque, por la derecha, estaba Yael Yeomans, estaba Manucheri, estaba Juan Luis Castro también, sí, el senador.
0: Paulina Odanovich.
1: Un grupo grandote, sí, digamos, de parlamentarios. En pos de hacer, de dejar que la fíjate, discúlpame la dispersión, pero es el día viernes. Se han hecho aproximadamente como 110 acusaciones constitucionales. Entre los gobiernos de Piñera y Boric hubo 70.
0: No,
1: o sea, se usó efectivamente como un mecanismo político, sí, de hinchar al gobierno de turno, sí, digamos. Ahora, en el gobierno de Piñera había mucha acusación constitucional en medio del estallido social, con, sí, las acusaciones de violación a los derechos humanos bastante fuertes.
0: Digamos. La pandemia también.
1: La pandemia también lo hubo. Bueno, la cosa es que se usa desde el punto de vista político. No todas, pero sí se usa desde el punto, sí, de vista político. La idea es terminar con esta temporada de lo que llamaron los propios parlamentarios como temporada de acusaciones constitucionales, porque están en una acusación que tampoco convence a todo el mundo, porque además es peligrosa.
0: Sí.
1: Hay cosas bien peligrosas que se están haciendo en Chile, ¿eh?, por ganar puntos políticos. Después los vamos a comentar. Pero bueno, ¿qué propone este proyecto de ley? Primero, duplicar el número de firmas necesarias para presentar una acusación constitucional, pasando de 10. Hoy día, con 10 diputados que se pongan de acuerdo, yo te puedo acusar constitucionalmente, ya sea, claro, al presidente, al diputado, al ministro, sí, al miembro de la Corte Suprema, a los altos cargos del gobierno chileno. Entonces, duplicarlo. Además de exigir que la aprobación, o sea, que cuando ya llegue a la Cámara de Diputados, para ser acusado, para que corra la acusación constitucional, sea la mayoría de los parlamentarios en ejercicio, y no solo de los presentes en la sala.
0: Claro.
1: Eso quiere decir que puede subir, por ejemplo, no sé, de 63, que hay un promedio de diputados en la sala, a 78, que es la mitad más uno de los 155 que hoy día son electos.
0: Claro, claro.
1: Entonces le pone un pisito un poquito más alto a esto.
0: Y que está bien.
1: Bien más complicado, digamos. Sí. El proyecto de ley plantea la necesidad o la exigencia de que antes que te acusen, pueda ser llamado a una interpelación en, sí, el Congreso.
0: Una interpelación, o sea, previa, como, claro, o sea, una conversación previa.
1: Llamarte públicamente a ser cuestionado, sí, a dar respuesta ante las dudas que tengan, como un análisis político previo a una acusación constitucional. Y además, el tema de las causales. ¿No? Las causales son tan... De verdad, muy pocas veces cumplen, y a veces cuando cumplen no se votan a favor, es una cosa muy particular.
0: Bueno, lo que hablábamos en el caso del exministro Grau es precisamente sobre las proyecciones que, sí, claro, él realizó en su cargo. O sea,
1: y claro, y no haber escuchado al Consejo Fiscal Autónomo,
0: claro,
1: que tampoco es obligación.
0: Estamos viendo con la mega reforma.
1: Sí, pero además hay un problema ahí más de fondo que tiene que ver con que el ministro Quirós, y en general el sector de Economía y Hacienda, ha emprendido una campaña de desprestigio de las cifras,
0: sí,
1: de Chile. Y eso es peligroso para Chile.
0: Desinformando.
1: Porque además los equipos que hacen la pega son los mismos. Y lo que cambiaron, sí, fue el ministro, el subsecretario, etcétera, etcétera. Pero los funcionarios que hacen la pega son exactamente los mismos.
0: Sí.
1: ¿Ah? Entonces se da una situación bien particular porque hay un tema de desprestigio nacional muy fuerte. Se replica un poco con el tema de los niñitos haitianos, fíjate.
0: Sí.
1: Yo leí el New York Times, el País de España, y claro, aparece Chile ahí con el tema de tráfico de niños y
0: no,
1: todas
0: estas
1: declaraciones, una cosa que si después termina, como dijo hoy día un inspector de investigaciones que estuvo reunido con la ministra Wolf, que está a cargo de este tema, a nosotros estamos seguros que todos los niños entraron con la documentación que corresponde. Y ya se empezaron a encontrar algunos,
0: sí, hartos.
1: Como lo dijo Migraciones, oye, la Contraloría lo que hizo fue tomar un documento y revisar dónde estaban los niños. Pero hay montones de documentos para encontrarlos, como por ejemplo la escolarización.
0: Claro.
1: O sea, en los municipios están los cabros chicos y los pueden encontrar fácilmente. Bueno, pasó en uno de los municipios, 7 encontraron. Sí. Lo fueron a ver, efectivamente.
0: En Estación Central,
1: estaban
0: mayoritariamente, sí.
1: Están apretados, digamos, porque no son exactamente gente de muchos recursos, pero están escolarizados y están, sí, en una vida relativamente normal. Y así decía mucho alcalde, nos vamos a encontrar a todos.
0: Lo que falló ha sido el seguimiento, sin duda, el registro desde que se ingresa y hacer un seguimiento de la revinculación total con la familia, pero efectivamente.
1: Oye,
0: se ha dado con
1: Chile
0: el
1: no tiene eso. Chile no hace eso.
0: No.
1: Con ningún migrante

0: entre legal, bueno, sí, legal,
1: no,
0: obviamente, pero siendo legal, cero seguimiento, sí. cero acompañamiento en términos de integración social, sí, como se hace en otros países.
1: Y acá se está evidenciando. El tema es cómo se aborda el tema, cómo se saca, cómo se pone en la palestra, porque, o sea, imagínate que se terminó hablando
0: de tráfico de órganos.
1: O sea, sí, prácticamente...
0: Bueno, si esto queda finalmente en nada, el desprestigio país es muy violento.
1: Es tremendo. Muy
0: violento. Oye, bueno, lo que estábamos conversando recién, para poder hacer una acusación constitucional, plantean los parlamentarios, debería quedar mucho más específico, más evidentes y más, sí, comprobables las causas de la acusación.
1: Sí.
0: Porque recordemos que las causas son bien precisas. Es faltar a la Constitución.
1: Claro.
0: Que en la, normalmente no se da, o no se puede comprobar por ningún lado, o bien hacerle un daño al honor del país, que es un poquito una cosa bastante más subjetiva, digamos, pero que sea evidente, eso están pidiendo, sí, los parlamentarios. Así que, bueno, vamos a ver cómo avanza este proyecto de ley que cuenta con... ¿Cómo se llama cuando lo presentan los parlamentarios? ¿Es un mensaje? Y el otro, no me acuerdo, no, pero mensaje en caso cuando lo presenta el presidente y cuando lo presenta un diputado tienen distinto nombre, pero para efectos prácticos un proyecto de ley.
1: Sí.
0: Un proyecto de ley que tienen que ellos mismos hacer avanzar dependiendo de que las presidencias de la Cámara y el Senado las pongan para discusión. Es el
1: que
0: poder
1: cuenta,
0: que tienen los presidentes.
1: Además, con apoyo transversal, lo mencionábamos al inicio.
0: O sea, apoyo transversal hasta cierto punto, porque republicano y libertario
1: centro
0: no están
1: derecha,
0: en esto, digamos.
1: No, claro, la extrema derecha no está de acuerdo con aquello, pero sí, o sea, se condice con el actuar de ellos. O sea, sí, ha sido la,
0: mira, aquí
1: la
0: está
1: tónica del
0: Renovación
1: funcionamiento.
0: Nacional, está Evópoli, está el Frente Amplio, está
1: el Partido Socialista,
0: por lo tanto es una, como tú bien dices, bastante transversal. No están todos los partidos, pero lo más probable es que los partidos más de centro se sumen, digamos.
1: Sí.
0: Hay que ver qué pasa con el Partido Republicano, que le encanta hacer posiciones constitucionales,
1: sí, fue
0: como
1: la tónica,
0: hobby.
1: No,
0: hasta el día de hoy no le ha aprobado ni una, pero ha presentado muchas. Libertarios también, que tiene
1: pero
0: como
1: porque
0: la misma
1: te permite
0: lógica.
1: Generar prensa y bulla.
0: Sí, y hay que ver qué piensa al respecto también el Partido Comunista, que debería sumarse también.
1: Sí, sí.
0: Así que interesante, yo creo que es bueno ordenar el país para no estar perdiendo el tiempo, porque lo que se ha perdido en el tema de Nicolás Grau, como antes se perdió en las otras acusaciones constitucionales, es tiempo complejo cuando hay tanto tema importante.
1: Lo dijo la diputada Parisi también, para ella era una pérdida de tiempo, pero el PDG iba a tomar una decisión el pasado miércoles y
0: es una pérdida de tiempo, pero esperemos las negociaciones.
1: Pero esperemos las negociaciones, claro. Bueno, y también lo mencionábamos durante estos días que el ex candidato presidencial Franco Parisi tiene una situación puntual con el ex ministro Grau, así es que ahí por parte del líder del PDG tiene una espinita clavada y la ha hecho saber a través de los medios.
0: Oye, pasemos a otro temita que afecta a la presidenta de la Corte de Apelaciones de La Serena.
1: De
0: fíjate,
1: La Serena, ¿no? Sí, ¿qué pasó?
0: Menos. Son 56 jueces que la Corte Suprema abrió cuadernos de remoción.
1: Sí.
0: ¿Por qué? Porque la ministra Ana Gloria Chevesich vio que no se había sido tan riguroso con el tema este de las licencias médicas, las salidas del país, etcétera, sí, etcétera. Entonces dijo, tráiganme los cuadernitos para acá. 56, tres de ellos son ministros de segundo nivel, en términos de que no son jueces de primera instancia, sino que de segunda instancia,
1: como
0: las Cortes de Apelaciones.
1: Sí.
0: Y entre ellos aparece la ministra de la Corte de Apelaciones de La Serena, por haber salido del país con licencia médica. Está siendo bien dura la Corte, ¿eh? Ahora 56 jueces, muchos jueces, digamos,
1: 53,
0: en términos,
1: ¿sí?,
0: de 53, más los tres de las Cortes de Apelaciones,
1: claro,
0: uno de Arica y otro de Santiago.
1: Claro.
0: Ahora, lo que han planteado los funcionarios judiciales, dicen, ojo, aquí hay una mezcla de seguimiento y también, dicen ellos, de persecución política, porque aparece entre los afectados el juez Urrutia, que es, a ver, déjame revisar bien mi apunte acá. Pero tú te acuerdas, el juez que está llevando a cabo el juzgamiento de Joaquín Lavín Jr.
1: Sí.
0: Bueno, Urrutia. Ese juez ha sido bien perseguido desde el punto de vista político, ¿eh? A la derecha no le gusta, a la UDI no le gusta. Entonces, lo que dicen los funcionarios del Poder Judicial o de los jueces,
1: están
0: dicen,
1: buscando que salga.
0: Aquí están buscando que se vaya, ¿eh? De alguna manera. Pero bueno, si él dice que está todo bien, tendrá que evaluarlo la Corte en estos cuadernos de remoción. Pero está bien, bien, bien complejo el tema al interior de tribunales.
1: Claro, porque existe la Organización de Trabajadores Judiciales, donde incluso uno de los dirigentes es precisamente el magistrado Daniel Urrutia, del séptimo juzgado de garantía de Santiago, y que fue incluido en el listado luego de, acá parece que tendría un largo historial de intentos por parte de superiores de expulsarlo del Poder Judicial.
0: Sí, se ha sido bien, bien, bien nombrado.
1: Y ninguno de aquellos ha surgido efecto. Entonces, claro, aquí también se está acusando un amedrentamiento jerárquico que hiere gravemente la independencia judicial.
0: Bueno, la UDI ha intentado sacarlo varias veces del tema del propio abogado defensor de la BIN ha presentado antecedentes para pedir la salida del juez. En el caso específico de Joaquín Lavín Jr. Así que bueno, está bien complejo eso. Con respecto a la presidenta de la Corte de Apelaciones de la Serena, Gloria Negroni, y también están los ministros José Delgado Humada de la Corte de Arica, y una tercera ministra que está en la misma situación, que es Danay Azbun de la Corte de Apelaciones de Santiago. Ellos son tres de las Cortes de Apelaciones del segundo nivel de jerárquico antes de llegar a la Corte Suprema. La ministra Negroni, la Serena, tiene que ver con un viaje que efectuó hace aproximadamente 5 años cuando pertenecía en aquella época a la Corte de Apelaciones de Valparaíso. Ella es experta en temas de género.
1: Y ahí ella habría salido del país con licencia médica.
0: Habría salido efectivamente con licencia médica, así que bueno, cae en este...
1: En el caso del juez Urrutia, según lo que han indicado, las salidas del país se encontrarían plenamente justificadas, aseverando que, insisten, sería una persecución ideológica. Pero bueno, esto es una investigación interna que se está llevando en todo el país, y ahí es donde aparecen estos 53 miembros del Poder Judicial que estarían entonces siendo... y que arriesgarían la remoción por viajes con presuntas licencias médicas.
0: Oye, antes de irnos a la pausa de este mini programa que tenemos los días viernes nosotros, no podemos dejar de hablar de Donald Trump.
1: No, por supuesto que no, pues si él está en su reality 24/7, nos da material todos los días.
0: Bueno, no vamos a entrar en el detalle latoso de contarles los 14 puntos de acuerdo con Irán.
1: No.
0: Que en resumen, sí, dicen que ninguno de los países puede tener interferencia tanto en el territorio como en los gobiernos propios. Algo que Estados Unidos, cuando empezó la guerra, dijo que ellos querían cambiar el régimen. Sí. Bueno, ahora el acuerdo que firman dice que ninguno de los dos países se puede meter en temas internos. Eso fue un golazo de Irán, derechamente.
1: Perdió Estados Unidos.
0: Sí, los segundos son 300 mil millones de dólares que tienen que ser estudiados para inversión, en el fondo reconstrucción de Irán. Irán se compromete a no hacer una bomba atómica, cosa que ya tenía el acuerdo de hace rato, digamos.
1: Que la había hecho con Obama.
0: Sí, abrir el estrecho de Hormuz lo más luego posible, cosa que también estaba abierto antes de la guerra.
1: Estaba dispuesto, sí.
0: Así que, bueno, eso es la práctica.
1: Pero en varios titulares aparece que Donald Trump hoy firmó su derrota.
0: Sí, bueno, lo planteaba recién.
1: Nunca nadie gana con guerras, eso sí.
0: Sí, pero ¿cómo estuvo con nosotros Alberto
1: Barlocci,
0: periodista experto en temas extranjeros, y decía algo que es muy cierto, decía, okay, hoy día parece, porque el propio New York Times, pese a que me decía, oye, ¿qué lee el New York Times? Bueno, pero tiene influencia, uno no puede negar aquello, que Trump perdió la guerra y nunca un presidente perdedor gana una elección. Recordemos que no es la elección del presidente, sino que más bien de la Cámara, justo en medio del periodo.
1: Pero que incide muchísimo.
0: Absolutamente, porque si pierde la Cámara, él podría ser, por ejemplo, acusado políticamente, un impeachment, que es un juicio político, que lo podría sacar del cargo.
1: Y que se viene hablando hace bastante tiempo.
0: Así es, lo enfrenta, pero dice, faltan 5 meses para esa elección y en 5 meses... puede pasar cualquier cosa, pero bueno, el hombre no pierde tiempo y de tener su propio reality y llegó a Estados Unidos diciendo, después de la reunión con el G7, diciendo que la primera ministra italiana, Giorgia Meloni, que era su aliada.
1: Sí, pues también.
0: Era una de las gran aliadas que pertenecía a este grupo de presidentes de ultraderecha o de primeros ministros de ultraderecha, pero que
1: se fueron distanciando.
0: Se fueron distanciando absolutamente porque ella tomó al mismo tiempo, lo mismo que pasó en Francia, una postura muy pro-europea, que era como lo lógico, digamos, y muy anti-guerra de Irán, no pasó tropa, etcétera, etcétera. Sí, sí. Entonces, bueno, Trump, sangre en el ojo, les plantea que en la práctica le rogó, dice que le ruega por una fotografía y que él le dio penita. Entonces, bueno.
1: Tantos fans que tiene Donald Trump.
0: Entonces, Giorgia Meloni.
1: Tan carismático que.
0: Cuando le consultan por estas declaraciones, levanta el ojo y dice que está atónita. De verdad, atónita por estas declaraciones que ofenden a toda Italia en la práctica.
1: Dijo que las declaraciones eran inventadas.
0: Además, y que ni yo ni Italia suplicamos nunca, dice. Bueno, Meloni, tú le puedes criticar muchas cosas, pero que tiene carácter, tiene carácter. Sí, tiene carácter, es cosa seria.
1: Y que está bien.
0: No, está bien, súper bien. O sea, para ser primera ministra, imagínate menor,
1: que otro presidente, más encima de una potencia, te venga a tratar como que le diste pena. No, te pasaste.
0: Ella en redes sociales añade, dice, no sé por qué el presidente de Estados Unidos se comporta así con su aliado. Bueno, esto no solamente tiene consecuencias... en términos de las relaciones entre un país y otro a nivel presidencial, sino que además el canciller italiano que tenía una visita a Estados Unidos dijo: yo no voy a Estados Unidos. Sí. No voy para allá. O sea, no. Si me están faltando el respeto a la primera ministra, en Italia no tiene nada que hacer. Otro punto negro en esta relación entre Estados Unidos y Europa.
1: Dentro de las declaraciones de Donald Trump fue: seguro que está contenta de que haya hablado con ella. No tenía por qué hacerlo. No sé qué decir. Me rogó que me tomara una foto con ella. Tenía muchísimas ganas de una foto conmigo. No la habría aceptado, pero me dio pena. Te pasa.
0: Donald Trump. Siendo reality más que presidente.
1: Sí, pues sí, él vive en
0: ahora yo creo que los estadounidenses, no todos, pero a un número importante le gusta ese estilo. O sea, no se justifica la votación.
1: Qué más gringo que un reality.
0: Estamos con cosas. Todos saben lo que es Donald Trump. Sí. Después de un primer mandato que fue desastroso, la gente lo aprende. Lo vuelve a elegir en las mismas características sabiendo a lo que viene.
1: Bueno,
0: cosas de Donald.
1: Cosas de Donald Trump y de la cultura estadounidense. Oye, nos vamos a nuestra pausa, 17 horas con 28 minutos. Recuerde que usted puede conversar con nosotros al más 569-5853-5252 y también, por supuesto, dejar sus comentarios en nuestra transmisión en YouTube. Vamos brevemente, ya volvemos.
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8: Son las 17 horas y 30 minutos.
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0: 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Pelota al piso. 17 horas con 35 minutos. Le voy a hacer caso a tu celular, que sí, estaba 2 minutos más.
1: 2 minutos antes.
0: En este momento en Pelota al Piso. Vamos a los últimos minutos de este día viernes. Estaban recién en pantalla imágenes de cámaras de prácticamente en la conurbación completa, ¿no?
1: Oye, hay, sí, muy lindas imágenes. Porque
0: sí, pero
1: tenemos,
0: y además que nos mostraban una conurbación día tranquila,
1: sí,
0: sin tanto tráfico, sin accidentes. Se ve bonita la conurbación, sí, harta luz.
1: Es que lindo día.
0: Dan ganas de venir de visita. La,
1: sí. La no, yo veo esa, la imagen del faro con el sol de fondo, muy turística esa, sí, foto. Está, muy linda.
0: Está preciosa.
1: Lindo preciosa. Atardecer que se nos viene en un ratito más. Ahí tenemos una vista también desde la Cruz del Tercer Milenio, con toda la bahía de Coquimbo y intersección de Ulriksen con cuatro esquinas. También estamos revisando.
0: Sí. Cargando bencina a la gente.
1: Supermercado y más barata. Supermercado llenito como día viernes.
0: Oye, hablando de bencina y de esta carga de bencina, hay un detalle que pasó hoy día que es bien particular porque, bueno, siempre pasa. Cuando se entregan algún tipo de beneficios, hay gente que se aprovecha de ello. En el marco de estas medidas que tomó el gobierno para paliar un poco la rabia que tenía la gente por esta alza de la bencina muy fuerte.
1: Tan a la chilena esto, ¿no? Como que siempre pasa.
0: Pero en otras ocasiones se usa políticamente, fíjate.
1: Sí.
0: ¿Tú te acuerdas con los valecitos de Junaef?
1: Sí.
0: Hoy salió el mundo político a darle al gobierno. Bueno, en este caso no fue así, ¿eh? Más bien se entiende que hay un grupo de gente que está haciendo uso de los bonos que te permiten comprar son 27 mil pesos.
1: Sí.
0: Que tú puedes usar para comprar gas.
1: Así es.
0: Te puede costar un precio más barato y te queda el saldo y lo puedes utilizar en un segundo balón de gas, algo así como 3.823.000 hogares. El tema es que se descubrió que algunas personas lo estaban vendiendo,
1: lo
0: estaban traspasando.
1: Casos de venta irregular de este cupón de gas, pese a que ya se habían advertido que quienes hagan aquello van a tener sanciones emitidas por las autoridades para proteger el beneficio. La ministra de Desarrollo Social, María Jesús Wolf, matizó que se trata de situaciones aisladas, pero confirmó que por el momento no se han presentado tampoco denuncias ante el Ministerio Público. Lo que han visto es que en términos generales esto ha operado con normalidad y una población significativa se está viendo beneficiada. Sin embargo, también se han enterado de algunos casos donde lamentablemente estas malas prácticas han sido detectadas.
0: Sí, el castigo que puedes tener es que te cierren, obviamente te quiten el derecho por una parte y te cierren la cuenta asociada para otro tipo de beneficios en la práctica. No es mucho más lo que se puede hacer, pero 27 mil pesos no te da por una sanción muy importante al Ministerio Público, y tampoco el Ministerio Público va a gastar plata en eso. A menos que sea un grupo grande que se presente una demanda contra, no sé, 1.000.
1: ¿Ah? Y que es poco probable.
0: Sí, es poco probable. Pero bueno, esto suele suceder con la mayoría de los beneficios del Estado. Afortunadamente son grupos pequeños, ¿eh?
1: Sí.
0: Porque la necesidad del gas no es menor. Y da, fíjate, da por lo menos, mira, es una ayuda.
1: Es una ayuda.
0: No es para volverse loco, pero es una ayuda, digamos. El tema es que lo chistoso de todo esto es que finalmente el Estado terminó gastando un montón de plata en los beneficios del gas, porque aquí fueron prácticamente 225 millones de dólares.
1: De dólares.
0: Una cantidad muy grande de plata. Entonces, cuando te dicen, oye, nos ahorramos 1.600 millones de dólares en la bencina.
1: El traspasarle el costo de la bencina,
0: Y ya tenéis 225 acá. Súmale el tema de, no sé, pues de los pescadores, que fue otra cantidad importante, de 100 mil pesos. A los taxis colectivos, que fue otra
1: también
0: cantidad. Al final, raya para la suma.
1: Terminó siendo
0: la verdad
1: mismo.
0: Fue un lío político principalmente para el gobierno.
1: Tan evitable, pero, por lo demás.
0: Oye, si usted quiere saber si tiene... Esto tiene que pertenecer al 80% de las familias más vulnerables de Chile. No es poca.
1: Sí.
0: Es un número súper grande que puede ingresar a la página del Ministerio de Desarrollo Social.
1: Sí.
0: Las empresas de gas también te lo mandan.
1: Y Banco Estado.
0: También
1: te está anunciando.
0: Y tú puedes ahí con la clave única ver y hacer efectivo esto y finalmente comprar un balón de gas. Las propias empresas de gas te mandan, ¿eh? Te mandan un...
1: El recordatorio.
0: Sí, oye, ojo,
1: por si acaso lo puedes usar, claro.
0: Ah, porque a nosotros nos llega.
1: Sí,
0: así que puedo comprar una casa delante de una playa y la playa es mía.
1: Claro, claro. Pero, por ejemplo, hay casos de personas que viven en domicilios que quizás no usan gas y tienen el beneficio. Quizás por eso, por ahí se está realizando la venta.
0: Claro, pero tienes que comprar el balón de gas. Si al final de
1: por
0: casa no es plata en la mano, tú puedes comprar un balón de gas, ¿te fijas?
1: Claro,
0: lo pueden vender, sí, pero bueno, no sé.
1: Si tiene todo eléctrico en casa y eres beneficiario, claro, puede que por ahí se esté dando que algunos lo vendan porque no lo van a usar. Bueno, de todos modos, no lo hagan. Ya se han detectado algunos casos. Por el momento tampoco hay denuncias, ¿eh? No hay denuncias en el Ministerio Público, pero ya han llegado...
0: Pero siente el Ministerio.
1: Sí, lo que pasa es que a través de grupos de Facebook, de Marketplace, hay algunas personas que han publicado. Entonces ahí es donde se ha detectado que ya está pasando aquí.
0: Cualquier cosa ya está al final.
1: Marketplace.
0: Oye, el segundo tema que tiene que ver con nosotros como país, en torno a una situación bien extraña, por decirlo menos, que sea en Chile, somos el mejor país de Chile.
1: Oye, sí, qué tremendo.
0: Donde la Corte Suprema dice, oye, las casas de apuestas online son
1: ilegales.
0: Después viene el gobierno y dice, el Servicio de Impuestos Internos, oye, paguen los impuestos. Pero ¿cómo es la cosa? Son ilegales. O sea, alguien decía, es lo mismo que le cobren impuestos, no sé, a los traficantes de pasta base.
1: Claro.
0: Pues son acciones ilegales. Bueno, en Brasil se encontraron con el mismo problema, pasa en todo el mundo, en realidad.
1: Sí.
0: Pero los brasileños, bueno, en países europeos ellos cierran
1: ahí ya
0: y
1: se
0: presionan.
1: Reguló.
0: y cierran estos sitios. Sí, los cierran. Yo no sé por qué en Chile no se puede, pero en otros países cierran.
1: O sea, sitios. De poder se puede y se debería, porque por algo está
0: es que lo que pasa es que tú tienes ilegal. Que presionar.
1: El tema es que no se fiscaliza.
0: A presionar a, no sé, pues a las empresas de internet, a las grandes empresas de internet.
1: Que para no que tienen cierran. Ni siquiera domicilio en Chile.
0: Sí, pero tampoco lo tienen en otros países y los países se ponen duros con el tema. Le dicen, oye, o cierra o te vas, así de simple. Sí. O te meto preso a tus representantes porque no están cumpliendo con la ley y finalmente terminan cumpliendo. En Chile no está mucho la voluntad política de aquello, está más bien la voluntad de hacer negocio, sí. Por lo visto. Pero Brasil lo que dijo en la ley llamada ley antimafia, porque ellos entienden que estos son parte de,
1: o sea, es
0: de
1: que
0: grupo de crimen organizado.
1: ¿Te recuerda que lo hablábamos con el diputado Marco Antonio Zulanta? Claro. Y él también lo tildaba de la misma forma, o sea, estos son mafias.
0: Así es. Bueno, la cosa es que ellos dicen, señores, por ley ahora nosotros, todo lo que tengan de recursos, todo lo que tengan acá en el territorio va a ser decomisado,
1: embargado, claro,
0: absolutamente, y con esto nosotros vamos a meter la plata en acciones que estén destinadas justamente al combate de los grupos de crimen organizado. Sí, sí. O sea, ¿se puede? Se puede.
1: Sin duda, po.
0: Si está la voluntad política, que lo mismo que decía Marco Zulantay en su momento, no hay voluntad política para impedir que esto pase.
1: No.
0: ¿Por qué? Anda, tú a saber quiénes son los dueños de la empresa finalmente.
1: Y qué vínculos tienen, a quienes han permeado, a quienes le han pasado ahí
0: su platita,
1: su colita. Bueno, esta llamada ley antimafia tiene por objetivo impedir precisamente la circulación de recursos procedentes, digo, de estas plataformas de apuestas clandestinas y tras el embargo, estos recursos serán destinados a inversión en seguridad pública y Brasil carga contra las casas de apuestas con todo, ¿eh? Entre un 41% y un 51% de las plataformas de apuestas que operan en Brasil son ilegales y atraen unos 25,2 millones de apostadores. ¿Cuánto estará en Chile?
0: ¿Ah?
1: ¿Cuánta gente será el apostador en Chile? Harto. Se ha masificado mucho lo de las casas
0: apuesta,
1: de apuestas.
0: Claro. ¿Tú en las casas de?
1: Porque en Brasil acá parece que son entre el 41 y 51% de las plataformas de apuesta operan y atraen unos 25,2 millones de apostadores en Brasil.
0: Sí, claro, Brasil es mucho más grande, es más que la población.
1: Pero en Chile yo creo que no estamos en un nivel bajo tampoco.
0: No, son se calculan 5 millones de usuarios activos.
1: Imagínate.
0: Que igual es un montón de gente, digamos.
1: Y fíjate qué estaba pasando también con menores de edad, pese a que estas casas
0: de
1: apuestas.
0: No tenés cómo.
1: Claro, porque estas casas de apuestas te piden registro de identidad, ser mayor de edad y todo, pero
0: no cuesta nada mentir.
1: No cuesta nada mentir.
0: O sea, se no cuesta nada mentir. Y además tienen cero regulación. Aquí puede haber lado de activos,
1: de todo.
0: Tráfico. O sea, pasa cualquier cosa. Y nosotros que estamos en esta pseudo lucha contra los grupos crimen organizado, hacemos nada para detener al crimen organizado. Pero nada.
1: Nada.
0: Más allá del esfuerzo que puedan hacer, no quiero ser injusto con esto, más allá del esfuerzo que pueda hacer, no sé, el Ministerio de Seguridad, las policías de investigaciones, carabineros, también que ellos tienen además internamente una lucha bien fuerte con el crimen organizado, ¿eh? Porque son tentados permanentemente por estos gallos que operan en todo Chile con todo tipo de actividades. Lo veíamos con el tema de los huevos, lo veíamos con este tema de las merluzas, ¿te acuerdas?
1: También.
0: O sea, todo aquello que signifique dinero, hay grupos organizados dispuestos a ponerse de acuerdo para pasar por sobre las leyes y ganar dinero mal habido.
1: Bueno,
0: eso es mafia en cualquier
1: en
0: parte del mundo.
1: Ayer lo veíamos que eran los huevos, era alcohol y eran sahumerios.
0: Sahumerios.
1: Sahumerios.
0: Cualquier cosa.
1: Todo.
0: Cigarrillo, otro tema.
1: Todo de contrabando.
0: Estamos haciendo algo muy mala. Y yo siento de verdad que más allá de las grandes y grandilocuentes declaraciones, aquellas cosas que hay que hacer no se están haciendo todas. Y las cosas a medias no funcionan.
1: Se
0: usa como política, mucho como política. Pero
1: el tema de las casas de apuestas es insólito. O sea, de verdad que es insólito. Algo que es ilegal, pero que lo ves en todos lados, lo ves en la publicidad de los mismos equipos de fútbol. Es insólito, o sea, solo pasa en Chile. Bueno.
0: Bueno,
1: veremos,
0: oye,
1: si se replica la idea.
0: Hablando de
1: Brasil.
0: Fútbol, vamos pasando de un tema a otro. Oye, cortito con el mundial, ¿eh? Los locales la llevan.
1: Los locales la llevan.
0: Sí, pues Estados Unidos volvió a dar muestras de
1: está jugando bien.
0: Está jugando
1: Estados
0: bien. Estados Unidos,
1: sí.
0: Le ganó 2-0 a Australia.
1: Sí.
0: Australia que venía además de ganar su partido anterior. Bien por Australia, México, bien por también, Canadá. Estaba viendo por
1: Canadá
0: acá.
1: También.
0: Canadá que goleó hoy día. ¿Dónde está Canadá? Se me perdió Canadá.
1: Y México, que ya también está clasificado ya, dentro ya está clasificado, de los 16 mejores. Líder en su grupo, le ganó a Corea y quedó líder en el grupo con 6 puntos. Ya está clasificado dentro de los 16 mejores del Mundial.
0: Claro, ayer Canadá 6-0 a Qatar.
1: 6-0.
0: Sí. Bueno, esto es lo que me parece acá. Yo no he visto todos los partidos, pero me parece 6-0 a Qatar. México, obviamente, a Corea del Sur, clasifica sin mayores problemas. Así que los locales, para bien del Mundial, porque una lata un Mundial sin equipo local, digamos. Que pierda ahí por 16-0, ya, ok, puede ser. Porque ninguna de estas tres selecciones tiene mucho poderío, al menos en historia.
1: Claro.
0: Como para estar entre las 16 potencias. Pero siendo local, tienen un plus.
1: Sí, totalmente.
0: Le pasa a todos los locales, le pasó a Chile, llegó al tercer lugar, jugando acá con una extraordinaria selección.
1: No, y Estados Unidos, el fútbol que ha mostrado da para pensar que puede seguir avanzando, sin duda, tiene un buen fútbol. A las 18 horas, en un ratito más, juega Escocia con Marruecos, y a las 8:30, 20:30 pm, juega Brasil con Haití. Segundo partido de los brasileros, que esperemos debería desatarse aquí un mejor fútbol.
0: Sí, contra Haití. Haití, a mí, bueno, algunos elementos de simplemente política interna. Cuando acá se pide que los cabros chicos que llegaran con todos los documentos, Haití no pudo jugar en su estadio.
1: No, pues estaba tomado.
0: Estaba tomado por las bandas de crimen organizado. O sea, en esas condiciones clasificó Haití, jugando afuera de Haití, para poder llegar a este mundial. Es el cuando muchos dicen poco Estado, bueno, ahí en Haití poco Estado, váyanse a vivir allá.
1: No hay, es tremendo. Oye, sí. Felipe Freires, a través de nuestro WhatsApp, nos dice, respecto a las casas de apuestas, es increíble la cantidad de menores de edad adictos a ellos.
0: Muchos.
1: Sí, es verdad, y eso llama la atención, porque uno dice, pero ¿cómo? Si tiene que ser regulado y te piden mucha documentación. No, incluso, lamentablemente, algunos padres se ha detectado que también facilitan y le pasan la plataforma a los hijos para que ingresen en este mundo. Es un tema solo de las casas de apuestas, pero yo insisto, mientras no se haga nada, es difícil que la gente tome conciencia de que son ilegales.
0: Sí, oye, estaba pensando en este tema de la adicción, y yo creo que fíjate que las redes sociales te ayudan a generar... Hay un tema que es bien médico y es real.
1: Sí.
0: Cuando tú generas una adicción, queda latente en tu cerebro ese gustillo. Es como cuando tú eres, por ejemplo, yo soy un fumador, yo ya no fumo, hace como 6 años. Ya,
1: pero
0: yo estoy seguro que me fumo un solo cigarro más y la nicotina me activa automáticamente y yo voy a volver a fumar.
1: ¿En serio?
0: Sí, absolutamente. Entonces, es como un alcohólico.
1: Te genera una adicción.
0: El alcohólico no puede volver a tomar.
1: No, pues.
0: En casos mucho más extremos, ni siquiera echarse colonias con alcohol, por ejemplo.
1: Qué heavy, sí.
0: En el caso de los fumadores, nos pasa, o los que hemos fumado mucho, es que claro, si volvemos a fumar, me ha pasado, uno vuelve a fumar después de 2 o 3 años, ahora llevo 5, así que yo creo que ya dejé, espero.
1: No, y no vuelvas, no vuelvas.
0: Pero si yo sé que me fumo un solo cigarro y soné.
1: Qué heavy. Pero ¿te pasa, por ejemplo, que de repente estás en un espacio social y alguien está fumando y te dan ganas de fumar? ¿El olor?
0: Me pasó.
1: Yeah.
0: Yo soñaba que fumaba.
1: ¡Qué heavy! Eso es abstinencia.
0: Bueno, lo concreto es que eso mantiene en tu cerebro un cierto botoncito de adicción.
1: Sí.
0: Como que, claro, genera dopamina. O sea, la adicción te genera emoción, alegría, cualquiera sea. Por lo tanto, eres mucho más posible que estas casas de apuesta aprovechen lo mismo que hacen y te enganchen. Ustedes ven los comerciales, los jugadores de fútbol famosos, las camisetas de los equipos, te incitan.
1: Es heavy, hay unas de estas casas que en el entretiempo te muestran así la cantidad de millones que todo esto ganaron, y millones de millones y moneditas. Ay, yo lo encuentro terrible, pero
0: después
1: sé
0: de jugar.
1: Claro. No, yo no. Yo soy anti casas de apuesta completamente.
0: Absolutamente, porque además se toman imagínate, están metidos en el fútbol, las casas de apuesta. O sea.
1: Y nuestros colegas haciéndole publicidad, yo lo encuentro terrible.
0: O sea, están destrozando la tontera, porque cuando tú estás viendo un partido y el árbitro se equivoca, uno queda con la duda. ¿Será equivocación? O habrá
1: es que
0: una
1: no
0: apuesta
1: podemos,
0: por medio,
1: no
0: porque
1: podemos.
0: De verdad ya te echan a perder todo el sistema, digamos, de la manera más... Bueno, no tiene nada que ver con las casas de apuestas, Pero Emirato Árabe se sumó a la prohibición de redes sociales para menores de 15 años.
1: O sea, me parece perfecto.
0: Se siguen sumando países a cortar las redes sociales.
1: Te apuesto que en Chile vamos a ser de los últimos, típico.
0: Mira, no siempre Chile es de los últimos, a veces pionero. Pero como estamos en esta lógica más bien gubernamental de hacernos muy amigos de las grandes empresas.
1: Y de pasar todos nuestros datos.
0: Absolutamente.
1: Todo.
0: Bueno, tú sabes que el dueño de una de las empresas más grandes de que está muy metido en este tema, que fue calificada incluso de ser de ultraderecha en términos de no creer en la democracia, sino que más bien en el manejo de los datos y en el manejo de la gente, que ha sido muy criticado en Estados Unidos. Bueno, fue a Argentina, se reunió con Milei y vino a Chile. Y se reunió con el presidente José Antonio Kast. Y la presidencia confirmó que así había sido la reunión, pero no quiso decir de qué habían conversado.
1: No quedó registro.
0: No, y se negaron a entregar información en términos de lo que se había conversado. El presidente de Chile se junta con un multimillonario que tiene una agenda antidemocracia, pues no cree efectivamente en la democracia, manejo de datos de las personas, etcétera, etcétera, y el gobierno no entrega los datos de lo que se conversó ahí, y bueno, y la transparencia, ¿dónde quedó?
1: Es que no les interesa.
0: También se reunió con Kaiser. Y no me acuerdo con quién más se reunió en Chile, digamos, pero el tipo está en una agenda evidentemente internacional de dar a conocer su idea y sus capacidades tecnológicas en el resto
1: del mundo. No podemos vender todo a toda costa, y menos cuando estamos hablando de adolescentes menores de edad. Se tiene que regularizar con urgencia el tema del uso y manejo de las redes sociales. Esperemos que nuestros parlamentarios también se pongan ahí a trabajar.
0: Sí, oye, claro. que tenés mucha esperanza de que eso pase.
1: Mientras tanto están con acusación constitucional. Sí. Este es un temazo. No podemos irnos sin abordar este temazo. Sí. Porque, atención, hombres van a tener que esconder a sus gatos.
0: Sí, mira, hay un estudio muy divertido de la Universidad Estatal de Colorado. Que, bueno, hicieron un estudio de estos estudios que hacen muchas universidades en las clases de psicología, etcétera, etcétera. Lo hacen
1: con mucha seriedad, que es comportamiento humano.
0: Y había un tema con respecto al tema de las mascotas. Había un sujeto que se había divorciado, qué sé yo, y quería ver una mascota. Él quería un perrito. Se supone, esto no es tan así, pero se supone que hombre, perro, mujer, gato.
1: Claro, es como
0: es como la imagen tradicional, ¿eh?
1: Sí.
0: ¿Tuviste la película de Guerra de los Roses?
1: No.
0: Es re buena, es súper buena. Es media viejita, pero muy buena. Es una pareja que se divorcia y ella tiene un gato y él tiene un perro.
1: Yeah.
0: ¿Ah? Y ella trata muy mal al perro y él termina atropellando al gato. O sea, cosa que tenía mucho que ver con esto, digamos. Bueno, lo concreto es que con el tiempo ha pasado que muchos hombres que se divorcian, etcétera, etcétera, bueno, finalmente les cambian los gatos.
1: Un gatito, va a compañía.
0: Pero se comprobó por la universidad que aquellos hombres que se sacan la foto con su gato, las mujeres le hacen con el dedito para el lado, así, ¡pop! Pase. Next.
1: En aplicaciones de citas.
0: Sí. Tienen mucho menos posibilidades de lograr que les pongan un corazoncito o que le hagan un comentario positivo. Yo no tengo idea por qué. Este estudio no lo identifica.
1: Yo hace un tiempo te contaba tras micrófono, hasta hace no tanto, yo le tenía fobia a los gatos. Ni siquiera los podía ver mucho. Y como ustedes bien sabrán, los gatos son muy inteligentes, muy perceptivos. Se me acercaban siempre y yo sufría. Lo he trabajado. Hoy en día puedo convivir con un gatito, hacerle incluso cariño. No los puedo tomar, eso sí. Me da mucho nervio tomar un gato. Pero me pasaba que, por ejemplo, iba a casas de amigas y si tenían gato, yo o le pedía que sacara el gatito o me iba rápido. Porque, entonces, claro, quizás hace un tiempo atrás, si hubiese visto una foto de un hombre con un gato...
0: Ah, pero eso tenía otra
1: hubiese pasado la...
0: No es que no te gustaran los gatos ni que pensar que el gallo era, no sé.
1: Tenía ciertas
0: características por tener un gato. Digamos.
1: Claro. Era porque me daban nervio los gatos.
0: Pero ahora me relajé más. Sí, el estudio se realizó entre mujeres de entre 18 y 24 años. Puede que a lo mejor cuando ya están más grandes les dé lo mismo que el gallo tenga un gato o no.
1: Claro, viste, pero ahora ya.
0: Ya pasaste los 24 años, ya
1: no
0: tenés tanto drama. Pero bueno, es un dato para la causa. Si ustedes están en estas aplicaciones, no use los gatos como gancho porque no resultan.
1: No va a ser.
0: Use un perro grande.
1: Bueno, ¿te cachai?
0: Cosas que...
1: No sé cuánto incidirá.
0: Y uno anda tú a saber qué se gatilla en la cabeza.
1: ¿Qué será? ¿Qué percepción generará?
0: Que es absolutamente inconsciente, ¿ah? ¿Eh? Sí, porque yo no creo que... Porque yo sé...
1: ¿Será el olor?
0: Pero si las mujeres en general les gustan los gatos.
1: Sí, vos.
0: O sea, las mujeres son gatúbelas de por sí. O sea, entonces llama mucho la atención que cuando aparezca un tipo, por lo menos cuando tú estás en una edad de entre 18 y 24 años, que es como la edad de los enamoramientos, pues, sí, pues, veáis un gallo con un gato y sabéis que no pasa nada con este gallo con gato y lo tienes para el lado, digamos, porque debería ser, oh, qué lindo el gatito, mira qué bueno que le gustan los gatos, ok, corazoncito, pero eso no es así.
1: No es así. Bueno.
0: Bueno, lo dejamos ahí. Saque la foto con saque el gato. La foto con no el le va gato. A ir bien. Ponga.
1: Esconda al gato.
0: Claro, no. Ponga un perro, pero no muy chiquitito.
1: Tampoco tan chiquitito, yo creo. Tiene que ser también más puede generar algo. Bueno, en fin.
0: Oye, vámonos ya. Sí. Para dar tiempo para darle espacio también al cine, ¿eh? Después
1: sí,
0: viene
1: para los cinéfilos.
0: Sí, viene el programa de cine después de nosotros. Descansa el día Pablo Ahumada.
1: Así
0: ayer
1: es.
0: Me desayuné con que es fanática del K-pop.
1: Fanática del K-pop. Va al recital de los BTS.
0: A mí me cuesta pronunciar el nombre de ese grupo.
1: Los BTS.
0: Oye, yo quedé loco cuando mi hija me contó que había que McDonald's lo había metido en una cajita feliz.
1: Obvio,
0: y eran personajitos y las chicas fanáticas, y no tan chicas porque, bueno, me he encontrado que no tan chicas también, se compraban todas las cajas. Sí, po. Iban al McDonald's y se compraban un montón de cajas para tener a los 5 o 7, me parece.
1: Pero si fíjate,
0: integrante en filita ahí, no sé, porque uno tiene Star Wars, tiene otra cosa.
1: Los integrantes que estaban obligados a realizar el servicio militar, ellos cuando van, que fueron por años corridos, no tienen todos la misma edad, bueno, obviamente la banda tuvo que tomar un receso, fue un impacto mundial. Y la gente, las fans, cuando ellos salían de realizar su ejercicio, o sea, su servicio militar, los iban a esperar. Y era una ola de fanaticadas esperándolos porque era como que estaban liberando a uno de sus...
0: A ellos les afectará sacarse una foto con un gato, ¿no?
1: Para nada.
0: Yo creo que para nada.
1: Para nada.
0: Vámonos con harto ritmo. Pues. Viene el fin de semana, sí. Pásela bien. Esto nos da un poquito de calor. Sí. Además, pucha, como estamos hablando de aplicaciones de cita y todo.
1: Claro, bueno, vamos con Menamoro. Es viernes, en una de esas está ahí aplicando Tinder, qué sé yo.
0: Este viejo Juan Luis Guerra, que canta.
1: Qué bueno,
0: que tiene unos temas, de todas maneras, para bailar a los que se saben bailar salsa y bachata.
1: Me encanta bailar. Sí, muy bueno. Oye, nos vamos. Chao, chao.

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2: Son las 18 horas y 2 minutos.
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0: Hola, hola, ¿cómo están? Bienvenidos, bienvenidas, Plano Secuencia, tercer capítulo. Gracias a todos quienes hacen posible que estemos acá todos los viernes a las 18 horas para hablar un poco de cine, de películas, para hablar de cultura pop, de televisión, de efemérides, de todo un cuanto hay. Soy Carlos Ruiz, me acompaña Gonzalo Matamala, a quien le damos un aplauso. Listo. ¿Qué tal, Gonzalo? Sí. ¿Cómo estás?
1: Saludos a todos, buenas tardes. De una semana que estuve más o menos baleado.
0: ¿Baleado?
1: Sí, con una gripe. Así que me presento al campo de batalla herido como Bernardo Higgins. Me presento al campo, pero aquí estamos, con todo el ánimo para un tercer programa ya de Plano Secuencia.
0: Plano Secuencia. Y este es un programa que va a ser especial porque va a mezclar dos cosas que a nosotros nos gustan mucho, que es la música y el cine.
1: Exacto.
0: Qué mejor combinación. Oye, pero hay que saludar a Kevin Deck en los controles.
1: El hombre de los controles.
0: El hombre de los controles.
1: El hombre del control.
0: El hombre del
1: control. Del control. De 45. Con dos Coca-Cola.
0: El control pisquero. No, el hombre ahí de las perillas.
1: El hombre de las perillas.
0: Y no de las perillas que usted está pensando, sino que de las perillas esas que se suben y bajan.
1: Sí.
0: ¿No?
1: Bueno, a lo mejor de las otras también, que sabe uno.
0: No se va a meter. Yo no me meto en la vida de nadie.
1: En lo que hace después del programa para adelante es cosa de él.
0: Exactamente.
1: Pero es conocido, creo, y por el rey de las perillas.
0: Por perillar, sí. Es conocido. Oye, recuerden que nos pueden escribir al más 569-5853-5252 para que nos vayan comentando sus soundtracks. Mira, vamos a hacer una distinción. Este programa no va a ser de bandas sonoras, de OST.
1: No, hay que
0: va a ser de canciones
1: de películas.
0: O canciones que se hicieron para la película, o de canciones que no eran hechas para la película, pero que fueron incluidas dentro del soundtrack de la película y que fueron muy conocidas. Algunas incluso fueron lo mejor de la película, la canción.
1: Lo que yo te decía cuando estábamos hablando antes, canciones que terminaron comiéndose la película. Porque cuando tú escuchas la canción, por ejemplo, del grupo Berlín, nos dice, oye, la canción
0: de Top Gun,
1: Take My Breath Away. Oye, Take My Breath Away. No, la canción de Top Gun, ¿no? Es cuando la canción es más potente que la película.
0: Entonces,
1: tenemos un listado de canciones para que vayamos escuchando, vayamos recordando. 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
1: Sí, pero la semana pasada. 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
0: Carlos Moreno, le encantaba.
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0: ¿ya?,
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0: 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Sí. 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
0: acá.
1: Solamente tiene que responder una pregunta sencilla, nomás. ¿Cuál de todas las qué canción de película?
0: ¿En qué minuto exacto de la película sale la canción?
1: No. ¿Qué canción de película te recuerdo? Oh, ¿sabes qué? Yo la de Flashdance, me acuerdo cuando lo fui a ver al cine Centenario y me dieron mi primer beso ese día. No sé, ¿qué recuerdo tendrá?
0: ¿El antiguo cine Centenario?
1: El antiguo cine Centenario, claro.
0: Salía ahí, ahora, picado
1: ahora,
0: de pulga,
1: ahora
0: ¿no?
1: Yo vengo de allá y había una fila.
0: Había que llevar 3 ladrillos al Centenario, ¿sabía o no?
1: Oye,
0: sí, dos para sentarte y uno para tirarle a los ratones.
1: Y ahora yo vengo al Centenario, había una fila grande y no sé quién cantaba en el Centenario hoy día. Había como un cantante de estos como
0: Peso Pluma, ¿no?
1: Como urbano, sí, pero como urbano.
0: No, venía.
1: Pero cowboy.
0: Venía uno de México que canta como corrido. Creo. ¿Tú lo debes conocer o no? Tony Flu. No, no es de México. No, pero canta, ¿Y si no es de, ¿por qué canta canciones mexicanas si no es de México?
1: Bueno, yo tengo un amigo que canta canciones brasileñas y nunca salió del país. Pues. Ya, vamos. Ya,
0: tienes razón. Ya. Y oye, ¿cómo se llama?
1: Tony Fu, ya.
0: El Tony Fu.
1: Y la segunda parte del programa vamos a hablar de cine porque estamos cumpliendo un aniversario de la película.
0: ¿Cuál?
1: Mandíbula.
0: Ah, pero qué buena.
1: Conocida en Chile como
0: Tiburón.
1: No sé, Jaws, Mandíbula.
0: Oye, tengo que hacer una aclaración, sí, porque vamos a empezar ya con los soundtracks. Esto va a ser canciones de películas, no sorpresa. Porque no, para que no me digan, oye, la, el bueno, el malo y el feo. Ah, no,
1: el, no, la porque... música de Ennio Morricone, oh, la misión.
0: No, no, no, la de Star Wars, no, no.
1: Estamos diciendo canciones.
0: Canciones.
1: Canciones de películas.
0: A lo más vamos a aceptar, por ejemplo, las canciones de

0: Live and Let Die.
1: Y hacen esta exclusivamente para la película, porque si uno habla de la franquicia de James Bond, que vamos a hacer un programa especial, me imagino, sí, James Bond en algún momento.
0: Sí, sí, sí. Tú sabes que hay toda una polémica porque están buscando el reemplazante de James Bond. Uno de ellos es Jacob Elordi, que hizo, fue el actor que hizo de, en el último Frankenstein.
1: Se hablaba en algún momento que podría ser una mujer James Bond, pero sí, como que se diluyó un poco.
0: Pero
1: eso,
0: pero también dicen que, pues, usted vio Tenet, la película, sí, de Christopher Nolan, sí, sí, ¿se acuerda del actor de color?
1: Sí, él dice, podía ser.
0: Pero yo ahí no.
1: Y ¿sabes qué me gustaba a mí? Que ya está un poquito pasado de edad, Tom Hardy. Tom, sí, Hardy sonó,
0: sí,
1: también.
0: Sí, sí, pero está muy viejo.
1: Sí, pero está muy viejo ya.
0: Sí. Después, vos, después, ¿sabes qué? La segunda parte que hablamos de cine, vamos a hacer, perdón, un pequeño comentario a cómo se está viniendo la cosa con la Odisea de Christopher Nolan.
1: Uf, ya.
0: Eso se viene, pero viejo. En Estados Unidos hicieron una preventa, en 25 minutos vendieron todos los cines. Con eso te digo todo.
1: Veamos.
0: Sigamos.
1: ¿Sabes quién audicionó para ser James Bond?
0: ¿Quién?
1: El muchacho que hace de Superman. ¿Cómo se llama?
0: ¿Christopher Reeve?
1: No, el nuevo. Po.
0: Ah, ya.
1: Se me olvidó el nombre. Sí, pero ya. Álvaro Valdés, sí, se debe acordar.
0: Sí, sí, sí.
1: Que
0: sí,
1: es fanático,
0: sí,
1: de Warcraft, ¿cómo, ya, se llama? Oye, okay, saludó, ya, a,
0: sí,
1: Álvaro.
0: Sí, sí.
1: Ahí, de hecho, están los videos de la audición de.
0: Sí, lo vi el otro día, Álvaro Valdés, caminando, los dos me saludó, veía con un casco en la mano de motocicleta. Pues sí, claro.
1: ¿Cómo se llama? Me olvido.
0: Ya, el, pero sí, el Superman, sí, sí, también es bonito el niño.
1: Que es bien, bien guapo.
0: Ya, bueno, continuamos. Continuamos.
1: Live and Let Die.
0: Live and Let Die.
1: De, ¿sí?, la película Live and Let Die, del mismo, la vio, me imagino.
0: Sí, a mí, yo soy un fan, yo he visto las 25 películas de James Bond porque estuvieron, sí, porque estuvieron todas en Amazon Prime. Subieron todas las
1: sagas antes que la sacaran.
0: Y las vi todas. Soy un fan de James Bond.
1: Yo también soy fan.
0: Yo soy más fan. Sobre todo de la etapa de Daniel Craig. Me encanta.
1: No,
0: me encanta.
1: Buenísimo.
0: Lo que hizo él con el personaje.
1: Es buenísimo.
0: Dejó la vara muy alta para.
1: Buenísimo.
0: Para
1: lo que buenísimo. Quieren. Porque le dio otra impronta, sí, al James Bond, ¿cierto?
0: Sí, sí, sí.
1: Un poco,
0: sí,
1: más,
0: sí,
1: humano. Un James, sí, Bond que, no, que podía mucho, fallar. Que no, ya la
0: gusta,
1: edad.
0: No me gusta Roger Moore mucho, amigo James Bond. Lo encuentro bueno, pero muy setentero. Responde a la época. Cada James Bond responde a su época.
1: Mira, Roger Moore, en su defensa, claro, era viejo ya, y las peleas se notaba que no peleaba él, pues, sí, ya, sí, estaba, sí. Pero él le daba como una impronta un poco más humorística, entre comillas, a James Bond, ¿cierto?
0: Bueno,
1: tiraba como sus tallas.
0: Tenemos que hablar de la saga James Bond en el próximo
1: capítulo.
0: No,
1: hay que hablar de la saga James Bond.
0: Oigas,
1: oye, hay muchas películas de la saga de James Bond que se hacían para la película, algunas buenas, otras no tan buenas, pero yo creo que también vamos a hablar de algunas de ellas. Ya, soundtrack, películas y canciones.
0: My Heart Will Go On.
1: ¿Pero por qué eligió esa al principio?
0: No, porque es la que tengo acá en la pauta, po.
1: A mí no me llegó esa pauta.
0: No, a mí no, si se la mandé. Lo que pasa es que usted no estudia antes, no se prepara para... Le pido un poco más de preparación, ya, para ir al programa.
1: ¿Eh? Oye, Celine Dion.
0: Celine Dion, para, a mí me gusta la versión en flauta.
1: Oye, ¿qué se puede decir de esta gran canción de una gran cantante canadiense como es Celine Dion?
0: Eso te puedo decir.
1: Es que sabes que es buena la canción, pero le dieron tanto que termina como trillándose. Pero Celine Dion, una gran cantante, una gran canción, y él creo que es casi tan grande como la película.
0: Sí, para la película Titanic de 1997, ¿no es cierto? Dirigida por el multipremiado James Cameron, que después Titanic se dedicó a hacer estas películas que son, para mí no es cine, son juegos de consola, los Avatar.
1: No le gusta los Avatar.
0: No, me carga. Y los actores, ¿no es cierto? La Kate Winslet, me encanta ella, y Leonardo DiCaprio, para la clásica historia, ¿no es cierto?, del transatlántico que nunca llega a destino.
1: Oye, pero escuchar esta.
0: ¿Qué, como... no, ¿qué no ha hecho usted? ¿Ha hecho usted Titanic en el bote? ¿Ha hecho Titanic, Carlos Ruiz, no? Pero no le estoy preguntando si adelante o atrás. Solamente le estoy preguntando si ha hecho
1: eso un Titanic. Eso da lo mismo, en realidad.
0: Ya da lo mismo.
1: ¿Alguien ha hecho un Titanic, los que están escuchando? Cuéntenos. Yo sí he hecho un Titanic.
0: Titanic en la montaña, dicen por ahí, ¿no? No, existe eso.
1: No. ¿Usted me dijeron que la vampilla había hecho un Titanic? Kevin. ¿Esa?
0: Ah, no, ¿cuál era la mano?
1: Ah, cuando se muere.
0: Ah, cuando se está congelando.
1: Está congelando ya. Ah,
0: sí.
1: Oye, Jack cansaba,
0: sí,
1: la tabla.
0: Sí, sí.
1: No lo quiso subir a la tabla. La...
0: No, sí, que además cabían los dos.
1: No, cabían,
0: sí,
1: no. Cabían sobre los espacio.
0: Demás, sí. Bueno, ahí, viste, ya se aseguró sola.
1: Oye, My Heart Will Go On, que es la canción de la película Titanic y que obviamente... se usó como la canción principal. El compositor James Horner la escribió primero como instrumental, ¿sabías?
0: Sí.
1: Y después llegó la letra de la película y de la canción. Y Celine Dion no estábamos convencidos de grabarla. Fue su esposo el que la persuadió. Y se grabó en una sola toma. Eso fue increíble y por eso

0: es como tan la voz como tan emocional, porque no está tan pulida, o sea, entre comillas no está tan pulida, pero se grabó en una sola toma.
1: Mira,
0: espectacular. Y trajo un poco de vuelta a Celine Dion, que tan, no digamos que tan baja, pero como que
2: fue una cantante
0: no de los top,
2: no top, top, claro,
0: y ahí llegó sí. como al top.
2: Sí. Ahora creo que está muy delicada de salud.
0: Sí.
2: Celine Dion. ¿Ya?
0: Exacto. Ya. ¿Qué otra canción? Oye, recuerden que estamos recibiendo sus mensajes en el más 569-585.
2: Sí, yo le digo que hay una película del año 80, del año 92, ¿no es cierto? De protagonizada por Whitney Houston y Kevin Costner.
0: Ah, ¿qué me dice usted? Vamos con puras películas.
2: Sí, pero vamos a partir suavecito, ya vamos a ir avanzando, partamos primero con ¿cómo se llama? Con los lentos, como decían.
0: Partimos al revés hoy día con los lentos.
2: The Body Walk.
0: Mire. Qué bonito que cantaba Whitney Houston, ¿o no?
2: Hay un meme donde uno tiene que apuntar a pegarle el tambor, ¿no?
0: ¿Y sabes por qué es tan difícil?
2: ¿Por qué?
0: Porque no va a tiempo.
2: Ah.
0: Porque tú no puedes contar así como siguiendo el, no sé, por el compás de la canción. Nunca le vas a achuntar porque va precisamente a destiempo. Entonces por eso es tan difícil achuntarle al tambor.
2: Oye, mi señora, que en ese tiempo nosotros pololeamos, saludo mi señora Marcela, que está escuchando.
0: ¿Está escuchando?
2: Va camino a ir en camino con mi hija a Totoralilla a ver la cuestión esta del...
0: La bioluminiscencia.
2: Menos mal que me salvé porque tengo un programa.
0: Ahí podría haber hecho un Titanic.
2: Sí.
0: Arriba de una
2: lancha. A ella le encanta esta película y siempre dijo, que mi señora ella es muy romántica, entonces dijo, hacían bonita pareja a ellos, como que...
0: Como que eran pareja, ¿verdad? Kevin Conner y...
2: Y le encanta esta película, sí, la fuimos a ver cuando lo leamos al cine acá, justamente, un centenario. No le pasa.
0: Oye, está también. Bueno, hay que decir que My Heart Will Go On no es.
2: No es original de Whitney Houston.
0: No es original
2: es
0: de Whitney
2: Houston.
0: Es
2: un cover de Dolly Parton. Y de no es Dolly. Tampoco de con Dolly Parton, ¿no?
0: Entiendo que no es de Dolly Parton.
2: Lo puede adelantar a la parte del golpeo, ¿no? ¿O ya viene ya?
0: Ya viene ya, ya viene. Paciencia, paciencia. Fue, bueno, esta también la rompió en ese tiempo cuando se vendían las bandas sonoras aparte, ¿te acuerdas?
2: Sí, pues sí, claro.
0: Y esta era, bueno, los cassettes que se vendieron en esa época,
2: sí,
0: era impresionante. Y por eso era tan importante a veces, junto con la película, escoger muy bien las canciones de las películas. Porque aparte que ganabas plata por taquilla, ganabas plata por souvenir, por merch, también ganabas por los derechos de la canción y por la venta de la banda sonora.
2: Correcto, sí, pero un negocio, o sea, la música de la película y la canción de... Y estaba la canción de amor de la película, porque la película tenía una canción X y estaba... mira, escuchemos este que es el tema de amor de la película, no sé cuánto.
0: Bueno, la canción estuvo 14 semanas en el top 1 del Billboard Hot 100, un récord en su momento para una artista femenina. Y... no es original de Whitney Houston, es de Dolly Parton, escrita en 1974 como una despedida profesional a su socio musical Potter Wagoner. Casi la introducción a capela, casi no aparece en el disco porque el productor no le gustaba. Pensaban que era una mala idea comercial. Pero otro productor, David Foster, dijo, no, hay que mantenerlo así a capela, porque le da toda la impronta a la canción, y afortunadamente la dejaron a capela.
2: ¿Usted vio la película?
0: Primera parte. Sí.
2: ¿En su momento en el cine?
0: Son películas... No, en el cine.
2: Era muy niño.
0: Es que son películas que uno... Es imposible que uno no la haya visto, como la misma Titanic.
2: Claro,
0: es imposible que no la hayas visto.
2: Sí.
0: O sea, porque fue una película tan grande, Titanic, grande en todo, en presupuesto, la cantidad de premios que ganó, la banda sonora... la historia misma. A ver si la ayuntamos acá. Vamos. ¡Ah! Fallé por un segundo.
2: Saltemos, sigamos.
0: Ya.
2: Me pongo el.
0: Amico.
2: Me pongo la chaqueta de aviador y los lentes de aviador. Y me subo al avión. Y vamos con el grupo Berlín, ¿no es cierto? De la película Top Gun. Más conocida de este lado del continente como.
0: Yo voy a poner esta primera.
2: Kenny Loggins.
0: También.
2: Danger Zone, claro.
0: Partamos por Danger Zone.
2: Claro, y Kenny Loggins.
0: ¿Kenny Loggins tuvo algún otro éxito, Kenny Loggins?
2: Sí, po.
0: ¿Sí? Yo soy un poco ignorante de la carrera de Kenny Loggins.
2: Dejamos corregirte.
0: ¿Qué te quiero decir con esto? Que conozco este puro tema, Kenny Loggins.
2: No, pues Footloose.
0: Ah, tienes razón.
2: Kenny
0: Loggins estaba en Weird World, ¿no?
2: Sí, ¿sabes tú que eres Kenny Loggins? Kenny Loggins es un cantante de música folk rock que en los 70 tuvo un dúo muy conocido en Estados Unidos. Acá no llegó, un dúo estilo grupo Idol.
0: ¿Ya?
2: Se llama Loggins and Messina. el otro tipo se llamaba Messina. No, si tuvieron un par de éxitos, era, él ya tenía un nombre en la industria de Estados Unidos cuando se embarcó en este tema. No era un aparecido. Ah. Acá pasa que acá, tú sabes que acá nos llega muy poca música, no llega a lo que los rankings nos decían, ¿no? Pero él tenía un dúo de música folk muy conocido en los 70. Y tuvo este tema, ¿no es cierto?, de la película Top Gun. Y después también hizo la música de la película Full News, que vamos a hablar más adelante.
0: Era, claro, Los Gina Messina era un dúo.
2: Sí, estoy hablando con el hombre.
0: ¿Y sabes qué? Escribió What a Fool Believes, que fue un éxito de Doobie Brothers,
2: ¿sí?,
0: en su momento.
2: Sí, correcto. No, sí, es un compositor y cantante muy potente en Estados Unidos. Y esta canción es de la película Top Gun del año 1986. No sé, ¿tú te vio Top Gun, no?
0: Sí, ¿sí? Es otra película que como que uno no...
2: ¿Y vio la Top Gun de
0: ¿también
2: ahora?
0: La última. También, ¿sabes qué me gustó?
2: Sí,
0: digamos que supera
2: la película primera... para ver en la tarde y bien
0: comiendo, para los nostálgicos,
2: para los palomitas, claro.
0: Exacto.
2: No, pagaría una entrada al cine para verla. La veo cuando la dan en la tele.
0: Pero es buena. Sí, a mí me entretuvo. Oye, Fabiola me dice acá escuchándolos y haciendo sopa y pillas. Oh. ¿Por qué no se trae unas para acá, Fabiola?
2: ¿Le gustan pasar o no pasar?
0: Buena pregunta.
2: Los seres humanos se dividen en sopaipillas pasadas o secas, como sí, taza y pebre. ¿Y Fabiola cómo le gustan?
0: Hablamos pregunta. Oye, bueno, usted me nombraba
2: Top Gun. El otro tema, Top Gun.
0: Oh.
2: Si no sacáis a bailar cuando tocaban esto, está frito hasta 3 horas después.
0: Que se acuerda de unos lugares con luces rojas con esta canción. ¿O no?
2: Claro.
0: Por la luz roja, sí, del avión, digo,
2: sí,
0: yo.
2: Sí, sí,
0: porque
2: sí,
0: tienen unas luces de advertencia, sí, que no te vaya a pegar, sí, un cabezazo, sí, con el,
2: sí,
0: avión.
2: Correcto. Sí.
0: Ahí prenden las luces rojas,
2: había
0: Kevin.
2: Y en Serena habían varios locales estos de
0: aterrizaje. De aviación.
2: Sí.
0: Ahí caía ahí.
2: Con esta música.
0: Es
2: Jennifer. Oye,
0: Yajaira. En el, sí, péndulo de la muerte. Ya, vamos, no sé.
2: Oye, este tema también
0: ¿qué se puede decir del grupo Berlín? Y
2: yo escuché dos canciones nomás. Esta y una que se llama No More War.
0: Hay toda una mitología con esta canción de Berlín, ¿cierto? Que efectivamente fue interpretada por esta banda. Fue escrita específicamente para Top Gun.
2: Sí.
0: Se hizo para para la película. Era... ganó el Oscar. De hecho, ganó el Oscar a la mejor canción original el año 1987. Compitiendo con otras canciones importantes del cine de los 80. Y la cantante original casi no la graba. Terry Nunn, vocalista de Berlín, inicialmente no quería grabarla porque sentía que no encajaba con el estilo rock synth pop de la banda, ¿cierto?
2: Sí.
0: Era una banda de esa época que
2: es
0: era que muy otro, popular el,
2: sí,
0: el,
2: sí, el
0: pop
2: tema, sintético. El otro tema que tenía, No More War, era conocida de Peluca.
0: Pero bueno, finalmente la grabó y con esta mezcla como de sintetizadores suaves, con esta voz tan etérea de la cantante, y que generó todo un ambiente en la escena, en esta escena romántica, ¿cierto? Entre Maverick y Charlie, que era la chica esta que trabajaba ahí en Top Gun, esta academia de pilotos. Así que se convirtió inmediatamente en un ícono cultural de los años 80. Y debe ser de las canciones más reconocibles de... fuera de las bandas sonoras o de las canciones originales, una de las más conocidas de la historia,
2: que,
0: por lejos.
2: ¿Sabe usted que en esa época la Marina de Estados Unidos tuvo una explosión de... después que hizo esta película, de inscrito postulante a la fuerza...
0: Me imagino. Como lo que pasó
2: de la Armada, ¿no es cierto?, de la parte aérea. Sí, porque hay un documental que se lo recomiendo a los que son más cinéfilos, que se llama Val, sobre Val Kilmer, que está en HBO.
0: Ah,
2: y
0: sí,
2: lo muestra, porque Val Kilmer ahora está...
0: falleció, pero lo mostraron cuando
2: lo hizo
0: estaba...
2: cuando estaba y hablaba con esto que se pone en la garganta, los que tienen como cáncer de garganta, y el tipo hace recuerdos de cuando grabaron Top Gun y eran minos, ¿no es cierto?, y musculos, y habla que durante la grabación Top Gun era bajo efecto del alcohol y de drogas toda la grabación. Estaban viejo, pero como...
0: ¿Has escuchado cuando Tarantino habla de Top Gun y dice que es como una alegoría gay?
2: Sí, pues sí, porque hablaba, pues sí, Val Kilmer lo muestran
0: y
2: le muestran esa escena y Val Kilmer dice, mira, por favor, ¿cómo podemos colocar nuestros shorts cuando salen jugando voleibol en la playa? Y así como apretado y...
0: Sí.
2: Claro, se ríe de eso, de que cómo podían...
0: Como que le da pie un poco a la...
2: Le dio un poco de como vergüenza cómo nos vestíamos, pero grabaron, dice, la película así, pero como galletas juner.
0: Estaban en su prime.
2: En su prime, los 80, pues viejo. Con esos shorts que eran así como de tela gris. ¿Ah? Vamos al siguiente.
0: Atrajo muchas miradas.
2: Cuando el entrenador te dice a ti, concéntrate en el ojo del tigre.
0: Ah. es que hablamos de Rocky la semana pasada y
2: era más flojo que el cuñado Rocky, sí, me acuerdo.
0: Era ahí, sí.
2: Sí.
0: Oye,
2: The Eye of the Tiger.
0: Eye of the Tiger.
2: Con el grupo Survivor. Survivor tuvo, bueno, tuvo varios éxitos. No fue un grupo de
0: One Hit Wonder,
2: porque en Karate Kid también se despachó un par de temas. Y me gusta mucho lo que se llama de The Time of the Fool. Fue ese tema de Karate Kid. Para 1982, ¿no es cierto? La, recién en la tercera entrega de Rocky vino un tema popular, porque las otras dos solamente se dieron vuelta con el el tema musical
0: de Bill Conti.
2: De Bill Conti, pero en Rocky 3, cuando él pelea contra Mr. T, ¿de verdad?
0: Mario Baracus,
2: que
0: le decían acá.
2: Ahí sale esta cuando entrenaba el ojo del tigre. Concéntrate en el ojo del tigre.
0: Mario Baracus.
2: Era bueno este grupo.
0: Bueno,
2: tuvo dos vocalistas, dos vocalistas, uno este y después
0: con rock, pero
2: claro, el grupo norteamericano, más norteamericano que la hamburguesa con papas fritas,
0: exacto,
2: claro, eso para escucharlo en camioneta.
0: ¿Tú sabes qué relación tiene Queen con todo esto?
2: No.
0: Sylvester Stallone quería usar Another Bite Dust, Another One Bite the Dust, que es otro como el del polvo. Y quería usarla para esta película, pero, y no dieron el permiso, así que le encargaron a Survivor hacer un tema original. Que fuera como parecido, que tuviera como el mismo espíritu, y por eso te das cuenta como la cadencia que tiene el tema. Aquí uno podría cantar encima. Another One Bite the Dust. Another One Bite the Dust.
2: Mira.
0: Tan, tan, tan. Another One Bite. ¿Te fijas que tiene la misma cadencia musical? Porque quería que fuera muy parecido a Another One
2: Bite the Dust. Esta es la película cuando Sylvester Stallone se corta la polera a la altura del ombligo, ¿no?
0: Claro. Sí, oye, y le hicieron súper rápido los chicos de Survivor, Frankie Sullivan y Jim Petrick, la hicieron rápidamente después que le pidió Stallone para que alcanzara a entrar a la película, y les iban mostrando como montajes de la película, así como cuando todavía no estaba armada la película, le iban mostrando para que se fueran inspirando. Y ahí como que captaron muy bien de qué iba el film.
2: Es bueno Survivor, yo el día estuve escuchando lo mejor de Survivor en Spotify, y a propósito de Spotify, estamos en Spotify.
0: Oye, ¿no? Sí, estamos en Spotify.
2: Estamos multiplataforma.
0: Totalmente multiplataforma, señor Perillero.
2: Señor Perillero.
0: Para que nos escuchen Spotify. Nos buscan como Plano Secuencia.
2: Plano Secuencia.
0: Así estamos. Oye, ya. Ganó Grammy a Mejor Interpretación Rock.
2: Sí.
0: Y ganó nominación al Oscar a Mejor Canción Original, pero no ganó.
2: Y son de esas películas, son de esos temas que ahora cualquier pelea que haya, que uno sube TikTok, que una pelea.
0: Típico, ¿no? Típico en los años 90, cuando no se tenía que pagar por los derechos de usar las canciones. Típico cuando mostraban peleas así como de los diputados. De cualquier pelea, le ponían esta, ¿no? ¿No? Ahí.
2: No, yo he visto unos TikTok de unos curados pilando la pampilla con esto. Ese que se pegan con bolaire. Oye, recuerden que estamos en el concurso para que nos digan cuál de todos estos temas o que a usted
0: le gusta más.
2: Le guste que sea música de canción de película. Y estamos sorteando un desayuno doble. 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
0: Exacto.
2: Si usted está a dieta, no concurse porque el desayuno es.
0: Van a quedar loco.
2: Es calórico.
0: Déjeme leer comentarios. Fabiola me decía respecto a Take My Breath Away, tremendo lento. No sé si decíamos, bueno, nosotros hagamos lento o
2: Fabiola,
0: la canción.
2: Sin faltarle respeto, Fabiola, de haber pasado ya la barrera de los 40, se le dice lento.
0: Ay, no.
2: No,
0: ¿cómo dicen ahora?
2: Lento. No, ya no hay lento. No.
0: ¿Cómo? ¿Y los niños cómo pololean ahora?
2: Se perrean.
0: Perrean, no. Tampoco se dice perrea. Perrean. No, ¿cómo se dice ahora? Fonseo. Tampoco, es más antiguo.
2: Sí, no sé cómo se dirá ahora.
0: No sé cómo lo dirán ahora.
2: Pero no hay un instante en la fiesta, como que en la nuestra era.
0: No, ahora al choque, al tiro.
2: Al choque, al tiro.
0: Hasta que choque el hueso. Oye, ya, tengo aquí a Álvaro Valdivia que nos está escuchando, le mandamos un saludo. ¿Lo vamos a invitar a Álvaro Valdivia que venga a hablar de... ¿De qué puede venir a hablar? De aviones, de fanático de los aviones, Top Gun. ¿Películas de aviones, pues?
2: Sí.
0: Hay varias películas de aviones, y te la dejo a Álvaro Valdivia. ¿Dónde está el piloto? ¿Dónde está el piloto? No, Firefox, por ejemplo. ¿Has visto Firefox? Una película de Clint Eastwood que se tiene que robar un avión a los rusos. Como un avión prototipo de los rusos.
2: Wings. Ahí tiene una que no sabe usted, que fue la primera película que sacaron los
0: Oscar. Ah, sí, en 1932. Pues no, sí lo sabía, sí.
2: Oye,
0: ya, mira, me dice Álvaro, para mí, por lejos, la mejor banda sonora y los temas más notables es la banda sonora Top Gun. Por lejos, dice. Todas las canciones son buenas. Lo que hablamos, Danger Zone, Take My Breath Away, Playing With The Boys de Kenny Loggins, Miami Sound Machine, Hot Summer Night.
2: Tienes sí, toda claro, la razón, correcto.
0: Sí. Mighty Wind de Cheap Trick. Y la canción para Top Gun 2 de Lady Gaga es también notable, Hold My Hand. Gran banda sonora de Top Gun. Gran banda sonora.
2: Sí, tanto concursando.
1: Felipe ya. Fredes dice Hugh Lewis en Volver al Futuro le gusta.
2: Sí, porque pago el blog.
1: Y nos deja aquí un chirolazo para un próximo programa. Películas de autos. ¿Como cuál? Como Rápido y Furioso.
2: Bullet.
1: Oh, Bullet.
2: Bullet con la persecución en la calle de San Francisco.
1: Oye, me encanta Bullet.
2: Otra persecución, Contacto en Francia, cuando se persiguen por debajo del metro.
1: Qué buena persecución.
2: Ahí le tiré dos al tiro. Porque no me venga a decir aquí con Rápido y Furioso, porque me paro y me voy. Ya.
1: Rápido y Jugoso.
2: ¿Usted conoce a Ray Parker Jr.? ¿Conoce a Ray Parker Jr.?
1: Lo conozco por una pura canción.
2: Yo también.
1: Estamos hablando de
2: Ghostbusters.
1: Oye, pero es que esta canción es
2: notable. Esa es otra también, claro, del año 1984. Bill Murray. ¿Quién más estaba?
1: Dirigida por Ivan Reitman. Estoy haciendo uso de mi memoria. Bill Murray, Dan Aykroyd.
2: Y dirigía Ivan Reitman, ¿no es cierto? Del año 1984, Los Cazafantasmas.
1: Egon, ¿cómo se llama Egon? El actor que falleció también. Bueno, y el moreno, el...
2: De...
1: Me pillaste en blanco, no me olvidaron todos los nombres. Ya. No.
2: ¿Cómo? ¿Qué dijo?
1: el de color. Oye, esta película, o sea, esta canción se hizo en respuesta. O sea, de hecho tuvo como acusaciones de un poco de plagio en su momento, porque se quería incluir una de Hugh Lewis, ¿cierto?
2: ¿Ya?
1: Para la banda sonora de Ray Parker Jr. La compuso en pocos días, además, para los productores de la película, cuando le mostraron un corte preliminar del film. La idea es que fuera pegajosa y simple, como un jingle. Harold Ramis.
2: Y Ernie Hudson.
1: Ernie Hudson es el actor afroamericano. Bueno, le habían pedido que fuera casi como un jingle publicitario. Uh-huh. Y por eso el coro es tan repetitivo. Who's gonna call? Buster.
2: Ya, le cuento yo un...
1: Y hubo una demanda de plagio, efectivamente.
2: Oye,
1: ¿sabes de quién?
2: ¿De quién?
1: De Hugh Lewis and the News.
2: Ah, sí, pues sí.
1: Porque dice que le copió a Wanna New Drug.
2: Sí, igual, pues.
1: A Wanna New Drug.
2: Sí, pues. A Wanna New Drug.
1: Lo resolvieron ahí
2: en la puerta. Oye, ¿y en el extra usted se acuerda del video?
1: Cuando salía Stay Puft, el hombre de Malvavisco.
2: No, pero ¿se acuerda del video de la canción? ¿Usted nunca vio Magnetoscopio Musical? Ya, el Magnetoscopio Musical siempre daban el video y al final, cuando empiezan a hacer todo, Ghostbusters, y se dan vuelta a mirar la cámara, entre los que aparece Chevy Chase, Irene Cara, John Candy, Melissa Gilbert de La Casa de la Pradera. Danny DeVito, Carl Simon, la cantante, Peter Falk, el actor que hacía de Columbo, y varios más, hacían un cameo varios famosos.
1: ¿Y aparecen los actores en el video?
2: Sí,
1: también,
2: ¿sabe? Le cuento
1: haciendo
2: yo
1: escenas para el video.
2: Un dato freak. ¿Dónde vi yo Ghostbusters?
1: ¿En el cine estelario?
2: Uh-huh. Yo creo que si alguien está escuchando que pase la barrera a los 50 como yo, lo vi en el cine en el estadio Francisco Sánchez de Morosco. Coca-Cola sacó la película en gira ese verano.
1: ¿En serio?
2: Y lo vio con una pantalla gigante en varios lugares, y en Coquimbo lo dieron. ¿Cómo se llama?
1: ¿En dónde?
2: Lo dieron en. ¿Cómo se llama?
1: En el antiguo.
2: Sentado en los tablones en la noche, viejo.
1: ¿Muerto de frío, no?
2: No, porque fue en verano.
1: Ah, fue en verano.
2: Era un niño. Y lo fuimos a ver ahí. Ghostbuster. Buen recuerdo.
1: ¿Alguien habrá ido de los auditores?
2: Para que no me dejen mentir. Lo que pasa es que la Coca-Cola después tomó el merchandising. Le regalaban con las tapitas abajo, tú encontrabas ahí. Es que esa época era cuando en Estados Unidos se estrenaba el 82 una película, y al Chile llegaba el 83 y le sacaban una película durante 2 años.
1: Se regala. Compre la Coca-Cola con 2 tapas, el vaso de Ghostbusters.
2: No como ahora que un claro, un hecho, regalaban un vaso.
1: Sí, me acuerdo. Hubo películas que tuvieron mucho marketing. Y de hecho en mi casa, en la casa de mi papá en realidad, todavía hay un vaso de la película Batman. Así un vaso de Pepsi, así gigante, de Batman. Llega a esta altura, es como una reliquia ya. Mira, original de esa época. Me lo voy a pelar la próxima vez que vaya.
2: La prehistoria.
1: Ya, vamos. Oye, digamos.
2: Y si tú me dices que hay una soldadora que trabaja en la construcción. Y que de día solda el arco y de noche.
1: Es como baila. Cuando presentan a la chica así como Catalina, modelo.
2: Claro.
1: Cocina.
2: Correcto.
1: Soldadora al arco.
2: Ella soldaba el arco. ¿Te acuerdas que era soldadora?
1: Soldadora
2: y en la noche bailaba ballet. Una mezcla extraña, ¿no?
1: Hacía como jazz moderno. Era
2: jazz moderno. Realidad, sí. Y puso de moda las polainas de lana para los tobillos.
1: Qué buena película.
2: Todas las mujeres usaban polainas de. Y los hombres también usaban polainas de lana.
1: Qué buena película.
2: Buena.
1: Y qué buena escena buena, donde aparece esta película, que es cuando se presenta como el jurado para calificar en la.
2: Después Billy Elliot le hizo un guiño en la película inglesa, ¿no es cierto? Billy Elliot, del niño que quiere bailar ballet, ¿no es cierto? Y hace una presentación frente a un jurado. Es un guiño fascinante.
1: Sí. Buenísima, buenísima.
2: Dirigida por Adrian Lane, ¿no es cierto? De la UCLA.
1: Oye,
2: y hay Jennifer Beals nunca más hizo nada. O sea, hizo, pero nunca más hizo.
1: Hay que son esas películas. Hablar de Irene Cara, que es la que interpreta la canción, porque de verdad es una muy buena canción, una gran interpretación y que calza perfecto con el clímax de la película, que es cuando la chica baila frente a este jurado.
2: Que no baila ella. No baila la actriz, hay una doble que le hace la.
1: Porque yo vi el video ahora y se nota que es una bailarina profesional.
2: Sí,
1: porque
2: por sobre todo cuando se tira como el aire y da una vuelta.
1: Se nota que es una tipa así. Sí. Extraordinaria.
2: Michael Norrie hacía como el perno ese de novio que le pusieron. ¿No encontraron un actor un poco más carismático? ¿No? Porque el tipo tenía menos gracia que. Y ella hizo esto, hizo después una serie de televisión y fue todo.
1: Y fue todo.
2: Son esas películas y esos personajes que son tan fuertes que marcan al.
1: Que ya después no pueden superar ese.
2: Ella nunca más dejó de ser la bailarina de Black Mass.
1: Y era muy guapa, era muy bonita. Tenía como esa cara tan angelical, con su riso. Muy linda.
2: Muy romántico, por no ser otra palabra, de toda una generación. Y había otra canción de Flashdance, la de Michael Sorbello.
1: Ya viene, porque quería hablar un poco de Flashdance, ¿cierto? Fue escrita por Giorgio Moroder, Kate Forbes y Irene Cara para la película Flashdance. Estamos hablando del año 1983, es decir, fue hecha para la película, no existía antes del film. Ganó el Oscar a la mejor canción original, era que no, el año siguiente, en 1984, y se considera como uno de los temas más emblemáticos del cine de los 80. Irene Cara coescribió la letra, a diferencia de muchas canciones de películas, ella participó directamente en la escritura de la letra, lo que le da un toque más personal y emocional. Llegó al número uno en el Billboard Hot 100 y se convirtió en uno de los singles más vendidos de la década. Y por eso están. Además que la letra habla de la perseverancia, ¿cierto? De la superación personal.
2: Sí, por supuesto, claro.
1: Y porque la película trata un poco de eso, de cómo una chica esforzada, de clase trabajadora, termina logrando su sueño, que es ser bailarina.
2: El mensaje para todos los que trabajan soltando el arco, que pueden llegar a cumplir su sueño de bailar ballet.
1: Exacto. Oye, y Maniac también, pues.
2: Sí,
1: vamos a hacer
2: Michael Sorbello.
1: Michael Sorbello también, pues.
2: Me gusta el inicio.
1: Ahí viene. Puro sintetizador. Sí. Esto es puro año 80. Uf. Puro año 80. ¿Qué se puede decir de Maniac? Ahí está una tremenda banda sonora. Con estas dos canciones ya valía comprarse el cassette.
2: Ella es maniática, ¿no?
1: Ella es maniática, sí. Datos.
2: Esta la bailaba ella cuando estaba en el nightclub, ¿no? Porque tenía como una parte como media sordida la película, que ella tiene que terminar bailando como en un lugar de dudosa reputación. Donde se sienta y tira como el chorro de agua. ¿Te acuerdas esa escena?
1: Que la parodia de Deadpool. Esa, ¿te fijas que esta tiene un tono más oscuro?
2: Sí,
1: porque esta no estaba hecha para Flashdance. ¿No? Estaba hecha para una película más como de suspenso, de terror. ¿Te fijas que tiene un tono más como de suspenso? Se había hecho para una película de slasher y por eso se llama Maniac, porque hablaba como de un maníaco.
2: Sí.
1: Y después le dieron que acomodar la letra, y la letra era mucho más oscura y violenta. Cambió completamente cuando dijeron, ¿sabes quién está una Flashdance? ¿Por qué no te adaptáis la que estabas haciendo?
2: Esa que está ahí, la tienes guardada, adáptala.
1: Adáptala. Y así que de ahí pasó a ser viral, gracias a una escena clave, que es cuando hace esta secuencia del baile y como que corre. Muy bueno. También fue número uno en el Billboard Hot 100 durante 2 semanas, el año 83, y se convirtió en fenómeno cultural porque MTV también ayudó ahí a darle como caja en esa época dorada de los videos musicales.
2: Sí, por esa época los videos nosotros en televisión, ahí en magnetoscopio musical, lo veíamos muchos meses antes de llegar a la película. Entonces lo veíamos tantas veces y cuando llegaba la película decía ya como que está spoileada entera, porque los videos te spoileaban la película, claro.
1: Ya, Oye, esta sí no ganó el Oscar. Fue nominada a mejor canción porque ganó la otra. Ya, ganó la Irene Cara. Pero las dos fueron nominadas al Oscar. Es un caso súper curioso.
2: Vamos a la
1: volvemos a
2: 1984. Vamos a un pueblo donde la música estaba prohibida.
1: No.
2: Y el baile estaba prohibido. Hasta que llegó el chico malo.
1: Hasta que llegó.
2: En un Volkswagen, en un huevito, un escarabajo. Lo manejaba.
1: Inolvidable, Kevin Bacon.
2: Kevin Bacon, claro. Kevin Bacon. Oye, el otro, día se cumplieron. Se cumplieron 50 años, no sé, de la película. Y el tipo salió bailando en Saturday Night Live. Kevin Bacon. Oye, pero. Está arrugado y canoso. Pero el tipo está igual.
1: Sí, me acuerdo de esta de. Tina de. Tina de. ¿Ah? Basta de ojos en los pies. ¿Cómo es cierto? Que... ¿Te acordás de ese concierto?
2: No, y Lori Singer, ¿no es cierto? Todos a bailar, Footloose. Un joven desafía las estrictas normas de un pequeño pueblo donde bailar. ¿Te acordás que el papá de la chica era como un cura? Era como un reverendo.
1: Claro, claro.
2: Y el actor era este actor es muy conocido que después trabajó en esa serie. ¿Cómo se llama esta serie que trae Rocas del Sol? Una de donde salieron varios actores, una serie de unos tipos que venían como del espacio. Bueno, ya, yo mamá me acuerdo de eso. Director Herbert Ross, que no le conozco ninguna otra película, y esta canción de Kenny Loggins, ¿no es cierto? Lo decíamos recién, el mismo de
1: Danger Zone,
2: de Danger Zone, ¿no es cierto? ¿Sabes que trabajaba en esta película? ¿Te acordás del amigo que se hizo de el uno que usaba sombrero cowboy, que era hermano de Sean Penn, Christopher Penn, que falleció muy joven?
1: Sí.
2: Era buen actor él,
1: muy bueno,
2: y trabajó y falleció muy joven.
1: Oye, bueno, fue nominada al Oscar, no ganó, pero fue se convirtió mucho más famosa que todas las otras que estaba postulando ese año al Oscar, y definió precisamente este sonido dance rock de los años 80, y además fue muy ayudada por MTV también.
2: Sí, hay que no, porque todos estos temas salían en Sonar en MTV, ¿no?
1: Y se hizo para la película específicamente.
2: Y era ella la actriz, ella Lori Singer, era bien guapa. Sí, no, tampoco no se le conoció otra película más allá de... De lo que fue de Footloose. Y ahora.
1: Buena película. Buena película.
2: Más atrás.
1: Oye,
2: todavía.
1: Véala.
2: Oye, ¿hay comentarios para que van a sortear los desayunos?
1: Ya, pues nadie quiere desayuno. Mándenos su comentario. Tengo, sí, hay comentarios. Aquí me dice Don Juan Rojas, Palma. Qué buen programa de cine, dice. Qué buen programa. Y nos dice, nos dan las sugerencias. Próximo programa: libros y películas. ¿La película es mejor que el libro? ¿O el libro es mejor que la película? Siempre es polémico. Claro. Por ejemplo, yo le nombro El Padrino. Es mejor el libro o la película.
2: Yo leí el libro, ¿usted leyó el libro?
1: Sí.
2: Lo que el libro es que es muy largo. El Perfume.
1: Hay varios. Ya, sí. pero buena sí. Sugerencia. Bueno, vaya notando.
2: En la segunda, no, sí, acá lo tengo todo acá. En la segunda parte del programa vamos a hablar de una película que es basada en un libro.
1: Ya.
2: Vamos con esto.
1: Déjame terminar de ver los comentarios. Juan Rojas dice, Flash Dance, fui a verla del cine Centenario. Fui con una polera sin mangas que compré en el cargador colorida del cuarto piso. Te imagino con un cintillo igual.
2: Claro, sí, con polaina de lana.
1: Cuando el caracol era el centro de atención por
2: sí,
1: ese tiempo.
2: Sí, sí.
1: Hay que ir a pasear.
2: Y al frente toma ahí helado y la cosa. ¿La tienda que hay al frente?
1: De boleto.
2: ¿Dónde ahora hay un café? De boleto.
1: Sí, de boleto. Oye, Álvaro dice, invítenme a hablar de películas de carrera. Por ejemplo, Fórmula 1, Bully, Fast and the Furious, The Italian Job, Días de Trueno, Ferrari, Ferrari, Grappling, oye, sí, Le Mans, dice. La mejor percusión del cine de la historia, que le pelea a Bullitt, la Ronnie. Y ahí, bueno,
2: ah, sí, también, bueno,
1: Ronnie. Con Robert De Niro.
2: ¿Es que sabes por qué? Porque el director es John Frankenheimer, el
1: mismo de. Sí, pues el mismo de
2: Conexión en
1: Francia. Contar con Francia. Contar con Francia.
2: Frank Connection.
1: Oye, dice, bueno, tiene mucho error de continuidad, pero es tan buena la percusión que siempre elegía como la mejor persecución, la de Ronnie. La de Maniac es como un llamado telefónico, ¿no? El inicio, sí. Justamente. Hay más comentarios. Oye, cada vez tenemos más gente conectada. Increíble. Felipe Freire dice, buen programa, muchacho. ¿Eh? De auto sugiere Rush, Pasión y Gloria, por ejemplo.
2: Ah, sí,
1: oye, ya. Me parece que está ganando películas de auto.
2: Yeah. Ya. Cars. La película de animación de Pixar.
1: Oh.
2: No, me ponga esta que yo me saco el pata elefante.
1: ¿Qué se imagina usted con esto?
2: Me imagino que ganando un cordobés así con pata elefante. Y con unos tarros de pintura en la mano, como porque ahí sale con tarros de pintura en la mano otra vuelta. ¿Qué te puedo decir de esto? Que esta película y esta banda de sonido sacó del ostracismo a los hermanos, a los DJs. Los DJs cuando grabaron este tema están absolutamente en quiebra. ya venían. Recuerda que los Bee Gees era un grupo que venía de los años 60, ¿no es cierto? Con esa canción, ¿te acuerdas? De Massachusetts, I Start the Joke, ¿no es cierto? Pero ellos desaparecieron por ahí el año 72, 73, desaparecieron y dijeron ya los Bee Gees murieron. Hasta que lo llamaron por teléfono. Que te cuento una historia bien corta de por qué Saturday Night Live.
0: Saturday Night Fever.
2: Night Fever. Porque fue un reportaje que sacó la revista Rolling Stone de la discoteca gay de Nueva York, que se llamaba Fiebre de Sábado por la Noche, las primeras discotecas, ¿no es cierto? Y ese fue tan potente el documental que un productor de Hollywood compró los derechos y dijo, vamos a hacer una película. Y él conocía a los Bee Gees y dijeron, lo único que nos pueden hacer una canción son los Bee Gees. Le mandó, los Bee Gees estaban en Francia, y les mandó
0: el script,
2: el guión. Y le dijo, muchachos, necesitamos 5 o 6 temas para esta película. Y los tipos leyeron, los hermanos, y se despacharon este tema. Y tiene una cosa muy loca, que el otro tema que es de la película, que se llama, lo podéis buscar ahí, no, Mar Woman, no, como More Than Woman, parece.
0: Ah, sí.
2: Ya, te cuento la historia. El baterista que grabó este tema, cuando estaban grabando las sesiones del disco, falleció su mamá y él tuvo que devolverse a Nueva York y estaban atrasados. ¿Y sabes qué hicieron los tipos? Buscaron la pista de esta canción de la batería, la pura pista, e hicieron lo que se hace ahora en computación, lo hicieron así con un scotch y la cinta y la metieron debajo de la otra canción un poco más lenta. Por favor, ponla. Mira.
0: ¿Night Fever? ¿Me dijiste? ¿Cuál?
2: No. Esta, es claro.
0: Esta, pues, Night Fever.
2: La batería es la misma. La batería es la misma de la de recién, pero con. Cuentan en el documental de los Bee Gees que están
1: la tuvieron que
2: está, ¿cómo se llama? En Disney, se lo recomiendo. Y ahí cuenta el técnico cómo lo hizo. Empezó así con palo de escoba, lo muestra así, a atrasarla.
1: Que empieza a andar más lento.
2: Claro, porque el baterista no alcanzaba a llegar de Nueva York a grabar y tenían que entregar.
1: Qué buen dato.
2: No, lo encontré notable.
1: Oye, y te paso otro dato del anterior, de Staying Alive. Se ocupó como el beat de la batería como referencia para hacer.
2: Ah, masaje, claro, cardio, ¿cómo se llama?
1: RCP, parece RCP. Entonces tenías que hacer el masajeo del corazón cuando una persona necesitaba resucitarla con el ritmo de Staying Alive.
2: Qué gran película, ¿no?
1: Qué gran película.
2: O sea, yo creo que para el hit queda corto. Lo que significó.
1: Hablemos un poquito de la película. Sí. Staying Alive del 83. ¿Tú sabes que hay un cameo ahí de
2: Sylvester Stallone? Pero ese no es en.
1: Cameo no acreditado.
2: No es en Fiebre de Sábado por la Noche.
1: Es
2: en la siguiente, Staying Alive.
1: Staying Alive.
2: La secuela que hizo en los 80 y tanto. Y que Sylvester Stallone la produjo y metió la mula de meter al hermano a cantar.
1: sí, Frank Stallone. Frank Stallone tuvo un tema bueno, sí.
2: Cantaba
1: menos
2: ya,
1: que.
2: Frank Stallone.
1: Oye, sí. Vamos a buscar Frank Stallone.
2: Sí.
1: Tiene un cameo ahí.
2: Claro, chocan en la calle.
1: Chocan en la calle. Sí, y hay como toda una mitología de que el que choca con Tony Manero es Rocky.
2: Yeah. ¿Ah, sí?
1: Sí, vos dices como que la película está en el mismo universo.
2: Un crossover. Oye, de esta película, ¿qué podemos decir? Que trata la vida de un muchacho, ¿no es cierto?, de barrio italiano, que lo único que quiere bailar en la noche en las discotecas y ganar un concurso que había, ¿no es cierto?, el mejor, y pagaban el Luca, y el papá lo torturaba porque lo mandaba a trabajar, porque le contaba que era flojo, que salía a carretear y se levantaba tarde. Y luego la película Fiebre de Sábado por la Noche. Es muy buena.
1: Hubo un culto con la discoteca de donde se hace la película.
2: Pero en serio, ¿tú viste Tony Manero, la película chilena protagonizada por Alfredo Castro?
1: Sí, que va al Festival de la Una.
2: Notable. Buena película. Con el tipo va a robar esos adoquines de. Claro, el tipo es un psicópata. Yo creo que una de las mejores películas del cine chileno es Tony Manero. Para mí. Si no pega la mejor,
1: yo creo que
2: Alfredo Castro ahí está en la galería del Taxi Driver, del tipo de psicópata. Porque el tipo era un psicópata. Sí, bueno, lo recomiendo. Santos ya pueden ver en ondamedia.cl, gratis. Tony Manero.
1: Tenemos más mensajes. Oye, a la gente que nos está escuchando, que va en el autito ahora, no hay mucho atajo, o nos está escuchando en su casa. Salieron por ejemplo, a hacer de Uber hoy día y nos están escuchando. Coméntele ahí al pasajero, po. ¿Cuál es? Oiga, señor pasajero. No, le pones mala nota, sí, le mete mucha conversación.
2: No, pero me gusta cuando conversan los choferes.
1: Que le pregunte, po, ¿cuál es su canción favorito, de película que más recuerda? Alejandro me dice, muy buen programa, qué recuerdos, gran época.
2: Sí, gran época.
1: Gran época del cine, 80, 90. Ya, son las 18:52. ¿Con cuál?
2: La última, antes ya no vamos corto, ¿no? Seguimos largo.
0: No, no, sigamos adelante. Hagamos un corte para ir,
2: antes del corte, quiero hablar de esta, que para mí es una película que,
1: no me,
2: que me marcó mucho.
0: No me mandó la pauta.
2: Me marcó mucho. Ya. Oye, pero yo le mando la pauta con tiempo. Y lo digo al aire, Carlos Ruiz, no se prepara para el programa. No, yo, por favor, seamos un poco
0: ya. más disciplinados. No, si la tenía, mira, escucha. Aquí viene.
2: No, pero antes que parta.
0: Lo siento. Sí.
2: ¿Lo castigaron ustedes alguna vez en el colegio?
0: No.
2: ¿No lo castigaron nunca? No, no. ¿Nunca lo mandaron así a la tarde y viene aquí a hacer aseo?
0: A mis hijos.
2: Entonces, por eso me representa esta película, El Club de los Cinco, o The Breakfast Club, ¿cierto? Emilio Esteves fue como el único que se... Emilio Esteves, de todo el lote.
0: No, pero la chica que supuestamente era como la chica guapa.
2: Molly Ringwald.
0: También tuvo...
2: Y Jude Nelson.
0: Tuvo su minuto de fama.
2: Sí. ¿De qué se trata? De cinco alumnos de un colegio, ¿no es cierto? Que los mandan como en verano a hacer como nivelación, ¿no es cierto? Y están como estereotipados los personajes, porque Emilio Esteves era como el capitán del equipo de fútbol.
0: Es como la típica representación de la fauna de un colegio norteamericano. El jugador americano,
2: con mariscal chaqueta, de campo. Con esta chaqueta con letra, grande.
0: Yo creo que igual hubiese casteado un actor un poco más alto, porque era como un poco
2: pasacho
0: Emilio Esteves para ser mariscal de campo.
2: El otro actor que era como el pandillero.
0: Estaba el chico malo, ¿cierto?
2: Busquémoslo acá, busquemos el Club de los Cinco.
0: Jude Nelson,
2: ¿cierto?
0: Está el chico malo, está el deportista, está la princesa del colegio, ¿cierto? Que es Molly Ringwald.
2: Mercedes Hall, la película roja.
0: El cerebrito.
2: Ella me gustaba mucho.
0: El cerebrito. Y la chica rara.
2: ¿Y cómo se llamaba la chica que era como emo?
0: Era emo cuando no existía el emo.
2: Sí, Ali Sheedy.
0: Sí, ella parece que tampoco tuvo muchos papeles después. Pero
2: es que se pasa que uno, ¿sabes qué pasa? Que uno cree que no hacen papeles, pero cuando de repente uno lo busca, uno no lo reconoce. Estaba viendo yo, por ejemplo, un actor ahora, del que vamos a hablar más rato, de la película Tiburón, el capitán del barco. ¿Te acuerdas del capitán del barco?
0: Sí, sí.
2: Lo muestran todos los papeles que había hecho antes y dice, ah, era él. No se parece. Sí. Pasa eso de repente, que no se parecen físicamente.
0: Bueno, ellos eran un grupo tan heterogéneo que lo mandan como castigado, ¿cierto? A estar ahí en este salón, ¿cierto? Ellos no eran amigos.
2: No, pues.
0: Ninguno
2: no
0: era amigo. Pues, eran todos
2: se llevaban pésimo.
0: Se llevaban pésimo porque todos tenían su grupo aparte y los juntan ahí y finalmente terminan haciéndose, entre comillas, amigos, al menos por ese día. Y de hecho, hay varias teorías que hablan, porque hay un culto con esta película,
2: sí,
0: con el Club de los Cinco. Que, y muchas especulaciones que decían, bueno, ¿qué pasó después cuando volvieron a la clase el lunes? ¿Se quieren ser amigos?
2: Claro.
0: Y le preguntaba al director y el director dijo, no, probablemente no fueron más amigos y cada uno volvió a su grupo.
2: Y el actor, yo creo que el que es un actor que no se recuerda mucho, pero el papel lo desarrolla de manera notable, el inspector del colegio.
0: Sí.
2: Tenía como toda la estructura física de inspector del colegio. Muy buena película, muy entretenida. Muy chentera.
0: La frase final de la película define un poco. Dice, cada uno de nosotros es un cerebro, un atleta, un caso perdido, una princesa y un criminal. ¿Qué quiere decir con eso? Que las etiquetas que te ponían en el colegio eran falsas, no definían a las personas. Habla un poco de eso.
2: Sí.
0: De las etiquetas a la gente. Que tú dices, ah, mira, este es un cerebrito, o este es un pesado, un deportista, o esta es una chica rara. Y al final, esas etiquetas son súper superficiales, valga la redundancia.
2: ¿Y sabe?
0: Porque cada uno conoció como la otra parte de la persona. Porque al final terminaron siendo, entre comillas, amigos, al menos por ese rato que estuvieron detenidos. Ese, oye, es como el mensaje de la película.
2: Y este actor, sí, ¿sabes lo notable de la película? El desarrollo de los personajes, porque al principio uno se logra, comienza identificándose quizás con uno, quizás con el más piola, el nerd, que no hablaba nada, y por eso y agarrándole mal al pato malo, el pesado, pero van evolucionando de tal manera los personajes que uno empieza a empatizar con él, porque todos traían una historia atrás, una carga. Entonces eso es notable de una película.
0: Y tienen que vivir como con ese estereotipo. La chica popular tenía que vivir con el estigma de ser la más bonita, la más correcta, la chica rara con el estigma de que nadie la acepta, el cerebrito, el rebelde, y al final después como que todos terminan a aceptando su
2: referencia. O sea, es un detalle.
0: Es una película muy
2: detalle, mira, aquí un comentario técnico. Es un detalle que siempre le digo yo, por ejemplo, a mi hijo cuando ven películas, o a los conocidos. Traten de ver la evolución de los personajes, siempre. Sí. Ver cómo parten, cómo debe el arco el personaje, ¿no es cierto? Parten de una manera y se van desarrollando a través de toda la película. Y ahí viene la parte cuando uno se identifica o no se identifica, o le crees o no le crees a un personaje. Bueno, Hugh, el director fue John Hughes. ¿Sabes qué hizo después? Hizo una película que se llama La Chica Rosa con dos de estos actores. Una película muy ochentera, con la canción era de Starship. Y después hizo una película con... ¿cómo se llama este actor? Que es una película notable de un... del, ¿cómo se llama este actor? Este humorista... Martin, uno muy norteamericano. Steve Martin. Steve Martin. Steve Martin con John Candy. John Candy, el actor grande, que pierden el pasaje en avión y tienen que viajar los dos en un auto que lo arriendan. Ellos no se conocen los dos y tienen que compartir autos viejos.
1: ¿Cuál?
2: Es muy cómica. Steve Martin con John Candy y comparten.
1: Ah, después hicieron esa misma idea con.
2: Parece un remake. Un remake.
1: Con el Robert Downey Jr. y el otro actor, ¿cómo se llama?
2: Sí,
1: que
2: sí.
1: También pierden un avión,
2: pero este es más
1: y se van en
2: pero este es más chistoso.
1: Sí, se come la misma idea, es la misma idea. Ya. Es como, te comías como...
2: ¿Usted alguna vez se hizo cerámica, no?
1: El que me da la impresión que el abuelo va a hacer cerámica.
2: Yo veo este y me acuerdo de dónde está el policía.
1: Me acuerdo cuando el colegio te mandaban a hacer cántaros de crea. Yo me quedaba pésimo.
2: Sí.
1: Muy ordinario.
2: No, yo me acuerdo de la película, la parodia que hace Leslie Nielsen en ¿Dónde está el policía? Cuando empieza a hacer la cuestión y empieza a chicotear el barro para todos lados. Sí. Oye, qué buena esta escena, viejo.
1: Oye, ¿alguien lo mandaron a hacer?
2: A mí, pues yo hice un cenicero. No, porque yo como siempre tuve media habilidad destacada. Llegaba con un cacharro de
1: yo tengo habilidad, pero no
2: llegaba con un
1: no
2: cacharro de guita yo. Yo llegaba. Ay, no. De hecho, me pedían que hiciera los demás. Me ganaba mi morlaco ahí haciendo...
1: Para comprar al kiosco de la tía.
2: Sí. Oye, este tema, Unchained Melody.
1: Estamos hablando de la película Ghost. La sombra del amor.
2: Con Patrick Swayze, ¿no es cierto? Que falleció Demi Moore, cuando Demi Moore estaba jovencita, ¿no? La de la sustancia. Y Woody Woolper, como la Medium, ¿no es cierto?
1: Es triste esta película.
2: Es triste. Y el tema, ¿sabes qué? Te voy a hacer comentario, porque este tema fue muy famoso en los 80, o sea, 90, inició en los 90, pues esta película del 90, de los 90, fue famoso, se bailó en discoteca y todo eso, siendo que es un tema del año 56.
1: Exactamente.
2: De los
1: Righteous Brother.
2: De lo impronunciable, ¿cómo se llama el grupo? Righteous Brother. Y se fue. Sí. Y un fenómeno, perdón, con esto termino. Un fenómeno parecido, ¿sabes con qué pasó? Con Mujer Bonita y el tema de Roy Orbison, Pretty Woman, también. Que era un tema del año 50 y tanto.
1: Y volvió a estar de moda
2: y se bailó en discoteca.
1: Volvió a los charts.
2: El poder de la película para traer temas antiguos y ponerlos de moda nuevamente.
1: Exactamente. Bueno, esta película era de 1955, nunca se hizo para la película, obviamente.
2: No, muy bien.
1: Y Ghost la hizo famosa porque cuando se lanzó era no
2: un
1: pasó
2: tema
1: mucho.
2: Más dentro de la música del año 50 de Estados Unidos.
1: Sí. Pero la versión que se escucha acá no es la que se grabó originalmente.
2: No.
1: Esta es la de los años. Pero es de Right to Rose, sí, igual, pero como pero que la regrabaron en el año 65.
2: Se cacha el tiro la producción.
1: Y está con la voz de Bobby Hatfield, en la que se hizo la definitiva, ¿cierto? Y se hizo famosa por la escena del bar, obviamente. Cuando salió Ghost en el año 1990, volvió, como dices tú, a estar en la lista y se convirtió en éxito otra vez y fue de las más reproducidas en el mundo. Y hay, ¿sabes cuántas versiones hay? Más de 500 versiones grabadas por distintos artistas, incluyendo el rey Elvis Presley.
2: Claro, sí, porque en su recital cantaba una así como muy sufrida.
1: Y lo raro que dice, las letras nunca dicen Chain Melody.
2: No, por ninguna parte. Melodía desencadenada, ¿no?
1: Melodía desencadenada.
2: Oye, ¿sabes tú qué fue el director de esta película?
1: Sí, pues.
2: ¿Quién?
1: El gallo este que...
2: Jerry Zucker.
1: Estaba con la clarita.
2: Jerry Zucker fue el director de la película. Y él con su hermano, David Zucker, son una dupla de los hermanos Zucker. Y ellos produjeron ¿Dónde está el piloto? ¿Dónde está el policía? O sea, él se autoparodió. Ellos, los hermanos Zucker, son muy conocidos porque son los que hicieron la escuela de todos los ¿Dónde está el piloto? ¿Dónde está el no sé cuánto?
1: Buena.
2: ¿Sí?
1: Ya. Sigamos. No, pues sigamos la pausa.
2: Así es.
1: Sí. Ya, pues. Pero al final.
2: A lo mejor me trae el acuerdo que no lo quiere escuchar.
1: Qué buen final. Es como épico el final. Tengo mensajes antes de ir con la próxima canción. Felipe Fredes dice: diversidad y convivencia escolar, y eso es conocernos. Buena película, El Club de los Cinco, la que estamos hablando anteriormente.
2: Claro, sí,
1: búsquela, de verdad, una muy buena película. Entretenida y con un bonito mensaje.
2: Sí.
1: Hay más.
0: Gladys dice, Carlos, ¿están en vivo? Sí, estamos totalmente en vivo, Gladys.
2: Vivo, son las 3:30 de la tarde.
0: Participe, son, faltan 10 minutos para el mediodía. No, estamos en vivo. Así que participen por el desayuno. Carlos Serra, mira, el amiguito Carlos Serra. El único 7 que me saqué, dice, fue en arte, dice. Fue por apretar una grea sin intención alguna.
2: Mira.
0: Ya, vamos con este, ya nos vamos a los 90, ¿o no?
2: Sí, 1990.
0: Mira, escúchate. Dele guataje, don Kevin.
2: Don Kevin está...
0: ¿Está acá dormido,
2: Kevin? Sí.
0: No, está...
2: Es que don Kevin está perillando desde la tarde, toda la tarde.
0: ¿Está preparando otras perillas?
2: Sí.
0: Ya. El que diga primero de qué película está esta canción, se gana, entra al cine.
2: No, pero entrar al cine son para la segunda parte del tiburón. No me confunda los bloques. Estamos regalando el desayuno. Regalemos el desayuno, vos. Al que diga de qué película esto, le regalamos el desayuno. Al tiro.
0: Al tiro.
2: Y le voy a dar más pista. Dirige Joel Schumacher. Y es de una saga de un superhéroe. Nada más voy a decir. Listo. No, pero es que para que se llene el desayuno, sí.
0: Desayuno San Pastel, ya. El que diga primero de qué película es. ¿Cómo no va a ser nadie?
2: Oye, actúa Val Kilmer, Jim Carrey, Tommy Lee Jones y Nicole Kidman. Fue un blockbuster esta, pero es de las peores versiones del superhéroe este.
0: No lo diga.
2: No lo digo, no lo
0: digo. Ya, Felipe Fred se llevó el desayuno. Dijo Superman. No. Batman, dice.
2: Batman.
0: ¿Pero cuál Batman? ¿Tiene que ser cuál Batman?
2: Sí, pues tiene que ser cualquier Batman. Pues no, va, yo, no, no puede ser el de Adam West de los 60.
0: O oh, no, no me va a decir
2: el... ¿Qué Batman es? ¿Qué Batman es?
0: No me va a decir el...
2: Y que me diga uno de los villanos que salió.
0: Este es de los Batman más flojitos, ¿no?
2: Sí, y es que yo he hecho más cara y flojillo.
0: Aquí metieron a... Sí. ¿Cuánto se llama los villanos? Tommy Lee Jones, ¿no? Sí. Era dos caras. Jim Carrey, Acertijo...
2: Y Nicole Kidman Poison Ivy.
0: Hiedra venenosa. Bueno, pero la canción de que se despachó Seal.
2: ¿Seal qué más hizo Seal después?
0: No, hizo varios. No, no, no.
2: Fly like a crazy.
0: No me mira huevo así. Oye, pero hay que decirlo que Kiss from a Rose no fue hecha para la película.
2: ¿No?
0: Sí, la escribió el año 87, mucho tiempo antes, y no le gustaba la canción, de hecho. Como que le daba vergüenza. Y la dejó guardar en un rincón, y al final, cuando le pidieron una canción, dijo, tengo este tema, y calza perfecto para Batman Forever, que es la película que protagonizó, como ya decíamos, todos estos grandes actores. 1994.
2: Oye, qué
0: se incluyó en Batman Forever. Y se volvió gigante, ganó 3 premios Grammy el año 96, grabación del año, canción del año y mejor interpretación vocal pop masculina. La letra, nadie sabe de qué trata la letra.
2: Beso de rosa.
0: Sí, le ha dicho que cada uno le dé su propio significado.
2: A mí no fue buscamos de mi agrado esta época de Batman.
0: Sí, y tiene dos videos oficiales, ¿eh? Tiene un video con escenas de la película y otro sin escenas de la película.
2: Es como la canción de Prince que hizo para Batman. Ay, qué canción.
0: ¿Me te gustó?
2: Mala, sobre todo esa versión como extended que había. Como...
0: ¡Ya! ¿Felipe Fred entonces se adjudica el desayuno?
2: Sí, demos solo Felipe Fred. ¿Usted qué tiene el comando?
0: ¿Es que fue el primero que dijo?
2: Ya, listo, Batman.
0: Felipe Marcelo Fred. Me dice doble cara. No,
2: sí, claro, pues sí. Felipe Fred es... Ya, y con esto terminamos porque hay que ir al cine. Felipe
0: Fred, yo tengo un bonus track, ¿eh?
2: Felipe Fred, voy a...
0: Muéstrelo a la cámara.
2: Voy a sacar
0: el vale.
2: Miren, porque
0: el voucher. ¿A qué cámara, señor director?
2: Ahí
0: está. San Pastel.
2: Acá. ¿Cuál?
0: Ahí está.
2: A la HD. Un desayuno doble, a tratar con el timer para que no estén falsificando. Y tiene un código.
0: ¿Cómo los vales de acá?
2: Sí, tiene un lector de. Tiene un lector de código QR aquí que cuando usted entra al local se lo leen. Ahí lo dejo.
0: Con lector de retina.
2: Ahí lo dejo. Al lado del auto de.
0: No como los cubones de gas que lo están vendiendo.
2: Ya. Oiga, mire, este tema.
0: ¿De qué película? A ver quién sabe.
2: Tremenda película, creo. Oye, que...
0: esta es de las películas que uno dice, si si tuviera que ver 100 películas antes de morir,
2: yo creo que, mira, mira lo que voy a decir. Yo creo que partimos a las 6 de la tarde y son las 7. De las horas de película que hemos estado hablando, esta es la más potente. Y el director, porque marca el inicio.
0: ¿Como película o como canción?
2: Como película, ah. Como canción. Como película, porque marca el inicio del nuevo cine norteamericano. O sea, es una película notable que yo lo recomiendo que vean, que se llama El Graduado.
0: Con el gran
2: Dustin Hoffman, Anne Branco y Catherine Rose.
0: ¿Y por qué se hizo tan famosa esta canción?
1: Simon & Garfunkel era conocidísimo.
2: Bueno, Simon & Garfunkel era un dúo de música folk conocidísimo, no le
0: cagaron. Se aburrieron de vender.
2: Missy Robinson, ¿de qué se trata esta película? En breve comentario, dirige Mike Nichols, que es un director notable de la historia de Hollywood. Es un muchacho que se recibe de la universidad, ¿cierto? Y vuelve a su ciudad, o sea, a su ciudad, porque Los Ángeles.
0: Benjamin.
2: De una familia de mucho dinero. Y cuando llega, está el matrimonio amigo de los papás. Sí, es como cuando uno llega, oye, los tíos, saluda a los tíos.
0: Y se enamora de la señora Robinson.
2: No, la señora Robinson, Mrs. Robinson, como la canción, empieza a seducirlo.
0: Sí, pues ya se siente atraído por ella, lógicamente. Era confundido.
2: Anne Bancroft era, en ese minuto. Estaba, pero en su prime. Y lo seduce y hay un tema entre ellos. Pero él estaba enamorado de la hija, ¿no es cierto? De una jovencísima, Catherine Rose. En el fondo, él tuvo como un affair con su suegra. La hija después se casa con un. Lo hacen casarse con un muchacho de plata y el tipo interviene en el matrimonio en una iglesia. No, en una película tremenda.
0: Elaine y Benjamin. Oye, y la banda sonora de esta película está compuesta por puras canciones de Simon and Garfunkel.
2: American.
0: Compuesta por la mayoría por Paul Simon, ¿cierto? La mayoría ya se habían publicado antes, menos Mr. Robinson, que se hizo para la película. Y de hecho, cuando se estaba haciendo la película, todavía no terminaban la canción. Así que. De hecho, la versión esta final no era como la versión definitiva, la que aparece en la película. En la película se escucha, de hecho, una versión que todavía no estaba completa, ¿sabías ese dato?
2: Sí, sí, correcto. Si no es.
0: Esta es la del disco,
2: sí,
0: comillas.
2: Sí, pero la canción que aparece sale, en la película sale distinta.
0: No es la definitiva, eso quiero decir.
2: Exactamente.
0: Y te doy otro dato.
2: Deme los datos que quieras.
0: Ganó el Grammy el año 1969 como grabación del año. La película no se iba a llamar Mr. Robinson, se iba a llamar Mrs. Roosevelt.
2: Bueno, el director Mike Nichols después dirigió, o antes de esto dirigió, que no le teme a Virginia Woolf, una película también muy polémica con Elizabeth Taylor y su marido Richard Burton, donde Elizabeth Taylor hace de una mujer alcohólica, una película también muy, muy, muy polémica para su época.
0: ¿Sabes? Sí. ¿Y sabes por qué es tan importante dentro de las películas esta canción? Porque fue como la primera canción como de pop moderno que se usó en una película. Antes no era tan.
2: Sí.
0: No se estilaba tanto usar una canción de un grupo que estuviera en plena vigencia en una película. Y esta fue como de las primeras que empezó a pavimentar ese camino en el cine. Oye, gran película igual, véala, de verdad.
2: Sí, imagínate si no que Mike Nichols se ganó el Oscar mejor director para esta película. Globo de Oro se ganó. El director también, Anne Bancroft, se ganó también un Globo de Oro. Dustin Hoffman se ganó un Globo de Oro a la estrella del año. No sé, o sea, multipremiada. Ah, esta es la versión de Lemon.
0: Un poquito más rápida. Sí. Lemonhead. Ya, terminamos con
2: el bloque.
0: Pero te puedo hacer dos bonus tracks.
2: Hágame los bonus tracks que quiera.
0: Si yo le pongo esta canción.
2: Ah. Este ¿cómo se llama tu grupo?
0: Sí, casi.
2: Jefferson, que eran los Jefferson Starship de los 60. Starship.
0: Muy bien, señor. ¿La película?
2: Sí, pues Maniquí.
0: Una película.
2: Pero la canción.
0: Romántica. Pero esta canción, hasta el día de hoy, es más famosa que la película,
2: sí,
0: creo.
2: Sí, po. We Build It City. Es la otra canción que cantan ellos.
0: Bueno. ¿Qué se puede decir de esta canción? Nothing Gonna Stop Us Now, que la canta Starship, que es un grupo que se formó de las cenizas de Jefferson Airplane. Un grupo que era totalmente lisérgico, sesentero.
2: Con decirte que Jefferson Airplane tuvo un especial de gusto.
0: Estuvo un gusto.
2: Con eso te digo todo. Y la cantante Grace Leak se llama la cantante.
0: Grace Leak, porque tuvieron todo.
2: Ella es como
0: el ícono sesentero.
2: Ícono del viaje en LSD.
1: de la chica hippie sesentera, sí, contestataria.
2: Jefferson Airplane.
1: Oye, y Jefferson cantando pop.
2: ¿Has escuchado Jefferson Airplane?
1: No, a mí me encanta Jefferson Airplane. Me encanta. Es de mi grupo
2: cabecera. Sí.
1: No, me encanta.
2: Folk,
1: me encanta
2: un folk rock bien
1: en esa
2: volado,
1: época,
2: bien volado.
1: En esa época donde todos los artistas, estamos hablando de los años 60, vivían todos en San Francisco y todos hacían fiestas juntas. Carreteaban Jim Morrison con los Jefferson Airplane. Se juntaba con Joan Baez.
2: Le recomiendo,
1: todo le ahí mismo en la misma fiesta en California.
2: Le recomiendo un documental que se llama Eco en el Cañón.
1: Ah, sí,
2: que habla de habla de todo,
1: de toda esa
2: volada. Es un recorrido que hace Jacob Dylan, el hijo de Bob Dylan, y va a todos los lugares porque el

0: Charles Manson. Exacto. Ahí vivían todos ellos. Y
1: a mí me hubiese gustado ver esa.
0: No. Y hay una escena en ese documental donde el, porque te avistan a Crosby, al cantante, ¿no es cierto?, que falleció hace poco. Y él lo llevan y dijo, vamos a ir a este bar donde paramos siempre nosotros en la mañana. Y entran al bar y todavía están las fotos pegadas en la pared. Y hay una foto de Jim Morrison. Y Crosby me llama la atención porque dijo, Jim Morrison lo me dijo, era un idiota y siempre lo fue.
1: Jim Morrison.
0: Sí.
1: Era incomprendido.
0: Se expresa súper mal de Jim Morrison. Era un idiota. Mira, ya, vamos
1: a la. Oye, la quería meter ahí. Aparte que hicimos todo este.
0: Metal donde quiera, si yo no me metí yo.
1: Metimos. Es que terminamos hablando de Jefferson Airplane, porque para que la gente lo entienda, Jefferson Airplane sí. Era un grupo setentero, un disérgico rockero. Claro. Después se separaron, no pudieron usar el mismo nombre. De un rato se llamó Jefferson Starship. Después se fueron otro grupo, otro miembro del grupo, y terminó como la vocalista con otro. Y hicieron Starship.
0: Exacto.
1: Y que mutó a un pop total. Sí,
0: pop.
1: Absolutamente pop. Pero, nada que ver con lo que hacían antes.
0: Pero como son gran músicos, hasta el pop le sale bueno.
1: Exactamente. Oye, Maniquí Kim Cattrall, ¿te acuerdas?
0: Sí,
1: la después
0: sí,
1: de. Sí, ella sí, era sí. El maniquí.
0: Y ella era la que hizo después La Chica de Rojo.
1: Exactamente. Y la canción fue nominada al Oscar como mejor canción original. No ganó. Pero fue número uno en Estados Unidos y en Reino Unido. Y es uno de los mayores hits de 1987, cantada por Grace Slick y Mikey Thomas, que le da este estilo romántico típico de los años 80. Fue escrita específicamente para la película por Dionne Warren y Albert Hammond.
0: ¿Dionne Warren?
1: Sí, señor.
0: ¿Y Albert Hammond?
1: Sí, exactamente. La película es una película súper absurda.
0: Sí, una película
1: de uno que se enamora de un maniquí que cobra vida. Después hicieron una dos. ¿Sabes que yo la vi?
0: Ya. Yeah.
1: Bodrio. Yeah. Malísima.
0: Ya la 1 era débil.
1: Ya la 1 era débil.
0: La segunda ya, no. Claro, sí.
1: Ya. Y quiero hacer otro paréntesis de película, de canciones de película, que yo creo, solo para hacer una pincelada de la gran cantidad que tiene la saga James Bond. Creo que hay que al menos yo creo que hay que hacer una mención
0: especial, sí.
1: A Adele con Skyfall.
0: No, yo tengo una más favorita que esa.
1: ¿Cuál?
0: Pero esto, la que hace actriz de jazz, cantante jazz, que hizo para Goldfinger, y la Shirley Bassey. Shirley Bassey, una gran cantante de jazz, y la trajeron, tuvieron la mala idea de traerla de jurado festival de Viña como el 86, y la mina subió al escenario a cantarla, y la gente, porque después venía Luis Miguel, pifió. Ya, eso no me lo voy a decir.
1: Bueno, quería meter aquí Skyfall, sí, como porque ¿sabes por qué me gusta tanto Skyfall? Porque captura la esencia de...
0: Es la mejor película de la saga.
1: Sí, y la canción, te fijas cuando empieza como con esa arreglo orquestal, es como el mismo tono del personaje de James Bond.
0: Sí, ¿cierto?
1: Y cuando termina con el mismo acorde, y es como muy James Bond.
0: Y me encantan las gráficas.
1: No sé cómo definirlo, pero es muy James
0: Bond. Me encantan las gráficas que ponen siempre los inicios de las películas. Bueno, alucinante.
1: Alucinante. Sí. Además que esta es muy buena película.
0: Sí. Muy Skyfall buena película. Es la mejor de la saga, de las 25 películas de James Bond, Skyfall y después Casino Royale.
1: Sí, No Time for Dying también me gusta con Daniel Craig.
0: Ya.
1: Bueno, vamos a hacer el especial de James Bond. Aunque nadie lo pidió, pero
0: la próxima semana.
1: Ya, ¿por qué no?
0: Sí.
1: Pero mira. Qué buena canción. Qué buena canción. Nos vamos con esta a la pausa, ¿les parece? Tenemos mensajitos. Hola, me dice acá. Ah, mira, Angie no alcanzó. Llegó después de Felipe Fred, me decía Batman Forever. Acertijo. Gracias,
0: que,
1: Angie.
0: Que se quede porque vamos a soltar
1: entrada para el cine. Quédate.
0: Oiga, ¿fue a ver la película de Spielberg? ¿Fue a verla?
1: No, pero ¿sabes cuál fue a ver? Y te la voy a comentar, He-Man. No me pongo cara. No me ponga cara porque voy a defender He-Man. Voy a defender He-Man con uña y dedo. No, es que no alcancé. Por horario no alcancé a ir a ver la de Spielberg.
0: Oiga.
1: ¿La fuiste a ver?
0: Sí.
1: Ya, usted me habla de no, esa y yo no. Le hablo de He-Man para que la gente vaya un poco, no prevenida, pero no se haga tantas expectativas o para que se hagan las expectativas propias. Vamos a un corte, estimado señor Kevin. La vamos a poner aquí en el podcast, la vamos a poner pausa aquí. Y nos vamos con la que está sonando, con Skyfall. Quédense, porque vamos a hablar a la vuelta de un clásico de todos los tiempos del cine. ¿O no?
0: Sí, clasiquísimo de clasiquísimo.
1: Volvemos en 3 minutos.

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8: Son las 19 horas y 19 minutos.
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0: Ya estamos de vuelta. No es necesario, yo creo, decir de qué película vamos a hablar, ¿o no? ¿O sí?
1: No es necesario.
0: No es necesario.
1: No es necesario con esa introducción de John Williams.
0: Debe ser una de las mejores músicas incidentales de película de la historia. Junto la pongo al nivel de El Exorcista, la pongo al nivel de Porcelain, la pongo al nivel de las que hizo Morricone en su momento. Yo creo que está en ese Olimpo.
1: ¿Sabes pero en quién se basó?
0: De John Williams.
1: Es que John Williams. El eterno colaborador de
0: Steven
1: Spielberg. ¿Y sabes quién se basó? En la música que hizo Bernard Herrmann para Psicosis, la escena de la ducha.
0: Ah, también.
1: Ya, se basó en eso.
0: Ya.
1: ¿Qué podemos hablar de Tiburón?
0: Tiburón.
1: Basada en el libro de Peter Benchley que se llamaba Jaws. Yo creo que en inglés.
0: Mandíbulas.
1: Un libro publicado el año 73, ¿no es cierto? Que tiene muchas. Una de las grandes. Partamos desde el inicio, ¿no es cierto? ¿Por qué estamos hablando de Tiburón? Porque Tiburón se estrenó en Estados Unidos un día como hoy del año 1975.
0: Exactamente.
1: O sea, está cumpliendo 51 años. Un día como hoy en Estados Unidos. ¿Qué pasa con Tiburón? ¿Cuál es la principal, así a grosso modo que podríamos decir de Tiburón, la principal importancia y legado que dio inicio a lo que conocemos hoy en día como los blockbusters? ¿Ya? Una película que dio el puntapié inicial para todo ese cine que vino después y que sepultó el nuevo cine norteamericano. El nuevo cine norteamericano, como siempre hemos hablado, es aquel tipo de cine artístico, ¿no es cierto?, que en la década del 70 Hollywood le dio carta blanca a directores como Scorsese para que hicieran Taxi Driver, ¿no es cierto?, como a Ford Coppola para que hiciera El Padrino, ¿no es cierto?, a Michael Cimino para que hiciera El Francotirador, películas que hablamos la semana pasada. ¿Se acuerda que hablamos de Network? ¿Se acuerda que hablamos todos los hombres del presidente? Un tipo de cine que ahora es imposible hacer porque era un cine totalmente de autor.
0: ¿No de autor y que no era para todo público.
1: No era para todo público, pero eran súper cabezones de cineastas que venían saliendo de la universidad y eran un cine casi como era como la música, como el rock progresivo. O sea, para gente con cierto nivel. ¿Qué pasó?
0: Y haciendo el paralelo, esto es como el pop del cine.
1: Apareció el año 75 un muchacho de 26 años llamado Steven Spielberg, ¿cierto? Que
0: dijo humilde que quería...
1: No la quería hacer.
0: No, pero había leído el libro.
1: Claro.
0: De Peter Benchley, ¿cierto?
1: Sí.
0: Y entendió que igual era difícil adaptarlo.
1: Lo que pasa es que Spielberg venía de hacer esa película donde un camión persigue al...
0: Sí, muy buena.
1: Ya, entonces él dijo, si hago Tiburón, voy a quedar enmarcado como el director de películas de donde persiguen a alguien.
0: ¿Cómo se llama esa película?
1: No me acuerdo. Pánico en la carretera, no sé. Ya. ¿Qué pasa? Este muchacho de 26 años. Le vamos a dar. ¿Sabes a quién le querían dar Tiburón? ¿A qué director? A John Scruger. Y John Scruger, el que hizo esa película que a nosotros dos nos gusta mucho, que era un director ya sesentón del Hollywood clásico. El que hizo Una Tarde en Rock, donde trabaja este hombre que llega a buscar a un soldado japonés y le falta un brazo.
0: ¡Ah! ¡Qué buena película! ¡Qué buena película!
1: Es John Scruger. Rock Mountain Incident, una cosa así.
0: Buena
1: ya,
0: película.
1: Ya. Ese director le llamó al Tiburón, pero él dijo que no, ya estaba muy viejo para estar haciendo
0: películas.
1: Entonces, ¿a quién se la damos? Démosela a este cara que anda en los pasillos,
0: güey. Démosle una oportunidad.
1: Hueveando, pidiendo una oportunidad. Este es Steven Spielberg. Llámalo y démosle. Y le pasan al Tiburón. Tiene 3 millones de dólares para hacerla, le dijeron. Y tiene 50 días para terminarla. Terminó costando 9 millones de dólares. Y terminó recaudando en la primera semana 120 millones de dólares. O sea, hazte esa, por favor. Una película que costó 9 millones de dólares y en las primeras dos semanas ya había recaudado 120. O sea, negocio ultra redondo para el estudio.
0: Exacto. Hay que decir que esta película fue un parto realmente filmar. Por las dificultades técnicas, básicamente. El Tiburón, que se llamaba, le decían Bruce, el Tiburón. Primero se pensó hacerlo como en una piscina, después dijeron, se va a ver horrible, hagámoslo en una playa real, en el mar, ¿cierto? Uh-huh. ¿Qué pasó con el Tiburón? Aparte que se veía como el tiburón de cachureo, sí, haciendo el paralelo.
1: Claro.
0: Sí, sí, es verdad, sí, que sí, se veía muy ordinario.
1: No, que tuvieron dos problemas. Que
0: y fallaba.
1: Hicieron tres tiburones. Tres tiburones hicieron, cada uno costó $150,000 y los tres tiburones fallaron en el mar, en la parte eléctrica.
0: Por el agua salada. Claro,
1: entonces se movían muy muy rápido, hay unos que abrían la boca y no la cerraban más. Entonces
0: fue, se veía muy falso.
1: ¿Qué hacemos?
0: Y Spielberg, no lo mostramos.
1: Y Spielberg, como era.
0: Un genio,
1: Y como era un cinéfilo, pero Spielberg vivía desde niño metido. ¿Tú viste la película de Faberman?
0: No.
1: Terminando el programa, se iba a ir a ver Faberman, la historia de Steven Spielberg cuando niño. ¿Ya? O sea, cómo él llegó. Es su autobiografía. Y él muestra que él, como a los 14 años, se fue a meter a los estudios porque él vivía. Él era un niño de una familia de. ¿Qué es Spielberg? Es un muchacho de una familia de judíos. ¿No es cierto? Sí, pues. Era el único judío en su barrio, lo que le significaba, contaba que era el único que no le celebraba la Navidad. Mientras todos en el barrio abrían regalo y Papá Noel, ellos, como eran judíos, no celebraban la Navidad. Entonces era un niño que creció así como muy con muchas carencias emocionales y se protegía y se fue a meter a los patios, los estudios. Y ahí, en esa película de Faberman, hay una escena donde él llega y va a pedir una audiencia que lo reciba John Ford.
0: Exacto.
1: El clásico director de Hollywood, ¿no es cierto? De película que mató a Oliver Balance, The Searchers, etcétera, etcétera. Y lo muestra ahí, pues. Él cuenta esa anécdota y la filmó cuando él llega y John Ford, que era un cascarraya, le dice: ¿qué querés tú, cabro, chico? Y le dice: yo quiero ser cineasta. ¿Y por qué querés ser cineasta? Porque me gustan las películas. Y quiero que usted me dé un consejo. Le dice: ya, mira ese cuadro. Y le muestra un cuadro de. El John Ford tenía en su oficina unos cuadros del oeste. Entonces que John Ford es un director de puro western. Y le dice: ¿qué ves ahí? Un indio en un callo. ¡No! ¡Cabro pajarón! ¿Qué ves? ¿Dónde está el horizonte? Le dice: está arriba. Y el cuadro al lado: ¿dónde está el horizonte? Abajo. Ya dijo: cuando el horizonte está arriba, es excelente. Cuando el horizonte está abajo, es excelente. Cuando está al medio, es una mierda película. Retírate. Ese fue el consejo que le dio John Ford a. Y sale en la película. Entonces Spielberg traía toda esa escuela de cine. ¿A qué voy yo? Que él era un muy fans de las películas de Tornow, que era un director de cine negro, que hizo una película que se llamaba La Mujer Pantera. Y esa película no tenía presupuesto y nunca se ve la pantera, solamente se ve en sombra. Y él siempre quedó con esa impresión de que el miedo es aquello que nosotros no vemos.
0: Justamente.
1: Entonces él dijo: se me echaron a perder los tiburones volviendo en la película.
0: Pero hay que decir que no fue la idea inicial, la idea era mostrar el tiburón.
1: Él iba a mostrar los tiburones.
0: Pero como el tiburón se veía tan ordinario, dijeron: ¿sabes qué? Mostrémoslo menos. Y justamente esa fue la magia de tiburón, porque tú no ves tanto
1: tiburón. Nunca ves el tiburón.
0: Ves la pura aleta.
1: El tiburón completo aparece a la hora y media de película.
0: Recién.
1: O sea, a la hora y media recién vemos el tiburón. Y antes que veíamos, no veíamos nada, pero escuchamos el tanán.
0: Claro.
1: Tanán. Y esa.
0: Todo te preparaba para el
1: miedo.
0: Clímax,
1: vuelvo a insistir.
0: Era más psicológico.
1: El miedo es lo que nosotros visual. No vemos. Más justamente. Que lo que nosotros vemos, ¿cierto? Por eso le tenemos miedo a la oscuridad. Entonces Spielberg se pone a filmar la película basada en el libro, que es totalmente diferente. Fue una de las primeras peleas con el guionista, porque en la película, una que mueren todos menos el capitán, el Roy, que el papel lo hace Roy Scheider, ¿no es cierto? Y la señora, que él era como capitán de puerto, la señora lo engaña, tiene una aventura con otro, y eso no sale en la película. A la mujer, una de las críticas que hacen que a la señora de Roy le recortan mucho el personaje, aparece muy poco, porque en la novela tiene mucha más presencia. Hay un drama ahí matrimonial que no se tocó en la película. Robert Shaw, que es el actor que hace el capitán del barco, ¿no es cierto? Ese. Y Richard Dreyfuss, que es el oceanógrafo.
0: Exactamente, era un biólogo marino. Exactamente. Roy Schneider interpreta como el jefe de policía local, efectivamente. Oye, y la película, bueno, se retrasó aparte por todas estas dificultades técnicas, se retrasó muchísimo en el presupuesto original, terminó costando más caro de lo que era, y tuvieron problemas también con las cámaras submarinas. Muchas de esas fallaron, así que tuvieron que improvisar con plástico, entre comillas, para que poder filmar la escena bajo el agua. Y cuando aparece la escena de esta chica que cuando lo ataca el tiburón y le muestran como las piernas, la chica terminó súper machucada.
1: Claro, porque las amarraban.
0: Las amarreaban, la tenían como amarrada y las amarraron, y la chica terminó muy, muy dañada físicamente. Y yo creo que emocionalmente también.
1: La película se maneja a dos niveles. Siempre se ha dicho cuando se hace análisis. Uno es el espectáculo, ¿cierto? La primera capa es un espectáculo de aventura y suspenso, ¿sí? Uh-huh. Spielberg es muy amante del cine de Hitchcock y sacaba mucho de eso, o sea, de suspenso, de mantener a la gente, ¿no es cierto?, hasta el último minuto en vilo. Y la otra capa que tiene es un estudio sobre el miedo colectivo, ¿no es cierto?
0: Exacto.
1: Porque sobre la paranoia en los 70 del pueblo norteamericano, volvemos al tema que hemos tocado en otras clases, en otros programas, sobre el pueblo norteamericano de los 70, que venía, ¿no es cierto?, de los traumas de Vietnam, de Watergate. Entonces, el miedo colectivo a lo que representa Tiburón, ¿no es cierto? Acuérdate que es como en una isla, es como un balneario, ¿no es cierto?, lleno de turistas, donde aparece la primera escena, ¿no es cierto?, la primera escena que hay es estos hippies, ¿no es cierto?, que están carreteando en una fogata y la chica se desnuda,
0: sí.
1: Y el pololo está tan curado que se cayó en la playa, no pudo pararse más, y la chica se mete de noche del mar y el tiburón ahí se la come. La segunda muerte, el chico que está como en un flotador, donde sale esa escena clásica, ¿no es cierto?, que de nuevo Spielberg, cinéfilo empedernido, le hace un homenaje a Hitchcock en la película Vértigo y hace ese dolly zoom. Ese efecto que es echar la cámara para atrás y el foco hacia adelante. Quienes no están escuchando pueden hacerlo con su celular. Yo he hecho el ejercicio. Hagan el celular para atrás y a la misma vez va haciendo un zoom hacia adelante. Y se da ese efecto que lo ocupó Hitchcock, lo inventó para Vértigo, lo ocupó Martin Scorsese por un muchacho, en una escena donde están sentados Robert De Niro con Ray Liotta en el bar y lo enfocan así.
0: Pero el clásico de Roy Schneider, ese.
1: Claro, donde está sentado y él, como ve que se están comiendo al niño,
0: chico.
1: Y se acerca a la cámara, pero se aleja a la vez y ese efecto como medio loco, así como sí. Psicodélico. Ese es un dolly zoom.
0: Dolly zoom, efectivamente.
1: Claro. Oye, el montaje también es parte importante, lo hizo Bernard Fields, una gran montajista de Hollywood, ¿no es cierto? La música, como dijimos, es de John Williams. Los efectos especiales, el tiburón tenía un nombre, le decían Bruce. Que era el nombre del abogado de Steven Spielberg.
0: Exactamente. Oye, ¿y tú sabías que él, bueno, generó temor real generó como una paranoia con los tiburones la película, ¿cierto? Y el autor del libro terminó como tan se sintió como tan culpable que se transformó como en activista por los tiburones. Porque sintió que había generado como un daño a esta especie después de que se estrenó la película. Y como dices tú, ¿por qué es tan importante Tiburón? Efectivamente porque se transformó en el primer taquillazo como veraniego, ¿cierto? Como la primera película que tú retrasas como para la Navidad, verano, para que sea vista por la mayor cantidad de personas. Ahí cambió la industria de Hollywood. Antes las películas estrenaban en cualquier fecha del año, ¿no? Cuando se terminaba la estrenaban. Pero ahora las películas en general buscan dos fechas importantes, o al menos buscando dos fechas importantes, queda como Navidad
1: y el verano.
0: Y el verano.
1: Y esta película inaugura lo que son películas veraniegas, ¿cierto? Estrenada en junio, pleno inicio del verano en Estados Unidos. Y tiene otra característica muy singular que hizo el estudio en esta película, que costó, ¿no es cierto?, esos 3 millones de dólares y el 20% de la producción se fue a publicidad en televisión. Algo totalmente innovador en la época. El 20% del presupuesto de la película lo invirtieron en televisión. La película fue en horario prime, publicitada toda la noche en televisión en la hora del noticiero. Entonces eso también produjo una efervescencia, ¿no es cierto?, y un deseo de ir a verla. Oye, la película, ¿sabes cuánto recaudó en total?
0: Fue la más taquillera antes de Star Wars.
1: 478 millones de dólares.
0: Solo superada después por Star Wars.
1: Y por encima de El Exorcista, que 400 millones de dólares, y El Padrino 300. O sea, claro, solamente superada por Star Wars, y volvemos al tema, Star Wars de George Lucas, el compadre...
0: ¿Y después Star Wars quién la superó?
1: ¿Quién?
0: E.T.
1: E.T., claro.
0: Y entonces, así se fueron, ya, golpe y golpe.
1: Entonces ellos inauguraron todo eso de que las tapitas de bebida, las poleras, el lonchero, sí. El concurso de junta tres tapitas y te damos un tiburón de plástico. O sea,
0: exacto.
1: Ellos inauguraron todo ese, el merchandising asociado a la película. Y que dicen, y te vuelvo a insistir, que fue lo que mató el cine, llamémoslo de autor, norteamericano.
0: O sea, Tiburón es el papá de todas estas películas, Avengers, como Avenger,
1: todo se lo debemos.
0: Porque se empezó a hacer cine que era como para toda la familia.
1: Correcto.
0: Entre comillas. Y por eso peleaban tanto después que las películas no se las calificaran como NC-17, no recomendables para menores de 17. Porque la idea es que la película fuera para toda la familia y que la mayor cantidad de gente la fuera a ver. Como dices tú, mató al cine de autor Tiburón, pero generó esto y que en los años 80 fue la época dorada de las películas que eran éxitos de taquilla, pero además eran muy buenas películas, estaban muy bien construidas. Por ejemplo, nadie podría decir que Indiana Jones es una mala película. Es una película muy bien hecha, hablando de blockbuster de la época. O las mismas Star Wars también son grandes películas, pero cada vez son taquillazos. Porque no se daba antes mucho en el cine películas, grandes películas que fueran éxito. Eran alabadas por la crítica, la veía cierto público, pero no era que la rompían en la taquilla. Y generó esto, particularmente en los años 80, de este cine de blockbuster, pero que además eran buenas películas. Ya después se degeneró la cosa en los años 2010, 2020 para adelante.
1: ¿Sabes tú que cuando el estudio le dio luz verde a la película, a quién querían imponer? Y Spielberg dijo, no, si la película la hago yo, no quiero a ningún actor conocido. Porque tanto Roy Schneider como Robert Shaw y
0: John Boyd también, ¿no?
1: No, ¿sabes a quién querían como el capitán de puerto? A Charlton Heston.
0: Charlton Heston.
1: Pero Charlton Heston ya era un actor así que venía del Hollywood viejo. Charlton Heston, para quien sepa, de Ben Hur. Entonces, no, Spielberg dijo, no quiero ningún... Quiero solamente novatos. Que la gente no reconozca.
0: Entiendo que también a John Boyd le habían propuesto un papel.
1: ¿A quién?
0: Papá, a John Boyd. El papá de la Angelina Jolie.
1: Oye, tenemos ya premio.
0: Oye, ¿qué más? Déjame leer algunos mensajitos.
1: Dale. Vete, yo busco el concurso.
0: Porque tenemos concurso, ¿nos queda un concurso
1: todavía? Sí, pues entrar al cine.
0: Pablo Suárez. Oye, saludos, dice desde Coquimbo, Carlos y Gonzalo. Que tengan un excelente día viernes, dice.
1: Muchas gracias.
0: Daniel dice, me gusta mucho la música de Depredador, la 1. Pero esa es como banda sonora.
1: Sí.
0: Con Arnold Schwarzenegger. Sí. Vamos a hacer un capítulo de bandas sonoras, no de canciones de película, que es distinto. Por eso dijimos, no nos digan me gusta la marcha imperial de Star Wars,
1: no, claro,
0: porque es una banda sonora, sí, completa de la película, sino claro, que canciones que fueron escritas para la película o que se utilizaron en la película. Ese era el capítulo 2. Sí. Pero vamos a hacer uno de bandas sonoras originales, y ahí va obviamente la de Depredador, sí, sin ninguna duda. Felipe Fres también, bueno, Felipe Fres se ganó los desayunos. Ya. Marcelo dice, buenas noches, muy buen programa, dice, los felicito, dice, aprovechando que estoy acá en la galería del Sendir mientras mi hija entrena hockey.
1: Bien, mira qué bonito, hockey césped o hockey patín.
0: En el Sendir
1: debe ser patín o en hielo. Hockey hielo.
0: Oye, mira, y aquí me da una idea muy buena, Marcelo. Muy ¿ya? buena idea, porque no lo dice, pero yo me voy a tomar esta licencia. Dice, está viendo a su hija y está escuchando el programa. Dice, muy muy buen programa y se lo felicito. Dice, viendo a mi hija entrenando hockey, recordé una película llamada The Miracle, del 2004, que relata la hazaña del equipo USA de hockey de hielo que le ganó a la selección de la Unión Soviética del año 80. Utilizada para talleres de trabajo en equipo y liderazgo, la recomiendo. La banda sonora es orquestada con algún tema por ahí de John Williams. Es efectivamente un hecho real que pasó, que fue totalmente inesperado que los gringos le ganaran a la Unión Soviética, que venía con un equipazo en esa época, en la Olimpiada del 84, del 84, efectivamente.
1: Los Ángeles.
0: Del 80, del año 80.
1: Ah, ya. Es que el 80 fue en Moscú.
0: Y de hecho, hay muchos documentales de ese partido. Porque se llama Miracle en tiene como el nombre del lugar donde se jugó. ¿Te parece hacer un programa de películas deportivas? ¿De deportes?
1: Ahí ¿Fuga vale. la Victoria?
0: Fuga la Victoria, por ajá, ejemplo. La misma Rocky podría ser también. Podría ser. Hay varias de básquetbol que han salido.
1: Carros de Fuego. Con la música de Evangelis.
0: Hay una de Jesse Owens también. Hay una de un boxeador también alemán, que como el gran campeón alemán antes de la Segunda Guerra Mundial, que después lo utilizaron como propaganda a los nazis, y él termina como lo hacen pelear con un boxeador negro en Estados Unidos.
1: Con John Johnson, no sé cuánto. Sí, sé que
0: y después él se hace amigo del...
1: Está también la película Cinderella Man con Russell Crowe, de un boxeador irlandés.
0: Ah, que
1: basado en hecho real.
0: Sí, sí. Bueno, y todas las películas de deporte, Fórmula 1 también, hay varias de autos.
1: Sí.
0: Así que buen
1: tema.
0: Buen tema para... dice que su hija hockey y patín.
1: ¿Hay otro comentario para lanzar el concurso?
0: Sí, Daniel.
1: ¿Qué?
0: Dice, ¿cómo se llama el programa de este horario, Carlos? Saludos a Daniel y todos los que están ahí. Estoy con Gonzalo Matamala. Daniel, la verdad, no sabe mucho de estos temas. No, sí sabe.
1: ¿Qué Daniel es?
0: Daniel Silva. No, pero Daniel, otro Daniel.
1: ¿El que viene en la mañana?
0: Sí, pues. Daniel dice, muy buena dupla. Oye,
1: ahí le preguntó quién es, con, quién es,
0: claro, pensaba que está contigo. Era, pensaba que usted que era Daniel Silva.
1: Ah, chutra. No sé si tomarlo como un cumplido o no.
0: Oye, el programa que está escuchando se llama Plano Secuencia.
1: Plano Secuencia.
0: Ya, el concurso.
1: Creo... El concurso. Vamos a regalar una, dos entradas para que vayan al cine, para que ya vean el The Closure Day, la última película de Steven Spielberg. O vayan en la que quieran. Si también quieren ir a ver He-Man, yo no los voy a juzgar. O si quieren ir a ver Toy Story 5. Ojo, Toy Story 5. O si quieren ir a The Backroom. Hay una serie de films que están en Cinemark de La Serena, ahí en Mall Plaza. La pregunta es, ¿cómo se llama el barco pesquero donde suben los tres a cazar el tiburón?
0: Ah, el...
1: Está bueno. Está buena la pregunta. Así que abran chat.
0: Lo digo o no lo digo, yo me lo sé de memoria.
1: Abran chat y GTP y lo pregunta al tiro. ¿Cómo se llama?
0: ¿Tiene el nombre de una...?
1: No digan nada. Al primero que conteste, ¿cómo se llama? Porque te acordás que va en un barco pesquero, porque cuando aparece el tiburón y el... Y el ¿cómo se llama? El Richard Dreyfuss le dice marino. Al capitán, le dice, tienes que rentar un barco más grande, porque sí. O sea, así la cabeza el tiburón. Claro.
0: Como que se ve que el tiburón se va a comer el barco.
1: Claro, ¿cómo se llama? Tú sabes que en el libro original el único que sobrevive es el capitán, po. El tiburón se come tanto el capitán como en la película sale que se come el capitán del barco y se come también a Richard Dreyfuss. En el libro. Tiburón. Sí, solamente sobrevive Roy.
0: Y hacer el chiste del tiburón, pero mejor no lo hago porque nos pueden funar.
1: ¿Cuál es el tiburón?
0: Del tiburón blanco.
1: No lo sé.
0: No, es que.
1: No, pero güey.
0: ¿Te lo sabes tú el chiste del tiburón?
1: No. Cuéntelo.
0: Pues, no, sí. Porque.
1: Mira. Pero si estamos en horario ya.
0: No, porque después que estamos haciendo discriminación. No lo voy a hacer. Ya. Bueno. Te lo cuento.
1: Ya. Okay. Cuéntemelo, yo lo voy a contar igual después.
0: Pero no te sabes. Que del. No lo voy a decir. Ya. Oye, ¿cerramos Tiburón?
1: No, antes te voy a decir, Tiburón también inauguró todo lo que es, aparte de otras cosas que de Tiburón, inauguró todo lo que es la temporada de Tiburón 1, 2, 3, 4, 5, 6.
0: Ah, claro.
1: Y todos los tiburones que vinieron, tú sabes que hay una versión italiana que son absolutamente gore de Tiburón.
0: Y después donde... vinieron las pirañas, ¿te acordás?
1: No, y hay una de donde un tiburón de tres cabezas que es totalmente cómica, viejo. ¿Lo viste, no?
0: ¿Viste?
1: Es un tiburón de tres cabezas, viejo. Y sale del mar y se sube un bote y se come a tres al tiro. Hay tres marinos parados y como tiene
0: tres cabezas,
1: uno cada uno, sí. Una muy loca, sí. Yo vi la Tiburón 2, que no es mala. Y pero, repiten a Roy Schneider. Pero
0: nunca llega
1: ya a la 3, la 4, la 5, ya no.
0: Es que ya... Esta es típica película de argumento monstruo destruye ciudad, que es como hay un tipo de guión que tú le ofreces a los estudios, súper simple, que le no hace una explicación gigante, sino que dice, oye, mira, que no es una película, un monstruo que llega a la tierra, destruye una ciudad y después lo mata. Tiburón es lo mismo, tiburón que se come a la gente, claro, y después lo mata,
1: claro. Pero este tiburón
0: tiene que puede ser muy exitoso esa idea, pero ya se te agota a la segunda película, ya no tiene más cuentos.
1: Como King Kong.
0: Como King Kong. Bueno, hay películas que han sobrevivido como Godzilla, por ejemplo.
1: Ah, pero es que Godzilla. ¿Usted vio Godzilla Minus One?
0: Oh.
1: Es la mejor de Godzilla. Ya.
0: Oye, me preguntan si estamos por Facebook Live. No.
1: Soy YouTube y estamos en Spotify.
0: Y hay gente. Ah, pero ¿cómo le hago?
1: ¿Qué?
0: Porque mucha gente sabe la respuesta.
1: Mételo a la
0: licuadora.
1: A la licuadora.
0: ¿Decimos la respuesta o todavía no?
1: No, pero ¿cuántos son? Cuenta.
0: 1, 2, 3, 4.
1: Yo no estoy viendo la pantalla.
0: 5 personas.
1: Y apremiemos el del medio, o el 3.
0: No, sorteémoslo mejor.
1: ¿Sorteémoslo?
0: Sorteémoslo.
1: ¿Y sabe ese sorteo usted?
0: Aquí lo hago en el computador.
1: Se lo acaba de ganar Daniel Ruiz.
0: Kevin. No. Ya. Cerramos, Tiburón. Dejamos el concurso para el final.
1: Ya.
0: Y ahora quiero que hablemos de.
1: Recomendaciones
0: para el fin de semana. Me dijeron, recomiéndeme una película para el fin de semana, don Carlos, para ir con los niños.
1: Yo no quiero ser.
0: Yo quiero partir primero. Ya. Yo.
1: Ya, tú, dale.
0: Yo. Mira, ¿de qué voy a hablar?
1: De He-Man.
0: ¿Usted no veía He-Man cuando chico?
1: No, yo debo reconocer que cuando salió He-Man yo ya era un poquito más viejote y andaba preocupado de otras cosas.
0: Universo. Oye, a propósito, viene el Capitán Memo.
1: Conocí la maldad en esa época yo, entonces ya dejé de ver He-Man y andaba preocupado de otras tonteras. Y me llevaron a un camino muy feo. Lorena, Lorena,
0: me sacaste la droga,
1: me sacaste la droga fea. Claro, pero Carlos Ruiz más joven, cuando yo era joven, Carlos Ruiz.
0: Oye, qué mal que le ha ido pésimo en la taquilla.
1: Sí.
0: Pero yo creo que injustamente, porque sabes que la fui a ver y creo que es una buena película. O sea, dentro de lo que puede ser una película de superhéroes, me pareció entretenida. Sí. Al principio se hace un poco lenta y sabes que yo lo que le critico a este tipo de películas, que no es ni fu ni fa, porque He-Man, yo me imagino que apela a todos los que crecieron viendo He-Man, que somos de 40, 50 para arriba, pero además quiere captar como un nuevo público. Entonces cuando comienza He-Man, se nota que primero apunta a ese público joven, con muchos chistes, con la historia del príncipe Adam, que se viene a, no quiero hacer spoilers, pero pasa por la tierra y es como un joven, trata de hacer como un príncipe Adam con el cual se podría identificar cualquier chico millennial o centennial. Entonces ahí yo creo que los que somos más viejos como que pero ya después de la mitad de la película se pone entretenida. Tiene un cameo súper importante con Dolph Lundgren, porque Dolph Lundgren hizo la primera He-Man, que también fue un fracaso.
1: Sí.
0: Pero
1: ¿y quién es el Skeletor?
0: Jared Leto. Y quiero hablar de Jared Leto, porque Jared Leto ha sido injustamente criticado por ser como, entre comillas, un actor maldito para las películas, porque todas las últimas películas de Jared Leto le han ido mal.
1: ¿Ya?
0: Como Morbius, por ejemplo. Claro. El Joker de Jared Leto, el más criticado de todos los tiempos.
1: Sí.
0: Y han dicho, mira, Jared Leto, película que de Jared Leto le va mal. Pero creo que Jared Leto hace un súper buen esqueleto. Porque tienes que conjugar esa figura esqueleto de un villano, pero que además es como un villano chistoso, porque no, ¿tú no viste eso?
1: Sí, sé que
0: es. ¿Te acuerdas que tiraba como talla de repente esqueleto y se reía, hacía como una frase súper loca? Ya, pues, lo hace muy bien.
1: Jared y de hecho Leto. Lo he visto ahora en los memes cuando dicen, sígame para más consejos. Esquimán.
0: Así que vayan a verla, ¿no? De verdad que la van a encontrar entretenida. Lo que yo también critico mucho a los. A quienes hacen estas películas de cuando uno quiere ver, oye, me gustaría que hicieran, no sé, por ejemplo, los Thundercats. Pucha, que me gustaría que hicieran una Laya o que hicieran una de Goku.
1: Claro.
0: ¿Por qué los diseñadores de vestuario tienen que cambiar los trajes? Nunca he entendido eso. ¿Por qué no pueden hacer un traje como uno lo recordaba cuando era chico? Por ejemplo, los Manatar, aparte que Manatar lo hace Idris Elba. Y en los monitos no era afroamericano, no tengo nada contra los afroamericanos. Pero uno tenía otra imagen de Manhattan, del bigotón.
1: Sí.
0: Y le hacen otro traje. ¿Por qué no le pueden hacer el mismo traje que tenían los monitos?
1: No sé, porque eso toma esa licencia.
0: Se debería respetar. Pasaba, por ejemplo, con los X-Men. Tuvimos que esperar hasta Deadpool y Wolverine para ver a Wolverine con el traje amarillo.
1: Claro, como corresponde.
0: ¿Cierto?
1: Sí.
0: ¿Por qué? Sí.
1: Es lo que pasa con Batman, con Superman, cuando le quieren colocar como los trajes, como armadura. Si Superman usa como un pijama, no más que eso.
0: Pero tiene harto humor.
1: Sí.
0: Fíjate que en Rotten Tomatoes no tiene mala calificación, tiene un 74% en plataformas como Rotten Tomatoes.
1: Mira, yo he escuchado comentarios de críticos que son los
0: te hago una predicción.
1: ¿Sí?
0: Yo creo que va a remontar tarde.
1: Sí.
0: Por el boca a boca.
1: Bueno, Vivina ahora va a
0: salir. ¿Sabes por qué yo creo que le fue mal? Es por muy baja promoción. Yo no tenía idea que de esta película.
1: No, sí, yo sí, porque yo sigo un crítico de los que saben, ¿no? Como nosotros. Y el tipo dice que habla de todas esas falencias que tú dices. Pero sabes que rescata él que la película se lo toma con humor.
0: Sí,
1: no se toma en serio la película.
0: No, pues no se toma en serio.
1: Ellos mismos
0: sería un error que se la tomara en serio.
1: Se están riendo ellos mismos de lo que están haciendo.
0: Exacto.
1: Y eso es un gran aporte.
0: Creo que está Travis Knight, es el director. Tiene escenas bien épicas, bien entretenida, y lo bueno que aparecen como casi todos los monos que uno recorda, por ejemplo la bestia, aparece este que se cambiaba como los ojos, que tenía un casco que le cambiaba como los ojos arriba, sale como todos esos monos.
1: Carlos Ruiz recordó
0: He-Man, ¿sabes por qué es tan importante eso?
1: Con dulce membrillo y leche con quick.
0: No, yo quería que mi papá me se ganara
1: Sí.
0: Mira, ¿te acuerdas cuando He-Man fue famoso? Voy a contar una cuestión súper que a algunos les va a desbloquear un recuerdo. Cuando He-Man era Grito y Plata en Los Monitos, hubo una promoción que hizo Copet, que te mostraba así como cárate el castillo de Greco, se ya hice el Luca Vecina.
1: Sí,
0: y el castillo de Greco era como de cartón, así terrible, ordinario. Yeah. Y toda la gente en esa época reclamaba, decía, oye, pero qué estafa la de Copet. porque mostraron el castillo de Lincoln y después tú le ibas a cobrar después que tu papá gastó como 200 lucas en cine y te pasabas como un cartón así armable, ordinario, así muy ordinario. Ya. Y He-Man, cuando se hizo, no estaba pensado en hacer una gran historia, sino que lo que buscaban era vender juguetes. ¿Ya? Por eso son tantos personajes, porque mientras más personajes, tenías que comprar más monos. Hay toda una mitología con He-Man con respecto a la historia detrás de Skeletor. Porque después hicieron He-Man y She-Ra, porque después dijeron, oye, le fue bien a He-Man, hagamos una mujer, He-Mana.
1: He-Mana,
0: después She-Ra, que es como la prima, para que las niñas también entren en la onda y compren monos también.
1: Mira,
0: así que vaya a verla.
1: La recomendación, mira, de Carlos Ruiz.
0: La recomendación. He-Man. Vayan a ver He-Man. Sin miedo, vayan con sus hijos porque lo van a pasar bien, grandes y chicos.
1: Tengo una recomendación.
0: Y el esqueleto, porque de verdad es muy buen esqueleto el que hace Jared Leto.
1: Tengo una recomendación.
0: Ya, mira, aquí, pero es... me dicen aquí, me convenciste de ir a ver He-Man. Y Jared Leto, genial, me dicen acá.
1: Ya, yo tengo una recomendación para que no salgan de la casa, la pueden ver en el streaming. Tienen que tener Amazon Prime. Hay una película que se llama Crimen 101. ¿Ya?
0: Crimen 101,
1: yo creo que es de las películas. Es un neo-noir, o sea, es una película de cine negro, nueva, ¿no es cierto? Trata sobre una... Mira, solamente te voy a nombrar el...
0: ¿Tocamos música de cine negro?
1: Sí, solamente te voy a nombrar el... ¿Cómo se dice? El reparto. ¿Cómo se llama el actor de Thor? Que tiene un apellido impronunciable. Chris Hemsworth, ¿no es cierto? Ese actor bonito que hace Thor.
0: Ah, sí, pues.
1: Ya, trabaja Halle Berry. Trabaja Mark Ruffalo. Trabaja Barry Keoghan, que me encanta ese actor. Y trabaja Nick Nolte. Tiene un papel es una película, se llama Crimen 101.
0: Nick Nolte,
1: está viejito, compadre. Tiene un cameo notable.
0: Ya.
1: ¿De qué va la película? Va de un asaltante de banco, que es el actor, nosotros, Chris Hemsworth, que asalta bancos, pero bajo la premisa de no dañar a nadie. O sea, ya. Él llega, asalta, no le dispara a nadie, y lo empieza a seguir este policía Mark Ruffalo. Y lo empieza a seguir. Es la típica película. Oye, y a propósito de lo que me dicen de auto, tiene una persecución de auto, Carlos Ruiz.
0: Notable.
1: Pero te la encargo. Y lo empieza a seguir los pasos del banco. Y aparece este actor, Barry Keoghan, este actor de ojos verdes, ¿no es cierto? Que está haciendo el papel de Ringo Starr en la biopic de los Beatles. Y él se mete también a robar banco, pero con una carisma más violento. Es una película de mucha persecución, de mucha caza de ratón. Policía ladrón buscando, ¿no es cierto?, por las pistas. Es una película muy entretenida. Yo creo que es de los mejores estrenos que se han hecho en el año en streaming. Búsquenlo, por favor, en Amazon Prime. Crimen 101. Halle Berry aparece, viejo, con sus 50 años, pero te la encargo. El director de la película es un director que dirigió una película que también está en streaming, que se llama Animales Americanos. Y es una película, yo ahí ya me había llamado la atención el director. Animal Americano es la historia de cuatro universitarios basado en un hecho real, porque la película tiene la característica que muestra escenas de los protagonistas reales y de los actores. Animal Americano es la historia de cuatro universitarios que se meten en la biblioteca en Boston y se roban un libro, que es un libro inmenso, que se llama Animal Americano, es como en Chile te robaran un libro de Claudio Gay. El pintor, ¿cierto?, de la fauna de 1700.
0: Ya,
1: en Estados Unidos hay un libro que es una reliquia, y estos tipos se lo roban, y después, una vez que se lo roban, no hayan que hacer con él, porque nadie se lo... ¿Cómo venderlo? ¿A quién se lo vendemos? Y una historia real, y los tipos al final caen presos, los estudiantes. Era una película que él hizo hace como 3 años, y ya me había llamado la atención este director, y ahora aparece con esta Crimen 101. Se la recomiendo, una película de esas películas que son muy adrenalínicas, está ahí todo el rato pendiente de que si lo va a atrapar, que se le arranca del asalto, hasta que al final pasa lo que pasa. Crimen 101 en Amazon Prime.
0: En Amazon Prime. Muy bien. Y hábleme del Día de la Revelación.
1: A ver.
0: Convénzame de ir a verla.
1: Vayan a ver el Día de la Revelación, porque Steven Spielberg está en su...
0: Vuelve a los marcianitos.
1: Sí, pero bajo otra premisa. No la quiero spoilear porque esta película, ¿sabes cuál que tiene de característica? Que cualquier cosa que tú comentes puede correr riesgo de spoiler.
0: Ya.
1: Es una gran película.
0: Me dijeron que es una buena película, pero no va a ser una obra maestra.
1: No va a estar Spielberg, como siempre, es un maestro para contar historias.
0: No va a estar
1: en ningún momento de las horas y tanto que dura... tú puedes decir, oye, la película no, te mantiene en vilo, es una película que habla y reafirma la teoría de que ellos están entre nosotros, ¿ya? Ellos, me refiero a civilizaciones extraterrestres. Es que no quiero hacer spoilers.
0: Ya, déjalo, están entre nosotros, hasta ahí nomás, hasta
1: ahí nomás. Y están, ¿sabes qué es lo más loco? Que están en forma, están hace mucho rato en formas tan disímiles como pajaritos, perritos.
0: Ya, pero no lo,
1: ya. No lo quieres spoiler más. En el fondo, la película de que habla, parece de, para definirte en una palabra, habla de la fe, de la humanidad.
0: Ya, no, pero no, mejor no diga nada. Pero
1: vayan.
0: ¿Qué nota le pone? Por ejemplo, de
1: 1 al 7.
0: ¿Al de 1 al 7?
1: Un 6.
0: Un 6. Ya, voy a ir a ver.
1: Y antes de irme, quiero hacerte un comentario que vamos a hablar la próxima semana más en detalle, lo que se viene con Christopher Nolan, con Odisea. En Estados Unidos salieron la preventa, en media hora vendieron todo. Aquí ya hay preventa para el Cinemark, para el 15 de julio que se estrena. Se viene, pero una película que yo creo que va a ser la película del año, Odisea, de Christopher Nolan. Nolan, para los que no saben, Dunkerque, Batman, Oppenheimer, o sea, la película costó 31 millones de dólares diario.
0: Tenet.
1: Con eso digo todo. Tenet. Inception.
0: Para mí, Inception es.
1: Sí, ya. Vamos a hablar la próxima semana de eso.
0: Oye, el otro que nos recomienden, hablar de directores, directores específicos.
1: Sí, podemos hacer un programa especial de directores.
0: Ya, oye, preguntémosle, nos quedan 2 minutos, ¿cierto, Kevin? Para irnos.
1: Sí.
0: Tenemos Daniel, Gladys, Marcelo, Pablo Suárez. Contestaron correctamente la pregunta de cuál era el barco de Tiburón.
1: Margarita se llamaba el barco, ¿o no?
0: Se llamaba Jurel.
1: Jurel. No, se llama Orca.
0: Orca, muy Orca bien, bravo. Hubo algunos que se equivocaron, pero hay sorteo. Vamos a hacer ante notario Kevin Tech, aquí el notario. El
1: notario Perillero.
0: Lo vamos a tirar a la tómbola, pero déjame leer algunos comentarios antes de retirarme.
1: Elevemos el ego con los comentarios.
0: Pablo Suárez, jefe Brody, dijo Orca. Muy bien, Pablo Suárez. Me habían dicho acá también Marcelo. Pregúntame. ¿Qué Marcelo? Marcelo Key. Ustedes no piensen mal. Orca también. Dice. Repito, Jimán dice: prefiero la versión del bananero. Iván. El bananero. Ya. Daniel dice, muy buena dupla que tienen, dice, no lo había escuchado hasta ahora. Muy bueno, me gustó, dice, muy bueno.
1: Vamos los viernes de 6 a 8.
0: Todos los viernes. Con el oye, Daniel, San Pastel y estamos en Spotify, si quieres escuchar el programa anterior, sí, que hablamos de las películas y canciones que...
1: canciones de película.
0: No, pero el programa anterior.
1: Ah, el programa anterior hablamos de
0: las películas que cumplían 50 años.
1: Sí, y si ahí que se nos quedó uno fuera, después yo me acordé.
0: ¿Cuál?
1: El grupo del disco de Boston. More than no feeling. Se nos quedó no fuera. Se nos quedó fuera.
0: ¿No?
1: Sí, ¿fuera? No me afilen. Ese.
0: No me. ¿Podríamos irnos con esa?
1: Sí, vamos, porque se cumplía 50 años.
0: Porque nos pasamos de.
1: Sí.
0: Nos faltó, no me afilen. No me afilen. Ya. ¿Así de eso?
1: Yo tenía ese disco.
0: ¿Y usted cantaba así? ¿No?
1: Sí. Que la carátula era una guitarra como ovni.
0: ¿Y eso no era de
1: no,
0: Elo?
1: No, Boston. Una guitarra que era como una invasión.
0: Una parecía
1: era como una invasión de guitarras. Y boca sí, abajo y del hoyo de la guitarra salían como la llama. Oye, qué bonita de carátula era.
0: Ya. Oye, me dice, no lo había escuchado hasta ahora. Muy bueno, me gustó.
1: Ya puede,
0: se acordó de Charnado. ¿Te acordáis? Estas películas Charnado de los tiburones.
1: Sí.
0: En los aviones. ¿Vamos? Dice que es.
1: Ya. ¿Quién ganó?
0: Oye, Isabela Margarita también nos está escuchando. Me dice, me manda un comentario también. Gracias, Isabela Margarita. Felipe Fred dice, estuvo muy bueno el programa, éxito. Y buen fin de semana, muchas gracias.
1: Gracias.
0: Marcelo dice, otra pregunta mejor. No, que ya.
1: No, ya lo hicimos.
0: Ya, busca. Vamos al sorteo. Música de sorteo a la 1, a las 2 y a las 3. Se fue la bolita. Ay, me tiro que tengo un bloqueador de anuncios. Tengo que desbloquear. Espérate, que tengo. Vamos a hacerlo todo transparente. Me tiro ahí. Estás utilizando un bloqueador de anuncios. Sí, señor, estoy utilizando. Perdón. Vamos a repetir el sorteo. Esto usted, que sea lo más transparente posible. Ganador es uno, sí, ya. Ganador es Esto es entrada para el cine, ¿no?
1: Entrada para el Cinemark. Para que vaya a ver He-Man.
0: Para que vaya a... Oye, vayan a ver.
1: No, vayan a ver Toy Story 5. ¿En qué quedó la historia de Woody con Buzz Lightyear? Viejo, por favor. Dicen que se reconcilian.
0: ¿En serio?
1: Sí, y van a la montaña a los locos.
0: En serio. Ya. El ganador del 1, Daniel. Ganó Daniel entradas para el cine. A ver. Sí, Daniel, acá. Daniel, te ganaste las entradas. Ganaste las entradas para el cine. Felicitaciones.
1: Daniel, ¿cuánto?
0: No, es que dice Daniel nomás, pero le vamos a pedir los datos. O usted háblele ahí directo.
1: No, que le pido. No, se la va a mandar por WhatsApp.
0: Ya, ahí mándele la entrada. Oye, gracias a toda la gente que nos escuchó, nos aguantó. Esperamos haberle hecho más entretenido su regreso a casa. Es un inicio de fin de semana. Y nada, que pasen de verdad un gran fin de semana. Los niños están de vacaciones, así que aprovechen de ir al cine, aprovechen de ver películas, aprovechen de ver series, y recomiéndenos qué les gustaría ver en el próximo episodio de Plano Secuencia. Estamos en Spotify, así que en un ratito más este programa también va a estar online. Gracias, Kevin. Gracias, don Gonzalo.
1: No, de nada. Gracias a ustedes por la paciencia de escucharnos. Y nos vemos el próximo viernes a las 6 de la tarde. Escuchen por Spotify. 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
0: Un abrazo a todos. Que estén bien. Chau, chau.